en alegría. Vamos a escuchar esta obra de Arnold Schönberg del Opus 4, inspirada en el poema de Richard Dechmel, versión revisada para Orquesta de Cuerdas de 1943, es lo que vamos a escuchar, en versión de la Orquesta Filarmónica de Berlín, bajo la dirección de Herbert von Karajan. Esta grabación se hizo en 1973 en Alemania y la remasterización en 1990 por el sello Deutsche Grammophon. Esperamos que usted lo disfrute.

0: esta manera concluye Noche Transfigurada, opus 4, de Arnold Schoenberg, compositor austrohúngaro que hemos recordado esta tarde a 75 años de su fallecimiento. Él fallece en 1951. Hemos escuchado la versión revisada para Orquesta de Cuerdas de 1943 de esta obra, en la versión de la Orquesta Filarmónica de Berlín bajo la dirección de Herbert von Karajan, grabación de 1973 en Alemania, remasterizado en 1990 este álbum por Deutsche Grammophon. Continuamos con unos mensajes y después otro aniversario luctuoso del compositor y director de orquesta alemán Carlos Kleiber.
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9: Si todo lo que existe en el universo proviene de una misma explosión masiva, ¿eso quiere decir que toda la materia surgió en ese mismo instante? Todo lo que forman las montañas, el agua, las nubes, todos los átomos y partículas, ¿nacieron en el Big Bang? Es bastante obvio pensar que no fue así. Es decir, no la materia como la conocemos actualmente, pero sí la materia que dio origen a todo lo que conocemos. Se sabe que originalmente, durante la gran explosión, lo que más existía en el universo era hidrógeno y helio. Para que un elemento se convierta en otro, hace falta una cantidad inmensa de energía y bastante tiempo. Y esas dos cosas se pueden encontrar en una estrella, o mejor dicho, en el proceso de la muerte de una estrella. La luz y el calor de las estrellas se producen cuando éstas hacen fusión nuclear, cuando dos o más átomos se unen para crear un átomo más pesado. En este proceso, por ejemplo, al unirse cuatro átomos de hidrógeno, se forma uno de helio. Y al unir tres átomos de helio, conseguimos un átomo de carbono, el elemento base de la vida en la Tierra. Sin embargo, de nada serviría el carbono contenido dentro de una estrella. Es necesario que las estrellas expulsen estos elementos de su interior. Cuando se forma una estrella a partir del gas libre en el espacio, estas pueden ser muy grandes o muy pequeñas en términos astronómicos. Las estrellas que tienen menos de 8 veces la masa de nuestro Sol, conocidas como estrellas de baja masa, no terminan su vida de forma agresiva. En lugar de explotar, liberan paulatinamente sus capas al espacio en una etapa conocida como nebulosa planetaria. El gas expulsado de esta forma ya lleva cantidades importantes de nitrógeno y carbono, y al perder masa de esta forma, la estrella se convierte en una enana blanca. Pero las estrellas de más de 8 veces la masa del Sol no son tan silenciosas. Ellas sí mueren en las explosiones conocidas como supernovas, y estas explosiones ocurren por la misma fusión nuclear que crea átomos cada vez más pesados. Con helio e hidrógeno se forma carbono, con carbono y helio se forma oxígeno, y así sucesivamente hasta formar hierro. Al crear este elemento, la energía, en lugar de liberarse, se contrae. En menos de un segundo, el núcleo de la estrella se contrae a unos 20 kilómetros de radio. El resto de los gases ceden a la gravedad y se precipitan hacia ese núcleo a unos 60.000 kilómetros por segundo. Y al chocar con el núcleo, rebotan y salen expulsados con gran violencia. De esta forma, las supernovas nutren al resto del espacio de una inmensa variedad de gases y nuevos elementos, los cuales explican cómo se formó todo lo que podemos ver a nuestro alrededor. Esta es una coproducción de Radio UNAM y la Dirección General de Divulgación de la Ciencia de la UNAM, basada en el artículo Supernovas Fatales, escrito por Luis Felipe Rodríguez Jorge. Si deseas saber más sobre las supernovas, consulta la revista ¿Cómo ves?, la publicación mensual de divulgación científica de la UNAM.
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0: Como le adelantamos a usted, continuamos con más efemérides de esta tarde. Recordamos también a Carlos Kleiber, director de orquesta alemán, fallecido hace 22 años, y le comento que gracias a la iniciativa de algunos estudiantes de la Escuela de Dirección de Orquesta y Banda, Maestro Navarra Lara, desde el año 2014, celebra a nivel internacional a los directores de orquesta el día 13 del mes de julio. Y de esta manera se rinde homenaje, por supuesto, a Carlos Kleiber, gran director de orquesta fallecido justamente hace 22 años. Carlos Kleiber nació en Berlín en 1930, hijo del también gran director vienés Erich Kleiber, quien por su oposición al nazismo se exilió junto con su familia en Buenos Aires. Desde pequeño, Carlos acudió a lecciones de música, sin embargo su papá no quería que tomara ese camino. A petición del padre, en 1949 se traslada a Zúrich a estudiar ciencias químicas, sin embargo no tardó mucho en regresar a su verdadero interés. Ya de vuelta en Argentina dirigió por primera vez una orquesta en el Teatro de la Plata. Un año más tarde regresa a Europa y trabaja en el Teatro Gärtner Platz de Múnich y firmó contratos con orquestas de diferentes lugares, de Potsdam, de Düsseldorf, de Zúrich y de Stuttgart. Obtiene un éxito espectacular en 1966 cuando dirigió Voisig con la orquesta de Stuttgart en el Festival de Edimburgo. En 1980 grabó Tristán e Isolda con la Staatskapelle de Dresde y esta grabación se ha convertido en una versión de obligada referencia. En 1989 y 1992 dirige los conciertos de Año Nuevo en Viena a cargo de la Orquesta Filarmónica. A continuación, hoy ofrecemos 3 selecciones de la ópera La Bohème, de 1896, de Giacomo Puccini, con solista, el coro y orquesta del Teatro a la Scala, dirigidos por Carlos Kleiber, precisamente, a quien estamos recordando en este aniversario de su fallecimiento. Vamos a escuchar, decíamos, a la orquesta del Teatro a la Scala y el coro. También interpretan como Benoit, Claudio Giombi, barítono, Marcello, es interpretado por Piero Cappuccilli, barítono, Chenard, Giorgio Giorgetti, barítono, Colin, Evgeny Nesterenko, bajo, Rodolfo, Luciano Pavarotti, tenor, Mimi, Ileana Cotrubas, soprano, dirigidos todos por el mismo Carlos Kleiber.

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recordando a Carlos Kleiber, director de orquesta alemán, a 22 años de su fallecimiento. Acabamos de escuchar de Giacomo Puccini, Este mar rojo me ablanda y me llama. Intérpretes, o los intérpretes, fueron Benoit Claudio Giombi, barítono, Marcello Piero Cappuccilli, también barítono, Leonard Giorgio Giorghetti, barítono, Colin Evgeny Nesterenko, bajo, como Rodolfo Luciano Pavarotti, tenor, y Mimi interpretó Ileana Cotrubas, soprano, el coro y la orquesta del Teatro a la Scala, dirigidos por Carlos Kleiber, a quien estamos recordando en este aniversario luctuoso, música del compositor Giacomo Puccini, italiano, de su obra La Bohème, del álbum que lleva este título, La Bohème, de 1896, grabación hecha en Milán en 1979. Esperamos que haya usted disfrutado esta selección y continuamos ahora con música de Unsuk Chin y le deseamos un feliz cumpleaños, su cumpleaños número 65 de esta compositora surcoreana, que nació en Seúl, estudió con Ligeti en Hamburgo y ahora reside en Berlín. Ya en 2004 gana el premio Grabemeyer por su concierto para violín y en 2005 gana el premio Arnold Schoenberg. Compone tanto música electrónica como acústica. Su música es moderna en su lenguaje, pero lírica y no doctrinaria en su fuerza comunicativa. Posee un oído agudo para la instrumentación, el color orquestal y las imágenes rítmicas. Sus obras han sido ejecutadas en todo el mundo por grandes orquestas, conjuntos de música contemporánea y diferentes intérpretes. Deseándole, decíamos, feliz cumpleaños a la compositora surcoreana Unsuk Chin. Vamos a escuchar de su autoría Fantasía Mecánica para cinco instrumentos, Shi para ensamble y doble concierto para piano, preparado, percusión y ensamble. Interpretan Dimitri Vasilakis en el piano, Samuel Fabre percusión, el ensamble intercontemporáneo y la dirección general de David Robertson. Una selección del álbum Unsuk Chin, Fantasía Mecánica, Shi, Acrostichon, Wurzspiel, Double Concerto, la producción en Alemania en 2011 por el sello Kairos.

0: Hemos recordado esta noche a la compositora surcoreana Eun Suk Jin en su cumpleaños número 65 en este mes de julio de 2026, y de su autoría hemos escuchado Fantasía Mecánica para cinco instrumentos de 1997, Shi para ensamble de 1997-99, y el doble concierto de 2002 para piano preparado, percusión y ensamble, en las interpretaciones de Dimitri Vasilakis, piano, Samuel Fabre, percusión, y el ensamble intercontemporáneo, dirigidos todos por David Robertson, del álbum Eun Suk Jin, Fantasía Mecánica, Shi, Acrostijón, Wurzspiel, Double Concerto. La producción en Alemania de este disco en 2011 por el sello Kairos, y que esperamos que haya usted disfrutado. Continuamos con unos mensajes y después más música. Quédese con nosotros.
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2: Novela histórica podría ser, aunque pues, la novela histórica está tan transformada, porque si no fuera transformación pues, sería historia, pero que también el que quiera leer esta novela desde el punto de vista como una expresión de novelística pasional, erótica o romántica, también puede hacerlo, pero alguien podría pensar que es una novela de nota roja, o alguien podría pensar que es una novela urbana, o alguien podría pensar que es una novela de espionaje, o alguien podría pensar que es una novela de detectives. O sea, yo creo que la novela tiene muchas lecturas.
1: Rafael Ramírez Heredia, escritor mexicano, autor de Con M de Marilyn.
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Son las 20 horas, 8 de la noche con 6 minutos en la capital de la República Mexicana. Y vamos a continuar con música de Barry Guy, que nació en 1947, contrabajista, compositor de origen británico. Y en cuanto a su gama de intereses musicales, cabe mencionar que es muy amplia, ya que abarca desde música antigua hasta la contemporánea, pero siempre dentro del jazz y la improvisación, además de que ha trabajado con una infinidad de bandas del Reino Unido y de Europa. Barry Guy ha compuesto obras que han tenido su mayor esplendor en la agrupación London Jazz Composers Orchestra, quien a pesar de su propósito original se convirtió en uno de los grandes conjuntos de improvisación europea a gran escala. La documentación de piezas inicialmente es irregular, pero con el tiempo, el sello suizo Intact, después de la década de 1980, se propuso documentar más a fondo las obras de tal agrupación. El resultado fue una serie de grabaciones de conciertos titulados Armos, Double, Trouble, Theoria, entre otras, donde se expone la mayor actividad del grupo, mismas que fueron disminuyendo en la década de 1990, pero sin llegar enteramente a la disolución. A continuación, la pieza titulada Double Trouble de Guy, y si también la maravillosa agrupación London Jazz Composers Orchestra interviene, muy conocida, muy afamada. Esperamos que con todos estos músicos y composiciones y grabaciones disfruten usted de este bajista, director Barry Guy, Double Trouble, música del álbum The London Jazz Composers Orchestra, Double Trouble, producción en Suiza en 1990, por el sello Intact y Radio Studio Zurich. Esperamos que usted lo disfrute. Barry Guy, director y bajo, y muchos músicos invitados, y de este grupo London Jazz Composers Orchestra.

0: Esto ha sido Double Trouble, música del bajista y director inglés Barry Guy, nacido en 1947 en Londres, Inglaterra, una selección de su álbum The London Jazz Composers Orchestra, Double Trouble, esta producción en Suiza en 1990 por los sellos Radio Studio DRS Zurich e Intac. Interpretaciones, por supuesto, de Barry Guy, director y bajo, en la trompeta Henry Lowder, en el cuerno Mark Charig, John Corbett en la trompeta, en el trombón Paul Rutherford, Alan Thomlinson, segundo trombón, Radu Malfatti, trombón también, en la tuba Steve Wick, Trevor Watts y Evan Parker, cañas, el violín de Phil Watchman y en el piano Howard Reilly, así como la batería de Paul Litton. Esperamos que haya usted disfrutado de esta selección de jazz dominical, Barry Guy y la London Jazz Composers Orchestra. Continuamos con una cápsula y promocionales y después música fusión.
1: Garbanzo de a libro. El autor es su escritura,
2: su obra. Matar a un ruiseñor. Harper Lee. La novela. De esta obra podemos decir que es una Bildungsroman, una novela de formación donde sus personajes son niños o adolescentes en evolución psicológica, moral y social. Originado en Alemania en el siglo XVIII, este subgénero se enfoca en el aprendizaje, la pérdida de la inocencia y la integración del personaje en la sociedad.
3: Pero Matar a un ruiseñor es también un manual de cómo ser un buen abogado, un manual ético de cómo se deben defender los derechos, incluso por encima de la familia. Pero sobre todo, es un manual de cómo educar a dos hijos cuando se es viudo.
2: Matar a un ruiseñor es una de las novelas más leídas y vendidas no solo en Estados Unidos. Se habla de 40 millones de ejemplares impresos desde su salida. Además de ser una de las más traducidas, cerca de 40 idiomas. Fue publicada en 1960 y ganadora del Pulitzer en 1961. En 1962 se convirtió en película, dirigida por Robert Mulligan y protagonizada por Gregory Peck en el papel de Atticus Finch y Mary Badham como Jean-Louis Scout Finch. Esta película fue candidata a 8 premios Oscar, entre ellos Mejor Película y Mejor Director, y fue galardonada con 3.
4: Fama y ventas para su autora, quien decidió, como Salinger, ocultarse, negarse a hablar, alejarse del mundo editorial y de los reflectores. Ya no volvió a publicar nada de esa magnitud ni de ese interés para el público.
5: En este año se está cumpliendo un centenario del nacimiento de Harper Lee y es una buena oportunidad para acercarse a su novela Matar a un ruiseñor. Y el ruiseñor como imagen de un inocente que es sacrificado cuando no daña a nadie, sino todo lo contrario, hace feliz la vida de las personas con su canto. Esta pieza literaria de Harper Lee, leída en nuestro contexto presente, nos muestra todos los estragos de un supremacismo moral de un grupo que de antemano decide que otro, en este caso el afroamericano acusado falsamente de haber violado a una mujer blanca, Tom Robinson, como de antemano los prejuicios, el supremacismo, una religiosidad desvinculada de la compasión, sigue presente no solo en el sur de los Estados Unidos, sino en muchas partes de ese país y también en otras partes de nuestro mundo contemporáneo. Creo que la novela de Harper Lee es una sacudida a la conciencia de cualquier etnocentrismo. de cualquier idea de que un grupo humano tiene derecho a decidir sobre el presente y el futuro de otras personas.
3: Carlos Martínez García, autor, entre otros libros, de La Biblia y la iconografía heterodoxa de Carlos Monsiváis, articulista de La Jornada.
4: Cuando nos regaló los rifles de aire comprimido, Atticus no quiso enseñarnos a disparar.
3: Preferiría que dispararan contra latas vacías en el patio trasero, pero sé que perseguirán a los pájaros. Maten todos los arrendajos azules que quieran, si pueden darles, pero recuerden que matar a un ruiseñor es pecado.
4: Los ruiseñores solo se dedican a cantar para alegrarnos. No estropean los frutos de los huertos. No anidan en los arcones del maíz. No hacen nada más que derramar su corazón cantando para nuestro deleite. Por eso es pecado matar un ruiseñor.
3: También entendemos, cuando acribillan a Tom Robinson, cuando desesperado quiere huir de prisión, que matar a un ruiseñor es matar a un inocente.
4: Matar a un ruiseñor. Harper Lee.

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las 21 horas 9 de la noche con 4 minutos en la capital de la República Mexicana y continuamos con música fusión, música de Stuart Copeland, que nace en julio de 1952 en Alexandria, Virginia, el menor de 4 hermanos e hijo de Lorraine Addy y de Miles Copeland Jr., agente o exagente de la CIA y además trompetista de Glenn Miller, de la orquesta de Glenn Miller. Stuart Copeland comenzó a tocar la batería a la edad de 8 años, realizando su primer show a los 12 como baterista de The Nomads en el American Beach Club de Beirut, Líbano. Previamente, Stuart fue baterista de varios grupos de rock progresivo entre fines de los 60 y principios de los 70, siendo más recordado su paso por Corbett Air entre 1975 y 76. Stuart Armstrong Copeland fue miembro fundador de Police junto a Sting y Henry Padovani, luego reemplazado por Andy Summers. Alternativamente a su estancia en The Police, editó varios discos bajo el seudónimo de Clark Kent y posteriormente The Police formó parte de conjuntos como Animal Logic o el más reciente Oyster Head, junto al bajista y cantante de Primus, Les Claypool, y el guitarrista y cantante de Fish, Trey Anastasio. Escuchemos, pues, de Stuart Copeland, compositor y baterista norteamericano, en esta selección del álbum Rhythmatist de 1985, la producción de este álbum por el sello A&M Records. Escucharemos O Bolilla, Brassville, Liberté, Coco, Kemba y Kong Rock. Interpreta Ray Lima, voz, Stuart Copeland, guitarra, bajo, piano, teclados, batería, percusión y programación. Esperamos que disfrute usted de esta selección.

Esto ha sido Música Fusión de Stuart Copeland, de este álbum que lleva por título The Rhythmatist, producción en 1985 por el sello A&M Records, música de este compositor y baterista nacido en los Estados Unidos en 1952, Stuart Copeland, y de este álbum escuchó usted Obolilla, Brassville, Liberté, Coco, Kemba y Kong Rock. Interpretó Ray Lema, voz, Stuart Copeland, guitarra, bajo, piano, teclados, batería, percusión y programación. Y continuamos con más música fusión. A continuación tenemos una muy interesante selección de música de fusión a cargo de Le Chango Family, extraída del álbum del mismo nombre, publicado en 2002, Le Chango o La Chango Family, es una agrupación que tiene su base de operaciones en Montreal y gustan de mezclar o fusionar reggae, ska, funk y casi todo aquello que les llame la atención. Inclusive en algunas de sus producciones podremos encontrar música del mundo. La banda se formó en el año 2000 por el cantante y compositor Lundo, cuyo nombre real es Javier Bachet. La Chango Family ha contado con más de 40 músicos desde su creación. Esto ha provocado que su sonido evolucione constantemente a lo largo de los años, teniendo como punto de partida sus raíces hippies de reggae y sus raíces gitanas. En cuanto al compositor y cantante canadiense Javier Bachet, le comento que de él vamos a escuchar Problema de Mash, Mystic Man, Hombre Místico y Como el Viento, música de este autor canadiense, y las interpretaciones son de Lundo Chango, voz y guitarra, Marushka, voz, djembe y percusiones, Gabú, bajo, voz, Anit Jam, violín y guitarra, Silvio, batería, Funky Frankie, voz y órgano, en el trombón Mateo, en los teclados Raco y Kumba Coros, del álbum La Chango Family, la producción en 2002 por el sello Audiogram.

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0: Esto ha sido música fusión de la Changó Family, reggae, ska y funk. Hemos escuchado música de Javier Vaché, compositor y cantante canadiense. Esto fue Problema de Mash, Hombre Místico y Como el Viento. Interpretaron Lundo Chango, voz y guitarra, Marushka, voz, djembe, percusiones. En el violín, Anit Jam, Silvio, batería, Funky Frankie, voz y órgano. En el trombón, Mateo. En el saxofón y flauta, Mario. La guitarra de Didache y Kumba Coros en el teclado Raco. De este álbum, La Chango Family, producción en 2002 por el sello Audiogram, que esperamos haya usted disfrutado. Continuamos con una breve identificación y después un programa de la Hora Nacional.
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0: Bienvenidas y bienvenidos a la Hora Nacional. Hoy, 12 de julio, vamos a arrancar la segunda mitad del año con mucha celebración, porque entramos a la recta final del Mundial Social platicando de las estrategias de seguridad y también de organización para esta gran fiesta futbolera.
1: Les vamos a presentar las estampas del Mundial Social con historias de distintos puntos del país y del mundo que muestran cómo viven este encuentro deportivo las y los mexicanos.
0: Además, si están planeando qué hacer los siguientes días, no se pueden perder la chilanguía de esta semana. Trae recomendaciones culturales, artísticas y de entretenimiento para aprovechar todo lo que se puede hacer en la capital y más allá.
1: También visitamos el Museo Textil de los Pueblos Indígenas y Afroamericanos con exposiciones que muestran las expresiones culturales de comunidades indígenas.
0: Conoceremos la historia de las mujeres tejedoras de San Felipe del Progreso en el Estado de México. Vamos a platicar de su trabajo artesanal y la importancia de los textiles como parte fundamental de la comunidad.
1: También tenemos una cápsula dedicada al Día Mundial del Rock, con un recorrido por la historia de este género que transformó la música y rompió paradigmas en todo el mundo.
0: Más adelante, Los Ángeles Verdes nos van a dar recomendaciones para viajar seguro por carretera en estas vacaciones de verano. Traen consejos prácticos para las y los automovilistas.
1: Y tendremos los flashazos del bienestar con información breve y útil sobre programas y servicios que apoyan a las familias en el país.
0: Cerramos esta primera media hora con la música de Kushmik, proyecto de la Ciudad de México que fusiona el reggae con sonidos latinos. Esto en el marco de la conmemoración del Día del Reggae el pasado 1 de julio. A una semana de que termine el Mundial Social, está bueno hacer un recuento, porque México volvió a colocarse como un gran anfitrión, no solo por la organización deportiva, sino por el ambiente que se vivió en calles, plazas, estadios y ciudades del país.
1: Desde la planeación se trabajó de manera coordinada entre autoridades federales, estatales y locales para garantizar las condiciones de movilidad y orden en todas las sedes, lo que permitió que fuera un evento con alta participación ciudadana.
0: Y algo que ha marcado la diferencia es la activación de espacios públicos. En Paseo de la Reforma se instalaron pantallas gigantes y zonas de convivencia, pero también hubo fanfest en alcaldías de la capital y en Monterrey y Guadalajara, acercando los partidos a miles de personas.
1: Además, se rehabilitaron canchas en distintas comunidades, lo que dejó un impacto más allá del torneo al fortalecer la infraestructura deportiva local y abrir espacios para niñas, niños y jóvenes.
0: También se implementaron dinámicas de participación, como la entrega de boletos y reconocimientos a las jóvenes destacadas en las cascaritas, en lo que el gobierno de México promovió el talento y la cultura del deporte.
1: Este Mundial Social deja la imagen de un país que no solo organiza, sino que integra, celebra y comparte el deporte desde lo comunitario. La fiesta del fútbol nos está dejando con muchas, muchas emociones. Goles que pusieron al público de pie, sonrisas, lágrimas de despedida, festejos intensísimos y un esfuerzo constante dentro de la cancha.
0: Es una edición memorable porque se hizo por primera vez en tres sedes, lo que permitió una participación más amplia en distintos puntos del país.
1: Vamos a ver cómo se vive la recta final del Mundial. Nuestro compañero Orlando Abad nos presenta las estampas del Mundial.
2: Hay momentos que duran apenas unos segundos, pero que se quedan para siempre. Las estampas del Mundial son justamente eso, pequeñas fotografías, postales de colección que guardamos en la memoria y que nos recuerdan que una fiesta deportiva también se construye con historias, emociones y encuentros entre personas. Este Mundial Social nos ha regalado imágenes que van mucho más allá de un estadio. Nos ha dejado escenas que hablan de identidad, de inclusión y de alegría de compartir una misma pasión. Una de esas postales fue ver a la presidenta de México, Claudia Sheinbaum, celebrar con entusiasmo los goles de la selección mexicana, acompañada de familias y aficionados, viviendo la emoción como millones de mexicanas y mexicanos. Una imagen que mostró cómo el fútbol puede reunirnos en una misma celebración. Quedará en la memoria el partido entre México y Ecuador, que pudo escucharse en náhuatl. Gracias a aficionados que narraron en esta lengua originaria durante su transmisión en el Fan Fest del Campo Marte, acercando el fútbol a nuevas generaciones y reconociendo que la diversidad cultural también forma parte de nuestra manera de vivir este mundial. Otra estampa inolvidable llegó después de la eliminación de México. El gesto del jugador inglés Jude Bellingham con el joven mexicano Gilberto Mora, un abrazo, unas palabras y un intercambio de playeras que recordaron que más allá de la competencia, el deporte también representa respeto y admiración. Otras imágenes que no necesitan palabras son los rostros de millones de mexicanas y mexicanos en las calles festejando, plazas llenas de familias siguiendo cada partido, los abrazos entre desconocidos después de un gol, los rostros de niñas y niños que vivieron por primera vez la emoción de una fiesta del mundial en casa. Porque el fútbol también se juega en las calles, en las comunidades y en el corazón de quienes lo hacen suyo. Estas estampas son recuerdos pequeños en apariencia, pero enormes en significado. México celebró, compartió y convirtió el fútbol en una fiesta de identidad y unión.

0: La Ciudad de México tiene una de las ofertas culturales más grandes del continente. Hay más de 170 museos, 150 teatros activos y programación continua todo el año. A esto se suman zonas como el Centro Histórico, Chapultepec, Coyoacán, que funcionan todas como corredores culturales con actividades permanentes.
1: Hay una intensa actividad turística y artística que no se detiene. Festivales, exposiciones, rutas gastronómicas y espacios públicos que son puntos de convivencia. Vamos con la información que nos prepararon Orlando Abad y Germán Gastelum en La Chilanguía.
2: Bienvenidas y bienvenidos a una chilanguía más.
3: La ciudad invita a recorrerla sin prisa. Espacios como Coyoacán, la Roma y el Centro Histórico concentran mercados, cafeterías, museos y vida cultural constante, donde cada calle ofrece esa magia capitalina.
4: Y si buscas una experiencia profundamente mexicana,
5: lucharán dos de tres caídas sin límite de tiempo.
4: La lucha libre en la Arena México sigue siendo uno de los espectáculos más representativos. Máscaras, tradiciones, narrativa deportiva y cultura popular en un mismo escenario.
3: Y dentro de la oferta teatral infantil, el domingo se consolida como un día clave en el Teatro Telón de Asfalto.
4: ¿Por qué?
3: Dos estrenos, mi Germán. Destacan dos estrenos en su genial programación.
4: Bueno, el primero es Benito, una aventura musical que se presenta todos los domingos a las 14 horas, con una historia centrada en la autoestima, el bullying y la importancia de creer en uno mismo.
3: No caigan en el síndrome del impostor, crean en ustedes mismos. El segundo es El Dragoncito, que no sabía rugir. Un musical didáctico que se presenta los domingos a mediodía, a las 12 horas, donde un pequeño dragón busca descubrir su voz y su identidad.
4: Bueno, es de saber que ahí hago un personaje para que vayan
3: ¿sí?
4: a verlo.
3: Sí. Ambas propuestas convierten el teatro en una herramienta de formación emocional.
4: Así, entre recorridos urbanos, museos, lucha libre y teatro infantil, bueno, la Ciudad de México confirma su diversidad cultural como una experiencia que se vive todos los días.
3: La invitación es clara: salir a caminar la ciudad y dejarse llevar por sus múltiples formas de expresión.
4: Tal vez te puedo hacer la hurracarrana.
3: A ver si es cierto.
0: Y hablando de oferta cultural, en el Centro Histórico de la Ciudad de México abrió el Museo Textil de los Pueblos Indígenas y Afromexicanos, un espacio que pone en primer plano una parte fundamental del patrimonio cultural del país.
6: Este museo no solo exhibe piezas, documenta procesos, técnicas y saberes comunitarios que han sobrevivido a lo largo del tiempo y reconoce a las personas que tejen identidad, memoria y economía en muchas regiones del país. Vamos a ver y escuchar una cápsula sobre este museo.
7: En el corazón del Centro Histórico de la Ciudad de México, frente al Templo Mayor, abrió sus puertas el Museo Textil de los Pueblos Indígenas y Afromexicanos, un espacio dedicado a reconocer la diversidad y riqueza cultural que habitan los textiles de México. Ubicado en el histórico Palacio del Marqués del Apartado, construido entre finales del siglo XVIII y principios del XIX por el arquitecto Manuel Tolsá, el museo reúne distintas capas de la historia de la ciudad. Además de su valor arquitectónico, conserva vestigios arqueológicos hallados durante su restauración, entre ellos esculturas y restos de una antigua escalinata mexica que pueden apreciarse a través de su ventana arqueológica. Los textiles forman parte de la vida cotidiana, ceremonial y comunitaria de numerosos pueblos indígenas y afromexicanos. En ellos se preservan conocimientos, técnicas, materiales y símbolos que han sido transmitidos de generación en generación. A través de una colección integrada por obras de maestras y maestros artesanos de distintas regiones del país, el MUD invita a conocer la profundidad histórica, técnica y cultural de estas expresiones, así como los procesos de tejido, bordado, hilado y teñido que continúan vigentes en las comunidades. La experiencia incluye una sala interactiva donde podrás explorar técnicas textiles, fibras, tintes y territorios, además de conocer el nombre de diversas prendas en sus lenguas originarias. También cuenta con un área lúdica que acerca a niñas, niños y familias al universo textil mediante el juego, la creatividad y la exploración. Puedes realizar tu recorrido con visita guiada o mediante una audioguía disponible en español, inglés y náhuatl. Ven a descubrir las historias, los saberes y las culturas que viven en cada textil. Te esperamos en el Museo Textil de los Pueblos Indígenas y Afromexicanos.
0: En San Felipe del Progreso, en el Estado de México, el trabajo de las mujeres tejedoras es una expresión de su cultura. Cada pieza textil refleja historia, territorio y conocimiento heredado.
6: Es una actividad que no solo tiene valor económico, sino también social y simbólico. En muchos casos, el tejido se convierte en una forma de organización comunitaria y de transmisión de identidad entre generaciones. Vamos a conocer más sobre su trabajo en la siguiente cápsula.
8: En cada puntada hay historia, en cada hebra memoria. El telar no solo entrelaza hilos, sostiene una identidad que se niega a desaparecer. En comunidades de San Felipe del Progreso en el Estado de México, mujeres artesanas mantienen viva una tradición que se porta con orgullo y que más allá de la estética representa raíces profundas.
9: Aprendí el orgullo de aportar el traje, como recuerdo de ellos. Siempre es el mismo traje y pues no cambia. No es como la ropa de otros que cambian de moda, pero esto no cambia en nada porque sigue igual.
10: Pues yo de los que hago de esto, compro el hilo o preparo la lana y se lava, se pinta. De lavarlo cuesta mucho. Se pone la pintura y se hila. Se prepara todo el material, se urde la varilla así y ya después se pone a tejer uno.
8: El telar se convierte entonces en un lienzo donde la imaginación cobra vida. Cada diseño es único, cada figura tiene un significado y cada pieza cuenta una historia distinta.
10: Le dibujo a ese, le pongo conejos, pájaros, culibrín, ahí le puedo meter varios dibujos.
11: Actualmente ya estamos usando ahorita las jóvenes que ahorita estamos viviendo en esta actualidad y al mismo tiempo ahorita los alumnos que van a la escuela lo ocupan también un día a la semana que lo llevan como parte del uniforme y a los niños llevan el pantalón de manta y la camisa de manta junto con el bordado que lleva como se identifica como ropa mazahua de aquí de San Felipe del Progreso.
8: Así, entre telares y colores, estas mujeres no solo crean ropa, resguardan una herencia. Sus manos tejen identidad, dignidad y resistencia, y en cada prenda llevan consigo un mensaje claro. Mientras haya quien la porte con orgullo, la tradición mazahua seguirá viva.
6: El Día Mundial del Rock se celebra cada 13 de julio. Esta fecha reconoce la influencia de un género que transformó la música y la cultura contemporánea, rompiendo esquemas con referentes globales como los Beatles y los Rolling Stones. Estas bandas tuvieron un impacto que definió nuevas formas de identidad y de expresión.
0: En México, el rock también se consolidó en una escena muy diversa y con mucho peso cultural, con bandas como Caifanes, Fobia, La Maldita Vecindad y Los Hijos del Quinto Patio, El Aragán y Lead and Roll, que ampliaron el lenguaje del género desde lo urbano, lo alternativo y lo social. Vamos a ver y escuchar un reportaje sobre el tema.
12: El rock no es solo un género musical, es una forma de mirar el mundo, una expresión que ha acompañado a generaciones enteras para cuestionar, celebrar, resistir, enamorarse y encontrar identidad. Cada 13 de julio se conmemora el Día Mundial del Rock. Una fecha inspirada en el concierto Live Aid, realizado en 1985 para recaudar fondos contra la hambruna en Etiopía. Aquella transmisión reunió a millones de personas y confirmó que la música puede convertirse en una poderosa herramienta de solidaridad. En México, el camino del rock ha enfrentado censura, cambios culturales, transformaciones tecnológicas y una industria que constantemente se reinventa. Sin embargo, ha logrado permanecer vivo porque nunca ha dejado de conectar con las personas. Quienes han dedicado su vida a este género saben que el verdadero motor del rock no está en la fama, sino en la pasión por la música. Es el caso de Cha, músico, bajista y fundador de Fobia, Gran Sur, y creador del concepto Moderato.
13: Yo empecé a tocar
6: porque antes que nada soy fanático, soy fan, como dicen ahora, ¿no? Desde muy chiquito escuchaba discos de rock por influencia de mis tíos, de mis papás. Es padre que como que todos escuchaban algún tipo de rock o de música diferente, entonces como que eso me formó. Me encanta la música, me encanta la historia detrás de la música, las biografías, dónde grabaron, qué hicieron, cómo lo hicieron. Entonces como que eso me motivó mucho a tocar y tuve la suerte de encontrar gente súper talentosa cuando empecé a tocar, que son mis compañeros de Fobia, con los que llevamos ya varios años haciendo música. Y lo emocionante de todo esto, además de hacer la música, es que la gente cante nuestras canciones. El último show que hicimos, al menos en la Ciudad de México, Guadalajara y Monterrey, fueron muy emocionantes, que había diferentes generaciones cantando nuestras canciones. Y son canciones que las primeras las hicimos cuando teníamos 18 o 20 años. Creo que eso es lo padre del rock, que es algo que te puede acompañar toda la vida.
12: Esa capacidad de trascender el tiempo es una de las grandes fortalezas del rock. Hay canciones que pasan de padres a hijos y de hijos a nietos, que conservan el mismo poder de emocionar décadas después de haber sido escritos. Pero mantenerse vigente durante tantos años también implica resistir, como menciona Luis Álvarez, de El Aragán y Compañía.
13: Es un trabajo de aguante. Sobreponerte a todas las crisis, todas las pérdidas que pueden haber. Sí. Es como una familia, sí. Una banda es como una familia. Y mantenerlos unidos a estos niños, pues es algo difícil, pero seguimos después de 35 años.
14: Es tiempo de cambiar, darle un giro a mi personalidad.
12: La historia del rock también ha cambiado junto con la tecnología. Cambiaron las herramientas y las formas de producir, pero la necesidad de crear permanece intacta, como dice Cha.
6: Antes, te digo, no había como estas facilidades y ahora puedes tener programas de computadora que te ayudan a hacer todo esto, ¿no? Y esto implica que haya mucha música muy distinta y cosas muy nuevas. Pero, a fin de cuentas, está estas ganas de decir algo. Entonces, va cambiando, va evolucionando y el rock en particular ya no es esta fuerza comercial que había en algún momento, esta fuerza cultural.

0: estado ahí siempre, y los grupos nacionales e internacionales están haciendo cosas súper interesantes, y yo creo que en algunos años va a haber un resurgimiento del rock con todas estas bandas y con toda la gente que está haciendo música ahora.
1: El rock sigue encontrando nuevos públicos. Ya no pertenece únicamente a quienes crecieron con él. Ahora también emociona a niños, niñas y jóvenes que descubren estas canciones por primera vez. Como nos comparte Toño Lira de Lira and Roll.
2: Muchísimos chavos de 16, 17 años. Sí.
3: Sí, chavitos, digo, que realmente en estos conciertos donde vamos, que son las ferias de ahí de los estados, pues bueno, va todo tipo de gente, va la familia, la abuelita, la tía, los niños, y es bien padre ver que se acerquen y escuchen ese tipo de música. Obviamente las rolas, como repito, pues son de amor, de desamor, realmente no es para agredir a nadie, lo pasamos de maravilla, y qué chido que se vayan sumando estas nuevas generaciones y que este rock and roll continúe, ¿no?
4: Pero el rock no tiene la culpa de lo que pasa aquí.
1: Quizá por eso el rock sigue resistiendo al paso del tiempo, porque nunca ha dependido únicamente de las listas de popularidad o de la moda. Mientras exista alguien dispuesto a contar su historia con una guitarra entre las manos y alguien más dispuesto a hacer la suya, el rock seguirá encontrando nuevas voces para mantenerse vivo.

0: las vacaciones de verano hay mucha más gente en las carreteras, por lo que la prevención es muy importante.
1: También es muy importante planear la ruta con anticipación y verificar las condiciones del camino. Y para platicarnos más del tema, nos acompaña la maestra Sandra Díaz, directora general de Los Ángeles Verdes. Maestra, bienvenida a La Relación.
2: Muchas gracias por la invitación. Siempre contenta de poder compartir las experiencias, sobre todo para que la gente transite segura.
0: En esta temporada de verano, me imagino que la chamba para ustedes aumenta muchísimo.
2: Comentarles justo que para nosotros tenemos tres temporadas principales, que son las vacaciones, que es temporada de verano. Hicimos un banderazo el lunes 29 de junio, en donde pues se da esta apertura, este nuevo inicio de temporada de verano, y siempre invitar a todas las recomendaciones para que la gente que viaje a través de nuestro país lo haga de manera segura.
1: ¿Cuáles serán las principales recomendaciones?
2: Para empezar, ahorita estamos en temporada de lluvias, sí. Es súper importante contar con nuestra kit de refacciones en el coche. Siempre antes de salir, verificar también que contemos con una llanta de refacción. En la temporada de lluvias, verificar que nuestras llantas estén en buen estado. Eso nos puede salvar de accidentes o de cualquier contingencia que nos encontremos en el camino. Contar con planeada la ruta, para eso también ponemos a disposición el 078, en donde Los Ángeles Verdes te pueden ayudar a planear tu ruta de manera segura. Si vas a la playa, si vas a algún destino a visitar a la familia, bueno, que sepas el estatus carretero también al momento, porque pues sabemos que a veces las carreteras están cerradas. Ya lo decía yo, en temporada de lluvia también los derrumbes, los deslaves y las carreteras se cierran. Entonces es importante contar con toda esta información antes de salir. Ya que sales, siempre Los Ángeles Verdes apostamos por la prevención para que sepan cuáles son los límites de velocidad. Hay que respetarlos, manejar sin consumir bebidas alcohólicas, portar el cinturón de seguridad, serían las principales recomendaciones.
1: Descansados
2: que
1: también.
2: Descansados. Invitamos a la gente, sobre todo cuando hacen viajes de vacaciones con la familia, que viajen en horario de día, es mucho más fácil la visibilidad. Verificar las luces, los líquidos de los vehículos. Ahorita, como ya lo decían, las lluvias y los limpiaparabrisas, que estén funcionando.
1: Los cables para
2: claro.
1: Pasar corriente de
2: esto viene en el kit de los que vienen los vehículos, son los cables, como ya lo mencionábamos.
1: Checar que el extintor esté todavía funcionando.
2: Que no esté caduco, exactamente. Los birlos de seguridad, nos hemos topado con que se vuela la llanta y cuando quieren hacer el cambio de llanta, no se puede porque no está el birlo de seguridad y ya no se puede cambiar.
1: Claro.
0: Maestra, si en esta temporada nos toca la mala suerte de que hay un aguacero en la carretera o niebla muy intensa, por ejemplo, que también en esta temporada es muy común, ¿qué tenemos que hacer para manejar con más seguridad?
2: Principalmente decimos que cuando está lloviendo, cuando está un tema de una neblina, se tiene que bajar la velocidad. Si el límite permitido son 100 kilómetros, bajarlo 20 más, o sea, 80, porque eso nos va a dar mucha más momento de respuesta, ¿no? La distancia que tenemos hacia un coche hay que guardarla el doble, porque bueno, esto en tiempo de respuesta es mucho más seguro para la gente que va conduciendo. Invitamos también a todos a que revisen lo de las llantas, eso es súper importante. Hay una prueba muy sencilla que es, la puede hacer todos en casa, que es la de la moneda de, ya sea de 10 o de 5 pesos.
1: Esa, a ver.
2: Se las voy a explicar, es muy sencillo. En la llanta ya ven que tienen estas figuras, estas ranuras, los que no conocen exactamente el desgaste de sus llantas, bueno, pueden insertar la moneda en las ranuras. Si la moneda toca el

0: segundo color, que es el círculo del medio, es que está en buen estado, todavía no tiene tanto desgaste, y si ya está tocando el primer color, ahí es donde podríamos decir que ya es necesario el cambio de llanta.
1: Redes sociales, páginas de internet, claro, todo esto que es bien importante.
0: Claro, tenemos tres maneras de contactar a Los Ángeles Verdes. 078, estamos de 8 de la mañana a 8 de la noche. Tenemos la aplicación web, que está también en las dos tiendas, tanto en Android como en iOS. Y tenemos la manera que los encontramos en carretera. Estamos en 233 rutas a lo largo de este país. Entonces, bueno, si los encuentran Los Ángeles Verdes, como ya lo decíamos, orillarse, el cofre levantado es una señal, pues, de que se necesita auxilio mecánico.
2: Muchísimas gracias, maestra, por acompañarnos una vez más y por todas estas recomendaciones.
0: Sí, muchas gracias a ustedes. Invitar a que salgan y conozcan nuestro país, que es hermoso.
1: Hermosísimo. Y viajar por carretera es increíble.
0: Así es.
1: Muchísimas gracias. Y gracias a todos ustedes. No se vayan.

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2: En la evolución del reggae contemporáneo en México han surgido proyectos que recuperan la raíz del género al mismo tiempo que lo reinterpretan con sonidos actuales y producción moderna. Kushmik es parte de una generación que entiende el reggae como un espacio vivo de exploración musical.
3: Kushmik, bienvenidos a la Hora Nacional. Qué gusto tenemos por acá.
4: ¡Yes!
5: Muchas gracias por invitarnos.

0: Cerramos esta primera media hora en el marco del Día del Rock, recordando que la música también es una forma de encuentro y de conciencia colectiva. El rock, con su historia de rebeldía, pero también de reflexión, nos recuerda la importancia de la paz, el respeto y la cultura para la convivencia.
1: Vamos a una pausa y nos despedimos de algunos de ustedes. Pero antes le queremos mandar saludos a Ana Laura Martínez, Jorge Iván Pérez, María Fernanda López, Carlos Alberto Ruiz, Daniela Sánchez y José Manuel Hernández en la Ciudad de México.
0: También saludamos a Valeria Torres, a Andrés Moreno en Zacatecas, Fernanda Aguilar, Miguel Ángel Cruz, Mariana Salas, Diego Hernández, Andrea Vargas, Jesús Ramírez, Paulina Ortega y Sebastián Navarro.
1: También para Gerardo Domínguez, Verónica Muñoz Centeno, Gemes Electrificaciones en Toluca, Iván Juárez y Cecilia Godínez, Alicia BFG, José Luis Hernández Álvarez, María Isabel Gutiérrez Laguna y Blanca Estela Pérez Montaño en Puebla.
0: Muchas gracias por acompañarnos todos los domingos. 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Y también nos pueden contactar en el siguiente número. Apúntenle. 55-3483-4239 o mandarnos un correo a lahoranacional@segov.gov.mx. No se vayan, ahorita regresamos con más información, salud, cultura y música.
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0: ya regresamos con la segunda mitad de la Hora Nacional. En los próximos minutos les vamos a platicar de la rehabilitación cardíaca, un proceso esencial para la recuperación de las personas que han tenido problemas del corazón.
1: Celebramos el Día del Abogado reconociendo su trabajo, la importancia de esta profesión y su papel en la justicia.
0: Vamos a platicar sobre las consultorías jurídicas gratuitas, un servicio que lleva orientación legal y notarial a la ciudadanía. Conoceremos por qué estos espacios son tan importantes y qué tipo de trámites y asesorías ofrecen.
1: Platicaremos con el grupo Kuzmik sobre su propuesta musical que fusiona reggae con jazz y con otros géneros musicales latinos por ahí.
0: Y además conoceremos la obra de teatro Suficiente, que hace una reflexión sobre un futuro distópico de la juventud en México. No se vayan porque saben que se va a poner muy bueno.
1: La rehabilitación cardíaca combina ejercicio, educación y apoyo en un esquema que está diseñado para pacientes que tuvieron un infarto o una cirugía del corazón, y la verdad es que les ayuda mucho a recuperar su salud.
0: Es muy importante que la gente sepa que existe esta rehabilitación. No solo mejora la salud física, sino que le da a los pacientes herramientas para retomar su vida. Para conocer más del tema, vamos a la entrevista que hicimos Rosalba Aguirre y un servidor.
2: Familia de la Hora Nacional, las enfermedades cardiovasculares son las principales causas de visita al doctor, y más aún cuando ya se ha pasado por alguna cirugía o algún infarto. La rehabilitación cardíaca es fundamental.
0: Y hoy, una vez más, nos acompaña aquí en la Hora Nacional el doctor Jorge Lara, especialista en cardiología y rehabilitación cardiovascular. Doctor, bienvenido una vez más aquí a la casa, a la Hora Nacional.
3: Muchas gracias.
0: Cuéntenos, ¿qué es exactamente la rehabilitación cardíaca y cuál es su objetivo principal?
3: La rehabilitación cardíaca es un programa interdisciplinario en el que, a través de distintas intervenciones, básicamente entrenamiento, nutrición, atención psicoemocional y control de factores de riesgo, pretendemos fortalecer corazón, mejorar su circulación y restaurar la salud que el enfermo perdió por la enfermedad cardíaca. Sí. Digamos que es el objetivo, pero sí es bien importante entender que su acción es multimodal y es interdisciplinaria.
2: ¿Cuáles son los factores que predominan en este tipo de rehabilitación? ¿Qué es lo que tenemos que considerar?
3: Básicamente tomamos todo en cuenta, porque aunque el eje central podemos decir que es el ejercicio físico, que es de dos tipos, se les da resistencia aeróbica y se les da entrenamiento de fortalecimiento muscular, control de peso, el tabaco, la reducción del estrés y la ansiedad, la mejor alimentación, en fin, realmente es todo un equipo según las necesidades de cada paciente para que pueda controlar todo lo que tiene que ver con su optimización. Programas de rehabilitación cardíaca y prevención secundaria, de hecho, no solamente porque podemos atender antes de que se presente la enfermedad, claro. Y entonces haciendo prevención secundaria a través de esta serie de programas, podemos ayudar al enfermo a que no repita el evento cardiovascular.
2: Y qué importante también para ayudar en esta rehabilitación es la familia, ¿no? Y el entorno, sí, del paciente.
3: Sí, es crucial en el entendimiento de la enfermedad y en el apoyo al enfermo. Hay que decir que en realidad la rehabilitación cardíaca tiene como objetivo empoderar al paciente, utilizamos mucho esta palabra en rehabilitación, para que él se haga cargo de su enfermedad, entienda qué lo llevó a ese estado y qué tiene que hacer para recuperarse. Pero siempre cuando hay una familia, un grupo primero de apoyo más sólido que ayuda a darle estructura al paciente, los resultados suelen ser mejores. Hay una estadística que es muy alarmante, porque 2/3 partes de los pacientes que tuvieron, por ejemplo, un infarto, hablando solo del infarto, tienen depresión. Es una estadística fuerte. Y de esos, quienes tienen depresión tienen más probabilidad de morir asociado a la depresión que aquellos que no lo están. Entonces, la atención psicoemocional, de entender los móviles del paciente y su condición para atacar el tema depresivo, es importante. Porque si no, de otra manera, dejamos al paciente a la deriva en el riesgo asociado a que la esfera psicoemocional no está restaurada, y eso le puede traer complicaciones a largo plazo. O abandonarse, se dejan, y al dejarse ya no atienden su salud, ya no ven de la misma manera la vida, y entonces se nos va, sí, se nos va a pique el paciente.
2: El estar bien emocionalmente implica que también como que le pongan más ganas y más entusiasmo a la rehabilitación física, ¿no?
3: Justo. Y creo que aquí vale la pena hacer entender al auditorio que después de un evento cardíaco, de un diagnóstico, hay algo más. La rehabilitación cardíaca es una puerta que llama, es alguien que llama a la puerta diciéndote qué sigue después del infarto, qué sigue después de la cirugía de corazón, qué sigue después del evento cardíaco. Aquí no se acaba. Realmente hay un gran margen de recuperación que tenemos delante si lo sabemos encauzar a través de esta intervención llamada rehabilitación cardíaca.
0: Así es.
2: Doctor, sus redes sociales, ¿dónde podemos obtener más información al respecto?
3: Bueno, pueden escribir al correo electrónico cardiofit.mex@gmail.com, o en Instagram estamos como @jorgelaracardio, por si quieren también tener ahí alguna aproximación.
0: el corazón emocional y el corazón físico, ¿no, doctor?
3: Es correcto.
0: Muy importante las dos. Doctor Jorge Lara, una vez más le agradecemos muchísimo que nos haya venido a visitar aquí a la Hora Nacional.
3: Al contrario, muchas gracias por la invitación, como siempre.
2: Qué muchas gusto. Gracias, doctor.
0: Y gracias a ustedes, por favor, no se vayan.
4: Cuidadito, cuidadito, cuidadito.
1: En México el ejercicio del derecho es una parte esencial del funcionamiento institucional del país. Hoy, 12 de julio, en el Día del Abogado, vamos a reconocer a las personas que contribuyen precisamente a la interpretación y aplicación de las leyes. En el país se calcula que hay alrededor de 250 mil profesionales del derecho, con presencia tanto en ámbitos públicos como en privados y académicos.
0: Y más allá de las cifras, esta profesión tiene un impacto directo en la vida social porque garantiza el acceso a la justicia y el equilibrio entre derechos y obligaciones.
5: Cada 8 de julio, México conmemora el Día de la y el Abogado, una fecha para reconocer a quienes dedican su vida a la defensa de la justicia, los derechos y el cumplimiento de las leyes. Su trabajo está presente en prácticamente todos los ámbitos de la sociedad, desde los tribunales y la defensa de los derechos humanos, hasta la asesoría en empresas, instituciones públicas, comunidades y personas que buscan resolver conflictos. En nuestro país, de acuerdo a las cifras del Instituto Nacional de Estadística y Geografía, existen más de 400.000 personas ocupadas en áreas relacionadas con el derecho, una profesión que abarca distintas ramas como el derecho penal, civil, familiar, laboral, administrativo, constitucional y la defensa de los derechos humanos. Detrás de cada expediente, de cada juicio y de cada resolución, hay historias de personas que buscan justicia y especialistas que trabajan para garantizar que sus derechos sean respetados. Para la abogada Gladys Pérez Martínez, ejercer esta profesión representa una responsabilidad y una vocación de servicio.
6: Ser abogada para mí significa una entrega total a ayudar a las personas, buscar los principios de igualdad, de justicia, de equidad. Significa proteger a los que menos pueden, a los que requieren de un profesional para hacer valer sus derechos.
5: El camino de las mujeres en la abogacía también ha significado abrir espacios y romper barreras.
6: Más que dividir es combinar. Combinar porque cada una de las, tanto la profesión como la familia, requieren sus propios espacios, sus propios tiempos. Y a veces el ser abogada también requiere de tiempo, de dedicación, de esfuerzos y tiempo prolongado. Pero combinándolas, estas dos profesiones, porque finalmente tener la familia también es una profesión y las dos profesiones se pueden combinar perfectamente.
5: Para Ricardo Peralta, maestro en Derecho Constitucional y Administrativo y profesor de Derecho Penal en la Facultad de Derecho de la UNAM, convertirse en abogado fue una decisión marcada por la vocación.
7: Servir es mi vida. Nunca me voy a limitar para ayudar a los demás. El ejercicio de los derechos, la defensa de los derechos, conocer las distintas realidades de mi país, la oportunidad de conocer prácticamente todo el territorio nacional, de poder cambiar los destinos de personas, es invaluable y tiene una altísima responsabilidad humana. Esa parte es importantísima en la vocación y la profesión que uno elija.
5: Porque la abogacía no solo se trata de leyes, sino de personas, de historias y de la búsqueda permanente de justicia.
7: Para mí no solamente es una responsabilidad enorme cambiar sus destinos, sino es invaluable y de alta responsabilidad humana. La transparencia, la integridad, la confianza que le transmites a las personas o las empresas que te consultan en un asunto legal y por supuesto tiene que ver con la construcción de tu persona, del prestigio de la profesión, sobre todo cuando ese trabajo suma al Estado de Derecho.
5: Las y los abogados son un pilar del Estado de Derecho, un compromiso con la justicia y con un México más equitativo.
1: Las consultorías jurídicas gratuitas son un servicio que acerca la orientación legal y notarial a la ciudadanía.
0: En estos espacios se dan asesorías para realizar trámites y ayudan a resolver dudas sobre patrimonio, testamentos, escrituras y otros asuntos legales en jornadas que se hacen en distintas alcaldías. Y seguimos aquí en La Hora Nacional y ahora nos acompaña el notario Alfonso Cermeño Infante. Y justamente el notario Cermeño nos va a hablar cómo podemos hablar con nuestros notarios y qué se puede hacer para que no nos cueste o no nos cueste tanto.
8: Claro, ¿cómo están? En este gran programa en el que participa el notariado. Gracias, Cha, gracias, Leo. Les agradezco mucho la invitación. ¿Cómo participar y cómo acudir a una asesoría jurídica gratuita que es la que hace el notario? El notario participa con asesorías jurídicas en toda la República, dependiendo de cada colegio. El Colegio de Notarios de la Ciudad de México tiene organizadas en la sede del colegio y en todas las alcaldías. Normalmente en el colegio son martes, miércoles y jueves, mediante cita, acuden las personas y pueden presentarse. En las alcaldías estamos llevando a cabo jornadas notariales, por ejemplo, la semana pasada fue la jornada en Tlalpan, hace unos días fue en Azcapotzalco, también ya tuvimos en Iztapalapa. Hemos tenido en diferentes alcaldías la asesoría jurídica gratuita. Ahí lo que es importante es que la ciudadanía se entere de qué día tienen esas asesorías para que se acerquen y se les dará la asesoría jurídica. Nosotros tenemos esta asesoría jurídica con el colegio y para toda la sociedad. Sin embargo, hay asesoría que se hace, como son en las alcaldías, combinadas con el gobierno de la ciudad. Por ejemplo, en el Zócalo atendemos a más de 60 gentes en un solo día. En las alcaldías, más de 100, depende de cuánta gente va. En el Colegio de Notarios, alrededor de unas 30. Más o menos son la gente, porque es mediante cita y todo. Y en las otras que tenemos en sede permanente, en las alcaldías se atienden hasta 10 más o menos. Esta asesoría no le cuesta nada absolutamente a la ciudadanía. Ellos acuden, nos exponen su problemática y el notario les da una asesoría. No es por cualquier persona. O sea, vamos los notarios a atender a la gente y le damos la información. Nos preguntan muchísimo sobre sus escrituras, sobre todo lo que más tenemos son los problemas sucesorios. En la Ciudad de México tenemos la jornada notarial. La jornada notarial que además ya está en ley y te permite, jornada notarial, poder obtener un subsidio dependiendo del valor catastral de tu inmueble en una venta. Y en el programa sucesorio también te permite el subsidio hasta un 80-90%. Entonces, eso ayuda muchísimo a que la gente que tramita la sucesión pueda después adjudicar los bienes y transmitir a lo mejor por donación. Estas jornadas notariales ya tenemos en esta forma gratuita. 48 años estamos cumpliendo exactamente ahorita de estar dando este servicio en la Ciudad de México. Entonces, estas ayudas que hace el gobierno en compañía del notariado ha podido hacer que podamos ayudar a la gente y que la gente pueda tener regularizada su propiedad.
1: Ahora, ¿cómo podemos, como ciudadanos, tener información más allá de lo que usted nos está diciendo, de cuándo nos toca nuestra jornada notarial con asesoría gratuita para poder lanzarnos a nuestra alcaldía o, en el caso de estar en otro estado de la República, a la oficina del Colegio de Notarios de nuestra entidad?
8: Exacto. El Colegio de Notarios de la Ciudad de México, pues buscando Colegio Notarios, or.mx, en Twitter, en Facebook, en todos los se encuentra el nombre de Colegio Notarios, en X, en fin. Ahí se puede obtener inmediatamente la información de dónde exactamente se van a llevar a cabo las alcaldías, en qué alcaldías, qué fechas. Esa información se les da y así ya la gente se puede acercar ese día a su alcaldía. Ahora, a nivel nacional, cada colegio debe tener programado qué fecha o qué lugares. El Estado de México también tiene muy, muy similar. Todo igual que nosotros, la asesoría jurídica gratuita, la que pueden acudir al Colegio de Notarios, en fin, todo eso lo hacen muy similar.
1: Entonces, buscar igual en internet Colegio de Notarios y tu entidad.
8: La entidad, exactamente. Y pues, con eso pueden ver costo de escritura más económica, subsidios en la escrituración, testamento también a bajos costos, y otros programas, por ejemplo, la voluntad anticipada. Todo lo que se puede hacer, y sobre todo para la gente de escasos recursos, automáticamente tiene.
0: Y que es muy importante que tengamos todo eso en regla y como debe ser, ¿no?
8: Como debe ser, efectivamente.
0: Notario, muchísimas gracias. Le agradecemos mucho su visita aquí a La Hora Nacional.
8: Muchas gracias a todos. Acuda a su notario y con muchísimo gusto en estos casi 50 años atendiendo en forma gratuita, con mucho gusto.
1: Ya se la saben, no hereden problemas, visiten a su notario y quédense aquí en La Hora Nacional.
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10: 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Comenzamos.
11: Suficiente es una obra de teatro que plantea un escenario donde las tensiones se llevan al límite por una convivencia forzada entre jóvenes que están siendo evaluados por un sistema que los califica.
1: La obra, escrita y dirigida por Aida del Río, se sitúa en un México de un futuro, pero un futuro cercano, y toca temas como salud mental, presión familiar, expectativas sociales. Y para platicar un poquito más de este proyecto, hoy nos acompaña Mario González Solís. Bienvenido, Mario, a la Hora Nacional.
12: Hola, ¿qué tal? Mucho gusto, muchas gracias.
11: Al contrario, gracias a ti por estar con nosotros. Ya brevemente platicamos de qué va la obra, pero si nos puedes, por favor, ampliar un poquito más la información, porque además es la segunda vez que se presenta, ¿no? Ya hubo una presentación hace 1 o 2 años y ahora con algunos pequeños cambiecitos. ¿Cómo ves este México del presente y este México del futuro?
12: Ay, pues es muy interesante, porque creo que cuando empezamos a crear esta obra, la estábamos evaluando y la estábamos visionando desde un futuro probable. O sea, como que teníamos estas dos vertientes, del futuro probable y del futuro posible, ¿no? Entonces estábamos como un poco más jugando con el futuro posible, pero pues ya ha pasado un par de años desde que eso pasó, y entonces un montón ha cambiado, y de pronto hay una cosa como muy distinta que hace que la obra incluso se sienta como que se tenía que mover, ¿no? Entonces en esta ocasión pues la hemos movido también un poquito.
11: Que es una obra que además escribió Aida del Río, que también es actriz.
12: Sí.
11: Me llama mucho la atención que es una puesta en escena enfocada a los jóvenes, que les va a tocar a ellos este mundo. Digo, uno como sea ya va de salida.
1: Pero las criaturas.
11: Pero las criaturas, oye.
12: Sí, sí, sí. Sí, la obra está situada en el 2038, o sea, digo, ya cada vez más cerca, ¿no?
1: Mañana.
12: Ajá.
1: Pasado mañana.
12: Pero entonces estamos hablando de que estos personajes en teoría nacieron en el 2020, ¿no? O sea, en el año de la pandemia, o sea, como una cosa que pues es muy complicada. Ellos nacieron ya en un universo en el que pues la cosa es completamente distinta.
11: Sí.
12: Y que va avanzando rapidísimo. Y que las expectativas están a flor de piel, y que la comparativa en redes sociales y que la conversación es completamente diferente. Entonces, pues sí, nos toca ver a este grupo de jóvenes posibles que se están enfrentando a un universo, pues, donde hasta para entrar a la universidad tienen que hacer un programa en donde a fuerzas tengan que pasar, y que el programa les va a decir que tienen que estudiar. Es como una cosa que va limitando, pero que de pronto sí parece un reality show, pero es que de pronto la sociedad y cómo estamos organizándonos en el mundo parece eso, ¿no?
1: ¿Es el público joven el que tiene que ver esa obra, o también padres y madres de familia angustiados, adultos como sí, nosotros, que como dices ya la libramos más o menos? ¿En quién están pensando? O sea, ¿quién tiene que recibir los aprendizajes de esta obra suficiente?
12: La obra nace desde una inquietud de Claudia Chuf. Ella es una terapeuta y además pues como que se dio cuenta de las estadísticas como tan alarmantes que existen sobre el suicidio en adolescentes, ¿no? Y que cada vez van más al alza. Uh-huh. Entonces nace desde esta pues inquietud y esta preocupación, y quería hacer una obra que expresara las problemáticas de los adolescentes. Entonces, a partir de ahí, creo que la obra le habla a los adolescentes para que sepan que están acompañados, para entenderse, para saber que hay un espacio en donde, digo, hemos pasado por la adolescencia todas las personas que estamos aquí.
11: Sí.
12: Y pues es una cosa que puede ser muy trágica, pero también muy hermosa. Entonces, como que la obra apuesta por decir, hay un espacio, hay otras personas, no estás sola, no estás solo, estás acompañándote de personas que hemos vivido esto y de personas que lo están viviendo contigo.
11: Y personas,
12: que lo vivirán. Claro, y personas reales,
11: sí,
12: o sea,
11: sí,
12: que
11: sí.
12: Estamos aquí.
11: Claro.
12: Y creo que también para los jóvenes es eso, pero para los padres es entender que sus hijos van a pasar por un proceso muy delicado y muy complicado como es el de la adolescencia, y quienes no son padres, quienes somos adultos sin hijos, vamos a poder entender que existe esta población y que nosotros pasamos por ahí. Entonces, como que también hay mucho prejuicio en la adolescencia, hay muchas cosas que nos hacen sentir que los adolescentes solo están como de pronto como para estorbar, ¿no? Como para hacernos caras y para jugar. Y
11: entonces, siendo adolescentes.
12: Claro, y como que no les damos el lugar
11: claro.
12: Que es real, que es son personas. Y entonces como personas necesitamos vernos como personas. Sí. Entonces es una obra que es apta para todo público y todo el mundo se va a llevar una lección con respecto a vernos.
11: Muy bien. Mario, rapidísimo, porque ya se nos acabó el tiempo. ¿Nos puedes decir en dónde, qué días y a qué hora podemos ver la obra?
12: Estamos del jueves a domingo en el Teatro del Milagro, los jueves y viernes a las 8 de la noche, los sábados a las 7 y los domingos a las 6.
1: ¿Tienes redes sociales la obra?
12: Sí, estamos en redes sociales como @suficienteobra.
11: Muy bien. Perfecto. Buenísimo. Mario González Alís, muchas gracias por estar con nosotros aquí en La Hora Nacional.
12: Muchísimas gracias por la invitación.
1: Y gracias a todas las personas que nos acompañan aquí cada domingo. No se vayan. En la evolución del reggae contemporáneo en México han surgido proyectos que recuperan la raíz del género al mismo tiempo que lo reinterpretan con sonidos actuales y producción moderna. Kushmik es parte de una generación que entiende el reggae como un espacio vivo de exploración musical.
13: Yo soy Sonodred y soy tecladista y fundador de la banda.
14: Hola, ¿qué tal? Yo soy Eric de la Rosa, bajista de Kushmik.
15: De este lado, Fedo, baterista.
16: ¿Qué tal? Yo soy Pedro Vázquez y soy el guitarrista de Kushmik.
17: Saludos, mi nombre es Abner Martínez y toco saxofón tenor en Kushmik.
11: Kushmik, bienvenidos a La Hora Nacional, qué gusto tenemos por acá.
15: ¡Yes!
13: Muchas gracias por invitarnos.
11: No, al contrario, qué gusto. Pues cuéntenos de Kushmik, ¿cómo nace la banda? ¿Cómo se sienten? Bueno, ¿cómo nacen? Ahorita vamos a entrar en los sentimientos, que es importantísimo en la creación musical.
13: Claro que sí, muchas gracias. Yo soy Sonodred y pues Kushmik nace de un sueño que tenemos varios compañeros, varios amigos que tenemos de mucho tiempo de conocernos tocando música. Afortunadamente tocamos diversos géneros, nos hemos desenvuelto en varios géneros y gracias a eso es que coincidimos en que el reggae fue nuestra fuente de poder demostrar el talento y nuestro mensaje. Y Kushmik es eso, es un colectivo de hermanos que buscan transmitir el mensaje nuevamente y para que escuche la gente la nueva propuesta del reggae que se está haciendo aquí en México, de que siempre hay más cosas buenas y que se sigue trabajando. Es un género, un gremio que está un poco cerrado, pero eso es Kushmik, precisamente unión y hermandad.
1: Oigan, ¿y cómo sienten que está en este momento la escena del reggae en México? Porque ha tenido altibajos, hay momentos en los que hay un montón de proyectos y después hay temporadas en las que quizá se apaga un poquito la llamita, pero siempre regresa, ¿no? Como que de alguna manera el interés sigue ahí.
13: Es que al final el movimiento siempre está latente, más bien es la difusión, a veces es entre la misma, los mismos organizadores se encajan, ¿no? En jalar solamente un proyecto, digo, con mucho respeto, ¿no? Pero al final somos bastantes músicos los que habemos, hay diferentes propuestas y creo que esto no se apaga, más bien es cuestión de seguirle dando la difusión, de que siga habiendo unión, de que no seamos cerrados, que estemos abiertos a escuchar nueva música y nuevas propuestas.
11: No, y además acaba de ser el Día Mundial del Reggae, ¿no?
13: Sí, el primero de julio fue el Día Internacional del Reggae y pues también por eso agradecemos la invitación que nos están haciendo con referencia a esto y pues también queremos precisamente demostrar que en México se hace buen reggae y se transmite un mensaje igual de paz, de hacer buenas cosas.
11: Claro.
1: Oigan, y de repente sienten que se les cuela la influencia de los géneros que habían explorado antes en el resultado final del reggae de Kushmik.
14: De hecho, creo que ese es el sello de Kushmik, ¿no? Que de pronto estamos haciendo como algún tema y es una base muy reggae, muy roots, pero de pronto los metales, que cabe mencionar que dos de nuestros integrantes son uno colombiano y otro de Venezuela, que es nuestro director musical. Y la verdad ellos han influenciado también el sonido mucho de Kushmik, ¿no? Porque se vuelve algo como de raíz mexicana, jamaiquina, pero con estos tintes muy tropicales, ¿no? Muy caribeños que enriquecen al proyecto, ¿no?
1: Oigan, ¿cuáles son las redes sociales de Kushmik para estar pendientes de sus proyectos, de sus shows, de todo lo que viene?
15: Es Kushmik, así como tal, _oficial, en todas las plataformas nos encuentran, ahí estamos disponibles, se vienen eventos donde próximamente vamos a estar tocando en vivo. Así que
11: ahí va a estar todo. Es Kushmik con K, ¿verdad?
1: Con K.
11: Kushmik, _oficial. Perfecto. Muy bien, pues ahí está, pues a seguirlos, ¿no? Para enterarnos de por dónde va a andar en este viaje Kushmik.
1: ¿Cómo no? Muchísimas gracias por habernos acompañado, muchachos.
13: Gracias a ustedes por la invitación y los invitamos a que nos sigan y escuchen lo que vamos a andar preparando próximamente.
18: Seguro que sí.
15: Claro. Se viene nuevo disco, se vienen muchas sorpresas, así que no se los pierdan.
1: El clásico, se vienen cositas. Pero no, sí.
13: Estas sí son en serio.
1: Perfecto. Oigan, pues una vez más, gracias. Y gracias a todos ustedes que nos acompañan aquí todos los domingos en la Hora Nacional.

0: Y justo para cerrar esta hora nacional, hoy en el Día del Abogado recordamos a Jesús Reyes Heroles, que decía que sin legalidad no hay libertad posible.
1: Esta idea sigue siendo vigente porque el derecho no es solamente un conjunto de normas, sino que es una herramienta para equilibrar la vida pública y también para proteger la dignidad de las personas. Con esta idea nos vamos. Que tengan una excelente semana.
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2: Hola, ¿qué tal? Sean bienvenidos de nueva cuenta a este su programa de Canto y Aliento. Yo soy Bárbara Esquetino y le invito a que nos acompañe. Hoy vamos a escuchar algunos fragmentos del Niño, obra escrita por uno de los compositores más sobresalientes de la música de los Estados Unidos en el siglo XX y XXI, John Adams. Si tuviéramos que catalogar el Niño, podríamos decir que se trata de un oratorio de la Natividad de Jesús. Los textos, en español, inglés y latín, provienen de poemas de Rosario Castellanos, Gabriela Mistral, Hildegard von Bingen, Sor Juana Inés de la Cruz, Rubén Darío y Vicente Huidobro, así como de versos y paisajes anónimos de la Biblia, el Nuevo Testamento apócrifo y las obras misteriosas de Wakefield. Al igual que ocurre con el texto, la música fluye de diversas fuentes y está nutrida de una variedad de estilos, desde Händel hasta el pop, desde la corte y la iglesia hasta la calle, pero nunca cabe ninguna duda de que es música de John Adams. El Niño es una cita para los oídos, pero también para los ojos. En París, Peter Sellars, a quien Adams dedicó el Niño, creó un espectáculo de cantantes, actores, incluido el coro, bailarines y cine, con imágenes ocasionales de la orquesta y de Kent Nagano, director de la versión que presentamos hoy. En palabras de Sellars, el Niño es como esas piezas con varios planos y perspectivas que no se pueden digerir completamente en una sola exposición. La proyección cinematográfica, la coreografía y los movimientos de los actores se suman a un festín de alusiones, particularmente a representaciones pictóricas y escultóricas de la Anunciación y la Visitación. El oído, sin embargo, solo tiene un lugar a donde ir. Los impulsos esenciales están en la música y esa esencia está preservada en esta grabación. De John Adams, escuchemos selecciones de la primera parte de El Niño. Interpreta Lorraine Hunt Leverson, mezzo-soprano, Don Upshaw, soprano, Willard White, barítono, Theatre of Voices, London Voices, dirigidos por Terry Edwards, Matrix de Paris, dirigidos por Patrick Marco, la Orquesta Sinfónica Alemana de Berlín, y dirige Kent Nagano.

0: de John Adams, escuchamos selecciones de la primera parte de El Niño, interpretado por Lauren Hunt, Liberson, mezzo-soprano, Dawn Upshaw, soprano, Willard White, barítono, Theater of Voices, London Voices, dirigidos por Terry Edwards, Matrix de Paris, dirigidos por Patrick Marco, Orquesta Sinfónica Alemana de Berlín, dirigidos por Ken Nagano. Así concluye esta emisión de Canto y Aliento. Yo soy Bárbara Esquetino, me acompañó en los controles técnicos el señor Agustín Mulia. Esperamos haya sido de su agrado y lo esperamos en nuestra próxima emisión.
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8: ¿Sabes lo que hace una coordinadora de intimidad? ¿Te has preguntado quién se encarga de proteger la integridad de las actrices y los actores en un set de filmación? En la industria cinematográfica actual es vital hablar de los procesos que ocurren detrás de cámaras. Bajo el contexto social y político de nuestros días, se ha hecho cada vez más necesario que como espectadores podamos tener la certeza de que una película no se construyó a costa del bienestar de nadie. Mi nombre es Natalia Olascuaga Hernández, estudiante de la Facultad de Filosofía y Letras de la UNAM y parte de la segunda generación de críticos de Fósforo UNAM, revista digital de crítica cinematográfica de la Filmoteca UNAM. Escribir para Fósforo representa la oportunidad de hablar del cine no solo como expresión artística, sino de entenderlo como industria, y con ello crear conversación y reflexionar alrededor de aquellos temas necesarios para construir espacios más seguros, éticos y justos. Para el quinto número de la revista centrado en temas relativos al 8 de marzo, tuvimos la oportunidad de profundizar en una problemática profunda y persistente del cine contemporáneo, a través de una entrevista exclusiva con Patricia Ortiz, coordinadora de intimidad, actriz y directora de casting. Esta conversación nos permitió analizar de cerca una figura que, tras el movimiento Me Too, se ha vuelto no solo relevante, sino imprescindible para transformar la realidad de los sets de grabación.
9: Para que exista esta figura en la industria es porque así es proporcional a lo tremendo que se estaba viviendo en las violencias y en los abusos en un set.
8: Sí.
9: Hablando del set, ¿no? Porque esto pasa a todos los niveles, en todos los trabajos, en toda la existencia. Entonces, ahorita como siempre la industria es como un microcosmos ahí que refleja lo que está pasando afuera.
8: Hablar de coordinación de intimidad y de las voces que impulsan esta conversación en México y el mundo nos permite darnos cuenta de que el cine es el resultado de un engranaje social y humano que debe proteger a quienes ponen el cuerpo frente a la cámara. Estudiar los procesos detrás de la pantalla nos ayuda a entender cómo se construye la mirada de una industria que, durante décadas, normalizó el silencio ante la incomodidad y la violencia bajo el argumento de la necesidad narrativa.
9: No queda más que unirse, abrir conversación, alimentarse, enterarse de lo que está pasando, estar en el afuera, estar investigando, estar nutriéndose de información y en acción.
8: El trabajo de Patricia Ortiz en películas como En el Camino, de David Pablos, ganadora de 2 premios en el Festival de Venecia 2025, nos demuestra que este rol no limita la creatividad ni la visión del director. Al contrario, es un ejercicio de mediación. Desde un beso hasta escenas de sexo simulado, la coordinación de intimidad establece coreografías claras donde el consentimiento es un proceso continuo y real, no un contrato firmado bajo presión. Estamos ante una evolución necesaria dentro de la industria cinematográfica. La ética de trabajo debe ser la prioridad.
9: surge a partir, ¿no?, de todo lo que empezó a publicarse, de sobre todo de un productor que ejerció su poder a través de su puesto en la industria, ¿no? Entonces, como las actrices y los actores se veían sometidos, sobre todo las actrices, pues a violencias, sexuales, íntimas o psicológicas en la industria, ¿no? Entonces empezó a abordar este tema, empezó a ser público y se crea la figura, esto alrededor como del 2018, se crea la figura de que pues, se necesita a alguien que se encargue de una manera mucho más directa del cuidado y la protección física y emocional de los intérpretes.
8: La coordinación de intimidad busca que el respeto a la dignidad deje de ser la excepción para convertirse en el estándar. Es, en última instancia, una lucha por espacios donde la palabra de las mujeres sea escuchada con seriedad en una industria históricamente desigual. Porque cuidar la intimidad en el cine es también cuidar la dignidad humana. Les invito a leer el texto completo, La coordinación de intimidad y crear sin violencia, en el quinto número de Fósforo UNAM. Revista digital de crítica cinematográfica de la Filmoteca UNAM. 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
12: Mujeres en la música. Susana Buell, cantante y compositora de jazz. El jazz es mi hogar musical, mi refugio. Tengo un mar de referencias gracias a mis escuchas y eso significa mucho para mí. Mi idea de cantar jazz es que, al tocar y modelar el material musical a mi manera, puedo mostrar mi enfoque personal. La cantante y compositora suiza-holandesa Susana Buell nace en Berna en 1970. Desde muy joven se sintió atraída por la música y el lenguaje y comenzó a estudiar clavecín y a componer sus propias canciones siendo niña. A los 17 años se mudó a Los Ángeles, donde se graduó de la escuela secundaria y comenzó a tomar clases de canto clásico. De vuelta en Europa, cursó estudios profesionales de jazz y canto clásico en el Real Conservatorio de La Haya, donde estudió con Rachel Good y la fallecida Jean Lee. Mi voz favorita del jazz se convirtió en mi maestra. Buell también estudió música vocal clásica del norte de la India en Ámsterdam y Bombay. Vamos a ofrecerles Susana Buell, quien nace en Suiza en 1970. Wild Nights, Noches Salvajes. In My Room, En Mi Habitación. Fall, Otoño. Leaves Fall, Hojas Caen. Sepal, Sépalo. Shadows on Shadows, Sombras sobre Sombras. This and My Heart, Esto y Mi Corazón. Var. Los intérpretes: Susana Buell, voz; Matthew Mathieu, flughorn; Wolfert Brederode, piano; Olavi Louhivori, batería y percusiones. Música del álbum The Gift, producido en el 2003 en Alemania por el sello SM.

0: Marilyn Monroe. Una adorable criatura. 100 años de su nacimiento. La escritora española Patricia Esteban Erlés escribe: dicen que llegaste tarde a entierros, a rodajes, al cumpleaños del presidente. Dicen que te cosieron alrededor del cuerpo el traje de seda color piel adornado con 6,000 cristales que llevabas la noche en que fuiste al mismo tiempo una tarta blanca y la chica que salía de su interior. Dicen que a los 28 escribiste: soy de esas que un día aparecen muertas entre las sábanas con un bote de somníferos en la mano. Dicen que antes de meterte en el ataúd te pusieron tu vestido verde favorito y un ramillete de rosas rojas en las manos. Dicen que hace 50 años que estás muerta, pero eso, créeme, es porque ya no saben qué más inventarse.
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1: Ernesto Lumbreras nació el 10 de junio de 1966 en Jalisco. Es poeta, ensayista y crítico de arte. Antes de cumplir 20 años, comenzó a publicar algunos de sus poemas en diferentes periódicos y revistas. Es autor de libros como Escalar el humo, Espuela para demorar el viaje, La mano siniestra de J.C. Orozco, El vidente amateur y Antes no había nada. Muchos de ellos hablan sobre la naturaleza y sus metáforas, y otros sobre los rituales de la vida amorosa. Por estas obras publicadas, Ernesto Lumbreras ha recibido premios como el de Poesía Aguascalientes, el Iberoamericano Ramón López Velarde 2021 y el de Novela Breve Rosario Castellanos. Además, es miembro del Sistema Nacional de Creadores de Arte desde 2004. En voz del propio Ernesto Lumbreras, te compartimos un fragmento de El Puesto de Revistas, en el que a través de la prosa poética recorre paisajes, calles y personajes de su pueblo natal.
2: Con el primer rayo del sol, de tacuche, corbata y sombrero de fieltro, como recién salido de fábricas de Francia, don Roberto Vallardo recibía los paquetes de revistas y periódicos en la estación de autobuses. Dispuesta la materia de nuestros sueños en un diablito de carga, diligente y mercurial repartía las suscripciones del Informador y el Occidental en las casonas de los ricos, quienes, mortificados y curiosos, estaban al pendiente de la muerte de Juan Pablo I, el Papa de la Sonrisa de Dios, y de los bebés de probeta que nacían en Estados Unidos como por arte del maléfico. Cumplidos sus deberes con la aristocracia pueblerina, abría las dos puertas metálicas del humilde estanquillo, escuela sentimental de varias camadas de corazones rotos y de héroes de zafarranchos futboleros. Sin excepción, todos los lunes lo aguardaba, como abejas alrededor de una piña, un cónclave variopinto y nervioso. Y allí, en su largo mostrador cubierto de historietas y revistas, esos lectores afiebrados pagaban, con pesos pesados del cachetón Morelos, su ración semanal de misterio, acción y romance.
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2: Había una vez un planeta de nombre Theia, que fue devorado por la Tierra. ¿Cómo ves? Hace 4.500 millones de años, la Tierra no estaba sola en su órbita. Un gigante del tamaño de Marte, llamado Theia, se dirigía en curso de colisión directo hacia nosotros. Ese impacto no solo cambió el destino de nuestro planeta, dio origen a nuestra compañera nocturna, la Luna. Pero durante décadas, la gran pregunta fue: ¿quién era realmente Theia y de dónde venía? Recientemente, un equipo internacional de científicos decidió resolver este misterio analizando rocas de las misiones Apolo y meteoritos antiguos. Su herramienta principal, los isótopos. Para quienes no lo recuerden, los isótopos son como la huella digital de un elemento químico. Tienen el mismo número de protones, pero varían en sus neutrones. Como la distribución de estos elementos no fue igual en todo el sistema solar primitivo, analizarlos nos permite saber exactamente dónde nació un cuerpo celeste. Sabemos que la Luna y la Tierra comparten una huella casi idéntica, pero determinar la identidad de Theia era como intentar combinar distintos materiales. Todos estaban mezclados tras el choque. Los investigadores fueron meticulosos. Midieron isótopos de hierro, cromo, molibdeno y circonio. Al combinar estos datos con modelos matemáticos, lograron recrear la composición química del intruso antes del impacto. Los resultados publicados en la revista Science son sorprendentes. Siempre pensamos que Theia venía del espacio profundo, de los confines oscuros del sistema, pero parece que no fue así. La evidencia sugiere que Theia se formó mucho más cerca del Sol que la propia Tierra. Era un vecino de la zona interna del sistema solar que, en un baile gravitacional, terminó chocando con nosotros para dar forma al mundo que hoy habitamos. Si quieres conocer más sobre este tema, te invitamos a consultar el texto Analizan composición y origen de Theia, por María Luisa Santillán, en la revista de divulgación científica de la UNAM, ¿Cómo ves?
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0: Estamos escuchando Arbor, Ardor, Ardus, del 2023 de Dallas Herdomb, 1994, Estados Unidos. Compositor, investigador, educador y artista interdisciplinario. Posee una licenciatura en interpretación de clarinete y teoría musical, con especialización en estudios de jazz. De Newberry College, una maestría en teoría musical y composición de East Carolina University y un doctorado en composición musical de la Universidad de Utah. Sus intereses creativos integran conceptos de relativismo, perspectivismo y ambientalismo en la música y buscan cuestionar y generar conciencia sobre cómo entendemos y percibimos nuestro entorno como seres humanos. Su investigación doctoral se centra en el campo de la música ambiental y la ecoacústica. Acerca de su obra, Arbor, Ardor, Ardus, del 2023, el compositor Dallas Herndon escribe.
1: Arbor, Ardor, Ardus es una obra ambiental para trompeta, batería, piano y técnicas mixtas. Incorpora bioacústica, geoacústica y grabaciones de señales electromagnéticas de árboles y suelo subterráneo. La obra expresa cómo el calor extremo y la sequía provocan incendios forestales y deforestación. Las tres palabras del título, Arbor, Ardor, Ardus, son tres secciones y en última instancia guían la estructura de la pieza. La obra fue estrenada originalmente por el Splice Ensemble en la Universidad de Utah en septiembre de 2023.

0: Escuchamos Arbor, Ardor, Ardus del 2023 del video de Dallas Herndon, 1994, Estados Unidos. Su página dallasherndon.card.co. Música del álbum Muslav After volumen 4 DVD, que viene junto al CD volumen 3, producidos ambos en el 2025 en México por Zero Records.
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1: Marilyn, ¿recuerdas que te dije que si alguien te preguntaba cómo era verdaderamente Marilyn Monroe? 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
1: Yo pensaba que cuando decíamos tenemos química, significaba algo concreto incluso en el lenguaje popular. Pero hoy he descubierto que no. Veamos qué nos revelan Marta Gareda y Marta Cervantes en este breve fragmento.
2: Mi mamá dice que sobreestimamos la química. Esta generación, no sentí química, dice mi mamá. Pero espérame, es una excelente persona. ¿A qué se debe esto?
3: Se debe a que te resulta familiar. Tú te puedes comprar unos zapatos maravillosos, divinos, preciosos, nuevecitos, pero no son tan cómodos como tus chanclas, pantuflas viejas en tu casa. Aunque no sean los más bonitos, son los que ya conoces más y los que ya se hicieron a tu exacta forma de pie. Eso es la química. Vas a buscar lo que se te haga común, aunque te haga sufrir, porque conectaste sufrimiento con amor, llenar expectativas con amor, crítica con amor.
1: Creo que es un hallazgo afirmar que por química entendemos lo común. Y me parece contradictorio porque química en realidad es una ciencia que nada tiene que ver con lo común. De manera que esta definición parece contravenir lo que quizás en un origen podía haber sustentado el que tuviéramos química, que en realidad había un trasfondo científico, una prueba objetiva de que nuestro amor era real.
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0: Garbanzo de a libro. El autor es su escritura,
1: su obra.
2: Matar a un ruiseñor. Harper Lee.
3: La autora.
2: Harper Lee siempre estuvo ligada a Truman Capote. Se conocieron de niños cuando él iba a pasar los veranos al pueblo de Lee, Monroeville. Ella lo hace personaje en su novela más famosa, Matar a un ruiseñor. Se basa en el Capote niño para crear a Dill.
3: Después corrió un rumor de que Truman Capote le había escrito o ayudado en Matar a un ruiseñor. Dicen que con la vanidad y personalidad de él, difícilmente se lo hubiera callado.
4: Lo real es que Harper Lee sí tuvo mucho que ver en A Sangre Fría, la novela cumbre de este autor.
3: Fue una compañera, asistente, que le ayudó en el trato con quienes tuvieron que ver con esa tragedia. Además de que lo auxilió en varias entrevistas y descripciones detalladas de lugares y situaciones.
2: Truman solo le dedicó un tímido para Jack Dunphy y Harper Lee, con cariño y gratitud. Se puede leer en la dedicatoria de A Sangre Fría. Lo cierto es que al final de sus vidas terminaron disgustados, alejados y sin poder soportarse.
5: Nell Harper Lee fue la menor de dos hermanas y un hermano. Su padre fue un abogado que le inculcó la lectura cotidiana. Desde niña, Harper Lee quiso ser escritora y jugaba a escribir en una vieja máquina que le regaló su padre. Y quien se unía a ella en este juego de escribir historias fue su vecino que habitaba en la casa de al lado, Truman Capote. Truman era casi 2 años mayor que Harper Lee y los dos tenían características similares. Eran lectores ya en la infancia, aprendieron a leer antes de ingresar a realizar estudios primarios. Su amistad fue muy importante para los dos en esos años de formación. Años después, por distintas circunstancias, esa amistad se enfriaría. Sin embargo, uno y otro recordaban muy bien los años infantiles, el intercambio de pareceres, de imaginar juntos narraciones. Entonces, Harper Lee, en este pequeño pueblo, que tenía alrededor de 2,000 habitantes, recordaría después que no había realmente nada que hacer en esa población y que la lectura era no solamente un refugio o un imaginar escenarios, sino también el fortalecimiento de distintas sensibilidades, porque al leer ella misma entraba en contacto con otros puntos de vista. Una de sus autoras preferidas fue Jane Austen. De hecho, Harper Lee decía que ella anhelaba ser la Jane Austen de Alabama.
2: Carlos Martínez García, autor, entre otros libros, de La Biblia y la iconografía heterodoxa de Carlos Monsiváis, articulista de La Jornada.

0: Neil Harper Lee nació el 28 de abril de 1926 en Monroeville, Alabama. Fue la cuarta y última hija. Sus padres eligieron su segundo nombre, Harper, para honrar al pediatra Dr. William W. Harper, quien había salvado la vida de su hermana Louise. Su primer nombre, Neil, era el nombre de su abuela escrito al revés, Ellen, y el nombre que ella usaba, mientras que Harper Lee era principalmente su seudónimo.
1: Además de su famosa novela, escribió Ve y pon un centinela, una secuela de Matar a un ruiseñor, pero la publicó hasta 2015, un año antes de su deceso. También fue autora de algunos cuentos publicados apenas en 2025. Matar a un ruiseñor. Harper Lee.

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1: En Blonde, Joyce Carol Oates escribe: los organizadores de la fiesta de cumpleaños del presidente pagarían sus gastos, incluido el vestido. De modo que allí estaba, probándoselo, nerviosa y emocionada como cualquier colegiala estadounidense, probándose el vestido para el baile de graduación. ¿Y qué vestido? Una tela muy, muy fina, transparente, mágicamente cubierto de centenares, miles, de piedras de strass, para que Marilyn Monroe brillara, reluciera, pareciera estallar bajo el delirante remolino de luces del Madison Square Garden.
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0: El peso exacto de un colibrí.
1: Autores de la minificción.
2: Diego Muñoz Valenzuela, autor chileno. La vida es sueño. Duerme. Sueña que vuela. Despierta. Cae al vacío.
1: Lucha social. Una rosa descontenta con su cuidado pincha furiosamente las manos del jardinero y maldice el jazmín vecino que solo da perfume, el muy inconsciente.
3: Las ediciones en países latinoamericanos son para mí muy, muy honrosas, muy importantes. Hay muchas antologías también en distintos países de habla hispana y también en otras lenguas que han sido muy interesantes, muy fructíferas. Y un honor, bueno, dos países vecinos, hermanos, Perú, Argentina, ¿no es cierto?, donde hay una relación natural por la cercanía y la conexión entre las distintas literaturas, las correspondientes literaturas. Y en el caso de México, que México es un país tan importante para el ámbito de la literatura, que era inevitable ir por allá y conocer primero a través de los libros, luego a través de los contactos personales a los distintos autores. Y se fueron dando estas posibilidades de publicar en Perú, en Argentina, en México. Muy bellos libros, todos así con una belleza muy grande y una atención importante de los colegas de cada uno de esos países. Así que bueno, los microcuentos, las microficciones viajan con una facilidad mucho mayor que la que podemos tener los autores. Así que eso ha sido un gran gusto y un honor.
1: Diego Muñoz Valenzuela, Ángeles y Verdugos, Macedonia Ediciones, 2016.

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0: La puerta está cerrada, lo sabes. Pero algo adentro te dice que la revises una vez más.
1: Y otra, y otra.
0: Saludas a alguien y de inmediato necesitas lavarte las manos. Bajas las escaleras contando cada peldaño.
1: Y si pierdes la cuenta, regresas al primero.
0: No es manía, no es exageración.
1: Es un trastorno real que afecta a millones de personas.
0: Y la ciencia acaba de descubrir que parte de la respuesta está en tus genes. El trastorno obsesivo compulsivo, conocido como TOC, no es un sentimiento pasajero ni una simple costumbre. Es una enfermedad mental que, según la Secretaría de Salud, afecta entre el 1 y el 5% de la población en México. Quienes lo padecen experimentan obsesiones, ideas o imágenes que aparecen una y otra vez en la mente sin ser invitadas, generando una ansiedad enorme. Para calmar esa angustia, la persona recurre a compulsiones, rituales como lavarse las manos durante largos periodos,
1: contar patrones,
0: acomodar objetos siempre de la misma manera o seguir rutinas inquebrantables. La persona sabe que esos pensamientos no tienen lógica, pero no puede detenerlos. Durante mucho tiempo, se creyó que el TOC era solo consecuencia de traumas infantiles o de la educación, pero la genética tenía algo que decir. En un estudio colosal, más de 200 investigadores de todo el mundo analizaron el ADN de más de 50.000 personas con TOC y lo compararon con el de más de 2 millones de personas sanas. El resultado: identificaron 30 regiones del genoma y 25 genes clave
1: relacionados con el trastorno.
0: Estos genes están vinculados a circuitos cerebrales que controlan la planificación, la toma de decisiones y la regulación de emociones. Es decir, el TOC no es un capricho, tiene raíces biológicas profundas, escritas en nuestro ADN. Además, la investigación publicada en la prestigiosa revista Nature Genetics reveló que algunos de estos genes también están relacionados con otros trastornos,
1: como la anorexia nerviosa, la ansiedad y la depresión,
0: lo que abre la puerta a tratamientos más precisos en el futuro. La buena noticia es que el TOC tiene tratamiento. Combina fármacos con una terapia llamada exposición con prevención de respuesta. El terapeuta expone al paciente a aquello que desencadena sus obsesiones. Y poco a poco, la persona aprende a tolerar la angustia sin recurrir a sus rituales. No se trata de dejar de sentir, sino de aprender a no dejarse atrapar. Si conoces a alguien que revisa la puerta 5 veces,
1: que se lava las manos hasta que la piel le arde,
0: que cuenta cada paso como si la vida dependiera de ello, no te burles. No lo minimices. Puede ser TOC. Y hoy, la ciencia nos confirma que tiene raíces genéticas, tiene nombre y, sobre todo, tiene solución. Porque el primer paso para sanar es entender que no estás mal. Tu cerebro solo necesita un poco de ayuda. Con información del doctor Humberto Nicolini Sánchez, del Instituto Nacional de Medicina Genómica. Un guión de Leonardo Santiago, con información del portal Ciencia UNAM. Les saluda Mónica Genis.

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4: El escritor mexicano Rafael Ramírez Heredia no fue inmune a la atracción de esta actriz. En su novela Con M de Marilyn, se concentra en los breves días que la gran señora, como le llama en esa obra, estuvo en nuestro país meses antes de su fatídica muerte o suicidio.
5: Las implicaciones, la historia, todo lo que rodea a este libro, los datos que tomé, las historias que conforman la novela o la anécdota que la hace posible, pues a mí me parecieron muy ricas en cuanto a su forma, la anécdota ahí está, y que era necesario que alguien la escribiera. Yo creo que era un elemento que estaba ahí por ahí flotando en el ambiente de la literatura y que, bueno, que no había habido escritor que la hubiera tomado. Por suerte lo hice yo, pero estoy seguro que otros muchos colegas y compañeros lo hubieran podido hacer.
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2: Permítanme citar para ustedes, por curiosidad, la lista de los 13 compositores que participaron en la Misa en Memoria de Rossini, que está siendo objeto de estos programas de Concilio de Voces. Ellos son, o fueron, Antonio Buzzola, Antonio Bazzini, Carlo Pedrotti, Antonio Cagnoni, Federico Ricci, Alessandro Nini, Raimondo Boucheron, Carlo Coccia, Gaetano Gaspari, Pietro Platania, Lauro Rossi, Teodulo Mabellini y Giuseppe Verdi. Seguramente ustedes solamente identificaron el nombre de Verdi. No se mortifiquen, yo tampoco conocía ni de nombre a ninguno de los otros. Para concluir con nuestro contacto con esta misa de Requiem en memoria de Joaquín Rossini, vamos a escuchar enseguida dos números: Agnus Dei de Lauro Rossi y Liberame de Giuseppe Verdi. Antes de escucharlos, hago la aclaración de que cuando el proyecto tronó, por así decirlo, Giuseppe Verdi conservó este Libérame que había escrito originalmente para esta misa de Rossini y, por supuesto, lo incorporó a su espléndido Requiem, su espléndida misa de muertos. Interpreta el ensamble Gehinger Cantorei.

0: Hasta aquí, pues, nuestro contacto con algunos de los números de la Misa en Memoria de Rossini, compuesta por los 13 compositores que mencioné. Un dato de interés, el ensamble que está interpretando lo que ustedes escuchan, Gachinger Cantorei, bajo la dirección de Helmut Rehring, fue precisamente el ensamble y el mismo director que participaron en el tardío estreno. Sí, ellos participan en esta grabación y además tres de los solistas que participaron en aquel estreno en Stuttgart también participan en esta grabación. Por cierto, aquí el Gachinger Cantorei cuenta con la colaboración del Coro Filarmónico de Praga.
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1: Sherlock Holmes no duraría ni un minuto en el centro de la Ciudad de México. El Hércules Poirot acabaría confundido y golpeado al poner un pie en la Agrícola Oriental. Todos sus poderes inductivos y deductivos resultarían inútiles ante la viveza y personalidad del chilango promedio. Una ciudad como el Distrito Federal necesita su propio detective.
2: En el primer número de Fósforo UNAM, revista digital de crítica cinematográfica de la Filmoteca UNAM, Camila González, egresada del Colegio de las Letras Hispánicas en la Facultad de Filosofía y Letras de la UNAM, publicó una crítica acerca de la serie mexicana Velasco Arán. Algo apesta, pero no son las coladeras destapadas, sino el hedor de la corrupción y el silencio de las autoridades. Héctor Velasco Arán Shaine dejó a su esposa, abandonó su aburrido empleo de ingeniero y pidió un curso por correspondencia para convertirse en detective. Con el inconfundible estilo del cine noir y el humor de la novela negra, la serie Velasco Arán de 2022, una coproducción entre Netflix y La Casa Perro Azul, retoma la historia del detective que inició sus andanzas en 1976 con Días de Combate, la primera de las 9 novelas escritas por Paco Ignacio Taibo II, con este detective como personaje central. Rodrigo Santos, director ejecutivo y jefe de escritores de la serie, destacó en entrevista que debido a la importancia que cobró la novela y los buenos recuerdos que conservaba de ella, se comprometió a hacer una adaptación que conservara el estilo del México de los 70, pero bajo la mira del cine noir. El equipo se enfrentó al reto de crear una identidad visual que conjugara lo policiaco y lo mexicano, dos características indivisibles para situar la historia de Velasco Arán, considerando que, en su caso, la capital del país, por enigmática y caótica, invita por sí sola al misterio y al asombro. En este Velasco Arán se conjugan entonces las imágenes del cine noir mexicano y los tópicos que comparte con el género de la novela negra. Surge un héroe, que es más bien un justiciero o un detective desconfiado. Entre el humo de las vaporeras de tamales, en los vagones del metro, en el puesto de las quesadillas o en cualquier otro rincón que permita detenerse a resolver un misterio con la ayuda de los paisanos chilangos. En esta historia todo sirve, desde el conocimiento erudito que puede traducir la obra francófona que quedó en la escena del crimen hasta un remedio casero para curar la resaca, pues como buen detective mexicano, Velasco Arán se adapta a sus circunstancias.
1: Un detective que descubre y recorre las calles con su infaltable muchacha misteriosa, que cuenta con el apoyo y la sabiduría de su hermana mayor, inteligente, revoltosa y solidaria. Un detective que no pierde la dirección. Un detective moderno, acorde a nuestros tumultuosos setentas, que no se arruga y que se mueve como pez en el agua en el reverendo desmadre de esta ciudad. Y al que para ser detective le basta con llamarse.
2: Héctor Velasco Arán representa ese desencanto social generalizado hacia el Estado, pero también la rabia de la población que busca hacer justicia con sus propias manos. Por eso, la historia de Velasco Arán nos conduce no solo a una entretenida y emocionante historia para acompañar las aventuras de este detective, sino que también pone en duda verdades históricas, dinámicas de poder y la complejidad de sobrevivir en un país que esconde las respuestas. ¿Es Velasco Arán, el detective, un vehículo para recorrer esas calles y aspirar esos vapores, aunque no hayamos vivido esos años? ¿Encontraremos con él esas respuestas ocultas en este país? ¿Es la serie de Velasco Arán un sello más en esa imagen que, entre la nostalgia y el documento, construyen y reconstruyen el imaginario de la ciudad? 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
7: Muy buenos días, inicia Primer Movimiento. Ustedes escuchan Radio UNAM y ya son las 7:02, hora del centro de México. En este lunes, inicio de semana, estamos con ustedes de 7 a 10 de la mañana en estas frecuencias. Estamos en vivo, 96.1 de FM y 860 de amplitud modulada. Nos da mucho gusto darles la bienvenida y agradecerles también que nos permitan acompañar su jornada matutina para inicio de semana. Está Antonio Beltrán en la operación técnica, Rodrigo Aguilar en la producción ejecutiva, Antonio Quijano la jefatura de noticias, Tamara Quirós en redes sociales, en redes sociodigitales, ahí pueden hacernos llegar sus comentarios. Muy prendido el equipo esta mañana del otro lado del cristal y esperamos que esta buena energía pase a través de estas frecuencias, radiofónicas. Así es, está también, les saluda Berenice Camacho en los micrófonos. Hoy, le enviamos un saludo a Miguel Ángel Quemain, el señor Quemain, que estará, fuera de esta emisión el día de mañana o pasado mañana ya se reincorpora. Le enviamos un saludo. Estamos con ustedes en redes sociodigitales, @PMovimiento en X, en la red social antes llamada Twitter, Primer Movimiento en Facebook. Y bueno, pues esperando sus comentarios para esta mañana, etnomusicólogo, sociólogo, periodista, que cada inicio de semana nos propone una curaduría musical. Ya veremos de qué se trata en un momento más. Tendremos teatro, la obra La Comedia de las Acotaciones o La Farsa Trágica de unos Ojos Ajenos a Edipo. Es el título de esta obra que se presenta en La Gruta, en el Foro La Gruta del Centro Cultural Helénico. También estaremos con la doctora Cintia Solís. Ella nos acompaña para hablar de tecnología digital. Es catedrática de la Secretaría de Marina y del Instituto Politécnico Nacional. Nos hablará de justicia digital, innovación o irresponsabilidad. Ya veremos el ángulo que aborda esta situación y esta cuestión la doctora Cintia Solís. Vamos a hablar también en cuestiones de salud de esta nota que literalmente da la vuelta al mundo, la cuestión del hantavirus, el brote en el crucero MV Hondius, este crucero que ya pudo arribar a puerto en Canarias gracias al permiso del gobierno español. Bueno, el tema lo vamos a hablar, lo vamos a tener con el doctor Mauricio Rodríguez Álvarez, profesor del Departamento de Microbiología de la Facultad de Medicina de la UNAM, conductor de Hipócrates 2.0, un programa sobre medicina e investigación aquí en Radio UNAM. Vamos a tener también una conversación sobre

0: periodismo, el diplomado en periodismo narrativo titulado El arte de narrar lo real. Este periodismo que impulsa la cátedra Miguel Ángel Granados Chapa con Jacaranda Correa, coordinadora de esta cátedra, que es pues muy importante espacio en la Universidad Autónoma Metropolitana, en la UAM. Y bueno, pues los detalles con Jacaranda Correa esta mañana. Tendremos también la poesía necesaria, por supuesto, y vamos a tener la presencia de nuestro colega Mario Conde, quien además de hacer radio aquí en Resistencia Modulada, aquí en Radio UNAM, es también dramaturgo, es guionista, es mago e ilusionista, y es reseñista de videojuegos, locutor, guionista, batmanólogo y maestro Pokémon. No se puede pedir más. Mario Conde estará con nosotros para hablar de una obra de teatro que él escribió, es de su autoría. Se trata de Chilangolandia, mi amor. Foro Antonio López Mancera es el que recibe en el CENART esta obra de teatro. Y vamos a tener precisamente una conversación con Mario Conde para que nos dé los detalles y nos invite al CENART a pues disfrutar de esta puesta en escena. Quédense con nosotros, son las 7:06. Vamos con Bruno Bartra, que está en la línea.
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4: ¿Qué tal? Muy buenos días, Berenice. Espero que estén teniendo un muy buen inicio de semana. Igualmente todo el auditorio de Primer Movimiento aquí a través de Radio UNAM. Y pues el día de hoy les traigo ya una selección musical de un país con R, que es Rusia. Y bueno, es un país inmenso. Entonces nos vamos a enfocar un poquito en la zona occidental del país, iniciando con la pieza Río Rita de una banda llamada Spitfire, que formó parte de un acoplado que salió hace unos 25 años llamado Rusen Disco, que lo que tenía más bien era pues música de muchas bandas de ska y de ska punk de la región. Luego vamos a irnos ya mucho más para acá a escuchar a Ottava Yo, que se escribe así, Ottava, y el Yo es una E mayúscula con diéresis, pero bueno, es de su álbum Loud and Clear de 2024, una pieza llamada Don't You Fly Nightingale, que también toma pues elementos del folclore en torno a la zona San Petersburgo y demás, algún sonido de la balalaika y así, pero con una energía bastante contemporánea. Pero vamos a escuchar una pieza singular, es una pieza vocal del ensamble Vania, que se llama Russian Cyber Folk Song, y bueno, ya verán, es como un canto, pues de pronto tiene tintes un tanto de música ortodoxa, por decirlo así. Y luego una pieza muy interesante, Vatset Sikikyu, de Vital Ivanov. Esta es muy interesante porque es música de la República Adigeya, digamos, estaría como al sureste de Ucrania, al este de Crimea, en esta zona del Cáucaso. Eso es parte de lo importante de esta música, en la cual predomina el acordeón y la balalaika más aguda. Pero con una caja de ritmos evidentemente electrónica. Luego escucharemos a Neuromonak Feofan, que es un grupo muy curioso. El cantante lleva como, digamos, un traje ortodoxo, religioso. En general no muestra su cara. Hasta hace muy poco no se conocía la identidad de los músicos. Y lo que hacen ellos es mezclar cuestiones de rock pesado y de drum and bass con música muy tradicional rusa. Y ya para cerrar, pues bueno, la pieza de la pequeña caja del vendedor ambulante, Korobushka, en versión del ensamble de folk ruso Samovar, que es, pues no es otra sino aquella que retomó el videojuego Tetris, y que ahora es como el tema de esa pieza, de ese videojuego, y que bueno, es muy reconocible como algo icónico ruso. Y en fin, si quieren escuchar más cosillas en la liga, la playlist en Spotify, hallarán más más música de diversos géneros contemporáneos de dicha república. En fin, les mando un abrazo, espero que disfruten esta lista y nos escuchamos muy pronto.

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4: La última obra inédita de Gerardo Mancebo del Castillo Trejo llega por primera vez al escenario. Se trata de La comedia de las acotaciones o La farsa trágica de unos ojos ajenos a Edipo, estrenada por Cacumen Producciones y Seres Comunes en el foro La Gruta. El montaje, dirigido por Alfonso Cárcamo, celebra los 25 años de la muerte del autor y confirma la vigencia de su universo lleno de humor, metateatro y personajes que rompen todas las formas. La obra juega con teatrinos dentro de teatrinos, manipulados en vivo, un espacio donde las historias se cruzan y se burlan de sí mismas. El elenco reúne a Guadalupe Damián, Mónica Huerte, Najim López Mancebo del Castillo, Alicia Martínez y un equipo creativo encabezado por Patricia Gutiérrez Arriaga. Y este montaje, hay que decir, dialoga con temas actuales como la identidad, el género fluido y la ruptura de etiquetas, elementos que Mancebo del Castillo Trejo exploró décadas antes de que, pues, entraran hoy en la conversación pública. Y para hablar al respecto de este montaje nos acompaña a través de la línea Patricia Yáñez. Ella es parte del elenco de esta puesta en escena, La comedia de las acotaciones. Patricia, nos da mucho gusto recibirte esta mañana. Muy buenos días, ¿cómo estás?
5: Muy buenos días, Berenice, muchísimas gracias. También muy contenta de que nos recibas en este espacio.
4: Gracias, Patricia. Pues cuéntanos de esta obra. Decíamos, es la última obra inédita de Gerardo Mancebo del Castillo Trejo. ¿Por qué no nos hablas un poquito del dramaturgo, del autor, y ya iremos desmenuzando lo que esta propuesta escénica nos hace?
5: Claro que sí, pues como bien dices, es un homenaje a este gran autor que pues hace ya 26 años pues nos dejó y ha dejado un gran legado a través de sus obras. Él murió muy joven, a los casi 30 años, y pues todo su legado que ahora se publica en la ciudad de Querétaro, y pues bueno, vaya, él era de la ciudad de Querétaro, marca toda un universo particular que, como bien dices, estaba muy adelantado a su época. Habla sobre temas de género, habla sobre lo que a él le importaba en ese momento, porque si bien estaba atravesado por las preguntas que cualquier ser humano se hace, que son: ¿qué hay después de la muerte? ¿Qué es el amor? Y pues bueno, Gerardo tuvo un desenlace atravesado por su enfermedad, por el VIH, y pues bueno, Gerardo en todas sus obras, en todos sus universos, marca todos estos temas que a él le inquietan y que como seres humanos también nos inquietan todo el tiempo, ¿no?
4: Sí, Patricia, ¿cómo es que recuperan esta obra, Cacumen Producciones y Seres Comunes? ¿Cómo llega a ustedes?
5: Pues, si bien Gerardo escribió esta obra en un primer tratamiento, lo que se nos dice, que porque, pues bueno, yo no tuve el privilegio de conocerlo, lo conocí más siendo queretana también, porque pues él anda ahí todavía como un fantasma, el querido Gerardo Mancebo del Castillo. Y pues lo que él hace con este primer tratamiento es dejarlo así, ¿no? Como en un primer acercamiento, Alfonso Cárcamo lo retoma, lo reestructura y lo vuelve a trabajar, y también agrega hacia el final, no se los voy a spoilear, pero sí, hace un gran homenaje hacia el final, reuniendo parte de los finales de sus obras, y pues bueno, pareciera que todas estas historias quedan inconclusas, como lo fue en su momento pues la historia del mismo Gerardo Mancebo, ¿no? Pareciera que todos estos personajes que están dentro de este universo no terminan, se quedan ahí, suspendidos en la nada, en medio de un torbellino que los arrasa, y pues bueno, esto es lo que queremos retomar de una manera muy, muy honesta, tratar de homenajear a este autor que pues nos ha dejado un legado así, ¿no?
4: Sí, Patricia, y me llama la atención nos comentas que Gerardo Mancebo del Castillo Trejo sigue presente, ¿no? Esta figura, este fantasma sigue presente en Querétaro. ¿Cómo es esa presencia? Porque además es interesante, es un dramaturgo que murió muy joven, que no sé hasta qué punto alcanzó a despegar su obra, y cómo es cómo se evoca y se invoca esta obra ya en la actualidad, cómo es para Querétaro, y se ha presentado, bueno, pues en otras ocasiones acá en la Ciudad de México o en otras ciudades también importantes para el teatro en el país.
5: Claro que sí, sí, pues sobre todo se ha montado con amigos cercanos a él, ¿no? Y en este montaje en particular hay actrices que trabajaron con él en un primer momento, como son Mónica Huarte, Alicia Martínez, que estuvo muy a su lado, el mismo Alfonso Cárcamo, y en aquel momento tuvo una obra cúlmine que fue Las Tremendas Aventuras de la Capitana Gazpacho, donde también estaba Juan Carlos Vives, Ana Francis Moore, y todos eran pues amigos de él, ¿no? Que finalmente así hacemos teatro, con amigos, con compañeros, con gente que quieres y que te entiende. Y pues el mismo Gerardo se reunió de todos estos personajes, de todas estas personas. Y como bien dices, en Querétaro, pues ahí anda. Yo lo percibí siendo muy chica, porque hay festivales a su nombre. Hay un festival de teatro estudiantil donde nos convocaban en ese momento a aficionados del teatro, y pues bueno, saber el nombre de él, ¿no? Y también hay un festival de dramaturgia, y ahí anda. Yo le decía a Alfonso, anda ahí como un fantasma errante, y él permanece aún en sus palabras, en todas sus obras, y vaya, las nuevas generaciones de actores que empiezan a estudiar se acercan a él, y si bien son temas que en ese momento eran tabú, ¿no? O sea, hablar de la identidad de género, hablar del amor entre las mismas personas del mismo género era escandaloso, y más en una ciudad como Querétaro. Entonces, yo creo que él permanece aún en sus palabras, y aún así, como él dice en este montaje, la palabra siempre ha sido inútil. Entonces él mismo se burla de sí mismo, y eso es lo que conmueve de este gran autor.
4: Sí, ahí anda, como dices, ahí anda porque su discurso es pertinente, es necesario todavía, y es vigente. Es afortunado que podamos tener oportunidad de acercarnos a una dramaturgia de este tipo, con estas características, con esta historia, con este camino, ¿no? Patricia, ya desde el título, pues nos deja ver una serie de capas y cuestiones en las que podemos hurgar, ¿no? Este título largo, bueno, este título que se divide pues en dos, ¿no? La comedia de las acotaciones o la farsa trágica de unos ojos ajenos a Edipo. ¿Qué nos puedes decir de esta serie de capas, de lo que ya desde el título evoca una obra como esta?
5: Claro que sí, pues lo que verán en este gran montaje será una mezcolanza de historias que parece que dialogan entre sí, pero al mismo tiempo es un universo que es demasiado caótico, ¿no? Porque el mismo Gerardo así era, él era un caos constante, y pareciera que no hay lógica dentro de este universo, y de pronto vemos a una princesa buscando a su príncipe, pero esa princesa es fea y ese príncipe es torpe, y vemos a una reina en ruinas, y esta dualidad de estos personajes que de pronto pareciera que lo tienen todo, pero no tienen nada, y es un mundo, un universo que se va carcomiendo en sí y que se va consumiendo a sí mismo, y también nos habla de un contexto que es el que vivimos, ¿no? Es un contexto violento, es un contexto que parece que una sociedad en la que vivimos que parece que se va a destruir a sí misma, y aún así surge en otra realidad, ¿no? Y todos estos personajes son absorbidos por la nada, y la nada es un personaje dentro de este universo, y al mismo tiempo entendemos que hay un personaje ahí constante que es Edipo, y que como bien sabemos, pues Edipo ha desatado toda una peste dentro de Tebas, y hay un grupo de musas que lo está persiguiendo y lo están cambiando, y al mismo tiempo es una cosa juguetoncísima, ¿no? Vivimos la tragedia, pero al mismo tiempo nos burlamos de la tragedia como buenos mexicanos y mexicanas que somos, ¿no? Entonces, verán este universo calánime, verán este universo caótico, y al mismo tiempo lograrán identificarse con sus propias historias, porque hablamos también del amor, de la muerte, de la búsqueda de identidad, hablamos de estos propios destinos que pareciera que ya vamos encaminados hacia un lugar, pero se nos atraviesa un obstáculo tremendo y que finalmente eso es el teatro, ¿no? Ver cómo todos estos personajes logran saltar estos obstáculos.
4: Quedándonos en la estructura, me da la sensación de que al escucharte y revisar un poco de esta obra, de que es como, de que hay una... Un ciclo o un círculo, ahora que decías, nosotros mismos pues nos estamos haciendo el daño que pues sería pues algo fuera del sentido común, ¿no? Como exacto, esta figura del uróboro, que es esta serpiente o este dragón que se muerde la cola, ¿no? Que es un ciclo, que es un círculo. Y cuando pienso en esta obra, en este juego de los teatrinos dentro de los teatrinos, ¿no? Que es un recurso también bien interesante, ¿no? El teatro dentro del teatro, que eso pues es afortunadamente creo que es un camino que tiene mucho todavía por explorar. ¿Cómo lo hacen acá en esta obra? ¿Cómo es? Cuéntanos esta parte del teatrino y de la manipulación de un teatrino, que bueno, pues si lo entendemos en su forma clásica, pues requiere de marionetas, ¿no? Que es este pequeño teatro. ¿Cómo está dispuesto acá?
5: Pues aquí el dispositivo escénico, que está grandiosamente construido por Patricia Gutiérrez y también a partir de un aparato lumínico, pues observamos a partir de capas, como bien decías tú antes, ¿no? Estos teatrinos de infancia donde aparecen estos títeres que somos nosotros mismos, nosotras mismas, estas personajes que aparecen y nos cuentan una historia y de pronto desaparecen y en el fondo está sucediendo otra historia. Y también hacemos un juego muy interesante a partir del teatro de sombras en una pequeña escena. Y entonces a mí me remite muchísimo a estos juegos de infancia. Y finalmente el teatro es eso, ¿no? Ir a jugar. Y yo creo que Patricia y Alfonso Cárcamo lo entendieron muy, muy bien en ese sentido. Estamos jugando nosotras mismas como personajes y al mismo tiempo... la construcción del vestuario, que es una cosa padrísima que hace nuestra vestuarista Adriana, la mejor conocida como la pajarita, hace todo un collage dentro de nuestros vestuarios que a mí me remite a cuando una jugaba con las muñecas y le agarraba una telita y le

0: producciones. Y pues, ¿qué más decirte? Que además estamos en el Foro La Gruta, que es un espacio, para mí se me ha hecho siempre como una especie de caverna, ¿no?
1: Sí.
0: Entonces, pues es increíble ver todo este dispositivo escénico donde nos colocamos las actrices y es maravilloso de principio a fin.
1: Sí, estamos conversando con Patricia Yáñez. Ella es parte del elenco de la puesta en escena, la comedia de las acotaciones o la farsa trágica de unos ojos ajenos a Edipo. Y ahora que repito el título, pienso en esta idea de la farsa trágica. ¿Cómo la entendemos? ¿De qué se trata?
0: Pues claro, pues es una cosa padrísima, es una contradicción en sí misma, ¿no? Porque pues la tragedia nos lleva a lugares pues muy serios, muy tristes o muy desgarradores, y sí, llegamos a esos momentos, pero de pronto decimos, cuestionamos, decimos, oye, creo que aquí hay una escena suelta, ¿no? ¿Quién hizo esto? Y son las mismas musas, que somos todo el grupo de mujeres, y bueno, mi querido Pedro y mi querido Naim, que estamos ahí cuestionando la historia misma, y al mismo tiempo hay dos personajes padrísimos que son Pie de Página y Acotación, que para mí es un gran punto que destaca Gerardo Mancebo, ¿no? Personificar a estos personajes que todo el tiempo te están llevando y te están narrando, pero al mismo tiempo cuestionan y mueven los hilos como las mismas musas, y nos reímos de estas tragedias, y nos reímos del mismo Edipo, y andamos jugando con él, y es padrísimo, y claro, es súper contradictorio, pero ¿qué no es la vida misma así, ¿no? Nos reímos o nos tomamos muy en serio un juego, o jugamos y nos burlamos de nuestra propia tragedia, ¿no?
1: Sí, qué interesante, de verdad, como decíamos, muchas capas, ¿no? O sea, en el título vas a encontrar tanto la palabra comedia como la palabra farsa, como la palabra tragedia o trágica, farsa trágica, y además Edipo, que es visto por unos ojos ajenos a Edipo, precisamente, y bueno, pues toda la referencia al teatro clásico, pero con temas muy contemporáneos, con temas muy pertinentes, decíamos, esta cuestión de la identidad, del género fluido, de las etiquetas, en fin, que el propio autor pues exploró hace ya 30 años atrás, después, bueno, pues esta trágica muerte, bueno, su muerte a partir del VIH. Patricia, cuéntanos un poco del elenco, porque para acoger, para arropar una obra como esta también debe haber mucha complicidad. Nos hablabas un poco de la amistad, ¿no? Y dices, mi querido compañero, y hablas con este cariño del elenco. Cuéntanos, ¿quiénes son? ¿Cómo es el perfil de este elenco?
0: Claro que sí, pues somos un gran, gran equipo, y lo digo con mucho orgullo. Está compuesto en su mayoría por actrices, grandes actrices como son Mayra Cérvulo, Mónica Aguarte, que está padrísima, Carmen Ramos, que ahí entre Carmen y Mónica hacen una dupla maravillosa, Alicia Martínez, quien también es la productora de este proyecto y es la coordinadora, y también está Adriana Morales, está Naim Mancebo del Castillo, que quien es el sobrino del mismo Gerardo Mancebo, es un chico muy muy joven que apenas si lo conoció, también lo conoce a través de sus textos, a través de su legado y de la misma familia. Está el maravilloso Pedro Mira, también está Guadalupe Damián, una grandísima, grandísima actriz, y pues su servidora Patricia Yáñez, y entre todas hacemos un gran equipo, y yo creo que eso se transmite en escena porque nos metemos a jugar y a divertirnos.
1: Sí, sí, Patricia, y bueno, tener la posibilidad de encontrarnos con una obra como esta es también, se puede lograr gracias a que se publicó su obra, ¿no? Su obra completa, gracias al municipio de Querétaro. Cuéntanos un poco de esta obra, de la posibilidad justo de que empiece a circular una vez que pues regresa o llega al presente con este esfuerzo público del municipio en el año 2024.
0: Pues claro, si bien se hace una publicación en ese momento del mismo gobierno de Querétaro, y claro, lo hacen con mucho orgullo y con mucho cariño, también entiendo que ha habido como pequeñas publicaciones de sus obras Y también lo que ha sucedido es

0: que se han sacado apuntes directos del mismo Gerardo Mancebo, gracias a Alicia Martínez, quien convivió muchísimo con él, y pues se han sacado retazos y el mismo Poncho ha encontrado escenas sueltas de este tratamiento, ¿no? Y los ha adjudicado al mismo texto, y pues bueno, estas obras completas de Gerardo Mancebo del Castillo pueden adquirirlas, pueden recurrir a ellas, y es necesario que las nuevas generaciones las conozcan y las generaciones también de aquella época, ¿no? Para entender el contexto y entender el momento que atravesaba y vivía el mismo Gerardo.
1: Sí, y es que es una obra que no se había montado, ¿no? Es una obra, decíamos, una obra inédita. ¿Cómo se llega con esta obra? ¿Cómo es que ve la luz por fin y por primera vez para tener este montaje con gente tan entrañable, ¿no? Que aprecia tanto la obra del propio autor.
0: Sí, ya se había montado en una escuela en Casa Azul de la mano de José Caballero y Octavio Michel, pero si bien no se había montado de manera profesional, ¿no? Entonces, el mismo Gerardo había hecho un primer tratamiento y nos lo contaba Alicia Martínez, que había tenido una lectura abierta a público y él mismo había dicho, esto no está amarrado, voy a retrabajarla. Y en cuanto dice eso, pues sucede lo que sucede y queda inconcluso, ¿no? Queda suspendido. Y la obra misma es eso, es pareciera que está suspendida en un lugar que no sabemos qué es, ¿no? Aquello, y ya trae esta sensación de muerte, ya trae esta sensación de inacabado, y es lo padrísimo dentro de esta obra. Y pues bueno, ahora se presenta de manera profesional, también de la mano de un gran estímulo que es el EFI Artes. Entonces, pues yo creo que hemos logrado lo que en ese momento el querido Gerardo quería, ¿no? Era que saliera a la luz, que se produjera, y yo creo que estaría orgullosísimo del gran trabajo que se ha hecho y de sus grandes amigos y de sus grandes compañeros que le siguen homenajeando y que le seguimos homenajeando hasta este momento.
1: Sí, Patricia. Y bueno, y es que hoy la conversación de los temas que propone Gerardo en su obra, la conversación no puede estar hoy más viva, ¿no? Está más viva que nunca, los temas de la identidad, del género. Cuéntanos cómo ha, por decirlo de alguna manera, cómo ha crecido, cómo ha madurado una obra como esta, pensada hace más de 30 años, a la luz del día de hoy, donde, bueno, pues ya llevamos una discusión colectiva, social, muy avanzada sobre estos temas, ¿no? Del género, de la identidad. ¿Cómo los plantea esta obra? ¿Qué tanta distancia hay entre los planteamientos, pues, de aquellas décadas y lo que podemos ver ahora?
0: Sí, pues, lo que se percibe y que se alcanza como a oler dentro del texto es que los personajes no tienen, vaya, sus artículos van cambiando, ¿no? De pronto la acotación es una mujer, de pronto es un señor, de pronto es una señorita, y uno dice, ¿en qué estaba pensando Gerardo? ¿Se habrá equivocado? Pero no, es una provocación directa, ¿no? Que los mismos personajes no tengan género. Y curiosamente, la dupla entre Mónica Huarte y Carmen Ramos, que es esta reina en ruinas y este bufón, pues está interpretado por dos actrices padrísimas, y vemos también una relación pues lésbica, que parece enloquecer en ese momento, pero que ahorita está súper atinado, ¿no? Y también tenemos ahí a un personaje que es pie de página, que está interpretado por el mismo Naim, quien es un actor que también su propia identidad es el género fluido, y quien también pues le está apostando a eso, ¿no? A romper con estas etiquetas y decir, pues esto lo puede ser una mujer, esto lo puede ser un hombre, esto lo puede ser una persona trans. Y creo que en ese sentido Gerardo lo expone, lo arroja, y es padrísimo de ver, ¿no? No es solo hombres con mujeres, sino es también mujeres con mujeres, ¿no? Y el amor puede suceder entre mujeres y mujeres, entre hombres y hombres, y aquí lo arroja, y yo creo que en ese momento, y más en Querétaro, era un escándalo, ¿no? Pero ahora, como bien dices, es parte de nuestro debate, quitarnos con quitarnos esta idea de que solo los hombres pueden interpretar hombres, solo las mujeres pueden interpretar mujeres, y yo creo que Alfonso muy generosamente dialoga aún con el autor respecto a estos temas.
1: Sí, qué interesante este travestismo de las acotaciones y esta manera pues muy inteligente, muy interesante, propositiva, disruptiva de mover estos elementos en escena. Patricia, estamos llegando al cierre, pues se presentan entonces en el foro La Gruta. ¿Cuáles son las coordenadas y cuéntanos, tienen planes para seguir adelante? ¿Se va a presentar en el mismo Querétaro, en la ciudad de Querétaro o en alguna otra ciudad del país? ¿Cómo van a estar?
0: Pues ojalá, esa es la idea, que esto se mueva, porque además es un dispositivo escénico fácil de montar en cualquier otro lugar. Sí. Hasta ahora no tenemos otra promesa más que la de La Gruta, este gran espacio que está dentro del Centro Cultural Helénico, en Avenida Revolución 1500, Colonia Guadalupeín, pero pues ahí los estaremos esperando con mucho cariño. Síganos en nuestras redes sociales, estamos como Cacumen Producciones, y pues nada, los esperamos en el teatro.
1: Oye, pues muchísimas gracias, Patricia, qué gusto platicar contigo, platicar de esta obra, La Comedia de las Acotaciones o La Farsa Trágica de Unos Ojos Ajenos a Edipo, se presenta en el foro La Gruta. Nos vemos en el teatro, Patricia, muchísimas gracias y enhorabuena por esta producción.
0: Muchísimas gracias a ti, Berenice, por este espacio y mil gracias a todos los que nos escuchan y ojalá nos puedan acompañar en este gran evento.
1: Claro que sí, gracias, con gusto, Patricia, hasta pronto. Ahí está Patricia Yáñez, parte del elenco de la puesta en escena de La Comedia de las Acotaciones. Nosotros vamos a hacer una pausa. Son las 7:38. Vamos a escuchar la curaduría de Bruno Bartra, que hoy nos propone hacer un viaje musical por Rusia, en la zona más occidental. Y vamos a escuchar la segunda canción que nos propone. Es un álbum de 2024, un poco de folclore en torno a San Petersburgo, pero también con tintes contemporáneos. Está a cargo de Otava Joe y la canción es Don't You Fly Nightingale.
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4: Saludamos a Cintia Solís. La doctora Cintia Solís es catedrática de la Secretaría de Marina y del Instituto Politécnico Nacional. Es socia del despacho Lexinfit Legal Advice Advisory y nos acompaña para hablar de temas de tecnología, tecnología digital en distintos ámbitos de la vida y en esta ocasión de la justicia digital, innovación o irresponsabilidad. ¿De qué se trata, doctora Cintia Solís? ¿Cómo estás? Muy buenos días.
5: ¿Qué tal, Valencia? Muy buenos días, muy feliz lunes a ti y a todo el auditorio. Pues yo sé que ya me ando a alucinar, así como la alucino a veces, ya me ando a alucinar a mí ni hablando de esos temas de inteligencia artificial, pero es que hay mucha tela de donde cortar, sí. Y particularmente lo que vamos a platicar hoy, que no es un proyecto, sino ya es una implementación, o sea, formal, ya es algo que está impactando sobre todo a la sociedad queretana. Pues es una situación en la cual, como tú bien lo comentas ahorita en la introducción, es un poco esta pregunta que nos hacemos de si realmente estamos encaminando correctamente los esfuerzos hacia una justicia digital con todas las ventajas, entre comillas, que eso puede traer, o si estamos también cayendo en algunos temas de irresponsabilidad.
4: A ver, pues bueno, cuéntanos de qué va, porque, perdón, pero la cuestión de, digamos, de digitalizar los servicios, por ejemplo, ¿no? En este caso de la justicia, los servicios judiciales, del Poder Judicial, pues ya es, y en general del aparato burocrático del Estado, pues es una cuestión que ya lleva tiempo y que tiene lugar en México, pero en todo el mundo también. ¿Cómo lo entendemos específicamente para la justicia digital en este tema?
5: En ese contexto, claro, estamos hablando concretamente de un acuerdo que se publicó en el estado de Querétaro, que acaba de convertirse en uno de los estados pioneros en México en permitir formalmente el uso de inteligencia artificial dentro del sistema judicial, en este caso, pues, local, el de Querétaro, que marca, de alguna manera, como bien lo dices, tenemos muchísimos años, por ejemplo, con el juicio en línea, con digitalización de procesos, pero más bien a nivel, vamos a decirlo, como a nivel administrativo, ¿no? Y el cambio que se hace, que marca un momento histórico para esta relación entre tecnología y justicia en nuestro país, es este acuerdo que permite utilizar herramientas de inteligencia artificial como apoyo en tareas jurisdiccionales. Es decir, ya no solamente estamos hablando de temas administrativos como digitalización de expedientes y gestión de expedientes digitales, incluso firma electrónica, sino que ahora estamos hablando de que ya hace tareas que normalmente hace un humano, que generalmente es el secretario de acuerdos o proyectista. Y esto es importante porque la inteligencia artificial ya no solamente está, digamos, ayudándonos o automatizando procesos netamente administrativos, sino que ya está entrando en espacios extremadamente sensibles como la impartición de justicia, que por esa razón creo que es algo que me llamaba mucho la atención que tratáramos aquí en este foro, precisamente porque ya no estamos hablando de algo que pudiera ser, se me olvidó digitalizar una hoja, ¿no? Sino algo que realmente tiene una repercusión en la vida, los bienes, incluso la libertad de las personas. Entonces, lo que hizo el Poder Judicial de Querétaro es desarrollar un sistema propietario, un sistema que se llama Sonia. Se llama así, digamos, que en honor a la primera mujer magistrada que impulsó la digitalización en el estado de Querétaro, y está diseñado específicamente por tareas jurídicas y operado en infraestructura propia, precisamente para no tener algún tema relacionado con incumplimiento en materia de protección de datos personales. Se utilizaban servidores propios, bastante carillos por ahí, de un sueldo de 17 millones de pesos, una cosa por el estilo. Y bueno, digamos que esto hace que se cumpla, por lo menos a priori, con los temas relacionados con protección de datos personales y ciberseguridad. Y eso es muy bueno, digamos, es rescatable que no estén utilizando plataformas públicas o comerciales como ChatGPT para procesar estos expedientes, ya que pues obviamente tienen datos sensibles y se busca mantener un control institucional. Entonces, ¿qué es lo que es una realidad? Y la verdad quiero platicar esto, digamos, de forma muy concisa. Los poderes judiciales del mundo están saturados. O sea, verdaderamente, en Francia tiene saturación, hay casos relativamente fáciles que se están teniendo que resolver en 2-3 años. Es decir, es real. O sea, Francia, España, Estados Unidos tienen todos los tribunales del mundo tienen rezagos muy importantes, no solamente el mexicano. Entonces, la primera intención era reducir esos rezagos y apoyar a jueces y el personal jurisdiccional en esas tareas. Pero aquí es donde empieza el verdadero debate, porque justamente es, si bien puede ayudar mucho a mejorar eficiencia, también puede generar riesgos. Recordemos que los LLM, que así les llaman, aunque sea un LLM propietario, que no es un LLM público, de todas maneras puede alucinar. Otro de los riesgos es, ¿cómo lo alimenta? Pues lo alimentaron con años y años y años de sentencias del Tribunal del Poder Judicial, de los tribunales en Querétaro. Es decir, que también corres el riesgo de repetir sesgos. Entonces imagínate tú que si había, por ejemplo, en casos de divorcio, porque justamente uno de los primeros casos que se resolvió con esta inteligencia artificial es con divorcio encausado, pero pensemos ya en una situación donde, por ejemplo, está en riesgo o se está solicitando una pensión compensatoria o está en riesgo la guarda y custodia de un menor o cosas como mucho más relevantes. Y entonces puede estar replicando riesgos de sesgos de género, ¿no? Entonces, si bien tiene ventajas, la verdad es que en este tipo de situaciones me parece bastante riesgoso. Y vamos, que el acuerdo, se publicó un acuerdo bastante chiquitito, que es el que establece los lineamientos, ¿no? En principio no significa que el juez va a llegar y firmar sin ver, ¿no? O sea, existe la obligación de que haya una revisión por parte de una persona y que la decisión final siga siendo humana. Sin embargo, o sea, al final, y los humanos también cometen muchísimos errores, ¿eh? El tema es, va a llegar un punto, porque estamos hablando de que esta tecnología en 2 minutos te puede realizar un proyecto de sentencia, en 2 minutos, pues básicamente va a estar ese proyecto de sentencia, y muchas veces, por más que el humano, digamos, quisiera revisar esto, podría tener algunos temas importantes. Entonces, ¿qué riesgos hay? Pues lo que habíamos hablado, ¿no? El tema de las alucinaciones, sesgos algorítmicos, falta de empatía, no va a ser fácilmente, digamos, intuitivo por qué decidió utilizar una frase en lo particular. También es cierto que el sistema de justicia se vuelve todavía más vulnerable a fallos técnicos, ataques cibernéticos. Es decir, podría alterarse, digamos, el algoritmo de tal manera que se creara precisamente un ciberataque que permitiera, ¿no?, que hubiera redacción de sentencias en uno u otro sentido. Y pues el tema de la deshumanización. Ahora, como lo he comentado, también hay una cosa que no nos hemos puesto a pensar. Obviamente esto funciona a través de prompts, o sea, estas instrucciones que le tienes tú que entregar, o que tienes que darle, que deben de contener cierto contexto, etcétera, etcétera, para que te pueda resolver esto. En principio los prompts los van a redactar los secretarios de acuerdos y proyectistas, y los jueces, ojo, hoy eso ya, pues, ya funciona así desde hace muchísimos años. O sea, el secretario de acuerdos y proyectistas es el que le plantea un proyecto al juez, y el juez lo lee, lo evalúa y dice si está de acuerdo o no, o le pide cambios, ¿no? Digamos que eso al final ya funciona así, sí. Pero estos secretarios de acuerdo, que son los que van a redactar las instrucciones, estos prompts, tendríamos que estar debidamente capacitados para darle el contexto correcto, porque literalmente es como cuando tu mamá te pide que llegues temprano a la casa, pero pues no sabes qué se entiende por temprano, ¿no? Si hay ambigüedad en este encargo y no especificas claramente qué es lo que estás queriendo, pues obviamente la respuesta va a ser incorrecta, ¿no? Entonces no es un tema que sea imputable 100% a la tecnología, sino es que lo que preguntas te responde, ¿no? Sí. Y aquí, en este contexto, pues se pueden omitir datos del expediente o incluir, o sea, que haya errores, por ejemplo, fechas críticas en montos, ¿no? Si estamos hablando del ejecutivo mercantil, los nombres de las partes, imagínate que te divorcian una persona que ni existe, ¿no? Que dices, sí, no, se equivocó aquí y alguien no revisó, porque a mí lo que me preocupa es eso. A ver, el tema de la tecnología está buenísimo para muchas cosas, sobre todo el tema del rezago, ¿no?, que tenemos gravísimo. Pero imagina tú que ya las personas van a estar como tan habituadas a utilizarlo que poco a poco les va a dar ceguera de taller y ya no se van a fijar en esos detalles mínimos. Que, ojo, eso también pasa hoy día en sentencias o en resoluciones de acuerdos, digamos, hechos 100% por humanos. No estoy diciendo que el humano sea perfecto, pero de alguna manera siento yo que al estar ya volviéndose como maquila, puede llegar a ser más riesgo que haya, pues eso, ¿no? Prompts mal hechos, prompts contaminados, que también es lo que puede pasar en el caso de un ciberataque. Entonces, bueno, pues al final yo creo que es una iniciativa interesante, dejémoslo así. Pero sí es muy importante ver realmente, digamos, vigilar de cerca su implementación, ¿no? A mí me llama mucho la atención algo que dijo, no sé, eso lo retomé de un artículo de La Jornada y otro que lo replicó. No estoy 100% segura de que lo hayan dicho así, ¿eh? Pero en el diario habla de que quien hizo la presentación dijo, bueno, ahorita estamos resolviendo cosas como poco complejas, ¿no? Como los divorcios, por ejemplo. Y yo quisiera preguntarle, a ver, ¿ustedes realmente creen que un divorcio es poco complejo? Incluso los divorcios encausados, que son esos divorcios que le llaman divorcios administrativos,
4: sí,
5: o, ¿no? Que son, ajá, son mucho más rápidos. La verdad es que, ¿no? El declarar estas cosas como de forma tan contundente me parece irresponsable, ¿no? Les digo, de nueva cuenta, no sé, no me consta a mí personalmente si lo dijo de esa manera o así se entendió, pero vamos, sí es algo que tendríamos que estar vigilando de cerca, ¿no? Como te comento, sí. Hay cosas rescatables, pero es preocupante.
4: Sí, todo en pos de la celeridad de la justicia. Bueno, hay muchísimas interrogantes en esto, doctora Cintia Solís. O sea, pensando, por ejemplo, hablabas de la figura del secretario de acuerdos, ¿no? O proyectista que, no sé si al trabajar ser la mano derecha del juez, de alguna manera la fe pública también se transfiere, al trabajo del proyectista, ¿no? La fe pública, que es esta cosa muy, muy especial que tienen algunos servidores públicos y que bueno, al momento de trabajar con una herramienta como la inteligencia artificial, bueno, y que viene de algún, pues un poco a desplazar el trabajo del proyectista, pues cómo, qué pasa con esa fe pública, que es una especie de responsabilidades, sí. También, ¿no? De cadena de responsabilidad.
5: Al final, pues, quien responde es el juez, porque él es el que está obligado, claro, a firmar. Digamos que él es el que responde por lo que venga la sentencia.
4: Así es.
5: Pero sí que es verdad que habría que checar hasta dónde se van a marchar estas responsabilidades administrativas, porque sí tendría una cierta responsabilidad administrativa, ¿no? Ahora, también hay un riesgo, porque seguramente si una oficina antes, por ejemplo, había 5 secretarios para procesar 100 acuerdos al día, por decir algo, un número X, ¿no? Quizás a lo mejor ya nada más se van a necesitar 2, y entonces también va a haber un tema en el cual, ¿no?, en algún punto van a empezar a desplazar al humano o se van a perder puestos de trabajo.
4: Y ahora bien, bueno, es que son muchas preguntas. Yo estoy lanzando aquí unas muy hipotéticas y tal vez algo fuera de la realidad y pensando en voz alta, pero ¿qué tanto las personas que intervienen en un juicio, las partes, digamos, pues deben tener derecho a decidir si quieren, en pos de la celeridad de su propio proceso, que intervenga esta inteligencia artificial, que ahora por el momento es la inteligencia de Sonia, en el estado de Querétaro, pero si tienen posibilidad, si tienen la opción en realidad de que no sea de esta manera, ¿no? Decidir un poco si va a intervenir la inteligencia artificial para dar un acuerdo, un proyecto al juez, eso está considerado o cómo
5: en
4: cómo
5: el
4: está la
5: acuerdo
4: cuestión?
5: no está considerado, pero hay normativas de protección por lo menos, por ejemplo, en el ámbito de los ¿cómo se llama? de protección de datos personales en función de los particulares. Ajá. Tienes el derecho a que sí. Esto se declare, y la persona al ser declarado puede oponerse, puede ejercer su derecho de oposición para que no se lleve a cabo el uso de este tipo de decisiones. Tendríamos que ver si la normativa local de Querétaro que se generó en materia de protección de datos personales contempla algo similar. Sí. Pero yo estoy completamente de acuerdo contigo. Debería ser optativo, ¿no? Debería ser optativo, así como justo cuando promueves un juicio, te preguntan si tú quieres que tus datos personales sean públicos o no, también deberían de preguntarte, o tendrías, podrías declarar precisamente en tu promoción si estás de acuerdo o no con que se utilicen este tipo de sistemas.
4: Pues, doctora Cintia Solís, no será la primera vez que le demos vuelta a esta cuestión de la justicia digital, de la intervención de la IA en apoyo en temas de impartición de justicia. Te agradecemos por esta ocasión, ponerlo aquí en la mesa. La verdad es que no lo he escuchado tanto, no es que se esté hablando suficiente, pero bueno, pues seguro volverá en algún momento. Doctora Cintia, muchísimas gracias.
5: Pues, al orden, encantada de saludarlos a todos. Un abrazo a Miguel Ángel.
4: Gracias, gracias. Hasta pronto y buena semana para ti. Nosotros vamos con música para hacer una pausa musical. Son las 7:58. Vamos a escuchar del ensamble Vania la canción Russian Cyber Folk Song.
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3: 8:03 ya en esta mañana de lunes. Esto es Primer Movimiento y estamos de regreso con ustedes en estas frecuencias universitarias de Radio UNAM 96.1 en la FM y 860 en amplitud modulada. También nos enlazamos, damos los buenos días a la Radio Nicolaita, a su auditorio que sintoniza el 104.3 de frecuencia modulada en Morelia, Michoacán, la Radio Nicolaita. Y bueno, nos da mucho gusto estar con ustedes y con todas las personas que nos acompañan, que nos sintonizan a través de las distintas plataformas en la página electrónica de Radio UNAM, radio.unam.mx. Saludo al equipo que está acá en cabina en Radio UNAM, del otro lado del cristal, como cada mañana, Rodrigo Aguilar está en la producción ejecutiva, Antonio Beltrán en la operación técnica y Antonio Quijano en la jefatura de noticias. Tamara Quiroz recibe sus comentarios en redes sociales a través de @PMovimientoNX y Primer Movimiento en Facebook. ¿Cómo ven estas cuestiones que les hemos planteado esta mañana? Venimos de hablar de la justicia digital en el caso, bueno, es un caso que ya ha sido aprobado por el Congreso queretano y de ello nos habló la doctora Cintia Solís para dar celeridad a la inmensa carga de los servicios judiciales que operan en México, pero pues la carga que es evidente en muchos lugares del mundo, nos comentaba la doctora Cintia Solís. Bueno, pues vamos a seguir adelante. Les saluda en los micrófonos Berenice Camacho. Le enviamos un saludo al señor Miguel Ángel Quemain, que estará, bueno, pues fuera de esta emisión el día de hoy, pero ya en la semana estará de vuelta con nosotros. Vamos a seguir adelante con temas interesantes, importantes, temas de salud. Vamos a conversar sobre, seguro ya lo han escuchado en muchos medios de comunicación, una noticia que está en todo el mundo, el tema del hantavirus, este brote que tuvo lugar en un crucero, en el crucero MV Ondius, y que bueno, ya ha llegado a puerto en Canarias, ha arribado los tripulantes de esta embarcación a Canarias, a un puerto de Canarias, gracias a que el gobierno español pues ha abierto esta posibilidad. El tema lo vamos a abordar con el doctor Mauricio Rodríguez Álvarez, profesor del Departamento de Microbiología de la Facultad de Medicina de la UNAM, para seguir con cuestiones de periodismo y una oportunidad que abre la cátedra Miguel Ángel Granados Chapa en la UAM. Es el Diplomado de Periodismo Narrativo, el Arte de Narrar lo Real. El tema lo vamos a abordar con quien dirige, con quien coordina la cátedra, Miguel Ángel Granados Chapa. Se trata de la periodista Jacaranda Correa, profesora universitaria, y estará con nosotros en esta mañana para dar detalles de este Diplomado de Periodismo Narrativo. Así es que, bueno, todavía muchos temas por delante en este lunes. Vamos ya con nuestra siguiente nota. Ya está el doctor Mauricio Rodríguez Álvarez a través de la línea esta mañana.
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3: En Tenerife, España, se realizó ayer el desembarco de pasajeros del crucero MV Ondius, donde se confirmó un brote de hantavirus que ha dejado 3 personas fallecidas y 8 casos vinculados al viaje, esto según la Organización Mundial de la Salud. La OMS informó que el riesgo para la población general es bajo y que la variante detectada es el virus Andes, la única capaz de transmitirse entre humanos en condiciones de contacto muy estrecho y prolongado. El barco llegó a Tenerife bajo protocolos de cuarentena, sin pasajeros con síntomas activos a bordo. Las autoridades internacionales coordinan las evaluaciones y evacuaciones médicas y el seguimiento de contactos en varios países. Los contagios pudieron originarse antes del embarque, durante el paso por zonas donde el virus circula en roedores. La OMS envió un experto al buque y distribuyó kits de diagnóstico para reforzar la vigilancia. El director general de la OMS, Tedros Adhanom, reiteró que se trata trata de un incidente grave pero contenido y que las prioridades son atender a los pacientes, proteger a los pasajeros y evitar cualquier propagación adicional. Pues vamos a conversar sobre esta enfermedad, sobre este brote detectado en este crucero que ya hemos mencionado. Nos acompaña con este propósito el doctor Mauricio Rodríguez Álvarez. Él es profesor del Departamento de Microbiología de la Facultad de Medicina de la UNAM y conduce aquí en Radio UNAM el programa Hipócrates 2.0, un programa sobre medicina e investigación. Doctor Mauricio Rodríguez Álvarez, muy buenos días. Doctor, ¿cómo estás? Bienvenido.
5: Hola, Bere. Buenos días. Saludos al auditorio.
3: Gracias.
5: Muchas gracias por invitarme otra vez.
3: Gracias por aceptar.
5: Seguimiento a este tema.
3: Pues este tema, ¿cómo lo ves? ¿Qué es lo que sabemos de este brote?
5: Siguiendo la semana pasada y un poquito desde antes, el avance de este brote asociado al barco holandés Hondius, ¿no? Que había salido de Argentina y que iba hacia Europa. Un poco había bajado primero a las islas ahí, las más remotas de Argentina, y luego había empezado a subir por la costa de América, y luego unas islas en el Atlántico, y luego la costa de África, y habían empezado a tener este brote de hantavirus. Ya sabíamos más o menos algunos datos de casos confirmados, de casos probables. Había parado particularmente en Cabo Verde para, pues, de ahí evacuar a algunas personas que estaban enfermas, que había que llevarlas a algunos hospitales. Se fueron hacia Holanda 3 personas, ¿no? Y se coordinó, aprovechando ese tiempo, se coordinó las acciones de llegada y de investigación del barco en España. No podía ocurrir ahí en Cabo Verde, no tienen la infraestructura para eso, y entonces coordinaron con España y con todos los gobiernos de los países de la procedencia de los pasajeros. Ahorita nos detenemos un poquito en eso para entender la complejidad. Y ya durante el fin de semana, pues precisamente el barco llegó a España, a las islas de España, donde había todo un dispositivo especial para recibir a las personas, para bajarlas, para llevarlas, en particular los españoles, los llevaron a un hospital en Madrid, y vemos pues que hay, o sea, son como 131 personas, ¿no? De diferentes nacionalidades, que pues eso es una complejidad importante. O sea, son 19 países, cuando menos, de los que ya reportaron y de los que tenían que sacar y empezar ahí a coordinar sus traslados, ¿no? O sea, son, imagínate, de un país uno, dos, ¿no? Un pasajero de Japón, 2 de India, 1 de Guatemala, 4 de Canadá, entre tripulantes y pasajeros, ¿no? Sí. Grupos grandes, por ejemplo, el de Reino Unido, 23 personas, el de Alemania, 8 personas, 13 personas más todavía de los Países Bajos, ¿no? 14 de España. Y hasta ahorita, pues se han confirmado 6 casos, 4 vivos, 2 muertos, y hay 2 casos probables, ¿no? Entre ellos una defunción, o sea, una de las muertes se está todavía estudiando. Entonces, hasta ahorita, que seguramente estos datos se van a actualizar pronto, hay 8 casos, ¿no? 6 confirmados, 2 probables, y continúan las investigaciones. Y ya nada más para cerrar la idea, lo que cada país ha estado manejando distinto la llegada de sus personas, ¿no? De sus ciudadanos. En algunos lados cuarentena, en otros lados simplemente estarlos monitoreando, les van a pedir que ahí se pongan en aislamiento voluntario y que vayan a hacerse algunas pruebas. Entonces, pues estamos viendo el avance este del brote de hantavirus.
3: Sí. ¿De qué se trata este virus, doctor? Esta variante que se ve que es transmisible entre humanos, ¿cómo actúa en el organismo? Cuéntanos.
5: Sí, pues mira, los hantavirus son unos virus de los roedores. No es que causen enfermedad relevante en los roedores. Se pueden transmitir al ser humano a través de las heces, de la orina, del contacto directo, en caso de que los animales tengan el virus. Y hay dos grandes grupos de virus de hantavirus, ¿no? Unos de América y otros de Asia y Europa. Y los de América producen una enfermedad respiratoria que provoca una complicación como neumonía, con afectación también al corazón y a la respiración. Y los de Asia y Europa provocan más como un dengue grave, haz de cuenta, como una fiebre hemorrágica con falla en los riñones y en la coagulación y pues, todo el sistema. Al final, los dos pues, terminan en una falla orgánica múltiple, ¿no? En una respuesta generalizada de desequilibrio en el cuerpo. Entonces, la característica relevante para este caso es que el brote está causado por un virus de Argentina, que es un virus que se llama virus Andes, hantavirus Andes, que tiene esta capacidad de contagiarse entre personas. Tiene algunos pequeños cambios respecto a los otros hantavirus, y se puede contagiar entre personas en condiciones de contacto cercano prolongado, que es justamente lo que pasó en el barco. Probablemente una persona que no hubiera estado en esas condiciones, pues lo más probable es que se enferma, se pone grave, la llevan a un hospital, y lo más probable es que no contagie a nadie, ¿no? Porque, pues no, o sea, si lo cuidan bien y si no convive con mucha gente durante los síntomas, ¿no? Pero en el barco, que es un lugar cerrado, que es un lugar donde hay contacto estrecho prolongado, pues el riesgo de contagio es mayor, y justamente fue lo que pasó, ¿no? Se contagiaron las personas más cercanas a él, su esposa, ¿no? Este es un ciudadano holandés que estaba viajando con su esposa por los países de América del Sur, se contagió probablemente ella también, y él empezó a tener enfermedad, se puso grave, se murió en el barco, ella empezó a estar mal en una de las paradas del barco, en la isla Santa Elena, en el Atlántico, salió buscando pues regresar a Holanda, se fue a Johannesburgo, se puso muy mal en el avión, se puso peor en el aeropuerto, se la llevaron a urgencias, y entonces están trazando quiénes estuvieron junto a ella en el avión, quiénes estuvieron en contacto con ella en el aeropuerto, y hasta ahorita todas estas personas están asintomáticas. No hay antivirales, no hay vacunas, simplemente es identificar y darle pues el manejo a los pacientes, ¿no? De para que no se compliquen. Por eso pues es complejo, y en un barco pues imagínense, ¿no? Más aún.
3: Sí, para que esto ocurriera con el, digamos, paciente cero, el contagio tuvo que darse entonces con cercanía a estos roedores que tuvieran el virus. Ajá, sí, cuéntanos un poco de ese tema. O sea, es un barco que zarpa de un puerto en Ushuaia, que es la parte más austral del continente, ¿no? En Argentina. ¿Cómo va esa investigación? ¿Qué nos puedes
5: contar? El barco, que además también nos ha servido este caso para ver estas cosas que se hacen, ¿verdad? En el mundo. O sea, es un barco que trae personas de 23, 24 nacionalidades, ¿no? Para empezar, que eso ya representa un riesgo particular. Pero luego se ven todos salen todos de ahí de Argentina, y la primera ronda del viaje es ahí cerca, en las islas de la Antártida y de pues, lo más al sur del continente que se puede, ¿no? Y ahí bajan y ven algunos hábitats, ¿no? Y se meten a ver pingüinos y se meten a ver otras cosas, se van a unas islas remotas Y después van avanzando y ven otras islas, también se bajan en algunas, ven, están cerca de vacas, de otros animales de las islas, y luego se vuelven a subir al barco y tal. El barco tiene unos protocolos muy muy fuertes de limpieza. Todo esto lo sabemos porque hay una persona, un ciudadano norteamericano, que fue documentando su viaje de aventura en Instagram y lo fue poniendo. Y ahí podíamos ver, desde que nos dio un tour por el barco, antes de salir, y dónde se iban parando y tal. Y los anuncios de adentro del barco y cosas impresionantes, ¿no? O sea, fue finalmente como tener un reportero allá adentro, que además pues tenía cierta, o sea, tiene cierta vocación de comunicación bastante adecuada. Pero el tema aquí, veré, es que estas personas, que son los primeros casos, incluso el caso índice, el caso cero, estaba viajando en Sudamérica, allí en Argentina, Chile, y fue a un sitio de observación de aves que está raro entenderlo, pero es como un basurero gigante donde hay muchas aves muy interesantes, pero también hay ratas y ratones. Y entonces parece que estando ahí se metieron a unas cuevas habitadas por ratones y seguramente respiraron esos aerosoles. Desde el año pasado, cada año se reportan casos de hantavirus ahí en esa región. Incluso la Organización Panamericana de la Salud, el 19 de diciembre de 2025, había emitido una alerta sanitaria por hantavirus en Sudamérica. Entre eso, pensando claramente en esos casos en Argentina y en Chile y en Brasil. Y entonces esta persona se contagió ahí, tiene un periodo de incubación muy largo. Este virus entra al cuerpo y se tarda pues entre 1 y 6 semanas en empezar a dar enfermedad. Desde luego depende de cuánto virus entra, de las condiciones del individuo. Se contagió, se subió al barco, empezó su viaje y por eso, pues como 6 o 7 días después de que comenzó el viaje, él empezó a tener síntomas y empeoró pronto, rápidamente, y se murió en el barco. Ahora, hay mucha gente que se muere en los barcos también. Entonces, pues eso detona una investigación. También se contagió su esposa, que probablemente se contagió desde el mismo lugar de origen, pero también se contagió el médico que los atendió, uno de los médicos que los atendió en el barco, y entonces también eso ahí pues llamó la atención, y empezaron a hacer las investigaciones, y luego ya con los estudios que hicieron en Johannesburgo, en Sudáfrica, vieron pues confirmaron el caso, y luego ya empezaron a confirmar otros casos de los holandeses. Incluso un pasajero suizo que se bajó del barco antes y que se fue a Suiza de regreso, también se lo mandaron llamar y lo probaron y tenía el virus, ¿no? Entonces, sí es un reto para el rastreo de los contactos, y todo apunta que esa fue la ruta, ¿no? Un pasajero que subió ya con el virus y ahí encontró las condiciones ideales, ¿no? Sí. No es una situación de riesgo, no se contagia tan fácilmente. Imagínate un barco que tenía al inicio tenía como 150, casi 150 personas, y solo se contagiaron 8 en el mejor de los casos, pues tiene una tasa de contagio bastante bajita, ¿no? Por eso se ha detenido también. Sí. Previamente también se han reportado brotes de hantavirus y ese es el no se contagia tan eficientemente como el COVID o como la influenza.
3: Sí, esto de que previamente se han registrado contagios de este virus, del hantavirus, hay esta historia, no es un virus nuevo ni mucho menos, sino que Exacto. ya tiene una historia, ha sido analizado, estudiado. Cuéntanos un poquito de ese contexto.
5: Sí, doctor. Bueno, imagínate que se vigilan, ¿no? Estos virus se vigilan mucho. Dependen, desde luego, de la proliferación de los ratones, ¿no? y de las ratas, o sea, de todos estos roedores. Y cada año se reportan, ¿no? O sea, si hay una lluvia, época de lluvia intensa y hay mayor disponibilidad de alimentos, hay mayor proliferación de ratones, ¿no? Desde luego en los sitios donde haya bodegas de granos, y cosas que acerquen a los animales, pues ahí hay mayor riesgo. En Estados Unidos, ¿se acuerdan de Gene Hackman, que murió hace poco? El actor norteamericano. Su esposa, que era su cuidadora, él ya estaba en una condición muy delicada de deterioro cognitivo y de dependencia de cuidados. Su esposa murió de hantavirus en su casa. Tenían muchas ratas y tenían, ahí, pues estaban, vivían cerca del campo y murió de hantavirus. En Estados Unidos reportan como 30 casos al año, más o menos, ¿no? En Panamá también, en Brasil como 100 casos al año, en Argentina, entre Argentina y Chile como 120 casos al año, ¿no? En la región de los Andes. En Europa más o menos reportan como 3.100 casos al año de se han reportado, ¿no? Y en Rusia tiene muchos, en el norte de Rusia también hay mucho hantavirus. En el este de China y en Corea también muchos casos. Entonces, pues es una enfermedad que más o menos se conoce, ¿no? Está descrita, hay pruebas de diagnóstico, y en particular el virus de América, que sería este virus Andes, ¿no? El del Sudamérica, pues es el que llama la atención y el que exige mayor cuidado, porque es el que se puede contagiar entre personas, que no es menor, ¿no? El problema. Y cada año, pues tienen esta circulación de estos virus, ¿no? Incluso estudios de análisis así de virus en roedores. En México han encontrado este virus de otro tipo, no el Andes, pero de hantavirus también en roedores. O sea, donde haya roedores es posible.
3: Sí, te perdimos. Estamos con el doctor Mauricio. Ya estás de vuelta. Te perdimos por un segundito. Perdón. Nos decías donde haya roedores.
5: Exacto, donde haya roedores pueden estar estos hantavirus, ¿no? Incluso en México han registrado en algunos estados estos virus en los roedores, ¿no? O sea, son virus de los animales. El problema es cuando nos vamos a meter nosotros o cuando proliferan estos animales en el entorno urbano. También se pudieran acercar a otros animales, ¿no? Y que pudiera haber ahí mayor riesgo, ¿no? Entonces, pues el mensaje, digamos, es evitar las plagas, la fauna nociva, y pues también tener los protocolos de atención. En México más o menos hay protocolos de atención para estudiar a los pacientes que tengan complicaciones que no se expliquen fácilmente, y ya hay pruebas de laboratorio y eso.
3: Sí, doctor Mauricio, no pasa desapercibida, por supuesto, ya en la dimensión política de toda esta cuestión, que el presidente de Argentina, Milei, pues decidió que su país abandonaría la OMS, la Organización Mundial de la Salud, que bueno, es un tema que está ahí en términos de la respuesta que se da a este tipo de casos, ¿no? Cuéntanos esa parte.
5: Y también, Veré, déjame aquí también detenerme, qué bueno que pones esta reflexión sobre la mesa, porque Estados Unidos se salió de la OMS, ¿no? Uh-huh. En enero entró en vigencia ya su salida de la OMS. Entonces, hay una coordinación de estos esfuerzos en las que no ha participado Estados Unidos. Incluso ha estado medio al margen Estados Unidos. Lo han coordinado con el CDC europeo, con el Centro de Control de Enfermedades de Europa, y con las autoridades locales, ¿no?, de los países involucrados.

0: Estos señores corrieron al personal técnico especializado en esto. Entonces, incluso ahorita lo que están diciendo es, están repatriando creo que a 17 norteamericanos hasta ahí a Estados Unidos, ya de regreso a su país, y van a, les van a hacer unas pruebas y ya, los van a regresar y los van a dejar ahí en sus casas, ¿no? O sea, no van a hacerles cuarentena ni nada. Como que lo decían así como muy orgullosos de que si salen negativos, con eso es suficiente, ¿no?
1: Sí, sí, y en esta cuestión de del tratamiento, de trazar los posibles riesgos, la logística para evacuar a las personas que están con estos contagios, en fin, venimos después de la pandemia de COVID-19. Yo quisiera pensar que todavía continúan muy afinados y muy afilados los servicios de vigilancia, ¿no? También y de respuesta, a pesar de estos casos que mencioné, el de Estados Unidos, el caso de Milei y otros también, sí, que pues no han confiado en la ciencia y que dicen, no, pues nosotros no creemos en eso. Pero, pues, ¿cómo ves el conjunto de la respuesta, doctor?
0: Bueno, además, ahorita lo que está pasando, Bere, también es que es como la primera respuesta internacional con el nuevo plan de preparación pandémica, ¿no? Con las nuevas reglas que se revisaron después de la pandemia, ¿no? Entonces, justamente, por un lado vemos que se están cometiendo algunos errores, ¿no? De no dejar entrar, ¿no? A los países. Por ejemplo, hubo una nota también periodística de el avión que llevaba a los enfermos de Cabo Verde a Holanda, necesitaba parar en Marruecos, y no lo dejaron. O sea, Marruecos dijo, no pares aquí, síguete, ¿no? Y tuvieron que parar en una isla en España, ahí enfrentito, para recargar combustible, son aviones pequeños, y poder seguir hasta Holanda, ¿no? Que iban a llevar a los enfermos. Esto, también algunas autoridades locales de las islas, ¿no? De España, de Canarias, decían que no, aquí no queremos eso, porque nos va a venir a contagiar, y quedó claro que pues se necesita la coordinación nacional, se necesita la coordinación internacional, se pudo montar un dispositivo de seguridad bien hecho, y eso pues pudo hacer que se evacuara el barco y que empiece a regresar la gente a su país. Eso necesita la coordinación internacional, ¿no? Y necesita pues una respuesta en la que todos participen, y desde luego pues con problemas como que se salga Argentina, que se salga Estados Unidos. De hecho, Argentina yo creo que se la va a pensar ahora, porque ya vio que es importantísimo poder compartir información, poder coordinar acciones, ¿no? Ahorita hay un trabajo importante en Argentina de seguimiento y de rastreo a partir del origen. Y pues toda la información que se tiene que ir ahí generando, ¿no? Entonces sí, definitivamente es también la geopolítica juega en esto, y pues esperemos a ver qué van reportando, ¿no? También vimos como un exceso de personas es que uno en contacto en el avión ya identificaron al que iba adelante y entonces está en Francia y entonces ya lo están buscando, pero entonces la azafata de KLM que detuvo a la señora, todos estos ya hasta ahorita han salido negativos, siguen en observación, pero pues sí es un lío, ¿no?
1: Es un lío, y es el tema de la información. Bueno, ya estamos para el cierre de la charla, doctor Mauricio Rodríguez. La información, pues es fundamental, ¿no? Sí. Información basada en la evidencia científica para combatir precisamente estos temores, ¿no? Dice el director general de la OMS, de la OMS, que se trata de un incidente que es grave, pero está contenido, ¿no? ¿Con qué exacto, quisiera cerrar esta reflexión, doctor?
0: Pues mira, yo invitaría a que pensemos cómo estamos de nuevo, ¿no? Abordando la información, en qué nos estamos fijando como sociedad. Hubo un momento

0: en el que pues todos los focos se pusieron, toda la atención estaba en ese barco. Se reanimó una discusión sobre que si las pandemias existen o no, que si la industria, que si las teorías de la conspiración. Afortunadamente, pues hay mucha evidencia de los cantavirus, no es una cosa nueva, y eso pues también permite comunicar que es un riesgo real, y nos obliga a replantear nuestra relación con los entornos, sobre todo donde hay animales, y a pues a calibrar este enfoque de una salud, ¿no? O sea, necesitamos, o sea, está muy padre esto que se hace, y qué padre que estas 130 personas millonarias puedan hacer estos viajes, pero podrían ser riesgos, no sé si innecesarios, ¿no? Que, y eso que los controlan al máximo, ¿no? Pero todas estas situaciones pues implican riesgos, y tenemos que estar listos para... O sea, imagínate que este barco parara en México, ¿qué hubiéramos hecho? ¿En dónde? ¿Cómo se responde? ¿En qué protocolo está la atención? Y yo creo que ahí también hay que pensarlo, y pues tenemos que tener esa capacidad de respuesta y de coordinación que se necesita. No hay un reglamento sanitario internacional, hay reglas para proceder en estas circunstancias, no es nada más improvisar, y al parecer pues es lo que han hecho ahorita entre la OMS y España y todos los otros países que están coordinando la evacuación y el regreso y el seguimiento, y pues estamos contando una historia favorable, ¿no?
1: Sí.
0: Que tiene por lo pronto un final que se aproxima a un final más o menos adecuado.
1: Sí, menos trágico de lo que uno pensaría.
0: Menos trágico.
1: Sí, sí, doctor Mauricio, qué bueno que haces este apunte, ¿no? La cuestión del turismo, de la salud, de los servicios públicos, de la atención adecuada, de estar siempre con pues estos servicios de vigilancia con muy muy afinados, donde quiera que se trate. Pues te agradecemos como siempre, doctor Mauricio.
2: Claro que sí. Buena semana para ti, doctor. Hasta pronto.
0: Igual.
1: Gracias, Mauricio Rodríguez Álvarez, es profesor del Departamento de Microbiología de la Facultad de Medicina de la UNAM. Hacemos una pausa, son las 8:36, y claro que les invitamos a participar con sus comentarios en redes sociales. Vamos a escuchar en la curaduría musical de Bruno Bartra, nos invita a escuchar a Rusia y sus sonidos. Nos vamos a trasladar al Cáucaso, la zona del Cáucaso en la ciudad, en la República de Yeya. Es una propuesta musical que incorpora balalaika aguda, pero que también tiene una caja de ritmos electrónicos. Así es que es un poco de la mezcla de distintos ritmos. Vamos con ella.
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3: La Cátedra Miguel Ángel Granados Chapa abrió el diplomado El Arte de Narrar lo Real, un programa dedicado a fortalecer el periodismo narrativo desde una mirada contemporánea y crítica. Y está dirigido a periodistas, activistas digitales, editores, estudiantes de periodismo o áreas afines interesados en ampliar sus herramientas narrativas. La propuesta combina creatividad y rigor investigativo con el objetivo de que los participantes desarrollen relatos sólidos, documentados y con una voz propia capaz de conectar con las audiencias. El programa tiene un enfoque transdisciplinario. El periodismo dialoga con la literatura, con el cine documental y los nuevos formatos digitales como el podcast, las plataformas tecnológicas y el video documental, así como las páginas multimedia. La cátedra destaca que narrar lo real exige nuevas herramientas y una mirada más amplia sobre cómo contar historias en un entorno mediático cambiante. Pues vamos a conversar sobre este diplomado de periodismo que ofrece la Cátedra Miguel Ángel Granados Chapa en Periodismo Narrativo, una cátedra de la Universidad Autónoma Metropolitana. Nos acompaña su titular, ella es la periodista Jacaranda Correa, también docente y que además en distintos espacios, en el espacio ubico específicamente el de Julio Hernández Astillero, pues ahí nos invita a remover semanalmente las neuronas. Gracias, Jacaranda Correa, bienvenida, ¿cómo estás?
4: Hola, ¿qué tal, Berenice? Buen día, ¿cómo estás?
3: Pues
4: muchas gracias por tu presentación.
3: Al contrario, muy, muy emocionada de conversar contigo, de invitar al auditorio que se sienta interesado en este rango tan amplio que ofrece el diplomado. No es solamente para periodistas, para colegas periodistas, sino para las personas que quieran narrar los hechos reales. Y bueno, pues cuéntanos cómo surge este diplomado, en qué consiste.
4: Sí, mira. Está, desde luego, esos diplomados ya tienen varios años desarrollándose en la Cátedra de Periodismo y a partir del año pasado, que fue cuando yo tomé la titularidad, y digamos que hemos abierto el abanico no solamente para periodistas, sino como tú bien lo mencionas, para editores, para activistas digitales y docentes de carreras de periodismo, porque nos dimos cuenta desde el año pasado de la necesidad que hay de, por ejemplo, todos los creadores o periodistas jóvenes de contenidos digitales, pues están interesados en buscar determinadas fórmulas, ¿no?, para entrarle al periodismo o, bueno, maneras de investigar, de contar hechos reales. Y eso nos ha parecido muy interesante, lo mismo que con las docentes o docentes de periodismo, profesoras, sobre todo varias mujeres que ingresaron el año pasado con la intención de ampliar la mirada en torno al periodismo, porque pues una de las insistencias es que qué vamos a hacer ahora en medio de todo este ruido mediático, por dónde vamos y por dónde perfilamos, ¿no?, a los chavos, las chavas en las carreras de periodismo. Entonces por eso es un abanico, digamos que amplio, ¿no?, el que se abre ahora. Y pues mira, tú decías que es un programa amplio que en realidad lo que trata de recuperar aquí, nada más que adecuarlo a los tiempos actuales. En México tenemos una gran tradición, México y América Latina, una gran tradición de la crónica, ¿no? De hecho, la sí. Crónica latinoamericana, pues es un género que se gestó hace ya varias décadas y que ha sido muy importante. Y bueno, pues uno de sus grandes referentes, por supuesto, García Márquez, en fin, ¿no? Y luego, bueno, pues Miguel Ángel Granados Chapa también incursionó de manera distinta a través de una columna que luego poco se conoce, que se titula de la calle, porque era una invitación a narrar cosas que a él le ocurrían de manera aleatoria mientras deambulaba, ¿no?, por la calle, mirando, observando determinadas cosas. Y eso es fíjate que es una columna poco conocida de él, pero ahí documenta cosas que le ocurrían de manera diaria, ¿no? Y de forma aleatoria, vinculándolo con el arte. Entonces, el diplomado tiene como eje, digamos que recuperar esta tradición, pero por supuesto ahora dialogando como siempre ha sido, o sea, la gran crónica latinoamericana siempre dialogó con la literatura, por ejemplo, ¿no? Y la literatura de alguna manera está vinculada con el cine, porque el cine documental incluso es literatura. Entonces, en este caso también abrimos el panorama sabiendo que también se pueden desarrollar grandes crónicas, grandes relatos narrativos, no solamente de manera escrita, sino también sonora y audiovisual, y a través de plataformas web, ¿no? Entonces, por eso parecerá que es muy amplio, pero en realidad es como apuntar la mirada hacia cómo se ha ido transformando el género y a ver lo que está ocurriendo hoy en medio, digamos, de toda esta diversidad mediática.
3: Sí, y el periodismo que de suyo, pues ya, como nos dices, ha dialogado con distintas disciplinas y ahora pues con el entorno digital que tú te has enfocado, te has abocado, has nutrido esa parte del periodismo también de manera muy importante para nuestro país, que te voy a preguntar un poquito de ello, pero decir que incluso hasta en el teatro el periodismo tiene un pie, ¿no? Con el teatro documental, recientemente con personas, bueno, con casos de personas desaparecidas, de madres buscadoras, eso se ha llevado a la escena, ¿no? Con una base documental sólida. En la parte de la cuestión digital, que es ahora en lo que estamos todos, queramos o no, pues ahí se dirimen muchos de los intereses públicos, ¿no? ¿Cómo lo observas? ¿Cómo incorpora esta narración de lo real y la cuestión digital, ¿no?
4: Mira, eso lo hacemos en el tercer eje porque digamos que está planteado en tres ejes académicos el diplomado, y la primera parte son como todos los aspectos generales, ¿no? De cómo narrar, cómo construir un relato, cómo construir personajes, cómo construir escenas, ¿no? O sea, todos los generales del periodismo narrativo. Luego, en la segunda parte hablamos de géneros y dispositivos narrativos o subgéneros, porque el subgénero del periodismo narrativo no solamente es la crónica, sino también está el reportaje narrativo, el perfil, el retrato biográfico, en fin. Entonces ahí hacemos una división de estos géneros. Incluso ahí entramos con todo lo que tiene que ver con manejo de archivo y memoria, relato de desapariciones, justamente, ¿no? Y pues Marcela Turati es una gran representante, digamos, que de este trabajo, junto con otras mujeres, por supuesto, pero en este caso, pues ella es la que nos acompaña. Y el tercer eje, que tiene que ver con la parte digital, ahí tenemos una aproximación a todas las posibilidades que hoy se dan, ¿no? O sea, la parte audiovisual, la parte sonora y multimedia. Y bueno, o sea, la gran pregunta, y me han comentado varias veces, ¿cómo le hacemos hoy frente a las plataformas digitales, no? Esta ocasión, déjame te digo que invitamos como aliada al suplemento dominical que se llama Dominga, que dirige Salvador Frausto en el diario Milenio. Y Dominga, que es uno de los pocos espacios que tenemos en México para desarrollar el periodismo narrativo, no solamente escrito, porque ha empezado a abrir Salvador Frausto esta posibilidad de lo audiovisual, los hemos invitado para incentivar también a quienes se inscriban en que hay espacios para poder contar también nuestras historias, que no pensemos. Porque también me parece que a veces hay como una falsa concepción de que en las redes todo lo que se está contando, ¿no?, es a través de los influencers o los youtubers, pero pues bueno, no todo mundo queremos ser influencers, no todo mundo queremos ser youtubers, sino queremos hacer periodismo contado desde las plataformas digitales. Y yo veo que hay algunos, ejemplos interesantes. Yo, que soy consumidora de plataformas, hay quienes empiezan ya a contarlo a través de YouTube o a través de Instagram, empiezan a contar grandes relatos, y bueno, pues también la invitación es a decirles que en este diplomado justamente vamos a ver cómo si es posible llevar nuestros relatos a formatos de, digamos, documentales, ¿no?, que puedan ser o video documental, ¿no?, y también sonoros, ¿no?, porque ya hay experimentos en las plataformas. Entonces, por eso invitamos a diversos profesores, profesoras que han ya experimentado en estas plataformas digitales, pues para compartir sus experiencias y sus técnicas y la manera en cómo lo han desarrollado, ¿no?
3: Sí, sí, Jacaranda, es muy importante que nos reiteremos como gremio que es posible tener un espacio de periodismo, un espacio digital de periodismo, ¿no? Cuéntanos cómo has visto esto, porque a veces hay ejemplos pues que observamos que con mucho esfuerzo, a contracorriente, y con muchas dificultades, van pues posicionándose, ubicándose entre las preferencias de las audiencias en periodismo sólido, periodismo pues crítico, informado, en espacios digitales. Pero no es sencillo, sin embargo. Cuéntanos cómo lo has visto, porque hay que esos conocimientos, esos saberes, hay que compartirlos, que transiten entre nosotros y nosotras. ¿Cómo lo observas?
4: Mira, yo te voy a decir algo que me ha sorprendido muchísimo. Lo primero es, el año pasado, primero, desarrollamos otro diplomado que tenía que ver con desinformación y diversas herramientas de acceso a la verdad y pues de cómo combatir la mentira en todos los sentidos, ¿no? Y me sorprendí yo misma con mis propios colegas, el nivel de periodistas que tenemos es increíble. Sí. Luego, unos meses después, tuve el privilegio de formar parte del jurado del Premio Ciudadano Nacional de Periodismo, y me pareció impresionante la cantidad de trabajos que se dan en todos los ámbitos periodísticos. Y lo que te puedo decir es que mi conclusión de mis experiencias el año pasado es que el periodismo goza de una excelente salud. El problema es que ciertamente hay pocos espacios donde podamos verlo, o se diluye en medio de una fragmentación, ¿no?, de audiencias, y por supuesto que el ruido mediático que circula por las plataformas digitales es muy fuerte, ¿no?, y a veces no logramos ver ese tipo de periodismo, ¿no? Pero yo creo que nuestro gran reto, y lo comentaba hace algunos días, ¿no?, lo sigo sosteniendo, que en estos tiempos en donde tenemos este ruido, ¿no?, que va de lo vacío, de lo hueco, ¿no?, del chisme, ¿no?, a algo mucho más sensacionalista, y en estos tiempos en donde también la agenda de los medios, llamémosle tradicionales, está secuestrada por temas de seguridad, de violencia, ¿no?, nos hemos perdido de vista que hay otras cosas circulando también, ¿no?, y que otro tipo de periodismo también es posible, más allá de las agendas, te repito, de violencia, de inseguridad de nuestro país, y más allá también de la perspectiva de la denuncia, ¿no? O sea, contarnos y narrarnos desde otro lugar también es una manera de construir memoria, de saber lo que está pasando a ras de piso y de lo que vivimos incluso en tu vecindario, en tu barrio, tu colonia, en tus espacios familiares, ¿no?, en tu propia casa. O sea, todo eso, digamos que todos esos insumos y estas posibilidades que tenemos de cada día, ¿no?, como que están totalmente diluidas, repito, por estos grandes relatos que han sido secuestrados por esta urgencia del tema de la inseguridad, ¿no? Entonces, como que el periodismo se ha securitizado, por decirlo de alguna manera, y pues lo que yo quisiera apostar también, y estamos apostando en ese diplomado, es eso, narrar desde otro lugar y pensar esto, que otro tipo de periodismo es posible, ¿no?
3: Sí, es una pena. Qué interesante, importante lo que comentas, Jacaranda. Es una pena que tengamos ese sesgo, ¿no? En estos grandes medios corporativos, que se queda tanto fuera, que dicen por ahí que lo que no se nombra no existe, ¿no? Y nos limita en la posibilidad de conocer y de avanzar sobre esos temas, llámese ciencia, comunidad, arte, cultura, en fin.
4: Exactamente.
3: Tecnología, bueno, pues nos perdemos y el periodismo se pierde de muchas posibilidades, de muchos nichos también. Jacaranda, me da mucha emoción conversar contigo. Estamos ya al cierre de la charla, pero cuéntame, pues, los detalles, cuéntanos para poder acercarnos a este diplomado, El Arte de Narrar lo Real.
4: Bueno, pues ya, yo les pediría que entren directamente a nuestra página web, que es catedragranadoschapua.cua.uam.mx, o sea, incluso si ponen en el buscador, en cualquiera de sus buscadores de preferencia, Cátedra Miguel de Granados Chapa, ahí van a encontrar nuestra página. Ahí viene, en la sección de diplomados, El Arte de Narrar lo Real, van a encontrar pues toda una descripción del programa, y también pueden escribirnos directamente a nuestro correo, que es catedragranadoschapa@cua.uam.mx. Y ahí, bueno, ya que vean toda la información y todo, les diremos para quienes tenemos descuentos, ¿no? La verdad es que es un costo muy, muy accesible, 3,500 pesos, sobre todo para la cantidad de colegas que tenemos ahí, que son realmente de gran nivel, son entre 18 y 20 profesionales, de verdad, de un nivel que a mí me emociona saber que pues logré finalmente conjuntar, ¿no?, esta planta docente, y es muy emocionante.
3: Pues larga vida a la Cátedra Granados Chapa en la Universidad Autónoma Metropolitana, Unidad Cuajimalpa, la cátedra que está a tu cargo. Muchas gracias, Jacaranda Correa. Un abrazo para ti.
4: Igual para ti, buen día, y gracias por el espacio.
3: Buenos días, Jacaranda Correa, periodista mexicana, docente. Vamos a hacer ya una pausa para irnos al corte. Nos vamos a ir con música. Uf, no sé cómo pronunciar esto. Estamos escuchando música rusa, pero es algo así como Neuromonak Feofar. Es la banda que vamos a escuchar, y volvemos después del corte. Gracias, Radio Nicolaita.
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10: Seguimos adelante en Primer Movimiento. Son las 9:03, avanza la mañana, 9:03, hora del centro de México, en la capital mexicana, donde se ubica Radio UNAM. Les saludamos, estamos en la cabina de FM, frente a mí, del otro lado del cristal, están mis compañeros, en la producción ejecutiva a cargo de Rodrigo Aguilar, Antonio Beltrán en la operación técnica y Antonio Quijano en la jefatura de noticias. Compañeros, ¿cómo están? ¿Cómo están? ¿Cómo, qué tal el fin de semana? ¿Bien? ¡Qué fenómeno! BTS, bárbaro. De verdad, increíble. Y además, bueno, yo sí estuve siguiendo, la verdad, mucho. Y ya me lo esperaba, porque pues tenía 9 años de no venir esta banda surcoreana de jóvenes, siete jóvenes, que poco a poco pues fueron posicionándose y en la pandemia, bueno, fue una de las bandas que acompañaron a lo que se llaman las ARMYs, ¿no? Este fandom o pues las y los jóvenes y no tan jóvenes, hay de todas las edades, sí, sobre todo mujeres, pero también hay una representación de chicos. Por ahí le preguntaba a un ARMY pues como cuánto se calculan, dice pues entre un 15 y un 30% más o menos de varones, de hombres que forman parte de ARMY. Pero bueno, fue muy interesante ver todo el fenómeno cultural, social que implica. Bueno, pues ya sabemos que también está la crítica de una industria, la del K-pop, que bueno, pues está basada en el trabajo de adolescentes, de chicos y chicas muy muy jóvenes. Desde muy pequeños, pues en realidad toda esta industria de los idols es tiene una influencia muy fuerte entre las juventudes surcoreanas, y con un trabajo muy exhaustivo, muy arduo, bueno, pues donde ahí, pues sí, por supuesto hay muchos cuestionamientos, pero por ahora el fenómeno, lo que pudimos ver del entusiasmo del fandom mexicano de ARMY en México, bueno, pues fue tal vez más impresionante que los conciertos mismos. Pero ustedes, ¿cómo lo vieron? Seguro también un reconocimiento a los papás y mamás y acompañantes de ARMY que se quedaron afuera del estadio esperando a que sus hijos e hijas salieran. También se pasaron ahí una velada, pues me imagino que muy divertida, porque afuera también se armó pues una segunda parte del concierto, el lado B del concierto, ahí pues prácticamente ya el día de ayer, pues prácticamente Churubusco cerrado, ¿no? Por la cantidad de personas, creo que eran unas 40,000 personas afuera del estadio, era otro concierto, o sea, era otro concierto el de afuera y el de adentro. Los chicos de BTS pues tomaron nota de todo este fenómeno, incluido pues todo lo que se dio fuera del estadio GNP en el oriente de la Ciudad de México. ¿Lo vieron? ¿No lo vieron? ¿Les gusta? ¿No les gusta? ¿Cuáles son sus comentarios respecto a estos jóvenes, a estos siete jóvenes que tienen esta propuesta muy interesante, me parece, en sus efectos sociales y culturales, la banda de BTS? Bueno, pues vamos a seguir adelante. Les saludo en los micrófonos Berenice Camacho. Hoy no está Miguel Ángel Quemain. Se va a incorporar en estos próximos días, en esta semana. Le mandamos un abrazo, por supuesto. Y vamos a seguir adelante. Tenemos la poesía necesaria. Y tenemos también una conversación con Mario Conde, que si ustedes son asiduos radioescuchas de Radio UNAM por las noches, pues sabrán que hay un programa que se llama Muerde Lenguas, en el que está Luis Flores y Mario Conde. Y bueno, pues vamos precisamente a hablar con ese Mario Conde, con nuestro Mario Conde, el mago, le decimos por acá, porque efectivamente es mago, es ilusionista, es dramaturgo. Es guionista también para aquí, para Radio UNAM, no solamente está frente a los micrófonos, sino también hace guión. Y escribió una obra que se titula Chilangolandia, mi amor. Así es que vamos a tener una conversación sobre esta obra de la autoría de Mario Conde. Pues para todos los fans de Muerde Lenguas, estará por acá nuestro querido Mario. Así es que quédense con nosotros. Gracias por sus comentarios respecto al tema del hantavirus. Nos dice R. Guillermo: hola, buenos días. Se culpa a roedores, murciélagos u otro individuo de enfermedades y o pandemias, pero es la alteración de ecosistemas y controles naturales, la explotación criminal de recursos naturales, sobrepoblación, pérdida global de genoma, guerra y sabotaje biológicos los responsables. Gracias, R. Guillermo. Esther Chivis nos pregunta, dice, ¿qué opinan acerca de la solidaridad en su gremio? Se refiere al gremio periodístico. Pues acabamos de conversar con Jacaranda Correa sobre este diplomado en periodismo narrativo que ofrece la UAM, que ofrece la Cátedra Miguel Ángel Granados Chapa. Dice Esther Chivis, entonces, ¿qué opinan acerca de la solidaridad en su gremio, el periodismo? Yo tengo la percepción de que hay poca. Abrazos, bonita semana. Esther Chivis, pues sí, en lo más superficial sí, yo creo, también concuerdo contigo. Pues hay una parte, sobre todo en medios hegemónicos, ¿no? En medios corporativos, pues, en grandes medios donde hay una competencia, pues, por dar la nota, por tener la nota, por tener la declaración del funcionario, por tener la fotografía, ¿no? Y ahí alguno que otro codazo en los corrales y demás. Pero también hay otro tipo de periodismo. Hay un periodismo muy solidario que se da en los estados, donde se reúnen esfuerzos para poder salir adelante como propuesta periodística. Hay un poco de todo. Esther Chivis, muchas gracias por tu comentario. Son las 9:10. Vamos con la poesía necesaria.
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10: Poesía y agua. Por ahí va la poesía de esta mañana, porque desde Lord Byron, pasando por Concha Méndez, hasta José Luis Rivas, Coral Bracho también. Bueno, la lista es larga de poetas que encuentran en el fluir del cuerpo en el agua un motivo para la poesía. Tal vez es porque el agua, pues, es el medio de los sueños, ¿no? Es el medio de los sueños, es el medio del pensamiento también. Pensemos en las ninfas y en Roberto Calasso. Lo que evoca estar suspendida en ese medio, yo creo que todavía no ha sido nombrado del todo o por completo. Así es que vamos con la poesía, con ese tema central. Este poema se encuentra en las reseñas del mes de mayo del periódico de poesía de la UNAM. Si no han visitado ese sitio, háganlo. Tienen cosas bastante interesantes, reseñas, ensayos y poesía. La autora es Mariana González S. Se desprende de su primer libro titulado Prácticas de Natación. Y es un libro publicado el año pasado en Guadalajara por Mano Santa Editores. Mariana González S. nació en Ciudad de México en el año de 1993. El poema de hoy se titula Soy el mar más azul. Soy el mar más azul. Humedeciendo los bordes de la caja, salpico. Pides nadar más profundo antes de zambullirte. Te digo, no estoy lista. Necesito más días para pintar mis aletas, mi cuerpo, fragilizado por aleteos. Lo encontré flotando entre cenotes y lagunas profundas. Hoy, otra vez, ojeo las palabras incorrectas. Te escucho cabalgando fuera del agua. Salpicas agua caliente. Memorias en grado de tentativa, hasta convertirte en quemadura de tercer grado. Nadar es el roce del agua, un movimiento que simula la vida, una abrazada más fuerte que el soplo de un ventilador. Extiendo los brazos para nadar, pero me pongo azul al sentirla. Solo ladeo como un barco inclinado a la balanza. Cada soplo frío entinta la costosa cuenta de luz impagable, hasta que las hojas se manchen de los tonos del otoño. Toso el latido que pulsa mi espalda y entiendo, es una alergia compartida al presente. Mi pretexto, a veces, no puedo con el tráfico. Es más fácil culpar al ruido blanco que coloca mis pensamientos lejos del futuro. Espero no ser la única que practica natación, que es azul en una mente vacía, a veces llena de aire.

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4: Chilangolandia, mi amor, es un documental escénico de teatro para adultos que rinde homenaje a la Ciudad de México a partir de sus sonidos, sus contrastes, sus experiencias cotidianas. La propuesta escénica que presenta La Sombra Producciones construye la historia de esta gran urbe a través del calor de una combi, el olor de la comida callejera, las inundaciones y la música de esta selva de concreto que dan forma a una experiencia sensorial que refleja la compleja relación de amor y desencanto con este mundo urbano. La dramaturgia es de Mario Conde, bajo la dirección de Alicia Jiménez y Abigail Espíndola, con el acompañamiento de un equipo creativo de iluminación, multimedia, diseño sonoro y creación de títeres que en conjunto construyen un dispositivo escénico en constante transformación y que evoca la memoria colectiva de esta ciudad. Y para hablar al respecto, nos acompaña Mario Conde. Está esta mañana a través de la línea. Él es dramaturgo, mago, ilusionista, es reseñista de videojuegos, locutor, guionista, es batmanólogo y es maestro Pokémon y muchas otras cosas, lo que venga en el futuro por sumarse. Querido Mario Conde, ¿cómo estás? Bienvenido.
5: Muy, muy feliz, en principio, de estar con la audiencia de Primer Movimiento y en segunda por volver a escuchar la maestra Berenice.
4: Querido Mago Conde, es una audiencia compartida, además, porque muchos de los radioescuchas de la mañana se quedan hasta la noche o en la noche regresan y encuentran a Resistencia Modulada y a Muerde Lenguas, donde compartes el espacio con Luis Flores, a quien le enviamos un abrazo, puro artista por allá en la noche, aquí en La Resistencia, en Radio UNAM. Mario, querido, pues cuéntanos. Veo el, es que no puedo quitar la sonrisa, la verdad, porque desde el título me encanta Chilangolandia, mi amor, que hace esta referencia a, bueno, yo de inmediato pensé en Hiroshima, mi amor, ¿no? Pero exacto. Pero esto tiene menos de Nouvelle Vague y más de qué tipo de picante. Mario Conde, cuéntanos cómo surgió esta idea.
5: La idea de hacer una especie de documental teatral fue de una de las directoras, de Abigail Espíndola. Ella es titiritera desde hace ya más de 10 años, me parece, especializada en el trabajo de teatro con objetos. Entonces, para cuando me propone la idea de escribir esta obra, ella ya tenía la idea, la inquietud de hacer justamente una especie de, pues vamos a llamarle oda por la Ciudad de México, pero con todo lo que conllevaba, ¿no? La idea no era necesariamente ni de ensalzar por completo la ciudad, ni tampoco de hacer una mega queja a propósito de ella. Era más bien hacer un reflejo del sentir que tenemos las personas que sí nos gusta vivir en la ciudad, y tengo que aclarar el si nos gusta, porque hay, o sea, en el proceso de trabajo nos encontramos con mucha gente, entrevistamos o platicamos con mucha gente para conocer sus opiniones acerca de la ciudad, y evidentemente hay personas que anhelan como último sueño salir de esta ciudad en particular, no del país, sino de la ciudad, moverse a algún estado más tranquilo, a lugares más aislados, con menos ruido, con un ritmo de vida más lento. Pero hay personas que sí nos queremos quedar acá, ¿no? Nos gusta con sus altibajos, y justamente es tratar de entender por qué nos gusta, a pesar de que cuando hablamos de la ciudad podríamos, de bote pronto, pensar que mencionaríamos más defectos que virtudes.
4: Sí, nos gusta un poco la mala vida también a veces, hay que aceptarlo, nos gusta la mala vida, y bueno, pues es una ciudad que recibe, ¿no? Que siempre está de puertas abiertas, pero que te va a costar, ¿no? Te va a costar, claro. Y también te va a satisfacer muchísimo. ¿Cómo se fue construyendo el personaje de la ciudad? Porque no son, o tú cuéntanos, Mario, porque no son, digamos, no son crónicas de otras personas, de otros personajes en el contexto de la Ciudad de México, sino que es la Ciudad de México como personaje, ¿no? Cuéntanos, ¿cómo está, cómo construiste ese personaje?
5: Ah, eso está bueno, porque cuando pues cuando me proponen el proyecto, ya hablándolo tanto con Abigail como con Alicia, ellas primero partieron de una escaleta, ¿no? De cuáles eran los temas, más que el orden de la obra, de todos los temas que querían que se tocaran en la obra. Era una lista larguísima, porque se quería hacer un repaso histórico, pero no queríamos que fuera una historia de la ciudad. Queríamos que se hablara de personajes artísticos importantes, pero que no se centrara en eso. Tenía que tocar política. Entonces, el único personaje que era constante en sí era la ciudad. Pero al mismo tiempo, no queríamos poner a un personaje que fuera una alegoría en el escenario, que dijera, yo soy la Ciudad de México, y que hablara desde su punto de vista, porque sentíamos que eso iba a ser, pues, muy fácil, ¿no? Que era muy cliché al eliminarnos todos los otros personajes, quedarnos solo con uno que fuera nada más la ciudad. Entonces teníamos que sugerir en algún punto que la ciudad sí era un personaje, y hay un solo punto que lo metimos. O sea, constantemente está ahí y se refieren a la ciudad como tal, pero hay uno, sin hacerles spoiler, porque supongo que lo verán venir, cuando se habla de los terremotos, de los tres terremotos de la ciudad. Entonces es ahí donde empieza apenas a entenderse que el personaje que está hablando puede ser la ciudad. Pero sí, en muchas de las voces de los otros personajes que aparecen, o de las situaciones, se entiende que tratamos de hacerle un carácter a la Ciudad de México.
4: Sí, y en esa exploración, en esa investigación previa al texto, ¿qué personajes, sin que necesariamente se hayan quedado ya en la obra final, pero qué personajes circularon entre esas conversaciones, entre esas investigaciones, y que son emblemáticos de la Ciudad de México, Mario? ¿Cuáles incluso que se quedaron afuera del texto, como digo?
5: Pues justo con el miedo de, obviamente se dijo cuando pasábamos, ¿no? Por personajes artísticos, las directoras mencionaban que tenían ganas, pero no sabían si tenían ganas, o sea, por ejemplo, a Frida Kahlo, ¿no? Porque ellas sí sentían que era algo importante, pero al mismo tiempo Frida Kahlo es una un personaje que relacionamos más con Coyoacán, y no queríamos que fuera solo una visión de la ciudad del sur, que es lo que suele ser una visión gentrificada, ¿no? Que el sur es más la Ciudad de México, donde quedaban Iztapalapa, donde quedaban Tlalpan. Yo quería que se mencionara Chava Flores, pero al mismo tiempo no queríamos que se mencionara, porque aunque sí es muy de centro histórico, es de cierto momento histórico, ¿no? Es más 50, 60, 70. Entonces tratamos más bien, justo a raíz de que teníamos miedo que los nombres dejaran fuera otro tipo de información, o a muchos más personajes. No queríamos este efecto al final de las obras en que el público dijera, les faltó este, sí. No, que sabíamos que iba a pasar. Entonces mejor eliminamos muchos nombres. Y los personajes son amplios y genéricos. Por ejemplo, el que más van a ver a lo largo de la obra es el inmortal. Es un solo hombre que estuvo aquí en la ciudad desde que era el Valle de Anáhuac. Es el que nos cuenta cómo vio él la fundación del Valle de Anáhuac, cómo vio su transformación. Cómo él ayudó a construir Tenochtitlan, cómo vio la revolución. O sea, es una sola persona que ha vivido toda la historia de la ciudad aquí. Pero otros personajes, igual que están indefinidos, pero que son muy claros como íconos, son el Godín, hay un chofer, hay unos personajes de película cincuentera que podría ser cualquier Pedro Infante, podría ser cualquier María Félix, cualquier Silvia Pinal, cualquier Jorge Negrete, pero son solo personajes de una película de la época dorada del cine mexicano. Entonces son mucho más abiertos a interpretaciones.
4: Sí, ahora que mencionabas Chava Flores, también pensé en otro personaje que Obviamente Monsiváis, ¿no? Gran cronista de la ciudad. Hay muchas anécdotas de Monsiváis, pero una de ellas que la verdad en mí ya está muy pasada por la imaginación, y ya le pongo mucho de mi cosecha, pero esta anécdota cuando está un turibús, ¿no? Por la ciudad, y pues está el señor del turibús diciendo, bueno, pues aquí a su derecha está la Torre Latinoamericana y a su izquierda adelante está el Palacio de Bellas Artes, y aquí está Monsiváis, ¿no? Y Monsiváis saluda, como si fuera ya parte del inmobiliario de la ciudad. Sí, porque aparecía en todos lados, estaba en todos los moles, como se dice. Y bueno, pues nada más para seguir nutriendo esta parte de la historia de la ciudad y sus personajes. Es un teatro de títeres, Mario. Cuéntanos cómo es este dispositivo escénico.
5: Trabajando con las directoras que tienen una larga trayectoria dentro del teatro de títeres, aprendí que hay muchas variables de teatro de títeres.

0: de volver una brújula, se vuelve un personaje también. O sea, la botella no es más, no es solo como el atrezzo que usa el actor, sino se vuelve un personaje en sí, cada objeto. Una botella puede simbolizar o puede representar a un alcohólico o a un barman o a un joven que se tiene que llenar de conocimiento, pero está vacío, ¿no? Depende mucho justo de la propuesta del artista. Entonces, aquí lo que hacen los actores, era una duda muy grande y genuina de las directoras, porque temían que dejara de ser teatro de objetos habiendo tanta interacción de los actores. Yo creo que lograron un muy buen equilibrio, porque utilizan andamios, pues sí, creo que se llaman andamios, uh-huh, estas estructuras tubulares, uh-huh, uh-huh, que querían que significaran al mismo tiempo, pues sí, andamios de construcción, pero también andamios como de pintor, pero también puestos de tianguis, pero también barras de bares, pero también hacen un camión. En un momento en la obra, con esos andamios hacen un helicóptero. Es muy imaginativo cómo pueden, y muy increíble todo lo que pueden armar con esos andamios. Y eso si hablamos solo de esa estructura escénica, ¿no? Obviamente hay muchos más objetos que fluyen en la escena. Entonces, no esperen ver un teatrino, guiñol, dentro de un teatro, o unos bocones hechos con espuma, sino esperen ver a los objetos convertirse en títeres, convertirse en otros personajes y en otros, pues en cualquier otra cosa que necesite la escena.
1: Sí, Mario, tal vez igual me equivoco, pero cuando hablas de y describes este andamio, pienso de inmediato en un teatro muy físico. Tal vez no necesariamente, pero si lo es, sí, cuéntanos de esto. Y también de la parte donde, bueno, pues es una codirección de escena, ¿no? Entre Alicia Jiménez, sí, y Abigail Espíndola, y pareciera que es todo un equipo muy bien ensamblado, ya con una buena trayectoria, ¿no? Que ya han caminado juntos y que bueno, pues siguen adelante con sus proyectos, ¿no?
0: Sí, el grueso del equipo de actores, voy a empezar por el elenco, han trabajado ya tanto el teatro de objetos como el de títeres. Está Erika Franco, que ya ha estado en la compañía, se llama La Sombra Producciones, y ya había trabajado en otra producción junto a Abigail. Entonces tiene una formación en el teatro de objetos que va en conjunto con una de las directoras. Omar Esquinca tiene todos los años de su carrera. No son tantos de vida, no es un muchacho muy joven, pero toda su carrera sí la ha enfocado en cuestión de teatro de títeres. David Almaga es también es músico, es improvisador y ha trabajado muchísimo el teatro de objetos también. Entonces él él aportó mucho con sus propuestas, haciendo principalmente este personaje del inmortal. Abigail Espíndola, que es investigadora y realizadora de este tipo de teatro, y Alicia Jiménez, que ha trabajado muchísimo y en muchísimos proyectos junto a Abigail. De hecho, uno de los motivos por el que son dos directoras es que Abigail forma parte del elenco y también de la dirección. Entonces, al también ser actriz dentro de la obra, necesitaba una visión desde fuera que la ayudara a dirigirla, y es ahí donde entra Alicia. Pero Alicia tiene una visión de directora envidiable. Siempre es increíble las cosas que genera, desde la propuesta de dirección hasta lo que lleva a representar en escena. Y como podrán, ya que hablaste del teatro físico, como ustedes podrán intuir cuando vean la publicidad, lo que se ve es uno de los, que me parece que es Abigail, incluso uno de los actores con una máscara de luchador aventándose sobre otro. Y sí, justo llega un momento en que se pone muy físico, porque una de las muchas representaciones de la ciudad que se hacen con estos andamios es un cuadrilátero, pero un cuadrilátero en el que se simboliza o se muestra más bien lo que llamamos el politeísmo que hay dentro de la ciudad, porque no, por más que la religión imperante pretenda ser monoteísta, de un solo dios abrahámico, pues no. Si pensamos bien, la cantidad de creencias que hay dentro de la ciudad combinan varias religiones y varias figuras casi, o más bien completamente, deidad, pues que ahí se andan dando un quite entre ellas a ver quién tiene más seguidores dentro de la ciudad, ¿no? Entonces esta pelea de deidades ocurre en un cuadrilátero dentro del escenario.
1: ¡Hijo!

0: Qué bueno. Y bueno, pues el cuadrilátero, que es la lucha libre, es uno de los elementos por los que nos conocen, sí, fuera, ¿no? Ya veíamos este fin de semana a los chicos estos coreanos.
1: Suerte para la, sí. Qué mala suerte para las muchachas que no se enteraron,
0: sí,
1: que ahí iban a andar, y qué suerte para la gente que se andaba en la arena.
0: Sí, muy emocionadas muchas de las ARMY ahí con los BTS en la lucha libre, y uno de ellos decía, bueno, es que yo veo lucha libre desde hace muchos años en Surcorea, ¿no? Es decir, uh-huh, es un producto de exportación. Mario Conde, qué divertido, qué buena onda todo esto. Quisiera preguntarte sobre el proceso de escritura, porque bueno, todo esto que nos estás mostrando, digamos, que ocurre en la escena, ¿cómo pasa por el texto, pertenece al texto, qué parte se queda para la dirección? ¿Cómo es tu proceso de escritura para empezar? O sea, eres escritor de guión también, de guión radiofónico, y estás siempre cercano a las letras son lo tuyo, pero no solamente. ¿Cómo es para el caso de la dramaturgia tu proceso de escritura?
1: Es muy complicado y muy, muy especial. Bueno, complicado para mí, que lo he hecho pocas veces, y todas las veces que lo hago es con esta compañía, la escritura de teatro de objetos. Porque a diferencia de otras formas de teatro o guiones ficcionales donde hay un diálogo, hay varias personas contestándose, ¿no? Hay siempre un planteamiento, una respuesta. Los personajes se crean a través del diálogo. En el teatro de objetos no, es un tanto narrado, pero al mismo tiempo es encontrar que cada personaje sí lo narre a su forma, o sea, que sí tenga su voz. Pero muchas de las cosas, más bien, a la par que ocurren en escena, las cuenta. A mí no me gusta esta tendencia que hubo y que ya pasó hace un tiempo, de la narraturgia en el teatro, donde los personajes más bien describían lo que pasaba en lugar de que pasara. Uh-huh. Pero en el al momento de hacer dramaturgia para teatro con objetos, es un poco eso, es un poco narrar. Entonces la dificultad es cómo encuentras que algo que estás narrando al mismo tiempo se sienta que pasa, ¿sabes? Es como la gente que sabe contar un buen chisme. Todos sabemos que no todos pueden contarte bien un chisme, y hay gente que sí te lo hace vivir, y hay gente que no, que nada más quieres que vaya al grano. Entonces, esa es la dificultad. Hay que ser una persona que sí te sabe contar un chisme.
0: Híjole, y eso se aprende también, eso se puede adquirir, ¿no?
1: Escuchando chismes, principalmente.
0: Básicamente.
1: Y aplicándolos.
0: Y saliendo a la calle de una ciudad como esta, a vivirla, ¿no? A vivirla como tal. Esto de no contarlo, sino experimentarlo, vivirlo, me recuerda mucho, pues, a la propia literatura en general, ¿no?
1: Claro.
0: Cuando nos encontramos con una historia que no se está narrando, sino que se está viviendo. Eso me parece muy interesante. Bueno, pues ya hemos tenido pláticas aquí también al respecto. Mario, pues, nos estamos ya por despedir. Cuéntanos bueno, ¿qué se nos queda fuera? Algo que quieras mencionar para la audiencia de la mañana aquí en Radio UNAM, y recuérdanos las coordenadas para asistir a Chilangolandia, mi amor.
1: Sí, justamente eso, creo. Agradezco que den primero el espacio que nos dieron para hablar de la obra. Agradezco que hayan dado las coordenadas al principio. Les anticipamos que se diviertan. Aclaraste, y estuvo bien, que es una obra para adultos. Esto no significa que no puedan entrar, por ejemplo, menores de edad, como de 12 años. Hay humor, no hay escenas absolutamente picantes, hay grosería. Entonces, más bien, si usted está acostumbrado a que sus morritos escuchen ciertas palabras francesas, entonces con todo gusto pueden entrar. Ya, si quieren protegerlos de otras cosas, tómeselo con cuidado, por favor. Pero vaya a ver Chilangolandia, mi amor, por
0: claro
1: favor.
0: Sí, ahí vamos a estar, querido Mario. Mario Conde, dramaturgo, mago, ilusionista, batmanólogo, eso me consta, que en los 80 años de Batman estuvimos ahí en el Centro Cultural Universitario, maestro Pokémon. Bueno, pues un abrazo, querido amigo.
1: Toda mi admiración, Bere, muchísimas gracias, y qué gusto volver a escucharte.
0: Sí, igualmente, lo mismo digo, gracias, un abrazo, Mario Conde. Nosotros vamos a hacer una pausa, son las 9:39, no dejen de ver esta producción escenográfica, esta puesta en escena, este montaje, Chilangolandia, mi amor. Vamos a escuchar este material de la revista de la universidad.
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4: Amistades, ¿cómo les va? Yo soy Julieta García y estoy encantada de tenerlos nuevamente aquí en Radio Room. Esta es nuestra cuarta temporada y ahora estamos hablando y hablaremos toda esta temporada de movilidad. Y para arrancar con este primer programa, he invitado a una persona que es muy admirada por mí, a alguien que me parece que ya es como mi amistad también, que es el académico y activista tapatío Máximo Ernesto Jaramillo, Max. Y es economista, maestro en ciencias sociales por la Universidad de Guadalajara, es Premio Nacional de Periodismo y Premio Nacional de Políticas Públicas, que es fundador y codirector del Instituto de Estudios sobre la Desigualdad y del proyecto de divulgación Gatitos contra la Desigualdad, que ustedes seguramente conocen. Max, ¿cómo estás?
5: Muy bien, muchas gracias y encantado, Julieta, por poder participar aquí con ustedes en este proyecto tan bonito.
4: Qué bueno que estás con nosotros, porque ahora sí me parece que es fundamental que hablemos de movilidad y desigualdad, porque no es igual ni la problemática ni las soluciones de la movilidad en las ciudades mexicanas, o sea, para todos, ¿no? No es igual para todos.
5: Sí, y de hecho me parece uno de los aspectos de, digamos, de la vida cotidiana donde más se nota esta desigualdad en términos de la movilidad, por ejemplo, pensando ahorita dentro de las ciudades. Por poner un ejemplo, entre los hogares más ricos, en el 10% más rico, prácticamente la mayoría de los viajes que realizan dentro de ciudades como Guadalajara, como Ciudad de México, se realizan en automóvil. Mientras que entre los hogares más pobres, en el 10% más pobre, por poner un ejemplo específico, solamente 2% de esos hogares tienen un automóvil. Entonces, por ejemplo, cuando el gobierno decide invertir más dinero en infraestructura para automóviles privados y no para transporte público y sobre todo para transporte público masivo, lo que los gobiernos están decidiendo pues es justo beneficiar más a ciertos hogares frente a otros. Esto es algo que se está discutiendo muchísimo en las ciudades, son luchas locales que hay actualmente sucediendo. Yo estoy pensando básicamente al menos en las tres ciudades más grandes del país, en Monterrey, en Guadalajara, en Ciudad de México, donde el tema, por ejemplo, de la lucha por mejorar el transporte público se está dando actualmente, pero se da contra gobiernos que normalmente prefieren invertir en pues mejorar el transporte para los privados que se mueven básicamente en automóviles.
4: Sí, bueno, eso es una tendencia y una cosa que está ocurriendo en todas las ciudades, no solo en esas tres grandes que estás diciendo, sino en ciudades como Pachuca, en incluso en Puebla, en Querétaro, se han hecho estas como segundos pisos, supervías, incluso afectando áreas naturales por un lado y por otro lado también patrimonio arquitectónico, patrimonio histórico, ¿no? Pero ¿por qué crees que no le quepa a los gobiernos esta necesidad de la mayor parte de su población para moverse de manera, no sé, de manera pues colectiva? O sea, ¿crees que tenga que ver con corrupción, con un problema de comprensión? O sea, porque me parece que siempre hay como un negocio a la hora de hacer supervías, pero a lo mejor solo es una percepción.
5: No, y probablemente yo creo que es lo mismo. Justo por un lado es el tema de a quiénes quieren beneficiar, los negocios, como bien dices. Por un lado también los gobiernos suelen interesarse más en beneficiar a las clases medias altas o altas, que en este caso son las que pues más piden que haya estas, como dices, estas supervías o estos dobles pisos, segundos pisos, que efectivamente hay en muchísimas ciudades, está la de Puebla, está la que están por acabar en Tijuana, acá en Guadalajara quería hacer uno. Los ejemplos son múltiples. No solo, y la cosa es que no es solo por beneficiarles, también es por cómo ese negocio, pues de alguna manera, puede prestarse a, como son al final de cuentas los gobiernos locales, los que se suelen encargar de esto, pues se puede prestar a que haya algún tema también de corrupción. Pero también hay un tema de aspiracionismo. Y creo que eso es interesante también mencionarlo. Digamos, siempre se cree que a lo que debería de aspirar una persona exitosa, estoy entrecomillando, pues es a ya no moverse en transporte colectivo con más personas compartiendo, sino de manera individual en su coche. Pero, por ejemplo, en otros países, estoy pensando en países
4: europeos,
5: digamos, sí. Europeos o ricos también, asiáticos, pues allá el casi que la aspiración es poder moverse más bien en un transporte colectivo, pero que sea digno y sea adecuado y sea multimodal, etcétera, cosas que no existen acá. Y también la realidad es que las décadas que tienen allá, o sí, incluso en algunos casos, de inversión en sistemas de metro, en sistemas de transporte masivo, pues es algo que acá, para llegar algún día a eso, pues en realidad tendría que pasar muchos, muchos años. Pero también creo que este tema de a qué aspiramos es algo muy interesante.
4: Realmente la Ciudad de México, por ejemplo, empezando solo por la Ciudad de México, porque las otras ciudades no necesariamente, pero la Ciudad de México sí tiene muchísimos años de haber metido un transporte público importante, el metro. Antes los tranvías y los trolebuses. Empecemos por las motos y luego nos vamos al otro.
5: Sí, en el caso de las motos pareciera que es una alternativa pues más eficiente. Justo en vacaciones yo y mi esposa veíamos una motocicleta donde iban como dos padres, digamos, y dos hijos en una sola motocicleta, ¿no? Y de primera decíamos, wow, pues qué peligroso que vayan, porque aparte uno era bebé, que vayan cuatro personas en una sola motocicleta. Pero también le decía, pero también la alternativa de moverte en camión con esas cuatro personas acá, que estamos en un tema en Guadalajara de una lucha porque está aumentando la tarifa del transporte público, pues también cuánto te representa y realmente qué tanto te acercaría al lugar donde quieres llegar y cuánto tiempo te tomaría. Pues cuando tomas en cuenta todas esas variables, por eso es por lo que tal vez muchas personas terminan prefiriendo la alternativa de la motocicleta, por más que las cifras y la evidencia lo muestra que es desgraciadamente muy peligroso,
4: muy peligroso,
5: ¿no? Y no hay, sí, y no hay las adecuaciones en las ciudades para que esto pueda tener como una forma de convivir de manera adecuada con los automóviles. Pero bueno, esa es una problemática. Muchas veces es la alternativa más fácil y además cada vez más accesible. Con estos pagos facilitos y todo, han hecho que de verdad sea relativamente fácil y rápido para incluso hogares de clases bajas poder adquirir una motocicleta. Luego está el tema que decías del metro, que es, efectivamente en la Ciudad de México pues es, digamos, de los sistemas más amplios y con más antigüedad, incluso Latinoamérica, pero yo creo que el gran pero está en que tenemos en Ciudad de México cerca de, me parece que son ya casi 30 años, poco menos de 30 años, donde en todo ese tiempo se ha inaugurado solamente una línea del metro. Y pues al final de cuentas, la inversión, y eso ha sido una crítica muy grave, que incluso se hizo todavía más popular a partir del tema del desgraciadamente, el accidente que sucedió con la línea 12 en 2021, el tema de la falta de inversión en el metro, pues ha sido un tema recurrente y pues la verdad es que se necesita más dinero para meterle a este tipo de sistemas de transporte público, pero pues también no lo han logrado hacer los gobiernos, porque tal vez incluso no tienen dinero suficiente, y eso nos lleva al tema que siempre hablamos de una reforma fiscal y demás, pero bueno.
4: ¿No es más barato meterle dinero al metro, incluso en Guadalajara y, o sea, en las ciudades grandes mexicanas, en donde sabes que hay millones de personas que se tienen que desplazar todos los días? ¿No es más barato eso que hacer una supervía, un segundo piso, un tercer piso bajo puentes? O sea, ¿no es más barato meterle dinero al metro a unas estaciones que ya existen y a un transporte público que ya existe? O sea, es más barato, o sea, mejorar los autobuses, ¿no?
5: Y pues uno pensaría que sí, me parece que de muchas aristas sí es más barato. Tal vez también el tema que muchos gobiernos piensan es el mediano y el largo plazo, porque algo que sí es cierto es que a nivel mundial todos estos sistemas de transporte público que estamos mencionando en países ricos, digamos, por poner ese ejemplo, pues están subsidiados por el gobierno y están ampliamente subsidiados. Entonces también la realidad es que cada línea del metro extra, cada ruta de autobús extra, digamos, puede representar un costo en el largo plazo para ese subsidio que tienen que estar poniendo los gobiernos. Y pues para la sociedad, digamos, es mucho más eficiente y tiene mucho más sentido, de todos modos, invertir en transporte público masivo y subsidiar estos sistemas. Pero pues a veces los gobiernos prefieren individualizar esos costos y pues, okay, te pongo la supervía, pero pues ya tú te encargas de moverte dentro de esa supervía o dentro de ese segundo piso y tú como individuo asumir los costos.
4: Y vamos a escuchar aquí un fragmento de uno de los promocionales que hizo Andrés Manuel López Obrador cuando se inauguró el segundo piso de la Ciudad de México o para la Ciudad de México. Vamos a escuchar.
6: Hay un problema de vialidad serio porque son las mismas calles, crece el parque vehicular y ya no se pueden resolver las cosas como en la época del maestro Juan González, que hizo los ejes viales, porque se tendrían que tirar casas. Además, con razón, habría muchos amparos. Entonces, la opción que encontramos fue utilizar el derecho de vía, irnos para arriba. Y así se construyó este segundo piso, con ingresos propios, sin deuda, con los ahorros. Los segundos pisos, pues casi costaron, en mi tiempo, lo que costó la estela de luz que hizo Calderón.
4: Ese fue un pedacito de López Obrador, del expresidente Andrés Manuel López Obrador, hablando, presentando las razones por las que un segundo piso iba a mejorar algo que, pues, no mejoró. El transporte en la Ciudad de México sigue igual, el tráfico igual. Bueno, entonces suena como muy complicado resolver el tema y suena muy complicado atender a quienes menos tienen, y me parece que estamos como cayendo en una trampa, ¿no? Si se atiende a quienes menos tienen y les das más facilidades para que trabajen y tengan una mejor vida, hay más productividad en el país, ¿cierto? O sea, si se mueven con más facilidad, ¿puede haber más productividad?
5: Al final de cuentas, sería hasta costo eficiente para los mismos gobiernos y las élites tener una clase trabajadora pues más descansada, pero pues es justo lo que se ha incluso promovido con todo este tema de la búsqueda por la jornada laboral de las 40 horas, que decían, pues yo hago 3 horas de ida y 3 horas de regreso a mi casa en la Ciudad de México, y pues si se hiciera más eficiente esta manera de cómo se trasladan, por ejemplo, ahorita que estoy utilizando a la Ciudad de México, pues seguramente podrían trabajar de una manera hasta más productiva. Pero pues otra vez, muchas veces las élites piensan más en el corto plazo que en los costos del corto plazo que en los beneficios del mediano y el largo plazo. Siempre la mayoría de la población se mueve en transporte público y se mueve en otras vías que no son el automóvil. Y también está todo el tema de la bicicleta, incluso caminar. Y pues los gobiernos, al final de cuentas, parece que poco a poco tendrán que irse dando cuenta de que pues les convendrá hacerle caso a esos movimientos, porque al final de cuentas también se vuelve impopular el no beneficiar a la mayoría de la población de esa forma.
4: Pensando en desigualdad también, o sea, el cambio climático pues afecta también a quienes menos tienen. Entonces, o sea, otras formas de movilidad podrían mejorar eso, ¿cierto?
5: Sí, de hecho, yo tenía el dato cuando hubo esto del que faltaba gasolina en 2019 por todo el tema del huachicoleo, que hasta el 66% de los contaminantes en la Ciudad de México se producían por el tránsito de los automóviles y las motocicletas, quitando de ahí el tema de los autobuses de transporte público. Entonces, sí, la verdad es que también desde un tema incluso de crisis climática, pues es también en el mediano y largo plazo, otra vez tal vez en el corto no se dan cuenta, pero en el mediano y largo plazo, pues es más eficiente para toda la sociedad y para toda la humanidad el transitar a estas formas de, digamos, de transporte colectivo, porque incluso también, ojo con esto, moverse en un automóvil privado, pero que consuma electricidad, al final de cuentas está pegando todavía en el tema del cambio climático, de la crisis climática, y lo que se necesita es que haya transporte eléctrico, pero colectivo, no que todos estemos individualmente atorados en el periférico, en un carro eléctrico. Entonces eso no en realidad no tiene ningún sentido, y pues sí, más bien lo que debería de verse es buscar esa transición hacia modelos eléctricos, pero de transporte colectivo.
4: Pues ahí quedó. Muchísimas gracias, Max, por aceptar esta invitación. ¿Cuáles son tus redes sociales?
5: Todas las redes sociales, así lo buscan, @gatitoscontraladesigualdad. Y pues también yo posteo algunas cosas individualmente en @rojo-neón en todas las redes sociales.
4: Y a nosotros nos pueden encontrar en revista-UNAM en X y en Instagram, y en Revista de la Universidad en Facebook. Soy Julieta García, muchísimas gracias por acompañarnos a Radio Room.
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8: 9:55 esto es Primer Movimiento. Estamos a punto de despedirnos, pero antes quiero destacar algunos de los comentarios que nos hacen llegar a través de redes sociales para los compañeros de Muerde Lenguas, que conversamos hace un momento con Mario Conde, junto con Luis Flores. Hacen este espacio en Resistencia Modulada por las noches aquí en Radio UNAM. Nos dice Xochitl Arellano, y es que bueno, pues sí, parte de los radioescuchas de la mañana también son asiduos radioescuchas de Resistencia Modulada, y ahora que Mario Conde, pues con esta propuesta escénica de su autoría, la obra Chilangolandia, mi amor, pues estuvo acá dándonos detalles de la misma, que se va a presentar del 14 al 24 de mayo en el foro Antonio López Mancera, en el CENART, al sur de la Ciudad de México. Nos dice Xochitl Arellano desde California, Estados Unidos, dice buen inicio de semana, saludos a Miguel Ángel, que esté bien, querida Bere, qué gusto escucharte. Mario Conde es un total romántico y poético. Soy súper fan, que viva Muerde Lenguas, y nos dice por acá también que actualicen sus programas. Gracias, Xochitl. Pasamos tu mensaje para los compañeros de Resistencia Modulada, para Mario, para Luis y para todos, pues que hay mucho talento por allá también, varios artistas, escritores y demás. Tan solo la semana pasada platicábamos por acá de otra puesta en escena en el Centro Cultural El Hormiguero. Todas las veces termino muerto, es el título de esa obra, y también es uno de los compañeros de Resistencia Modulada. Así es que no se lo pierdan, no se pierdan estas propuestas escénicas. Antes de despedir, solamente recomendarles que se acerquen a la Gaceta en su sitio electrónico, gaceta.unam.mx, porque una de las notas está dedicada a las 4 décadas de Cultura UNAM, de la Coordinación de Difusión Cultural de la UNAM, que es una iniciativa cultural universitaria, pues la más vital y potente en México y Latinoamérica, nos dice la Gaceta. La UNAM no solo forma a profesionistas, sino también forja personas íntegras al desarrollo en habilidades, valores, competencias que se transmiten no solamente en las aulas, sino también en las salas de concierto, en los teatros, en las librerías, en los cines, en el arte, en la creación. Son 4 décadas de la Coordinación de Difusión Cultural. Ya se cumplieron este 2026. Es un proyecto que se fundó un 3 de marzo del año del 86, estoy haciendo las cuentas, y que, bueno, pues nos da lo que sabemos, y que se coordina en Cultura UNAM anualmente más de 12.000 actividades en sus 15 direcciones, atienden a más de 2.5 millones de personas con múltiples disciplinas, y bueno, pues en emblemáticos recintos, desde el Museo Universitario del Chopo, la Casa del Agua, el Museo, el MUAC, el Museo del Eco, el Centro Universitario, Centro Cultural Universitario Tlatelolco, San Ildefonso, sin ir más lejos. Pues bueno, enhorabuena para todas las personas que formamos parte de la Coordinación de Difusión Cultural de la UNAM, incluida su TV, su televisión y su radio, Radio UNAM. Llegamos al cierre, vamos a ir con música de la curaduría de Bruno Bartra para despedir esta emisión. Se trata de la banda San Petersburg Ska Jazz Review, la canción Trip Back to Childhood. Vamos a regresar a la infancia, y con esto nos despedimos en la voz Berenice Camacho. Esto fue Primer Movimiento, el mundo desde la universidad.
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2: 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Hola, ¿qué tal, señoras y señores, niños, niñas, jóvenes, jóvenes y todos y todas aquellas, aquellos que nos escuchan a través de este invento maravilloso que es la radio de la Universidad Nacional Autónoma de México? Bienvenidos a esta casa, a la que nosotros hemos bautizado como Collar de Flores, Xochicóscatl, Collar de Flores, un espacio para la charla, un espacio para la conversa, para intentar hacer preguntas, generar más dudas y sobre todo recibir a los amigos, sobre todo amigos que tengan cosas que decir interesantes con respecto de las múltiples manifestaciones culturales de nuestro país. Y hoy vamos a hablar con Sofi van der Perken para hablar de esa maravilla que es el cacao y que es el chocolate. Pero antes de que otra cosa suceda, vamos a nuestra sección dedicada a recordarnos lo bien que lo hacemos en veces, pero sobre todo nos recuerda lo mal que lo hemos hecho. Vamos pues con nuestras efemérides en derechos humanos. Tonalámatl.
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3: Alelaltas ejempalamilal tetatik Nelson Mandela. Cada 18 de julio, el mundo conmemora el Día Internacional de Nelson Mandela, una fecha proclamada por la ONU para reconocer el legado de quien dedicó su vida a la lucha por la igualdad, la justicia y los derechos humanos. Mandela pasó 27 años en prisión por oponerse al régimen de apartheid en Sudáfrica, y tras recuperar su libertad, lideró un proceso de reconciliación que transformó a su país. Esta fecha nos invita a reflexionar sobre el poder del diálogo, la solidaridad y el compromiso ciudadano para construir sociedades más justas e incluyentes.
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0: como ya les decía, está con nosotros en este espacio Xochicosca, el collar de flores. Le mandamos un abrazo, estimado, estimada Radio Escucha, le mandamos un abrazo hasta su casa. Gracias, gracias, gracias por acompañarnos. Y hoy vamos a hablar con Sophie Vandenbeken, lo estaba pronunciando mal, oriunda de Bélgica, mexicana de corazón, desde hace más de 20 años, catadora profesional reconocida, fundadora y propietaria de la chocolatería Le Camaleón, creada en la Ciudad de México en 2003, en marzo del 19. Sophie ha sido nombrada como una de las 50 mujeres que marcaron la gastronomía mexicana en la última década por la revista Gourmet de México, un reconocimiento que realiza su esfuerzo y pasión por el cacao y sus maestros. Desde 2015 se integra en la Asociación Nacional de Fabricantes de Chocolates, Dulces y Similares, y es una de sus voceras desde hace varios años, enfatizando la defensa del campo mexicano. Sophie, oriunda de Bélgica, pero mexicana de corazón, ¿cómo estás?
1: Muy bien, bonjour, ¿cómo estás tú? Aquí empezando un programa muy interesante, por lo que estoy escuchando. Y pues feliz de acompañarlos, porque realmente, pues de 46 añitos, 23 en México, creo que no es algo tan insignificativo, ¿no?
0: No, para nada, es la mitad de tu vida, Sophie.
1: Literal.
0: Sophie, ¿cómo se pronuncia tu apellido?
1: Mi apellido se pronuncia Vandenbeken, que se traduciría por de los ríos.
0: Oh, Sophie de los ríos.
1: Así es.
0: Sophie, bueno, a ver, primero, ¿cómo es que llegas a México y cómo es que te enamoras de esa semilla tan maravillosa que es el cacao, que digamos que es de las semillas que vio esto que en algún momento hemos llamado, que los académicos llaman como Mesoamérica, al mundo? ¿Cómo llegas a México y cómo te integras al universo del cacao y del chocolate?
1: Claro, mira, llegué en 1999, en realidad para hacer unas prácticas con niños de la calle, con una ONG que estaba aquí en la Ciudad de México, pues ya que estaba haciendo la maestría, ¿no? Y bueno, pues empecé a conocer un poco de México. Pues ya sabrás que en Bélgica también no tenemos cacao, pero tenemos mucho chocolate, así que como que vienes impregnado de chocolate, pues. Y la idea fue de poder al final poder crear una actividad dentro de la ONG para no depender de donativos, y surgió la idea de trabajar chocolate. En realidad, cuando me había capacitado con el primo de mi papá, pues realmente había dejado todo allá para venir acá. La ONG dejó el proyecto temporalmente y al final pues lo lancé de forma independiente en 2003, y así fue como empezó todo, ¿no? A partir de más o menos 2007, 2008 más o menos, si bien recuerdo, porque luego son varios añitos, empezamos a ir a plantaciones, descubrir el mundo de los cacaos, el mundo de los cacaoteros, el mundo de todos esos aromas y de esos cacaos finos de aroma, como se le llama. Y así es como empieza realmente pues la aventura más de regresar a la raíz del chocolate, porque todo el chocolate viene de un cacao, pero no todo el cacao es chocolate.
0: Eso es una maravilla, me encanta que lo pongas sobre la mesa, porque justo el chocolate quizás será uno de los alimentos más prestigiados que provienen del cacao, pero el cacao es una semilla que bien puede dar algunos otros alimentos, bebidas importantes. Pero yo quisiera, Sophie Vandenbeken, que nos hablaras un poquito del cacao, porque creo que la mayoría de la gente está acostumbrada a hablar del chocolate, pero no del cacao, que me parece además de una expertise muy fina, porque tiene tantos matices que le sorprendería a usted, estimado, estimada Radio Escucha, saber todo lo que conlleva adentrarse al mundo del cacao, Sophie.
1: Mira, sí, claro. En términos de cacao, cuando pensamos cacao, primero pensamos el árbol, pensamos en un fruto, y sabremos que el cacao es la semilla, es la parte que se utiliza. De hecho, de la misma mazorca podemos utilizar hasta el placenta, que es la fibra adentro, que va uniendo todo eso, todas esas semillas. Esta placenta hasta se puede hacer dulce. La parte de la mazorca, la parte interna, se puede extraer pectina. De la pulpa, tú puedes hacer un agua, por ejemplo, de cacao, que se llama la cacahuada, que está increíble. Y del famoso cacao, pues, si ves los diferentes tipos de cacao que existen, hablamos según la antigua escuela de cacao forastero, criollo y trinitario. ¿A qué me refiero? Es la antigua escuela, insisto, porque va por color simplemente del grano. Es decir, que el forastero es de color morado, son como 80% de la producción mundial, más o menos. 1 a 5% de la producción será el criollo, que es como color blanco la semilla. Y todos los híbridos son los trinitarios, hablamos de un 15 a 19% a nivel mundial de la producción. Entonces, cuando pensamos en cacao fino de aroma para hacer esas famosas barras de chocolate de origen, realmente pensamos en cacao fino de aroma, es decir, que es como un café de especialidad, es decir, que te va a dar unos sabores, olores que son diferentes del clásico. En el clásico vas a buscar un tueste, vas a buscar una acidez y un amargor. Realmente cuando estás viendo el tema de un cacao fino de aroma, vas a buscar, por ejemplo, notas frutales, vas a buscar especias, flores, vas a encontrar maderas, etcétera, etcétera. Entonces, esa es la antigua escuela. Cuando vas a la nueva escuela, que desde 2008 se va desarrollando, se están haciendo análisis genéticos en el cual vas a encontrar unos 10 grupos genéticos que están predeterminados, o sea, más bien que fueron analizados, y allá se divide en dos categorías principales. Uno son los amazónicos y el otro sería los nativos. Y en los nativos, cualquier sea el color, ¿no? Porque también hay que saber que existe un forastero albino, es decir, uno de esos forasteros que viene de color blanco, que es el catongo que encontramos en la cuenca amazónica. No hay que confundir, porque culturalmente allá es, me parece muy interesante compartir contigo, de repente se habla de cacao blanco, pero se habla del patastle, el teobroma bicolor, como seguramente lo conocerás. Allá realmente el teobroma cacao es el que se utiliza para hacer chocolate. Hay más de 20 diferentes tipos de teobromas, del cual el bicolor, que es el patastle en México, y está también el grandiflor, que sería el copoazú, como se le llama en América del Sur. Entonces, de esas semillas también se van mezclando con cacao, ¿no? Y tienen diferentes aplicaciones. Cuando piensas en cacao, pensamos en chocolate, pero el cacao puede ser un ingrediente, puede ser, obviamente, una semilla para sembrar, puede ser preparada en bebida, o sea que realmente se puede integrar en varias, varias aplicaciones y también medicinal, por supuesto. El chocolate igual, el chocolate puede ser un ingrediente, un producto acabado, lo puedes beber, lo puedes comer, lo puedes cocinar. O sea, hay mil formas de utilizar tanto el cacao como el chocolate. Allá depende a qué te quieres enfocar. Me estaban comentando, por ejemplo, en la cuenca amazónica, en la cuenca amazónica en Colombia, que ellos, por ejemplo, hierven las semillas de cacao para extraer poco a poco la manteca de cacao. Wow. Pues me hizo muy interesante porque nunca había escuchado que lo hacían así, ¿no? Entonces, todo depende de, otra vez, a qué te enfocas, ¿no? Creo que hay usos que sean placenteros o más nutricionales o más medicinales o todavía ceremoniales.
0: De todo el universo de este que nos estás describiendo, Sofi, el cacao tiene además porciones nutrimentales importantes. ¿Por qué el chocolate, Sofi, es tan socorrido? ¿Qué es lo que despierta a nivel corporal, a nivel físico? ¿Qué activa, Sofi?
1: Pues mira, primero la parte emocional. Si tú simplemente cierras los ojos y hueles un chocolate, pues allá vas a encontrar, pues tal vez, tu historia, tu abuela, la cocina. Vas a encontrar tal vez tu trabajo, como en el caso mío también. Entonces, esa parte emocional es muy importante. Te va enlazando, porque al final, como bien dice aquí, pues el chocolate es un apapacho, ¿no? tanto para el cuerpo como para el alma. En términos de cuerpo, pues te va a ayudar a producir, por ejemplo, dopamina, serotonina, endorfina, todas esas diferentes sustancias que te van a hacer sentir bien, que te van a permitir, pues, de una cierta forma, si no contrarrestar, por lo menos ayudar mucho el tema de depresión. Te ayuda por agilidad mental. Sería recomendable, por ejemplo, que los niños o adultos mayores, o todos que los humanos que somos, pudiéramos tener acceso a un poquito de chocolate en la mañana, por ejemplo, para estar concentrados para algunas actividades más intelectuales, con unos 20 gramos, por ejemplo. O sea, realmente, lo mejor, obviamente, es que a mayor contenido de cacao, más teobromina y otros sustancias del cacao vas a encontrar. Pero tiene que ser un chocolate que te guste. Si vas a probar una pasta de cacao y te hace muy fuerte y no te guste tanto, pues igual este placer no va a ser igual que si tú vas a elegir uno que, como dicen, el mejor que te gusta, ¿no? Entonces, allá depende de lo que buscas. También te va a ayudar, por ejemplo, no sé si sabías que el cacao es un antitusivo, es decir, que si tú tenés mucha tos y que consumes chocolate o idealmente pasta de cacao, pues te va a ayudar también a toser menos. Wow. Es un anticarie, pero en el chocolate hay azúcar, por eso allá pues el azúcar puede ser un, ¿cómo le llaman? La sustancia que obviamente está contraproducente por el tema de dientes. Entonces, hay toda una serie, es un anticáncer para diferentes tipos de cáncer también, y te ayuda también a regular la presión arterial. Ahí así, por ejemplo, lo voy a explicar de forma muy fácil. Al consumir chocolate, como te dije, tiene teobromina. La teobromina es un alcaloide. Digamos que la teobromina es al cacao, lo que es la cafeína al café. Entonces, al momento que consumes chocolate, te va a abrir un poquito los vasos sanguíneos. Si tú tienes una presión alta, al abrir un poquito más los vasos sanguíneos y darte un poquito de palpitación cardíaca, no es que estás enamorado. Tal vez y sí, pero tal vez y no. Sí. Sino que te va a ayudar a liberar esa presión. Entonces te debería bajar un poquito la presión arterial. No dije que es una medicina. Digo simplemente que en el caso de Panamá, con la población de los Kunas, que vivían en una isla cerca de Panamá, consumían bebidas de cacao a lo largo del día y no tenían ningún problema de presión. Cuando empezaron a mudarse a ciudades y a trabajar, pues tener otro ritmo de vida, otra alimentación, ahí empezó el problema. Empezaron a tener problemas de presión alta y se dieron cuenta que el factor común que tenían toda esa población era precisamente el hecho de anteriormente consumir mucho cacao y de haberlo después dejado. Entonces, el chocolate y el cacao son, bueno, el cacao siendo planta sagrada además, el chocolate no es un alimento chatarra, no existe ningún alimento chatarra, existe una alimentación chatarra. Tú puedes comer lo que quieras, con que tengas un higiene de vida balanceado. El chocolate es muy bueno por salud, pero no vas a comer un kilo diario, excepto si te llamas Phelps y que vas a estar nadando 10 kilómetros, 20 kilómetros diario, ¿no? Lo que no es mi caso, para serte sincera. Entonces, realmente todo es relativo. Realmente, una cosa es comer, la otra es degustar, la otra es catar. Y creo que no es cuestión de nivel, sino que son formas diferentes de estar disfrutando del mismo chocolate. ¿Tienes hambre? ¿Quieres un cuadrito de una tableta? Es muy válido. ¿Tienes un chocolate que vas descubriendo, pruebas, te gusta o no te gusta? Tú sabrás. Y al momento que vas a catar, vas a poner parámetros. Entonces, al igual, no es que un chocolate de mesa es peor o mejor que una tableta para comer. Son categorías diferentes. Son como comparar peras y manzanas. Es como comparar un vino a una cerveza. No tiene realmente... Exacto, son otros usos y cada uso pide un proceso. Ese es importante.
0: Oye, y estamos a punto de ir a una de nuestras secciones, pero yo te quisiera preguntar, Sofi, ¿por qué al chocolate se le ha asociado tanto al romance?
1: Pues sí. Dicen que, por ejemplo, parece que era Moctezuma, consumía 50 tazas de bebida de cacao diario para poder cumplir con sus deberes conyugales, con todos

0: No, uno y ay, sí está enamorado.
1: Ajá.
0: Quisiéramos, pero hay un efecto de teobromina muy marcado. Allá creo que hay que ser honesto y sensato y reconocer simplemente, pues, que la parte emocional no la conocemos, la parte física sí.
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3: Megáfono Puig, voces desde el México profundo, colaboración con el Programa Universitario de Estudios de la Diversidad Cultural y la Interculturalidad, nuestros cómplices desde hace 8 años. Bienvenido, Juan Mario, ¿qué nos traes esta vez?
4: ¿Qué tal, querido Mardonio? En efecto, hoy en Megáfono Puig, donde las historias de la cultura y la interculturalidad se oyen fuerte y claro, nos hacemos una pregunta. ¿Sabían ustedes que casi la mitad de los productores agropecuarios en México se consideran indígenas? Sus saberes sobre el campo son invaluables, pero ¿qué pasa cuando el cambio climático amenaza estos conocimientos y destruye sus cosechas? Según el INEGI, la principal ocupación de la población indígena económicamente activa es la agricultura, una labor que ayuda a conservar la biodiversidad y los ecosistemas de nuestro país. Sin embargo, el medio ambiente enfrenta modificaciones constantes debido al cambio climático, de modo que las sequías son más intensas, las lluvias más impredecibles y estos fenómenos externos dañan las cosechas e impiden trabajar la tierra. Es entonces cuando muchas comunidades indígenas se ven afectadas y en algunos casos se ven obligadas a emigrar. Su mano de obra es contratada por grandes industrias que cuentan con infraestructura óptima para enfrentar los efectos del cambio climático, ofreciéndoles trabajo y sustento al menos por una temporada. Estos fenómenos también afectan la forma en que las personas indígenas viven en comunidad, aprenden y enseñan sus lenguas, comparten sus saberes y mantienen sus tradiciones. Cuando alguien deja su tierra, deja atrás mucho más que una casa. Lo mismo sucede cuando el cambio climático desplaza a una comunidad, pone en riesgo toda forma de vida. Sin embargo, algunos de los conocimientos más valiosos para enfrentar la crisis ambiental siguen vivos en los pueblos indígenas, por ejemplo, la milpa. Frente a estas dificultades, el conocimiento milenario de la milpa surge como una alternativa sustentable que fue construida durante siglos de convivencia y de formar y entender que somos parte de la naturaleza. La milpa es un sistema agrícola basado en la colaboración entre distintas plantas. Su base es la llamada tríada mesoamericana, el maíz, el frijol y la calabaza. En este sistema, el maíz crece alto y sirve como soporte natural para el frijol. El frijol se enreda en sus tallos y aporta nitrógeno al suelo, un nutriente esencial para mantener su fertilidad. Mientras tanto, la calabaza cubre la superficie de la tierra, conserva la humedad, protege el suelo del sol y ayuda a reducir el crecimiento de malezas. Gracias a esta colaboración natural, la milpa necesita menos insumos externos, protege el suelo y aprovecha mejor el agua, convirtiéndose en una forma de agricultura más sana y amigable con el medio ambiente. Pero la milpa es mucho más que estos tres cultivos. Entre sus surcos también crecen quelites, pápalo, verdolaga y muchas otras plantas que enriquecen la alimentación y favorecen la biodiversidad dependiendo de la región. Además, este sistema agrícola mantiene una relación constante con los ecosistemas que la rodean. Gracias al intercambio natural entre semillas nativas y sus parientes silvestres, los cultivos pueden adaptarse mejor a los cambios ambientales y fortalecer su resistencia frente a nuevas condiciones climáticas. Consumir productos de la milpa es un acto que beneficia nuestra salud, fortalece la economía de las comunidades rurales y ayuda a conservar conocimientos que han protegido la tierra durante generaciones. Hoy nos preguntamos, si el campo se queda solo, ¿quién cultivará la tierra?

¿Quién mantendrá vivos los conocimientos que alimentan a nuestras comunidades? ¿Dónde quedarán la cultura y la tradición y la relación con la naturaleza que los pueblos indígenas han construido durante siglos? En fin, ¿en dónde quedaremos nosotros?

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1: Y seguimos aquí en Xochicózcatl, el collar de flores, platicando con Sofi van der Becken, Sofi de los Ríos, como diría ella, si se tradujera al castellano, platicando de los chocolates, platicando del cacao, platicando de las distintas características de esta semilla que yo colocaría dentro de ese concepto que vengo manejando desde hace mucho, que son las semillas que nos dieron patria. El cacao sería una de las semillas que nos han dado patria. ¿En qué países, Sofi, se cultiva actualmente el cacao?
2: Uf, hay más de 40, porque realmente pues son como unos 20 grados al norte y al sur del Ecuador, o sea que desde México hasta Brasil vas a encontrar cacao. Al igual en África, vas a encontrar muchos países, Costa de Marfil siendo el primer país productor a nivel mundial, con casi 2 millones de toneladas más o menos anuales. Y vas a encontrar en Asia también, y en muchas islas. Vas a encontrar desde pues Indonesia, pues aquí cerca tienes a Cuba, Madagascar, Martinica, Grenada. O sea, hay muchos, muchos lugares afortunadamente donde se cultiva. Hay más y más auge, es decir, que se está retomando en algunos lugares también cultivos donde pues se había medio abandonado, porque recordamos que atrás de un cacao hay personas, hay caras y manos que trabajan.
1: Así es.
2: Y el campo hermoso es, pero cultivar no es una parte fácil si tomas en cuenta la condición del cacao, que es humedad, calor. Eso implica pues toda la fauna, incluyendo los mosquitos, obviamente. Ajá. Y pues de repente podemos entender que hay hijos que pues igual dicen que prefieren tener otro trabajo en el caso, ¿no? Y van migrando a ciudades, lo que es muy triste. Y hay otros que también regresan de ciudad para cultivar cacao, es decir, que van de los dos lados. Creo que no hay que desesperar. Hay más y más jóvenes hoy en día que también vienen a rescatar las plantaciones de sus abuelos, y se me hace muy, muy bonito que hoy en día se logra retomar entender la importancia del cacao en México y en diferentes países, que sean también el caso, por ejemplo, de poblaciones desplazadas por tema de guerrilla o de guerra en países como Colombia o Perú, por ejemplo. Tuve la fortuna de poder visitar esas regiones en algunos casos, para varios proyectos, y dices, wow, o sea, la magia que tiene el cacao, ¿no?
1: Sí, y qué bueno que colocas esta parte importante, porque creo, entre otras cosas, debido al placer que significa comer ciertos alimentos, en este caso el cacao o el chocolate, me parece importante colocar esto que planteas. Es difícil arrancarle los sabores a la tierra. Sofi, ¿cómo hacer para que en esta, digamos que como en contraprestación de los sabores que nos otorgan, cómo hacer para que se vuelva también el consumo del cacao y del chocolate un acto justo? ¿Cómo tratar o cómo relacionarnos con los productores?
2: Pues creo que el primer paso aquí en México y en países productores es de simplemente informarse y ver dónde se pueden visitar plantaciones. Así de sencillo. Estamos en México, tomas un vuelo, tomas un bus y puedes alcanzar plantaciones no tan, tan retiradas. Y que sean también con seguridad, ¿no? Me refiero a seguridad de todo, ¿no? Porque recordamos que en plantación también hay serpientes y otras víboras y otras clases de animales que tal vez no estamos muy acostumbrados aquí a la ciudad. Entonces, visitar y conocer creo que es un primer paso. Participar a eventos, por ejemplo, ya que viene el Día Nacional de Cacao y Chocolate, creo que es importante también para que se puedan seguir informando, probando. Obviamente, probar pues de todo. Y poder decir me gusta, no me gusta, o estar más adelantito y decir, ok, tengo criterios que puedo percibir en tal o tal chocolate. Y también, obviamente, pues más que nada, creo que viendo el tema de la complicación del campo, además, viene del cambio climático, pero también de robos que hay directamente en plantación. Vienen a robar las mazorcas, abren las mazorcas de noche y roban los granos. Entonces, a través de la trazabilidad, creo que es una forma la más sensata de poder apoyar el campo y decir, ok, ya sé quién está atrás de este chocolate, ya sé de dónde viene, ya puedo conocer el proceso. Si le hablo a tal o tal chocolatero, me va a decir realmente cómo o de dónde viene. Y creo que eso es un paso importante, más allá todavía de conocer. Y pues a través de también eventos culturales de cacao y chocolate, pues conocer esas bebidas, no nada más el chocolate, pero también el pozol, el tejat, el tascalat, el bupú, etcétera, etcétera, de descubrir esa riqueza gastronómica que pues se puede disfrutar acá en México, porque al final hay tantas bebidas prehispánicas y tan poquitas conocidas a nivel nacional. O sea, realmente es fácil decir el cacao viene de aquí, es la domesticación del cacao, somos la cuna aquí por esa domesticación del cacao en México, por supuesto que sí, pero ¿cómo se pueden reapropiar esos gestos? ¿Quién ha molido cacao en un metate? ¿Quién ha esperado probar su chocoatole o su champurado? No sé si lo han preparado con la abuela, tostado a comal, ¿no? Realmente esos placeres de la vida y también más allá de eso, tomar el tiempo de, porque cuando hacemos una experiencia, que sea corporativa al público, una cata, una degustación, siempre les explico que la experiencia no empezó hace 5 minutos que empiezo a hablar. Empezó hace 20, 30 años cuando sembraron el cacao. Empezó hace 6 meses cuando lo cosecharon y hicieron todos sus procesos de post cosecha. Empezó hace 10 minutos cuando hablé porque estamos en el momento presente. Y también va a seguir porque después el lema de lo que hacemos es voy a cambiar tu concepto del chocolate. Entonces hay un antes y un después porque vas a leer la lista de ingredientes, vas a buscar si tiene un origen en el empaque, etcétera, etcétera. Y eso es muy importante, realmente esa concientización, como decías tú, de poder reapropiarse el chocolate. No están peleados de probar chocolate de otros países, porque pues realmente compartiendo uno aprende, uno siempre aprende, sino que simplemente tener la curiosidad de ver qué se hace, o con cuál ingrediente, o con cuál medicina, o para qué ceremonia, porque al final existen todavía unas pocas ceremonias en algunos pueblos. Me tocó ir a Tuxtlachico, donde en abril, me parece, en marzo o abril, hay todo un evento en el cual, de hecho, el chocolate se le reza toda la noche, hay incienso y lo van preparando de madrugada toda la cofradía. Es unas cosas preciosas realmente para recordar esos rituales, porque al final, ¿cuántas veces nos podemos sentar y decir, ok, no miro la compu, apagué mi celular, me voy a disfrutar de este chocolate para mí, para mí? ¿Y qué mejor si todavía te sientes con alguien para compartirlo?
1: Sí, qué maravilla. Sofi, pregunta, ¿eres pionera del asunto de catar chocolates en México? Me encanta esto que pones en la narrativa. No empieza la cata o no empieza la experiencia del chocolate en esta plática, sino desde muchos años atrás o muchos siglos atrás, desde que la domesticación del cacao se dio y se descubrieron los distintos procesos para llegar a ciertas situaciones de gusto refinado, delicado. ¿Dónde podemos encontrarte, Sofi, para la gente que guste tener una experiencia sensorial, intelectual, consciente de esto que haces tú con tus catas de cacao? ¿Dónde te podemos localizar?
2: Claro, mira, el sitio internet de la chocolatería es www.lomejordelchocolate.com. En redes sociales nos pueden seguir en Le Caméléon, es como camaleón, pero con caméléon, chocolates, que sea en Facebook, en Instagram. Ahí anunciamos los eventos porque creamos el Club de Cata, el primero, aquí en México en 2016, en el cual normalmente hacemos catas mensuales. Se ha modificado un poquito la dinámica por la pandemia, una parte fue virtual o luego había más o menos cada mes, dependiendo. Ahorita, pues como ya habíamos precomentado, viene el Día Nacional de Cacao y Chocolate, con varios eventos, con varias celebraciones, y me van a encontrar parcialmente en México y luego también en otras ciudades o en otros países. Entonces, realmente, si no hay una fecha de cata, pueden pedir para que coordinemos una. Está la tienda de fábrica aquí en la Colonia Obrera, donde nacieron varias chocolaterías, de hecho. Y si no, pues luego nos cruzamos en eventos como, por ejemplo, el Salón Chocolate o otros eventos así, donde siempre es un gusto poder conversar o aclarar cualquier duda que llegaran a tener acerca del tema de cacao de chocolate. O del mole, pero allá no es mi dominio. El mole yo estoy para comerlo.
1: Pues qué maravilla tenerte con nosotros, Sofi, hablar del cacao, hablar del chocolate, hablar de los múltiples usos del cacao. Y yo solo quisiera poner sobre la mesa una última pregunta, Sofi, que es la diferencia del cacao lavado y del cacao fermentado, que tiene que ver con una de las fases para acceder a los placeres de los distintos productos devenidos del cacao.
2: Claro, mira, el cacao lavado se saca de la mazorca, se va lavando con agua y se quita la pulpa y se pone a secar en el sol. Es un cacao que se va a utilizar para hacer principalmente chocolate de mesa. En el tema de cacao fermentado, se saca el grano y la pulpa de la mazorca, se pone en una caja de fermentación, se va a dejar unos primeros 48 horas en general, y de allá se va a empezar a hacer remoción. ¿Cuál es el tema de la fermentación? Queremos matar el germen, queremos bajarle a la acidez, al amargor, y entonces, después de un proceso que puede ir desde unos 2 hasta 8 días en promedio, ya se pone después a secar, y es el cacao que se bautiza para hacer en general tabletas o barras para comer, o puede ser para beber también, cambia un poco el sabor, depende de lo que uno quiere. Realmente son procesos diferentes. Por supuesto, el cacao fermentado tiene otro valor en el mercado. ¿Por qué? Simplemente porque son más procesos y a cada proceso puedes tener unos márgenes de error. Entonces, esa es básicamente la parte más técnica acerca del cacao. Pero yo te tenía una pregunta también, Mardonio. Quería saber para ti, ¿cuál es tu chocolate preferido?
1: Mira, yo así como chocolate, te comparto, Sofi, les comparto a la gente que nos está escuchando aquí en Xochicosca, el Collar de Flores, Radio UNAM 96.1. Fíjate que nosotros tenemos la Huasteca Veracruzana, que me encanta cómo esta diáspora cacautera llegó a lugares donde incluso no se cultiva el cacao, donde no se da, como dicen, donde no crece el cacao. En el norte de la Huasteca Veracruzana tenemos para Día de Muertos un chocolate que es cacao tostado en comal de barro, molido en metate, donde se le agrega canela y se le agrega algún tipo de harina. En este caso, alguna galleta, la que se tenga a mano. Pero lo que me parece más hermoso de esto es que a la galleta se le trata como cualquier otro condimento, es decir, se pasa por el comal de barro, se le tuesta, después se muele y se mezcla con este cacao que tiene también canela. Y a esto se le agrega leche y es el chocolate que utilizamos para el Xantolo, que no es otra cosa que la fiesta de muertos, el Milcaílcuit, o lo que es lo mismo, el día de muertos para la Grey católica.
2: ¡Qué rico! Y de tu experiencia larga en México, bueno, en esta corta vida, ¿cuál es el chocolate que te hubiera sorprendido más? ¿Tienes algún recuerdo? Sí, un chocolate que te hubiera sorprendido.
1: Ah, pues la vez que probé una bebida de chocolate con chiltepín.
2: Ok, sí, es que es poco común, de hecho. Exacto. Pues siempre cuando te preguntan o aquí de repente me llegan a la chocolatería, me dicen, ¿cuál es tu chocolate preferido? Y mira, yo le tengo una respuesta muy sencilla. Depende con quién, para qué y a qué hora.
1: Pues me quedo con eso, mi querida Sofi van der Becken. Gracias por estar con nosotros aquí en Xochicosca, el Collar de Flores. Recuérdanos, por favor, los sitios donde podemos saber, encontrarte para acceder al conocimiento que tienes del cacao, del chocolate y quizá acudir a alguna de tus catas.
2: Claro que sí. El sitio internet es www.lomejordelchocolate.com. Nos pueden también encontrar en Facebook, en Instagram, buscando a Le Camélion, es LE, y luego Camélion, como si fuera camaleón, con camaleón, chocolates. Y de hecho, ya les prometo que me voy a aplicar, ya sé que les debo muchos cursos, muchas catas, ya les prometo que voy a contemplar más la agenda, organizar, estructurar todo ese conocimiento, porque al final hay mucho por compartir. Y en cada curso, tanto voy pues dirigiendo esas catas y cursos, y tanto aprendo de los demás. Así que será un placer volver a verlos muy pronto en la parte presencial, si necesario virtual, para seguir aprendiendo.
1: Perfecto. Muchísimas gracias, Sophie van der Becken, por tu plática con respecto del cacao y del chocolate. Muchas gracias. Nosotros nos vamos. Las Kamatimiak, Timomelaguan, Panchi, Cuellitonati, Chiscahuamaco, Epónimo, Tlachtol.
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1: Agua viva, porque de cultura también tenemos sed, espacio en colaboración con la Unidad de Culturas Vivas, Patrimonio Material e Interculturalidad, o CUBI por sus siglas, de la Secretaría de Cultura del Gobierno de México. Tatiana Mailar, bienvenida.
3: Hola, maestro Mardonio, muy buena tarde, un gusto estar con usted y con todo el auditorio. En esta ocasión vengo a comentarles que hace algunos días, en conferencia de prensa en el Museo Nacional de Culturas Populares de la Unidad de Culturas Vivas, Patrimonio Inmaterial e Interculturalidad, se presentaron los pormenores de un evento que va a ocurrir en Tamiahua, Veracruz, el próximo sábado 18 de julio. Para aquellos que estén en estas tierras y que quieran disfrutar y conocer de los sabores de la cocina afromexicana, se va a llevar a cabo el Festival Comunitario Sabores de Tamiahua, Festival de Arte Culinario Afromexicano. Aquí en el Museo Nacional de Culturas Populares tuvimos la presencia de la curadora de este festival, Doris Careaga, que es una importante investigadora afromexicana, y ella nos comentó un poco sobre lo que va a pasar en estos días en este festival, que reconoce el papel histórico de las mujeres afrodescendientes y las reconoce como portadoras y transmisoras de los saberes culinarios y de la memoria de la región. Este festival se llevará a cabo en el marco de la conmemoración del Día Internacional de la Mujer Afrodescendiente, Afrolatina, Afrocaribeña y de la Diáspora, que se celebra el 25 de julio, es decir, una semana después, pero bueno, está enmarcado dentro de esta conmemoración, de esta celebración, y es impulsado por el colectivo Afro Tamiahua y la comunidad local, con el objetivo primordial de fortalecer y visibilizar la culinaria afromexicana y principalmente la culinaria afrotamigüense. Entonces, ¿qué es lo que va a ocurrir este día? Se reunirán cocineras tradicionales, pescadores, restauranteros, y habrá participación de diversas regiones de México y de la diáspora africana dentro de una celebración gastronómica y cultural que también tiene como parte de sus objetivos la dinamización de la economía local y la divulgación de las expresiones culturales afrodescendientes. Se realiza a través de instituciones aliadas como Ibercocinas, High Hunger y Open Society Foundations. Y bueno, encontrarán una cantidad de platillos, podrán ustedes también conocer a las maestras cocineras. También habrá charlas, conversatorios, presentaciones de libro, todo en torno a la cocina afromexicana. Entonces, pues los invitamos a todos a estar pendientes, a participar y a conocer más del patrimonio cultural alimentario de México desde la raíz afrodescendiente.
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4: Buen día, les saluda Benjamín Muratalla, de la Fonoteca del INAH. Les contaré sobre las piezas que escuchamos en la emisión del día de hoy.
5: El corrido de la convención, porque así se llama. De México a Zacatecas hicieron un telegrama.
4: Iniciamos con un corrido originario de Jerez, Zacatecas. Se llama Corrido de la Convención y lo interpreta Manuel Valdés en la voz y guitarra. Es una grabación e investigación de Irene Vázquez Valle y José de Santiago Silva, en 1976. Se encuentra en el disco Corridos de la Rebelión Cristera.

cerraremos con un valseado de nombre Tabscop, originario de Tuxtla, Tabasco. Interpretan Fausto Hernández Román, flauta de carrizo, Rafael Hernández Román, tambor bajo, Luis Alberto Hernández García, tambor requinto, Miguel Hernández Román en el tambor requinto. Es una grabación e investigación de Manuel Alejandro López Jiménez en 2015 y se encuentra en el disco Los Tamborileros de Tuxtla. Las piezas que aquí presentamos pueden encontrarse en la página www.mediateca.ina.gob.mx. Les invitamos a escuchar el seminario en línea Antropología, Historia, Conservación y Documentación de la Música en México y el Mundo a través de nuestro canal de YouTube Fonoteca INA. Este martes hablaremos sobre la colección Frontera de Chris Strawitz. Soy Benjamín Murataya.

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1: Gaslighting, o hacer luz de gas. Esto consiste en una forma de abuso psicológico para manipular la percepción de la realidad de otro. Estás hormonal, estás histérica, tú siempre estás a la defensiva. No hagas drama. La manipulación es sutil y puede desencadenar terribles consecuencias.
2: Gaslighting. ¿Te suenan frases como ¿qué te he hecho yo? Me he portado lo mejor que he podido contigo y así te pones? Eres tú quien me obliga a hacer estas cosas. Si tuvieras otra actitud y cooperaras de mejor forma, todo sería diferente. Necesitas ayuda, pero de manera urgente. Te descontrolas por todo. Eres muy emocional. Lamento de verdad que te sientas así. Seguramente te duele mucho, pero tú lo provocaste. Eso te lo acabas de inventar. Yo no lo dije. Acuérdate que quien lo dijo fuiste tú. El gaslighting, o luz de gas en español, tiene un supuesto origen en una obra de teatro de 1939, donde un hombre hacía pasar por loca a su pareja mujer, apagando gradualmente las luces de la casa y alterando con ello la realidad y percepción de esta. El gaslighting es un abuso emocional, intencional y consciente que alguien emplea para manipular tu propia realidad, juicio, actitudes, percepciones y comportamientos con el fin de no asumir la responsabilidad de sus actos, controlar y violentar, y que seas tú quien cuestione a tu persona culpándote y dudando frecuentemente de ti, creyendo todo lo que te dice la persona que te es significativa. El gaslighting es un comportamiento que usan mayormente los hombres hacia las mujeres.
1: Maestro Juan Carlos Pinacho Cruz, coordinador de Desarrollo Humano y Organizacional en la Vicerrectoría de Investigación y Estudios de Posgrado BUAP.
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7: ¿Qué tal? Buenos días. Les saludamos con gusto en este lunes 13 de julio de 2026. Radio UNAM difunde a través de los 96.1 frecuencia modulada estereofónica. Estamos transmitiendo desde Adolfo Prieto 133 en la Colonia del Valle, en la Ciudad de México. Les saludamos en los controles técnicos, Antonio Beltrán, en la continuidad Goyita Cruz. Soy Elizabeth Rojas y vamos a dar inicio a este periodo musical en el que le estaremos acompañando con mucho gusto. Hans Christian Lumbier, también conocido como el Strauss del Norte, nació en Copenhague en 1810 y comenzó su carrera musical a temprana edad. Primero fue trompetista en el ejército danés y violinista en una pequeña orquesta de entretenimiento. En 1839, Lumbier asistió a un concierto de una orquesta de Estiria, que interpretaba música de compositores como Joseph Lanner y Johann Strauss. Inspirado por este concierto, formó su propia orquesta para interpretar composiciones propias. Vamos pues a escuchar de Hans Christian Lumbier, nacido en Dinamarca en 1810, el andante cantabile Tarantela de 1843, Figaro Vals de 1841 y de Joseph Lanner escucharemos los valses de Mozart, Opus 196 de 1842, música del álbum Compagne de Sound of Lumbier and His Idols. Interpreta el concierto Copenhagen, dirigido por Lars Ulrich Mortensen, en el disco editado por el sello Da Capo en el año 2023.

0: Todos hemos escuchado los valses de Mozart, Opus 196 de Joseph Lanner, y de Hans Christian Lumbier, Andante Cantabile Tarantella y Figaro Vals, música del álbum Champagne, el sonido de Lumbier y sus ídolos. Interpretó el Concierto Copenhagen, dirigido por Lars Ulrich Mortensen, en el disco editado por el sello Da Capo en el año 2023. Hacemos una breve pausa y regresamos.
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0: Sara Pott Herrera nació el 1 de febrero de 1947 en Mérida, Yucatán. En su juventud se trasladó al estado de Jalisco para estudiar en la Facultad de Filosofía y Letras en la Universidad de Guadalajara. Es doctora en Literatura Hispánica por el Colegio de México, docente en la Universidad de California y directora de UC Mexicanistas, asociación que difunde la cultura mexicana más allá de nuestras fronteras. La maestra Sara Pott ha dedicado su carrera al estudio de la literatura virreinal novohispana y la literatura mexicana de los siglos XIX, XX y lo que va del XXI, especializándose en la obra de Juan José Arreola y Sor Juana Inés de la Cruz. Escucha un fragmento del curso Las vidas de Sor Juana, en el que Sara Pott relata la vida conventual, pública e intelectual, así como sus quehaceres y el desarrollo de la escritura de Sor Juana Inés de la Cruz.
1: En estas líneas de dedicatoria, muy al inicio de su carrera de escritora, Sor Juana sintetiza puntos clave de lo que será la historia de su creación, su costado festivo y humorístico y popular. El de ahora en un contexto religioso, el modo de concebirse a sí misma frente a los demás, de salud frágil, mujer ignorante, con las varias muchas ocupaciones conventuales y dentro de todo violentada para escribir. Esto es, el propio retrato escrito con el que desde su clausura en el convento de San Jerónimo de la Ciudad de México, hija de San Jerónimo, se presentará siempre. De las coplas de un portugués a quien la poeta le da la voz o le pide prestada la voz de portugués a portañol. Villancicos de mediados del 77, continuamos con otra referencia a Portugal en un poema de Sor Juana Inés de la Cruz que le dedica a la duquesa de Aveiro y que se publica en su primer libro en Madrid, en Inundación Castálida del 1689.
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3: Son las 11 del día con 37 minutos. Continuamos con la programación musical de este lunes 13 de julio. Le recuerdo que estamos a través de internet. Síganos en www.radio.unam.mx. Estamos transmitiendo desde Adolfo Prieto 133 en la Colonia del Valle, en la Ciudad de México, a través de los 96.1 frecuencia modulada estereofónica. Vamos a continuar con la música. Tenemos al compositor nacido en Alemania en 1870, Oscar Böhm, con el concierto en fa menor, opus 18, de 1899, la danza rusa, opus 32, de 1910. Interpretan Wolfgang Bauer en la trompeta y Oliver Triendl en el piano, disco editado por el sello MDG en el año 2009.

0: Las 11 del día con 56 minutos, acabamos de escuchar el concierto en fa menor opus 18 y la danza rusa opus 32 de Oscar Böhm. Interpretó Wolfgang Bauer en la trompeta y Oliver Triendl en el piano. Disco editado por el sello MDG en el año 2009. Vamos a continuar con nuestra programación musical. Hacemos una pausa, le invitamos a escuchar Corriente Alterna y después regresamos con más música.
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2: Ernesto Lumbreras nació el 10 de junio de 1966 en Jalisco. Es poeta, ensayista y crítico de arte. Antes de cumplir 20 años, comenzó a publicar algunos de sus poemas en diferentes periódicos y revistas. Es autor de libros como Escalar el humo, Espuela para demorar el viaje, La mano siniestra de J.C. Orozco, El vidente amateur y Antes no había nada. Muchos de ellos hablan sobre la naturaleza y sus metáforas, y otros sobre los rituales de la vida amorosa. Por estas obras publicadas, Ernesto Lumbreras ha recibido premios como el de Poesía Aguascalientes, el Iberoamericano Ramón López Velarde 2021 y el de Novela Breve Rosario Castellanos. Además es miembro del Sistema Nacional de Creadores de Arte desde 2004. En voz del propio Ernesto Lumbreras, te compartimos un fragmento de El Puesto de Revistas, en el que a través de la prosa poética recorre paisajes, calles y personajes de su pueblo natal.
3: Con el primer rayo del sol, de tacuche, corbata y sombrero de fieltro, como recién salido de fábricas de Francia, don Roberto Vallardo recibía los paquetes de revistas y periódicos en la estación de autobuses. Dispuesta la materia de nuestros sueños en un diablito de carga, diligente y mercurial repartía las suscripciones del Informador y el Occidental en las casonas de los ricos, quienes, mortificados y curiosos, estaban al pendiente de la muerte de Juan Pablo I, el Papa de la Sonrisa de Dios, y de los bebés de probeta que nacían en Estados Unidos como por arte del maléfico. Cumplidos sus deberes con la aristocracia pueblerina, abría las dos puertas metálicas del humilde estanquillo, escuela sentimental de varias camadas de corazones rotos y de héroes de zafarranchos futboleros. Sin excepción, todos los lunes lo aguardaba, como abejas alrededor de una piña, un cónclave variopinto y nervioso. Y allí, en su largo mostrador cubierto de historietas y revistas, esos lectores afiebrados pagaban, con pesos pesados del cachetón Morelos, su ración semanal de misterio, acción y romance.
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8: ¿Dónde vive la salud mental? ¿En la cabeza? ¿En el cuerpo? Seguramente has sentido cómo un suspiro cambia algo dentro de ti. Cómo el cuerpo, a veces, se adelanta a lo que estás pensando. ¿Y si te dijera que la salud mental vive entre el cuerpo y la mente, me creerías? Tal vez para empezar a entenderlo, solo necesitamos tres verbos. Construir, habitar y pensar.
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13: Bueno, lo primero es que, este es un libro que escribe Martin Heidegger, es realmente una conferencia que él da después de cuando lo invitan a un congreso en 1951, Alemania está destrozada después de la guerra y pues realizan un congreso para ver cómo se recuperaban de aquello, ¿no? Y entonces él piensa que estos tres verbos definen bien las transiciones o los puntos de inflexión, ¿no? Construir en la salud mental. Pues primero porque hay que saber cómo se va construyendo esa salud mental, cuáles son los factores que contribuyen a construir la salud mental, a reconstruirla, ¿no? Y entonces hablamos de eso, de esa capacidad que tiene el cerebro de ser plástico, de cambiar, de reorganizarse, de poder reconstruirse. Entonces creo que es importante lo primero eso, saber qué es lo que nos construye y cómo reconstruirnos. El habitar, pues porque pertenece a ese habitar las experiencias, ¿no? A vivirlas con esa atención plena que muchas veces nos hace falta y que pues es uno de las causas de nuestras alteraciones de la salud mental, ¿no? Esa constante distracción, divagación, pensamiento espontáneo, ¿no? Que nos impide, pues, o que a veces huimos de habitar lo que nos sucede, ¿no? Y luego el pensamiento, pues, porque, bueno, se convierte a veces en un intruso muy molesto y que bien llevado, pues, es también una herramienta para nuestra salud mental.
8: Quien habla es Nazaret Castellanos, neurocientífica, escritora y una de las investigadoras más influyentes en el estudio de la relación entre el cuerpo y la mente. En 2025 publicó El puente donde habitan las mariposas, un libro que reúne años de experimentos para explicar cómo se construye y reconstruye la vida mental desde el cuerpo y la mente. Durante mucho tiempo, esta científica se centró en estudiar solo el cerebro, hasta que decidió estudiar lo que pasa de la cabeza a los pies.
13: Me di cuenta que había algo más por debajo del cuello, ¿no? Y esto, pues sí, esto fue una experiencia personal y profesional. Pues yo me dedico toda la vida a estudiar, siempre he sido, en España decimos muy empollona, muy estudiosa, ¿no? Y entonces el resto, de cuello abajo, bueno, mientras me llevaba de una biblioteca a otra. Pero luego ya empecé a ver que lo que pase de cuello abajo influye mucho en lo que pasa de cuello arriba, ¿no? Entonces, después de muchos años de estudiar el cerebro, pues vi que una forma de esculpir el cerebro es también esculpiendo el cuerpo. Pues cómo la alimentación influye en nuestro cerebro, la respiración, el corazón, la postura. Y lo que sí que he ido viendo es que a veces es más fácil llegar al cerebro a través del cuerpo que a través de lo propiamente mental, ¿no? Sobre todo pues cuando pasamos épocas que son más difíciles, nuestro diálogo interior se desborda y todo eso, pues es a lo mejor es más fácil pararse a respirar o hacer algo de ejercicio para que nuestra mente baje.
8: Nazaret explica que para entender la salud mental no basta con mirar al cerebro. Dice que la experiencia humana habita en un puente que une tres islas: lo que sentimos, percibimos y pensamos. Y hay algo que determina cómo nos relacionamos con estas islas, la historia que cargamos, incluso antes de nacer.
13: Bueno, algo que a mí me parecía que era interesante era considerar que la salud mental, o bueno, que nosotros en general, pues no nacemos como una pizarra en blanco, ¿no? Venimos con mucha información, no solo genética, ¿no?, que determina un poco nuestro cuerpo, sino que parece que heredamos también o recibimos un legado de aquello que han sido nuestros ancestros. Saber que hemos heredado algo que de mis ancestros, no de la humanidad en general, ¿no?, sino de quienes han precedido a mi ser en mi familia, pues lo que ha ido sucediendo deja un rastro en nosotros. Entonces, eso ya es importante considerarlo, pero para mí era importante considerarlo no solo por lo que yo haya podido heredar, que muchas veces no es fácil saber qué es lo que yo he heredado de mis ancestros, sino me parecía que era interesante para reflexionar sobre lo que queremos dejarle a los que vienen, ¿no? O sea, como el cuidarnos a nosotros mismos también es una forma de cuidar el legado que vamos a dejar.
8: Llegó a estas ideas a través de sus investigaciones cerebrales y de un momento que lo cambió todo.
13: Siempre me he dedicado a la conectividad cerebral, que es la conexión entre diferentes áreas del cerebro. Pues aquí era la conexión cerebro-corazón, la conexión cerebro-respiración, conexión, o sea, extender la red un poco más, ¿no? Y entender que, bueno, que no está ni en uno ni en otro, ¿no?, sino que es una integración de todas ellas. Bueno, yo medito desde hace bastante tiempo y hace años, yo estaba en la Universidad de Londres y entonces ahí tuve un poco una crisis con el mundo científico porque, bueno, pues yo me dedicaba a estudiar el cerebro y sin embargo yo veía que tenía que recurrir a otras formas de conocimiento para poder aprender algo de mí, ¿no?
8: Ella empezó a hacerse una pregunta que más tarde se convertiría en el centro de su trabajo. Si la meditación, la respiración y ciertas prácticas corporales podían cambiarla por dentro, ¿por qué no estudiarlo desde la ciencia?
13: Por ejemplo, me iba mucho al centro tibetano y está muy bien, por supuestísimo, ¿no? Pero lo que yo decía es, bueno, ¿y por qué no mi ciencia? ¿Qué hago yo conmigo? ¿No? Decía, ¿cómo puede ser que yo me pase el día estudiando y no sé qué hacer yo conmigo misma, ¿no? Entonces allí, pues claro, hacíamos mucha buena meditación, respiraciones, ¿no? Y claro, yo decía, si esto yo salgo diferente a cómo entro, es porque a lo mejor algo hace en mi cerebro todo esto que yo estoy haciendo aquí, ¿no? Y sobre todo porque después de muchos años estudiando el dolor, Alzheimer, daño cerebral y tal, en Londres estaba en daño cerebral de los niños prematuros, era como, ¿por qué me dedico tanto al dolor y no me dedico a estudiar qué podemos hacer para estar mejor?
8: Esa pregunta la llevó a mezclar el mundo de la meditación con la ciencia.
13: Bueno, o sea, introducir campos científicos no es fácil. En la neurociencia la meditación pues tampoco fue muy fácil al principio, no se aceptaba, se veía como pseudocientífico, lo mezclas con espiritualidad, religiosidad y tal. Entonces tienes muchas resistencias, ¿no? Entonces, claro, costó mucho trabajo al principio ingrato y luego, pues bueno, también es verdad que nos han apoyado bastantes personas, tanto dentro como fuera de la universidad y logramos poco a poco ir abriéndonos un camino. Recuerdo que mandábamos el primer artículo que enviamos sobre la influencia del corazón sobre el cerebro, pues nos llamaron de todo.
8: En su libro, Nazaret dedica un capítulo entero a la respiración. Explica que respirar no es solo un acto automático, es una forma de hablarle al cerebro. Sin embargo, sus ideas de estudiar la respiración no fueron tan bien recibidas por la comunidad científica.
13: Y claro, ¿no? Eras como, ¿pero qué dice? ¿Qué tontería? ¿Es un hippie o no sé qué? Tal. Y bueno, poco a poco se fue abriendo. Es cierto que pues ya otros muchas universidades estaban mucho más adelantados que nosotros y fueron abriendo ese camino, ¿no? Entonces, afortunadamente, en este caso, pues el campo de investigación que nosotros apoyábamos fue el que fue ganando, ¿no? Pero si no, pues claro, te quedas ahí cerrada. El mundo académico también es muy rígido en su visión, en su proceder, y no siempre es fácil y no siempre es justo, ¿no? Pero bueno, en este caso hemos conseguido abrirnos un poco camino.
8: Cuenta además que medir la respiración fue uno de los retos más difíciles de su investigación. Respirar parece simple, hasta que se intenta medir y traducir en datos. No hay dos respiraciones iguales. Cambian con el miedo, con la calma, con el cansancio, con la alegría. Para ella, el aire de las personas se volvió información.
13: Cuando dices, ya, ¿y cómo calculo yo esto? Que nunca, por ejemplo, la influencia de la respiración, ¿no? Queríamos medir la respiración en ambas fosas. Bueno, pues vamos a comprar un dispositivo que mida la respiración por ambas fosas. No existía. Entonces hubo que contactar con un grupo de ingenieros que nos diseñaron uno, pero el jefe se queja porque eso es muy caro, porque entonces llevarlo a la práctica al principio fue dificilillo. De plantear, pero bueno, también fue una parte, pues eso, como muy bonita de empezar a diseñar y qué hacemos y por dónde empezamos, ¿no? Era como todo tan nuevo. Ahora hemos visto que hubo cosas que hicimos mal, otras mejor, ¿no?
8: En su libro escribe: si logramos registrar ese vaivén, podemos entender mejor cómo se construye y se sostiene la vida mental. En ese proceso, la ciencia tuvo que aprender a dialogar con lo que antes parecía invisible.
13: Pero bueno, y luego sobre todo, sí que hemos encontrado, o lo que más nos ha costado, ha sido diseñar las matemáticas que puedan captar la relación entre señales tan diferentes, como pues eso, corazón, intestino, estómago, respiración, o sea, aire con la electricidad del cerebro. Entonces ahí sí que hemos tenido bastantes callejones sin salida, ¿no? De cómo calculo esto, esto no me sale, pero esto no. Ahí ha sido más difícil.
8: Cada paso en la investigación era un avanzar a ciegas. A veces tenían que volver atrás, rehacer cálculos, inventar herramientas.
13: Porque pues nos hemos equivocado muchas veces y hemos tenido que ir hacia atrás porque no sabíamos cómo calcular cosas, ¿no? Entonces sí que ha sido, bueno, pues lo que conlleva hacer algo nuevo, ¿no? Y luego pues eso, que intentabas buscar referencias a literatura y no había nada o nadie lo había hecho. Entonces, sí, a veces era como, madre mía, si no llego a nada y después de tanto trabajo y si no llego a nada, pues esto sí que lo hemos... Alguna vez ha habido ese miedo un poco de, madre mía, y si al final no me sale nada. Y hay veces que no sale nada, pero bueno, sí que nos han ido saliendo cosas.
8: De todos sus hallazgos, hubo uno que significó más.
13: Cuando empezamos a estudiarlo y la influencia que tenía y cómo cambiaba en personas con enfermedad de Alzheimer en sus primeras etapas, pues ver esas diferencias, eso fue muy, yo lo viví como muy emocionante. Pareció muy, muy bonito ver aquello, ¿no? Entonces sí, para mí esa relación entre corazón y cerebro es quizá la que yo situaría en la más alta en la jerarquía. Es verdad que la respiración, pues al tener esa capacidad de que la puedes transformar y tal, pues es más agradecida, pero el corazón, yo sigo pensando que, que está en el trono, ¿no? Junto al cerebro. Y esa, por ejemplo, me gustó mucho.
8: El hallazgo del corazón no fue un detalle menor. Fue una señal de que hay relaciones dentro del cuerpo que merecen más atención y de que, para cuidarnos, no basta con la fuerza de voluntad. Hay ciertos pilares que sostienen todo.
13: Hay mucho consenso a nivel científico que hay tres pilares básicos, ¿no? Que debemos cuidar: el ejercicio físico, la alimentación y la gestión de las emociones, ¿no? Y también la gestión cognitiva. Entonces, lo que a mí me parece muy curioso, ¿no? Y por eso quizá pues trabajo en ello, es que pues a nivel social pues se nos da una educación, vamos al colegio, aprendemos a leer, aprendemos inglés, aprendemos cosas, ¿no? Yo creo que a nivel social también tenemos que alfabetizar a la gente en que se cuide un poco más, porque yo creo que eso va a repercutir en muchos factores de la sociedad, ¿no? Igual que alfabetizarnos pues se hizo reducir muchos índices de barbaridad, pues yo creo que eso mismo tiene que ser llevado a la salud mental. Pero sin embargo, aprender a cuidarnos queda un poco a que cada uno pues haya tenido la suerte de que le hayan enseñado mejor, peor, o tenga un poco de curiosidad.
8: Ejercicio, alimentación, gestión de las emociones y de los pensamientos. Suena obvio. Pero si lo pensamos un momento, nadie nos enseñó de verdad cómo se hace esto en la vida diaria. Por eso, para Nazaret, el siguiente paso es casi pedagógico: alfabetizarnos en autocuidado.
13: Entonces, lo primero es eso, dirige un momento la mirada a ver cómo respiras, a ver cómo reacciona mi cuerpo cuando estoy nerviosa, cuando estoy bien, cuando estoy mal, qué pasa cuando estoy cansada, o sea, pues como todo, ¿cómo conoces algo? Pues observándolo, ¿no? Pues eso, ese gran desconocimiento que tenemos de nuestro propio ser y nuestro propio cuerpo nos pasa unas facturas muy, muy altas, ¿no?
8: Nazaret insiste en que observar la respiración no es una práctica complicada ni esotérica. Es volver a lo más básico. Dice que mirar cómo respiramos es casi como encender la luz en un cuarto en el que hemos vivido a oscuras. La respiración, escribe, es una especie de brújula interna. Cuando la observamos, el cuerpo deja pistas, la mente se aquieta un poco y podemos empezar a ver con más claridad qué nos está pasando por dentro.
13: Y te descubres un día pues en una actitud haciendo algo que dices, pero ¿cómo he llegado yo aquí? Pues claro, si vas con los ojos cerrados, ¿cómo no vas a llegar? Demasiado, que no te has caído. Entonces, esa parte es la que yo empezaría, ¿no? A tomar conciencia de que tenemos que tomar conciencia de nosotros.
11: ¿Por qué crees que subestimamos tanto algo tan básico como la respiración?
13: Bueno, yo creo que es cultural, ¿eh? Yo creo que es una educación. O sea, en otras poblaciones sí que se ha tenido mucho más énfasis ahí. Nos hemos sobreidentificado con nuestra mente, con nuestra capacidad racional, lógica y consciente, y hay mucho más. Entonces yo creo que es eso, que es cuestión de educación, que cuando empecemos a observarla y cuando ya se nos instruya eso, pues yo creo que poco a poco iremos dándonos cuenta de ello, ¿no? Yo tengo una hija de 8 años y desde que es muy muy pequeña, ¿no? Hacemos a ver cómo respira, a ver, pues espero, ¿no? Que ella en su vida lo incorpore, ¿no? Yo lo he aprendido a los 40 y tantos años, pero me hubiera gustado aprenderlo antes, ¿no?
8: Señala que la ciencia no viene a bendecir ninguna práctica milenaria como la meditación, pero sí puede darle solidez. Y en el libro insiste en que ese encuentro no es una competencia, sino un diálogo. Un puente entre lenguajes distintos que buscan lo mismo: entender cómo vivimos por dentro.
13: Yo no creo que haga falta que la ciencia venga a poner el sello de esto es bueno o esto es malo. Creo que eso es peligroso. Pero es verdad que cuando científicamente estudiamos algo, como estamos en una sociedad muy marcada por lo científico y por la evidencia, es verdad que se resalta. Entonces, enfoques como técnicas de respiración o darle importancia al cuerpo, que se veía como algo quizás secundario o superficial, pues claro, recobra solidez.
8: Esto lo ejemplifica de una forma sencilla. La ciencia no ilumina algo que estaba oscuro, solo prende una lámpara distinta sobre prácticas que llevan siglos existiendo. Respirar y meditar no son inventos nuevos, pero entender cómo transforman el cerebro les da un lenguaje nuevo.
13: Entonces ahí yo creo que nos estamos acercando a campos que antes a lo mejor estaban desprestigiados injustamente, ¿no? Y eso sí, recupero esa parte, ¿no? Hablo, por ejemplo, eso de las técnicas de respiración del yoga, los pranayamas, pues todo nuestro respeto, o sea, en términos históricos son los grandes conocedores, ¿no? Y nosotros estamos en pañales, pero es verdad que al incorporarse esa parte científica, pues lo otro pues toma también un poquito de respaldo, ¿no? Que insisto, que no es que haga falta que venga la ciencia, pero yo creo que contribuye.
8: En su libro, organiza esta idea de cuidarse en tres verbos: construir, habitar y pensar. Y el último, el pensamiento, es quizá el más difícil.
13: Se dice que la forma en la que nos hablamos a nosotros es como nos hablaron de pequeños, ¿no? Pues también es muy, yo creo que también hay mucho de cultura y de educación, ¿no? Aprender a educarnos desde pequeño, a que se nos hable desde otro lado, desde otro respeto. Y luego creo, bueno, pues que es un ejercicio que cuando lo tienes que hacer de mayor, pues lo tienes que hacer desde esa otra mirada, ¿no? De voy a ver si puedo transformar un poco este diálogo, esto me está hiriendo. O sea, nuestra relación con nuestro propio pensamiento es, yo creo, complejísima. Pagamos un alto precio por el lenguaje. Entonces, ese lenguaje interior puede hacer mucho, mucho, mucho daño, ¿no? Y manejarlo, ¿no? Eso es como un Ferrari a 200 kilómetros por hora, ¿no? Entonces, pues tendríamos que empezar a hablar más de ello, a aprender qué hacer con ello, ¿no? O sea, nuestra relación con nuestro propio pensamiento es, yo creo, complejísima. Pagamos un alto precio por el lenguaje. Entonces, ese lenguaje interior puede hacer mucho, mucho, mucho daño, ¿no? Y manejarlo, ¿no? Eso es como un Ferrari a 200 kilómetros por hora, ¿no? Entonces, pues tendríamos que empezar a hablar más de ello, a aprender qué hacer con ello, ¿no?
8: Dice que nuestro diálogo interior es como una semilla que se queda en el cuerpo cada día. Que esa voz que nos habla se formó en la infancia y se convierte en el narrador silencioso que acompaña toda nuestra vida. Para la neurocientífica, aprender a escuchar esa voz, a distinguir su tono y darle distancia, es parte de esculpir el propio cerebro. Cuidarse, entonces, implica aprender a relacionarse con todo eso a la vez, como si fueran unas partes de una misma red. El camino para aprender de esa red es a través de las neurociencias.
13: Y luego, bueno, yo creo que es una ciencia que ahora mismo está de moda, porque es verdad que empieza a hablarnos de nosotros mismos y entonces se ha hecho más interesante para la sociedad, ¿no? Está en un auge enorme, cada vez salen más cosas, está viviendo una revolución. Entonces yo veo un poco, pues eso, como ese momento, ¿no? Donde hay campos en la ciencia que de repente, pues, tienen como mucho interés social, porque aportan algo completamente nuevo, porque en este caso, pues, nos habla de nosotros. Entonces yo creo que tiene la neurociencia está viviendo ese momento. Entonces poco a poco ha ido cogiendo impulso y sobre todo yo creo que es porque se ha dirigido a hablar de nosotros mismos, ¿no? Entonces a partir de ahí yo creo que lo ha hecho mucho más interesante y yo creo que sí que está aportando mucho que se hable de ello a nivel social.
8: Cuando un campo de investigación gana la atención social, no solo crece la curiosidad, crecen las posibilidades de investigación y apoyo económico.
13: Eso hace que también a la hora de conseguir financiación, conseguir, pues bueno, que te aprueben un proyecto, pues claro, la gente lo ve más interesante. Los gobiernos, sociedades, y sin duda, claro. Esto yo creo. Por eso yo a veces apoyo ciertos campos de investigación. para que cojan peso social, porque yo sé que eso va a empujar a las universidades a ir para allá.
8: Aunque la neurociencia esté de moda, lo que propone Nazaret no es una moda. Es una forma de mirar lo cotidiano con otros ojos. ¿Cómo se acelera el corazón cuando tenemos miedo? ¿Cómo se tensa el cuerpo cuando callamos algo? ¿Cómo ese Ferrari de pensamientos puede chocar contra nosotros si no aprendemos a manejarlo? Aunque su trabajo habla de fórmulas, datos y artículos científicos, en el puente donde habitan las mariposas, este lenguaje encuentra una forma diferente de entenderse.
13: Mira, te cuento una anécdota. Este verano estuve en las Islas Canarias presentando el libro. Era un 5 de agosto, está todo el mundo en la playa. Y entonces el auditorio eran de 200 personas, ¿no? Y el organizador dijo, bueno, si vienen 20... Bueno, sabes que vinieron 600, ¿no? Y entonces no entraban en el sitio y tal. Y entonces una persona que estaba allí trabajando en el edificio dice, ¿pero de qué es el libro? Y dice, no, pues es de un filósofo alemán, Martin Heidegger, y de cosas del cerebro y el impacto de la respiración. Y contesta el hombre, venga, ¿que de qué es el libro? No, claro, no. Entonces, sonaba un poco como que eso no iba a tener mucho éxito, ¿no?
8: La historia puede parecer anecdótica, pero refleja la necesidad de entender algo que todos experimentamos y que pocas veces podemos explicar.
13: Hay situaciones muy injustas, la injusticia convive en la vida y en las sociedades, ¿no? Pero sobre todo un poco que en ese, si quieres, puedes, he notado siempre un toque muy frívolo, muy superficial. Si quieres, a lo mejor lo puedes conseguir, eso sí, el esfuerzo normalmente es muy grande. Y eso es lo que yo creo que tenemos también que recordar de vez en cuando, ¿no? Entonces, si quieres, puedes. Pues yo no sé si tenemos todos los recursos. Si quieres, puedes, pero haciendo un gran esfuerzo, ¿eres capaz de sostener eso? A lo mejor no tanto, ¿no?
8: Puentes entre cerebro y corazón. Entre respiración y pensamiento. Entre lo que heredamos y lo que decidimos construir.

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4: Son las 12 del día con 31 minutos en Radio UNAM. Vamos a continuar con la programación musical de este lunes 13 de julio de 2026. Radio UNAM difunde a través de los 96.1 frecuencia modulada estereofónica. Estamos transmitiendo desde Adolfo Prieto 133 en la Colonia del Valle, en la Ciudad de México. Recuerde que estamos también a través de Internet. Síganos en www.radio.unam.mx. Escucharemos a continuación al compositor nacido en Suecia en 1887, Kurt Atterberg. Escucharemos su Sinfonía número 4 en Sol menor, Opus 14, Sinfonía Piccola de 1918. La obra contiene referencias de canciones populares del centro y sur de Suecia, con lo que el compositor manifiesta su amor por el tesoro musical del folclore de su patria. Escucharemos sus cuatro movimientos, primero con forza, segundo andante, tercero scherzo y cuarto finale rondó. Interpreta la Orquesta Sinfónica de la Radio de Frankfurt, dirigida por Ari Rasilainen, disco editado por el sello CPO en 1999.

0: Acabamos de escuchar de Kurt Atterberg la Sinfonía número 4 en Sol menor, Opus 14, Sinfonía Piccola. La obra contiene referencias de canciones populares del centro y sur de Suecia, con lo que el compositor manifiesta su amor por el tesoro musical del folclore de su patria. Interpretó la Orquesta Sinfónica de la Radio de Frankfurt bajo la dirección de Ari Rasilainen, disco editado por el sello CPO en 1999. Vamos a continuar con nuestra programación musical. Yo me despido en este momento deseando que tenga una excelente tarde en compañía de los suyos, por supuesto en compañía de Radio UNAM. Le invitamos a seguir en sintonía a través de esta frecuencia modulada 96.1 y le invitamos a escuchar en unos momentos más Prisma RU. Se queda con usted en los controles técnicos mi compañero Antonio Beltrán. En la continuidad, Goyita Cruz, soy Elizabeth Rojas. Que tenga usted buenas tardes.
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Cualquiera que haya visitado el mar en dos ciudades distintas puede afirmar, aún sin ningún conocimiento científico, que el agua de una playa es distinta a la de otra. Pero el conocimiento científico sí que puede decirnos el porqué de estas diferencias, que van mucho más allá del color. Curiosamente, no son perceptibles a simple vista, pues estas enormes distinciones no ocurren a nivel horizontal. Si quieres conocer todas las variaciones del agua de mar, necesitas observar de arriba hacia abajo. Aunque te parezca sorprendente, puedes imaginar al mar como un pastel en varias capas, las cuales puedes ver cuando cortas una rebanada. Aún sin la posibilidad de hacer esto con el agua, los físicos oceanógrafos pueden distinguir tres principales capas. La superior, que oscila entre los 0 y los 500 metros de profundidad, la intermedia, que se encuentra entre los 500 y los 1500 metros de profundidad, y la profunda abisal, que desciende más allá de los 1500 metros. Estas capas no son una invención científica para medir la profundidad. Todas ellas responden a distintas características oceánicas que explican por qué el agua es de cierta forma según la profundidad y su ubicación. Pero, ¿qué condiciones del agua provocan que haya varios tipos de esta y que se acomoden a diferentes niveles de profundidad? Mientras el agua está en la superficie, adquiere distintas características de la atmósfera de la región donde se encuentre, como temperatura, la humedad, gases y el movimiento del viento. Lo más interesante es que en un lugar podemos encontrar aguas que se formaron a cientos o miles de kilómetros de distancia sin que sus características físicas hayan cambiado con el tiempo. ¿Cómo? Debido a que las aguas de la superficie cambian de posición, es decir, se hunden y pierden contacto con la atmósfera que las puede modificar, conservando así sus características iniciales. Para saber esto, los especialistas han recopilado información de las distintas corrientes marinas durante décadas que se integran en un diagrama donde los tres elementos principales a registrar son la densidad, la temperatura y la salinidad. Estos estudios han ayudado a identificar que en años recientes la temperatura de todas las aguas ha aumentado debido al calentamiento global, lo que puede alterar drásticamente a la fauna que habita en la capa de agua abisal. Esto podría provocar una reacción en cadena, cuyas consecuencias aún no podemos prever, pero no serían pequeñas. El estudio de los océanos se ha vuelto vital para identificar estos cambios y encontrar soluciones que nos lleven a revertir el daño ecológico que hemos provocado.

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Muy buenas tardes, qué gusto saludarles aquí en Prisma RU, este día lunes 13 de julio del año 2026, iniciando la semana juntas y juntos. Recuerden que esta semana nuestro programa es grabado, sin embargo tendremos entrevistas e información nuevas para ustedes, así que acompáñenos en esta semana con todo el equipo que ha hecho posible que Prisma RU también esté en esta semana. Para muchas personas de vacaciones, y son las vacaciones administrativas de la UNAM. A nombre de todo el equipo, les saludo, soy Deyanira Morán y comenzamos.

0: Vamos ahora al Campus RU en esta tarde. El fútbol todavía no es un espejo de la sociedad contemporánea, señala el escritor Juan Villoro. Cindy Pérez Ramírez nos tiene la información.
1: Deyanira, buenas tardes a ti y al auditorio. El fútbol es un deporte vinculado con la identidad, una forma de representación de la infancia de sus aficionados, pero todavía no es un espejo de la sociedad contemporánea, aseguró el escritor Juan Villoro, miembro del Colegio Nacional, durante la conversación sostenida con el comentarista deportivo Roberto Gómez Junco, bajo el título La situación del fútbol mexicano y perspectivas para el Mundial.
2: Evidentemente es un tabú total que un futbolista acepte que es homosexual, por decir algo. Ya en la sociedad se ha luchado muchísimo contra esta discriminación absurda. En el fútbol femenil esto no es un problema, en el fútbol masculino sigue siendo un gran problema, y cosas que deberían enfrentarse, por ejemplo, un simple hecho como estar deprimido, hace que muchos futbolistas sientan que si confiesan que están deprimidos, son débiles, son vulnerables y por lo tanto no merecen ser titulares.
1: Por su parte, el comentarista Roberto Gómez Junco, autor de libros como El ilustre pigmeo, México esdrújulo o En un lugar de la cancha, coincidió que el fútbol se ha convertido en un asunto elitista. Dijo, este mundial lamentablemente es para ricos. Por un lado, la FIFA, que ha sido muy hábil para que el fútbol prolifere en todo el planeta y se arraigue, es increíble que siga creciendo y penetrando por todo el planeta.
3: Va en beneficio del negocio, obviamente. Ahora ya hay partidos que no puedes ver. Desde hace 2 años empezó esa tendencia que ahora se refleja como nunca en el precio de los boletos. Las Copas del Mundo han sido caras. Esta ya dio un brinco tremendo. Esta Copa del Mundo es para millonarios, para privilegiados. Conseguí boleto no sé dónde, o bueno, voy a hacer un sacrificio y voy a ir a este partido, pero este va a ser mi gusto del año. No hay gente que tenga dinero para eso, más que una élite, obviamente un público minoritario.
1: Hasta aquí la información. Muy buenas tardes.
0: Gracias, y continuamos con mi compañera Virginia Sánchez. La economía social y solidaria es una alternativa para hacer frente al desarrollo de un sistema capitalista, aseguró Jean-Louis Laville, catedrático en economía solidaria. Adelante, Vicky.
4: Hola, ¿qué tal, Deya? Buenas tardes a ti y al auditorio de Prisma RU. Se vive un momento difícil porque la dominación del capitalismo toma una visión más autoritaria, provocando inequidades sociales y desastres ecológicos, por lo que la economía social y solidaria es una alternativa para hacer frente al desarrollo de un sistema capitalista neoliberal y alejado de la realidad de la diversidad de las personas y limitaciones de los recursos. Así lo señaló el investigador en el Laboratorio Interdisciplinar para la Sociología Económica, Jean-Louis Laville, durante la presentación de la Red de Colaboración Economía Social y Solidaria, Proyectos Alternativos de Sociedad entre Europa y América Latina.
5: La idea fue que la acción y el pensamiento no son divididos, que implica metodologías de investigación participativa y que la teoría de la economía social tradicional fue de origen francesa y que este etnocentrismo no es más posible cuando aparece la economía solidaria en diferentes continentes. La elaboración conceptual debe hacerse por diálogos entre realidades diversas. La idea es de abrir las posibilidades y no solamente de criticar, pero de tener la posibilidad de una construcción.
4: Por su parte, Hilda Caballero Aguilar, investigadora del Instituto de Investigaciones Económicas de la UNAM, señaló que el hombre vive una crisis derivada del capitalismo que se manifiesta en conflictos, lo que amerita una reflexión y la necesidad de repensar la forma de relacionarse con las comunidades y desplegar perspectivas diferentes para superar la situación.
6: Me parece que hoy más que nunca queda claro que es necesario, a partir de reconocer esta crisis civilizatoria de la civilización occidental y del capitalismo como sistema que configura todo un patrón de poder, como nosotros decimos desde acá, desde la descolonialidad del poder, esta crisis profunda que se manifiesta en todos los acontecimientos que estamos viviendo en estos momentos a nivel mundial, amerita más que nunca una reflexión, ¿no? Y más que una reflexión, nosotros hablamos de la necesidad de sentipensar lo que está sucediendo. Entonces, de desarrollar, de desplegar estos sentipensamientos desde otras perspectivas, desde otras epistemologías, desde otras teorías, desde otras ontologías que nos permitan de alguna manera superar esta crisis.
4: En tanto, Boris Marañón Pimentel, también del Instituto de Investigaciones Económicas, señaló que la red promueve la economía social y solidaria al reunir personas expertas y poblaciones para tener un alcance local y global con el objetivo de favorecer la cooperación intercontinental e incidir sobre políticas a distintos niveles. Hasta aquí la información. Buenas tardes.

0: Gracias, y continuamos con Cristina Godínez. Para entender un fenómeno histórico como el de la Revolución Mexicana, se deben estudiar todas las causas, señaló Javier García Diego. Adelante, Cristina.
1: Buenas tardes, Deyanira. Un saludo para ti y para el auditorio de Prisma RU. Como parte del ciclo de conferencias que organiza Cultura UNAM, el investigador Javier García Diego habló sobre la historia sociopolítica de la Revolución Mexicana, en la que expuso la importancia de abordar el tema desde las distintas causas.
2: Toda revolución, para ser estudiada, para ser explicada, exige, requiere de un análisis previo de lo que se llaman causas de esa revolución o la crisis del régimen precedente. En el caso de México, las causas más utilizadas, más socorridas para explicar el estallido de la revolución, las causas, digamos, de la versión tradicional, son la dictadura de Porfirio Díaz, los problemas agrarios que había en el país e incluso el envejecimiento del mismo Porfirio Díaz. Estas son tres causas constantemente utilizadas para explicar el estallido de la revolución.
1: Comentó el caso de que en otros países con dictaduras similares no hubo revolución, por lo que como investigadores deben buscar todas las causas.
2: Bueno, lo que algunos historiadores hemos encontrado, digamos, en los últimos años, finales del siglo XX, pero sobre todo ya durante los primeros decenios del siglo XXI, es que México tuvo una combinación única, que consistió en lo que sigue: problemas agrarios, envejecimiento del gobernante, más crecimiento económico y más, ¿sí?, surgimiento de clases sociales modernas. Entonces, en los países en donde había dictadura, había problemas agrarios y no había crecimiento económico y surgimiento de clases sociales, lo que se tuvo fueron rebeliones campesinas, rebeliones indígenas, con toda la justicia histórica del caso, pero sobre todo condenadas a tener un final fallido, un final negativo.
1: Deyanira, este es mi reporte. Buenas tardes.

0: Continuamos con Dulce García, académica, rescata la historia de la participación de las mujeres en el Imperio Inca. Adelante, Dulce.
1: Deyanira, muy buenas tardes a ti al auditorio de Prisma RU. Las mujeres indígenas de países como Perú, Bolivia, Ecuador, algunas partes de Argentina y Chile, que vivían en el marco del Imperio Inca, han quedado olvidadas de la historia. Para encontrarlas es necesario revisar otro tipo de archivos. Según señala la doctora Sara Gengerich, académica de la Universidad Tecnológica de Texas, esos archivos se encuentran en las redes de las personas que estas mujeres conocían.
2: Para encontrar como fragmentos de su vida y luego armar historias un poco más completas e insertarlas dentro de la historia de la conquista del Perú. Conocemos mucho de los personajes masculinos, tanto españoles como indígenas, pero mucho menos de los personajes femeninos. Y creo que tal vez la literatura y la historia sobre estas mujeres se ha enfocado en su victimización, destacar, claro, la violencia que sufrieron, pero mi trabajo se enfoca en qué estaban haciendo estas mujeres en el momento en que hay muchos eventos pasando en el paralelo donde estaban confrontados los españoles y los incas varones.
1: Cusi Huarcay, hija de Manco Inca, es rescatada del olvido por las investigaciones de la doctora Sara Gengerich. En el Instituto de Investigaciones Históricas de la UNAM, la experta explicó la importancia de indagar las redes de estas mujeres para encontrar fragmentos de su vida, reconstruir su acontecer e insertarlas en procesos más conocidos de la historia de la conquista del Perú.
2: Rescato de los archivos a una mujer que se llama Cusi Huarcay. Era una de las hijas de Manco Inca, quien se autoexilió en una región selvática cerca del Cusco, al noroeste del Cusco. Entonces, Cusi Huarcay emerge de varios documentos y crónicas coloniales como un personaje que servía de vínculo entre la sociedad colonial en el Cusco y la sociedad neo-inca en Vilcabamba.
1: La académica dijo que hay muchos sesgos en la historia andina porque no existen las fuentes suficientes y dijo también que es necesario combatir esto con la investigación de los vacíos de información en torno a la participación de las mujeres en los acontecimientos históricos. Deyanira, esta es la información. Muy buenas tardes.

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1: Una de la tarde con 33 minutos y entramos a nuestra mesa de análisis en esta tarde, en este miércoles, para hablar de las derechas mexicanas. Ya llegó nuestra invitada, nuestro invitado, que en un momento más les presento. Pero antes, para ir entrando a este tema, vamos a escuchar esta información que nos preparó al respecto de las derechas mexicanas mi compañera Michelle Orozco. Adelante.
2: En el panorama político actual, el INE reconoce 6 partidos nacionales que cuentan con registro vigente, siendo Movimiento de Regeneración Nacional, Morena, el partido con mayor número de afiliaciones, registrando cerca de 11 millones de personas. En la lista le acompañan el Partido de Acción Nacional, Partido Revolucionario Institucional, Partido Verde Ecologista de México, Partido del Trabajo y Movimiento Ciudadano. Dentro del espectro político, la categorización de estos varía entre izquierdas, centros y derechas, estos últimos representados por el referente histórico más reconocido, el Partido Acción Nacional, fundado en 1939 por Manuel Gómez Morín. El PAN se consolidó como una fuerza de derecha institucional, promoviendo una economía de mercado, el respeto de la iniciativa privada y una postura conservadora en temas sociales. Sus momentos más destacables fueron durante los años 2000 con Vicente Fox y más adelante con Felipe Calderón. Después de 71 años de gobierno ininterrumpidos del PRI, otro partido ocuparía la silla presidencial. Sin embargo, esta etapa no duró mucho. Su actividad durante los siguientes sexenios ha ido en disminución. El reciente relanzamiento del PAN en 2025, aunado a la creación de nuevos grupos como Somos México, que busca el registro como partido, permite ver que el panorama político mexicano se encuentra en una situación de reacomodo político. Pero, ¿cómo podríamos traducir esto? Hoy en Prisma RU, expertas y expertos nos platican acerca de los nuevos escenarios de la política mexicana, la presencia de las derechas y nuevos personajes que se integran en la discusión.
1: Bueno, pues ahorita seguimos platicando al aire porque ya estamos al aire. Estábamos un poquito aquí platicando de estas vertientes de cómo abordar la derecha, pero yo creo que ya pues lo haremos al aire si nos lo permiten. Y bueno, pues les quiero presentar a nuestro público, a nuestra invitada y a nuestro invitado. Tenemos a la doctora Grecia Cordero García, doctora en Ciencias Políticas y Sociales por la UNAM, profesora titular de tiempo completo en el Centro de Estudios Políticos. Doctora Grecia, bienvenida.
3: Gracias, muchas gracias a nuestras audiencias también. Buenas tardes.
1: Claro que sí. Y al doctor Moisés Noé Mendoza Valencia, que es licenciado en Ciencia Política, es maestro en Derechos Humanos y Democracia por la FLACSO, la Facultad Latinoamericana de Ciencias Sociales, doctor en Historia, y actualmente es doctorante en Historia en la Universidad Iberoamericana y profesor de la UAM también. Doctor Moisés, bienvenido, buenas tardes.
4: Gracias, buenas tardes.
1: Pues hablar de las derechas mexicanas, ¿por dónde empezar a abordar este tema? Yo creo que en principio, y para nuestro público que nos escucha, ¿qué entendemos por derecha en la cuestión política? Tenemos las izquierdas también, por supuesto, que en otro momento hablaremos de ellas, pero las derechas mexicanas, ¿de qué hablamos cuando nos referimos a es que tiene una postura política de derecha? ¿Quién quiere empezar? Doctora.
3: Bien. Cuando hablamos de la derecha, precisamente nos podemos referir desde diversas teorías, pero a grosso modo la derecha es un campo político que se opone a todas las medidas de igualitaristas. Uh-huh. Eso es lo que pudiéramos definir como derecha. Pueden variar sus contenidos a lo largo de la historia. Hay unas derechas tradicionalistas, hay unas derechas religiosas, hay unas derechas incluso compatibles, digamos, con ciertas cuestiones libertarias, como va a ser el caso de Somos México. Uh-huh. Hay una derecha neoliberal, ¿no? Que digamos, convive con valores progresistas. Uh-huh. Y sin embargo no deja de ser de derecha. Los contenidos pueden ser cambiantes, pero la distinción última tiene que ver con oposición al igualitarismo. Eso es lo que podríamos definir como el campo de la derecha. Uh-huh. A nivel teórico. Entonces, a veces nos confundimos porque decimos, es que tal partido está refiriéndose a una cuestión religiosa y por eso es de derecha. Uh-huh. No, los contenidos siempre pueden ir variando, incluso en Europa Por ejemplo, en América Latina hay una derecha recalcitrante que se opone a la cuestión feminista.
1: Uh-huh. Argentina.
3: En Europa no necesariamente ocurre así, uh-huh. tampoco aquí en México. Yeah. La derecha neoliberal es compatible con cierto feminismo uh-huh. también. Entonces, por lo único que podemos distinguir a la derecha es justamente su oposición a las políticas igualitaristas.
1: Así es. Bueno, muchas gracias. Gracias, doctora. Es decir, entonces hay varias derechas, digamos, por lo que podemos ir entendiendo. Doctor Moisés, ¿usted cómo definiría las derechas?
0: Pues esta definición clásica, el mismo Bobbio ya los últimos años de su vida, no coincido yo con él porque él decía que es una distinción artificial derecha-izquierda, dice que ya no se tiene que utilizar. Yo creo que siguen vigentes estos conceptos y desde... refiriéndonos desde el caso tradicional, desde la Revolución Francesa, pues la derecha se opone a los cambios radicales, ¿no? A los cambios revolucionarios. Ellos apuntan, no han exigido algún tipo de cambios o de derechos, ¿no? La democracia, pero de manera paulatina. Toda la parte de la política social, en el caso de América Latina y de México, siempre ha siempre lo ha rechazado la derecha. Hay derechas en Europa, pues, que sí ejercen, tienen alguna política social, pero en el caso de México y América Latina, las derechas, pues, son muy conservadoras, defienden los valores de la familia tradicional, solamente un matrimonio de un hombre con una mujer, defienden, por ejemplo, libre mercado, defienden la libre empresa, pero sí se oponen a una política a una política social. Ellos tienen, por ejemplo, hay una frase que me gusta mucho a mí, que siempre, digamos, la derecha, pues, ha sido una derecha patronal. El caso del Partido de Acción Nacional siempre es un partido que ha respondido exclusivamente a los intereses de los empresarios, ¿no? Los ha rescatado un montón de veces, pero cuando se rescata, digamos, a los pobres o se les da algún tipo de subsidio, se considera populismo. Entonces, las derechas, bueno, pues, se oponen a cualquier cambio, ¿no? Cambios también en los derechos de los homosexuales. Acabamos de ver en estos días, apenas en Guanajuato, que el PAN votó en contra, una diputada del Verde renunció y se sumó a la bancada del PAN para prohibir el aborto. Es decir, estos conceptos totalitarios que tiene la derecha, ¿a qué me refiero con esto? Que la derecha quiere, cuando se mete en lo individual, eso lo hace mucho la derecha. Se mete, por ejemplo, en México tuvimos la derecha de Luis Echeverría, que prohibía a los jóvenes el rock, ¿no? Mm. Se prohíbe, por ejemplo, el abortar, que también es una decisión personal, que las personas homosexuales puedan tener un reconocimiento, se puedan casar. Es decir, tratan de controlar la vida privada. Esas son políticas completamente de derecha y totalitarias. Incluso prohíben en algunos estados hasta los corridos, ¿no? Como si los corridos nos hicieran narcotraficantes. Es decir, nos dicen qué pensar, qué religión tener, ¿no? ¿Cuáles son las buenas familias, las malas familias? Es decir, la derecha trata de controlar, digamos, de alguna manera, el comportamiento individual, y eso, pues, ya son síntomas de regímenes o de políticas totalitarias. Sería mi primer comentario.
1: Muy bien, pues qué interesante todo esto, porque ¿por qué se enfrentan las derechas, por ejemplo, con la clase trabajadora? Y creo que parte de esto lo van respondiendo con estos comentarios, porque, pues, este tema del igualitarismo, por ejemplo, en el que no están, digamos, en contra, pero sin embargo mucha gente vota a la derecha, desde su clase trabajadora, desde incluso su condición, puede ser hasta homosexual o de familia diversa, que no sea la familia tradicional. ¿Qué pasa, digamos, cuando entendemos, cuando ejercemos nuestro derecho a votar por uno u otro partido, o cómo posicionarnos como personas de derecha? ¿Qué hay en este entorno? ¿Cómo se enfrentan también con la gente estas ideas?
3: Es el terreno de la democracia. Mm. Y nos diría Bobbio, yo ahí sí difiero, yo creo que Bobbio más bien es el gran teórico, nos dice que aun cuando se diga que no hay ideologías, que ya se acabó la diada, ahí tenemos que cuestionarnos, porque ahí donde se dice que ya no hay ideologías, es como matar a la política. La política es oposición, son proyectos diversos. La derecha y la izquierda siempre van a existir en cuanto haya diversos modos de proyectar la relación política. Entonces, siempre, digamos, la diada izquierda y derecha, uh-huh. ahí va a estar como dialéctica, contraposición, digamos. Y bueno, en una democracia, pues existe proyecto de izquierda y de derecha, ¿no? Uh-huh. Lo que decíamos, el campo de la derecha tiene que ver justamente con esa oposición al igualitarismo, ¿no? Bobbio también hacía un ejemplo muy evidente, ¿no? Es la distinción, ¿no?, entre Nietzsche y Rousseau, ¿no? Mientras Rousseau estaría pensando en este igualitarismo, Nietzsche estaría pensando en el punto aristocrático, ¿no? Uh-huh. Lo que nos hace desiguales. Entonces, por supuesto que en la historia de nuestro país, no sé si vamos a Japón o en otro momento, el zurdo o la izquierda es algo negativo. Pero en la historia de este país y particularmente en nuestro contexto, ser de derecha está muy desacreditado. Uh-huh. Sin embargo, es legítimo. Es legítimo en democracia que tengamos proyectos de izquierda y de derecha.
1: Muy bien, muchas gracias. De pronto también esta idea de que pues la derecha es la gente rica, la gente del dinero, la gente de poder. ¿Qué tanto es así, doctor? ¿Y por qué siguen teniendo cierto auge las derechas aquí en México? Porque ese es nuestro, digamos, nuestro contexto. Estamos viendo en formación un posible partido que sea Somos México, que ya ha logrado pues ciertos requisitos para tener su inscripción como partido al INE, y vemos ahí políticos de distintos partidos, incluso de un partido que en su momento era de izquierda, como el PRD, algunos personajes que están ahí metidos, gente empresarial o gente que del empresariado, o gente que ha estado también en partidos como el PRI y el PAN. ¿Qué es lo que, por qué se sigue teniendo, digamos, ese auge, pese a que podríamos pensar, bueno, están en contra de estas minorías, precisamente quizás porque sean minorías y no es la mayoría que piensa que, por ejemplo, las mujeres podemos decidir en temas como el aborto? ¿Qué es lo que usted ve en este sentido?
0: Pues hay son muchos matices por qué la gente vota por derecha. En el caso de Europa, la gente, las derechas son muy diferentes a las latinoamericanas. Las derechas en Europa han otorgado derechos, y eso lo hacen desde el siglo XIX, precisamente para frenar el avance del marxismo, ¿no? La concepción teórica de Marx, lo hacen en Europa. En el caso de América Latina no ha sido así. Las derechas pocas veces han otorgado derechos, y la gente vota a las derechas por diferentes circunstancias, ¿no? Se sienten identificados con algunos de sus postulados, pero también en el caso de México ha habido de manera histórica, digamos, desde la década de los 30 para acá, campañas de algunas de información, algunas de manipulación.

0: derecha, el grupo de Macri y los libertarios hacen una alianza que permite el regreso de la derecha. Es decir, la derecha vende también algún espejismo, ¿no? Utilizan la palabra libertad, pero la libertad pues es una libertad más entendida con la libertad de empresa, libertad de algún tipo de derechos, pero no hay libertad plena. En México este año pasado, en enero, se cerró esta unidad, la IUSAD, que es una agencia de cooperación de los Estados Unidos que a México le otorgaba alrededor de 100 millones de dólares y para diferentes acciones en el mundo. Esta agencia de cooperación estadounidense tenía montos por arriba de 65 mil millones de dólares, pero algunas de estas organizaciones pues reciben fondos para manipular a la gente, ¿no? Es el caso de México, son muchas organizaciones, una de ellas es Mexicanos contra la Corrupción e Impunidad, que llegó a recibir hasta más de 300 millones de pesos, hasta que ya no se pueden deducir, ¿no? Es decir, son organizaciones, Estados Unidos ha gastado miles de millones de dólares para tratar de incidir, no es casualidad que en el caso de Centroamérica, en el caso de Argentina, hay presiones fuertes de Trump para que se vote por la derecha. Entonces, digamos, hay esta organización que Trump pues elimina estos subsidios, que los han recibido muchas organizaciones que, más allá de tener fines correctos, como hablar de la corrupción, de la transparencia, pues hacen un trabajo ideológico, un trabajo político, y lo han hecho un montón de veces. En el caso de Somos México, pues sí es un partido bastante diverso. Si quieren, ahorita hablamos un poquito más de eso, y está compuesto por estas personas que jamás habían salido a marchar, ¿no? Que decían que marchaban los acarreados, la gente sin empleo, los pobres, y ahora pues salieron, según, a defender al INE porque se iba a destruir la democracia, y constituyen un partido con personas, curiosamente, que nunca han construido partido, ¿no? Los llamados chuchos, podemos ahorita platicar un poco de ellos, porque no, ninguno de ellos tiene un resultado positivo en su historia política de haber construido partido político local, y bueno, pues vamos a ver cómo les va, ¿no?
1: Así es, en un momento regresamos al tema, porque efectivamente no sé si se sigan ellos reconociendo como gente de izquierda, pero ahora están en un partido que no parecería de izquierda, pero ahorita regresamos al punto. Gracias, doctor. ¿Quién es la fuerza? ¿Quiénes conforman la fuerza de la derecha, doctora? Por una parte podemos pensar en la religión, el empresariado mexicano. ¿Cómo está conformada? ¿De quiénes? ¿Quiénes son esos grupos, esos personajes que podemos identificar de la derecha mexicana?
2: Sí, yo nada más quería hacer una acotación de por qué la derecha. Ajá. Bueno, eso es un debate que viene desde el marxismo, y Georges Bataille creo que es fundamental en este debate. Georges Bataille dice, bueno, el marxismo nos dice que sería la condición de clase la que nos une y nos haría de izquierda, una revolución de izquierda. Pero resulta que de las condiciones materiales no puedes deducir actitudes. Es decir, yo puedo ser pobre también, pero mi actitud psicológica, mi estructura psicológica, es otra. Es un poco lo que decía el expresidente López Obrador, los aspiracionistas. Eres pobre, pero psicológicamente tú te sientes superior. Y eso es lo que Bataille nos dice prácticamente, la articulación de la derecha. ¿Por qué el marxismo no triunfa y se une la gran internacional socialista? Porque viene la estructura psicológica del fascismo. Y esa estructura es, yo aspiro, puedo tener la misma clase, soy trabajador, proletario, pobre, etcétera, pero mi estructura psicológica me dice otra cosa. Y entonces me siento atraído hacia la derecha. Entonces, mientras exista esa estructura psicológica que no la puedes detener, habrá derecha. Y habrán proyectos opuestos. En el caso mexicano, bueno, pues lo vemos, ¿no? Particularmente con estos partidos que están aspirando a constituirse y ser ya validados oficialmente por el INE, ¿no? Estamos hablando de Construyendo Sociedades de Paz, ¿no? México Tiene Vida, ¿no? Que estamos hablando que en el caso mexicano, que estas derechas, decíamos, pueden cambiar sus contenidos. En este caso estamos hablando de empresarios, y también con una cuestión como un retorno o un reforzamiento de los valores tradicionales, que tiene que ver con lo que Moisés señalaba, ¿no? Tiene que ver también con una derecha transnacional, si así le podemos ver. La conferencia CEPAC, ¿no? Por ejemplo, donde Trump efectivamente pasa de un posfascismo a un neofascismo, y, digamos, está intentando, no solo intentando, ya está influyendo.

0: prácticamente toda América Latina. Ahí le falló con Eduardo Verástegui, ¿no? Que desistió, ¿no? Definitivamente de constituir un grupo partido, un partido político de derecha ultra. Pero digamos, las opciones que aquí se están postulando ante el INE, pues tiene que ver con esto, ¿no? México tiene vida, empresarios del norte, ¿no? En el caso de Construyendo Sociedades de Paz, Hugo Eric Flores, que decimos, pues es prácticamente el PES, ya le llaman el PES 3.0, ¿no? Y bueno, pues Somos México, ¿no? Que tiene que ver con estos movimientos que ya hablábamos de María Rosa, ¿no? Y todo el apoyo a la excandidata presidencial Xochitl Gálvez, ¿no? Uh-huh. Y bueno, pues que tiene que ver con un movimiento de experredistas, claramente. O sea, ¿quién es su presidente, no? Guadalupe Acosta Naranjo. Uh-huh. Y bueno, pues tiene que ver con esta división que yo llamo ya, el PRD representaba una izquierda democrática, o al menos ese era su proyecto. Pero desde que hay una ruptura con López Obrador, digamos, la cosa se va hacia una izquierda que yo llamo autoritaria, uh-huh. Y es lo que Bobbio nos dice, ¿no? Izquierda autoritaria, derecha autoritaria. Y ahí es donde viene el quiebre. Entonces, eso es lo interesante, porque ya no estamos además entre izquierdas y derechas autoritarias, digamos, por los medios de violencia, ¿no? Golpes uh-huh. de Estado, o sea, no. Ahí tiene una peculiaridad porque no son las antañas en cuestión de golpe de Estado, sino hablamos de derechas que la derecha autoritaria neoliberal tiene que ver, por un lado, con una despolitización que le da mucha fe al poder judicial independiente, el lawfare, ¿no? En el caso de América Latina, o sea, ya no estamos hablando de esa derecha propiamente de golpe de Estado, ¿no? Uh-huh. Y tampoco esa izquierda. Creo que por ahí va la...
1: Muy bien, pues muchas gracias, doctora. Y continuemos con este punto, doctor, de estos personajes de la izquierda, ahora verlos en, pues, con personajes que se han distinguido por ser representantes de la derecha en México. ¿Qué está pasando en eso? Porque va, si se convierten en partido, va a ser, pues, una opción para las próximas elecciones.
2: Sí, son, como bien mencionaba la doctora, son cuatro organizaciones. Una es Construyendo Sociedades de Paz como organización, ya como partido se van a llamar Construyendo Solidaridad y Paz. Es de Eric Flores, actualmente diputado de Morena, de los movimientos evangelistas. El otro partido, que es México Tiene Vida, que son los radicales de Nuevo León. Nuevo León tiene una peculiaridad, tienen mucha influencia en la guerra de secesión con Estados Unidos. Cuando ya no pueden los sureños, los esclavistas, comprar, se refugian en Nuevo León y van a permear por muchos años la ideología conservadora en Nuevo León. Somos México. Ahora los experredistas se asumen como socialdemócratas, ¿no? Pero decía hace un rato que ninguno de ellos construyó partido jamás, ¿no? Tienen puros resultados perdedores, negativos, ¿no? Este Carlos Navarrete de Guanajuato jamás pudo construir un partido de izquierda fuerte en Guanajuato. Este Jesús Zambrano nunca hizo absolutamente nada en Sonora. Es decir, a diferencia de Andrés Manuel, que él sí fue capaz de ir a Tabasco y construir un partido, estos personajes no lo han podido hacer. Acosta Naranjo, que es de Sinaloa, pero migra muy pequeño, de pequeño a Nayarit, tampoco puede construir partidos. Estos son solamente es un partido de burócratas acompañado de funcionarios del INE, de algunos personajes que desde el 96 eran asesores de José Woldenberg, como Lorenzo Córdoba y Ciro Murayama. Hay otros integrantes también de la derecha, como está la Iglesia, las grupos empresariales, el Consejo Coordinador Empresarial, la Coparmex. Tenemos en el PAN un grupo de derecha, digamos, que respeta los derechos, y algunos ultras, ¿no? Estos ultras que invitaron en 2022, creo, a Abascal, al presidente de Vox, sí. Para que diera una conferencia y firmaran un documento, la Carta de Madrid, en el que decían que México jamás será comunista, ¿no? Ellos difunden demasiado miedo, demasiado terror, pues para espantar a la gente de alguna manera, sacar raja política. Lo escuchábamos claramente, estos discursos que siempre ha mantenido la derecha en América Latina son prácticamente iguales. Decía la candidata, la ingeniera Xochitl Gálvez, que la candidata oficialista, en este caso la actual presidenta, pues iba a cerrar las iglesias, ¿no? Eso es meterle terror a la gente, ¿no? Que le iban a quitar su casa, su propiedad. Es decir, siempre la derecha acusa de que todo mundo les quiere quitar la libertad, pero siempre han utilizado tácticas de shock, ¿no? Estas tácticas de miedo que se repiten en el caso del expresidente López Obrador fuertemente en las campañas del 2006, donde se anunciaba que era un peligro para México y se meten grandes cantidades de recursos hasta que la reforma electoral del 2007 anula la posibilidad de que partidos o terceros contraten tiempos en radio y televisión para acabar con estas campañas de miedo. Y ahorita los puntos de la reforma, lo que va a ser complejo ver cómo se le puede hacer para atacar el asunto de la inteligencia artificial, las fake news, ¿no? El caso de la captura del el líder criminal del Mencho en el aeropuerto de Guadalajara corrió un caos y un pánico porque la gente a través de meter miedo dijeron que había balaceras y había una serie de cosas, ¿no? Entonces sí son varios grupos que están aquí, uno de ellos es Verástegui, ¿no? Que rompe con Milei porque Milei se cambia o se siente judío, ¿no? Verástegui no puede hacer su partido, que es, recuerdo algo así como Viva México, uh-huh. Este partido que solamente logra capturar a poco más de 12,000 afiliados, cuando para ser un partido político se tienen que tener 256,030 afiliaciones, y ya son cuatro partidos. México Tiene Vida, este grupo de Monterrey, también evangélicos, Somos México, que se asume como socialdemócrata, pero tiene pues muchas cuestiones que tienen que ver con la derecha, y pues un partido, el único partido, digamos, de izquierda de estos cuatro que van a obtener posiblemente el registro, que sería Que Siga la Democracia, que es pues una extensión de Morena, ¿no?
1: Muy bien, muchas gracias, doctor. Y pues yo les pediría un comentario final, porque se nos va acabando el tiempo. ¿Cómo conecta la derecha con la gente? ¿Cuáles son esos puntos que pues sí le llegan a la gente? Porque a final de cuentas, pues si lo dividimos en esta parte derecha-izquierda, incluso por ahí existe el centro también, pero siempre van a pedir el voto, ¿no? Tanto de un lado como del otro, y hay veces que gente de la derecha no se asume como tal de derecha, incluso lanza o guiña para pues grupos minoritarios, como hemos visto algunos personajes del PAN que dicen yo respeto el tema de la diversidad sexual y todo, aunque en realidad su partido no lo vea de esta manera. ¿Cómo conecta? Y un mensaje final también respecto a este tema para nuestro público, doctora.
0: Sí, lo dice muy bien en su declaración de principios, ¿no? Somos México. De hecho, me permito leerlo. Dice que surge como un llamado a la reconciliación social y de la profunda necesidad de reconstruir la unidad nacional, ¿no? De consolidar un México democrático, dice, comprometido con el Estado de Derecho, la división de poderes, el federalismo, los contrapesos, los órganos autónomos, los derechos humanos y el bienestar de la ciudadanía. Aquí, bueno, pues yo creo que claramente es el único partido que de hecho renuncia a definirse ideológicamente, ¿no? Más bien ellos dicen, nosotros somos democracia contra el autoritarismo. Pero bueno, pues realmente ellos sí definen, por ejemplo, a Morena, ¿no? Dicen, claramente es una izquierda autoritaria. Bueno, Bobbio nos diría, justamente para que seas el contrapeso en donde estás colocado, no como izquierda democrática. La izquierda democrática, aunque pueda diferir con la izquierda autoritaria, va a estar con ella. Uh-huh. Tienes que ser de derecha. Y para contraponer realmente a una izquierda autoritaria, en este caso, tendrías que ser derecha autoritaria, de uh-huh. acuerdo con la lógica de Bobbio.
1: Así es.
0: Entonces.
1: Un mensaje.
0: Sí.
1: Sí. Un mensaje bastante fuerte. Y bueno, ¿quiere decir otras palabras? ¿Un mensaje final para nuestro público?
0: Estamos entre las dos derivas, sí. Dos proyectos de nación, como bien nos diría Bobbio, dos proyectos del rumbo que debería dar la sociedad, entre un igualitarismo y el alma populista, digamos, de el ciudadano a pie, uh-huh. y el otro que, claro, es un republicanismo, porque ellos se definen como republicanos, pero hay que tener mucho cuidado, porque si bien el republicanismo ha contribuido mucho al fortalecimiento de la democracia como estos dos principios aristocráticos y democráticos que coexisten, uh-huh. Hay que considerar que el republicanismo, sobre todo en las incipientes repúblicas de Inglaterra, Estados Unidos, Francia, no son propiamente democráticas. Eran democráticas solamente frente a la monarquía, y es lo que ellos uh-huh. están retomando. Es el temor a las mayorías.
1: Muy bien, muchísimas gracias, doctora Grecia Cordero García, que nos ha acompañado el día de hoy, doctora en Ciencias Políticas y Sociales por la UNAM, profesora titular de tiempo completo en el Centro de Estudios Políticos. Muchas gracias. ¿Y con qué se despide, doctor Moisés?
2: Bueno, pues con esta parte que tiene que ver con la misma pregunta que le hacían a mi colega, de cómo se pide el voto, cómo lo hace el voto en la derecha, qué oferta.
1: ¿Cómo conecta?
2: Pues conecta, digamos, con una idea de rescatar a la patria, es decir, este eslogan no es casualidad, el de patria, libertad y familia, es decir, oponerse, y de los peores fascismos del mundo, ¿no? Oponerse, digamos, a cualquier cambio, a cualquier medida radical, revolucionaria o de corte social, pues que los pueda afectar. Entonces, ¿cómo se venden ellos? Pues se venden como los que van a garantizar esta serie de valores, la religión, la familia tradicional, el amor a la patria, que van a cuidar las libertades, pero pues no ofrecen, con eso conectan, sobre todo con la parte de la religión, con los cambios, con la familia, y siempre han dejado a un lado la parte de la igualdad, la política social, pero bueno, hay una parte del electorado que siempre se va a sentir atraído, digamos, por esta cuestión que tiene que ver con compartir una historia, compartir la familia tradicional, el catolicismo, las libertades democráticas, y es, digamos, alguna manera con la que conectan, y también con las campañas de miedo, ¿no? Es siempre, en el caso de México, tenemos ya prácticamente 100 años que a la izquierda se le ha satanizado, ¿no? El mismo expresidente Miguel Alemán, que fue curiosamente apoyado por el PRI y por el Partido Comunista, siendo presidente, les quita el registro hasta que los partidos de izquierda, con la reforma de 1977, pueden nuevamente ser. Entonces, yo creo que también hay una dosis importante de miedo, ¿no? De, digamos, de magnificar los problemas que se pueden acarrear con que las izquierdas lleguen al poder, y hacen comparaciones muy absurdas con Cuba o Venezuela, ¿no?
1: Muy bien. Bueno, pues muchísimas gracias. Gracias, doctor Moisés Noé Mendoza Valencia, doctor en historia y también profesor en la UAM. Muchísimas gracias por estar aquí. Creo que fue una mesa muy interesante para nuestro público, que le preguntamos: ¿usted con quién se identifica más, con la izquierda o con la derecha? Ya nos contará, y seguiremos platicando de estos temas eventualmente, porque pues vendrán momentos álgidos como elecciones, en donde mucha gente pues define a ver qué me identifica más, de qué lado me identifico más. Muchísimas gracias a los dos por venir.
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1: En 2025, la riqueza conjunta de los millonarios en todo el mundo creció más de un 16%, 3 veces más rápido que el promedio anual de los 5 años anteriores, y alcanzó un máximo histórico de 18,3 billones de dólares, según el nuevo informe que Oxfam publicó hace unos días, coincidiendo con el inicio del Foro Económico Mundial de Davos. Desde 2020, la riqueza combinada de estos millonarios ha crecido un 81%. Leo esta información justamente de la página de Oxfam.org, y tenemos ya en la línea telefónica a Alexandra Haas. Ella es directora ejecutiva de Oxfam México. Alejandra, ¿qué tal? Muy buenas tardes.
2: Muy buenas tardes a ti y a tu auditorio.
1: Bien, pues preguntarte de estos números, que más allá de que pueda crecer la riqueza de estas personas más ricas del mundo, de los 1,000 millonarios, ¿qué implica para temas o qué consecuencias para la desigualdad?
2: Pues mira, lo primero que quiero destacar es que todos los años Oxfam asiste al Foro Económico Mundial de Davos y presentamos un informe sobre el estado de desigualdad en el mundo. Y como los datos que ya leíste indican, estamos peor que nunca, porque tenemos más 1,000 millonarios que más rápidamente están acumulando riqueza. Hoy día son alrededor de 3,000 personas en todo el mundo que acumulan pues muchísimo dinero. Solamente los 12 hombres más ricos del mundo tienen en conjunto más dinero que la mitad más pobre de la población mundial. 12 personas contra 4,000 millones de personas. Tenemos un problema muy serio de desigualdad, y eso tiene unas consecuencias socioeconómicas importantes, pero en esta ocasión el foco del informe es acerca de cómo esto representa una amenaza a la democracia. Y quiero ilustrar cuáles son algunas de las problemáticas. Primero, lo que hemos visto es debilitamiento de los sistemas públicos, debilitamiento por vía del control de los medios de comunicación, de la narrativa pública. Por ejemplo, en algunos países vemos cómo el lenguaje antiinmigrante o xenofóbico ha ocupado las plataformas políticas, como si los problemas sociales provinieran de las personas migrantes, y esta criminalización de la migración no nada más es problemática porque viola derechos de las personas migrantes, sino además porque deja sin atender las verdaderas preocupaciones de la gente, que son el costo de vida, la falta de empleo, la inseguridad, etcétera, ¿no? Las otras formas en las cuales vemos control, pues es simplemente millones de ejemplos de cómo se compran políticos, instituciones, jueces para beneficio de las propias personas 1,000 millonarias, hasta el punto de que vemos casos como el de Groenlandia, en donde un 1,000 millonario convence al presidente de Estados Unidos que tome ese territorio por la fuerza, y el presidente de Estados Unidos está dispuesto a hacerlo. Toda esta situación nos preocupa muchísimo, consideramos que la democracia está en riesgo, tenemos muchos ejemplos de ello, insisto, en todo el mundo, y invitamos a la gente a que comprendamos este fenómeno, nos activemos, miremos lo injusta que es la distribución de la riqueza y lo problemática que es para nuestras instituciones, y que logremos exigirle a nuestros gobiernos acciones para lograr mitigar estas desigualdades y retomar el control de las instituciones públicas.
1: Así es. Bueno, pues sin duda un tema muy importante que debemos también entender, porque el hecho de que existan estos 1,000 millonarios en todo el mundo significa también, pues, y hay que hablarlo a la par, que casi la mitad de la población mundial vive en situación de pobreza. Una de cada 4 personas no tiene lo suficiente para comer. Hay regiones del mundo donde hay una gran pobreza. Y en este informe, que además el título es Contra el Imperio de los Más Ricos, defendiendo la democracia frente al poder de los 1,000 millonarios, pues se hace justamente un análisis de cómo los más ricos controlan el poder político, que es algo muy importante. ¿Hacia dónde va la política teniendo detrás a estas personas que ven por sus intereses y que además son intereses globales, ¿no?
2: Absolutamente. El sistema ahora, desde hace ya varias décadas, se ha ido construyendo para proteger el capital sobre el trabajo y protegerlo transnacionalmente, y para establecer relaciones que será muy difícil desmontar frente a el desmantelamiento de también el sistema de gobernanza global. Es decir, que al mismo tiempo que tenemos unas economías más integradas que nunca, un poder que, como dices, es global y logran influir sobre muchísimos espacios políticos donde quiera que sea, por otro lado, las instituciones que se supone que tienen que salvaguardar la justicia, la legalidad internacionales y los equilibrios de poder están en franca, en franco desmantelamiento por estos mismos gobiernos controlados por las oligarquías que ya no están respaldando el trabajo de estas instituciones. Entonces, realmente estamos en, ante el peor escenario, un escenario de hiperglobalización, pero sin gobierno global, sin reglas globales que puedan ser respetadas.
1: Así es. Y además, bueno, todo esto, justamente de este control de los ricos del poder político, es precisamente, pues, cómo se definen las normas que rigen las economías, las sociedades, porque vemos estructuras que, pues, van en beneficio de estas formas, de pues estas maneras económicas que se tienen. Vemos grandes empresas en todo el mundo, los grandes capitales, empresas sobre todo que tienen nombres y que generan mucha riqueza, pero por otra parte también hay pues muchas veces tantas empresas que no logran crecer, que están dedicadas también quizás a un ramo donde está una gran empresa y simplemente pues ni siquiera a veces las migajas de eso. Es como un orden mundial, un tema muy difícil, porque cómo romper con esas estructuras, no solamente por romperlas, sino porque hay algo que no está bien, dado que muchas personas están en gran o en una pobreza muy grave frente a esta acumulación de riqueza que pues ni siquiera se van a alcanzar a gastar estos millonarios ni sus familias en muchos años.
2: Totalmente, y mira, déjame darte unos datos de América Latina. Uh-huh. En el caso de América Latina tenemos 109 mil millonarios, que son 14 personas más que hace un año, y la fortuna conjunta de estos mil millonarios equivale al Producto Interno Bruto de Chile y Perú combinados. Es decir, que estas 109 personas tienen más riqueza que el PIB de Chile y Perú juntos. Uh-huh. Y por otra parte, pues vemos que sí, seguimos teniendo una gran cantidad de personas que viven en pobreza, 160 millones de personas en América Latina en pobreza y 63 millones de personas en pobreza extrema, que tienen profundas desigualdades. Y realmente lo que hemos visto es que la lucha contra la pobreza se ha estancado. En África incluso está creciendo de nuevo, mientras que vemos que se siguen pues profundizando las desigualdades a través de esta aceleración desmedida del control de la riqueza, ¿no? Entonces, como dices, es por supuesto que un planteamiento económico, pero también es un planteamiento de supervivencia. Vemos que esto tiene impacto, por ejemplo, en los temas de cambio climático. En cambio climático, por ejemplo, pues vemos cómo hay mucha mayor responsabilidad de las personas más ricas por la crisis climática y sus efectos. Y sin embargo, pues esas son las personas que menos van a pagar las consecuencias de la crisis climática. Lo que estamos viendo es que 9 de los 10 países con mayores pérdidas climáticas están en el Caribe, y realmente la diferencia entre las posibilidades de esos países de hacerle frente a una crisis climática frente a la riqueza de un puñado de personas, pues es brutal, ¿no?
1: Así es. Bueno, pues ahí está. Además, incluyen datos como la Encuesta Mundial de Valores realizada en 66 países que reveló que casi la mitad de las personas encuestadas percibían que las personas más ricas solían comprar las elecciones de su país, cosa que pues puede suceder en algunas zonas, en algunos lugares, o la injerencia también en todo este tema para que se genere más riqueza del presidente de los Estados Unidos, Donald Trump, ¿no? Una administración que impulsa una agenda muy clara en beneficio propio, pero que además favorece crece el interés de los más ricos con toda esta estructura que hay. Así que importante hablar de estos temas. No es un rechazo a los millonarios solamente porque sí, sino es una situación de que hay que entender qué está pasando en otras esferas que no son estas de los millonarios, cómo se mueve el mundo y por qué pues no debería existir toda esta desigualdad tal y como la tenemos ahora, y cómo pues tampoco vemos algo que rompa con esas estructuras. Pues muchísimas gracias, Alexandra. No sé si quieras comentar algo más para despedirte.
2: Simplemente decir que por eso en el informe de América Latina y el global insistimos sobre la importancia de revitalizar el rol del Estado, recuperar la idea de una reforma fiscal progresiva que se puede fortalecer en cada país con las alianzas regionales y globales, y también pensar en todo tipo de movilizaciones públicas y de resistencia civil a este control de tanta riqueza que nos pone en riesgo a todas y a todos.
1: Así es. Aquí vienen ejemplos. Si quieren leer el informe completo, está ahí en Oxfam para que vean pues algunos ejemplos, algunos nombres de pues de lo que puede suceder en Francia. Por ejemplo, el millonario de extrema derecha Vincent Bolloré controla el canal de televisión de noticias CNews. Su imagen ha renovado para convertirlo en la versión francesa de Fox News. En Reino Unido, 3/4 de los periódicos que se distribuyen están controlados por tan solo 4 familias extremadamente ricas. Y bueno, pues ya me imagino que tiene que ver también con control de la información y que cómo quieren informar a su público, a la gente que pues vive allá en estos lugares. Muchísimas gracias, Alexandra Haas.
2: Muchísimas gracias a ti por el interés en el tema y aquí a la orden para lo que se requiera.
1: Muchas gracias y hasta luego.
2: Hasta luego.
1: Muy buenas tardes. Alexandra Haas es directora ejecutiva de Oxfam México.
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1: Hemos llegado al final de esta primera hora. Vamos a ir un corte y regresamos.
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7: Bien, y estoy por terminar este libro del cual vamos a hablar ahora, La violencia vino del norte, cómo el flujo de armas desde Estados Unidos alimenta la violencia en México, de Carlos Pérez Ricard, que es profesor investigador en la División de Estudios Internacionales del Centro de Investigación y Docencia Económicas, es internacionalista, doctor en Ciencias Políticas, ha escrito e investigado de manera extensa sobre comercio de armas, política de drogas y crimen organizado. ¿Qué tal, Carlos? Un gusto saludarte, muy buenas tardes.
8: Muy buenas tardes, qué placer estar con tu auditorio este lunes.
7: Muchas gracias, Carlos. Pues un libro con mucha información, muchos datos, datos duros, gráficas que nos dan cuenta de esa violencia en México que viene desde el norte y que tiene que ver directamente con el flujo de armas que llegan de ese país, de Estados Unidos, a México. Cuéntanos un poco, pues, de este libro, que nos introduzcas a sus páginas y a la información que has investigado.
8: Es un libro que se titula así, La violencia vino del norte, y que trata sobre cómo el flujo de armas de Estados Unidos ha alimentado la violencia en México desde hace al menos 20 años. Es un libro muy cortito, de unas 200 páginas, que quise escribir de una forma didáctica, fácil, simple, que no simplona, pero fácil, simple, de divulgación, que lo que intenta hacer es subrayar, ponderar el papel que han tenido las armas de fuego que ilegalmente son ingresadas a México por la frontera entre Estados Unidos y México. Y eso, revisar cuál es el papel que tuvieron justamente estas armas que se venden en más de 80,000 puntos de venta en Estados Unidos para atizar la violencia en nuestro país.
7: Así es, un libro que además, fíjate en la introducción, dices, hay una foto, siempre hay una foto, y ahí vemos al expresidente de Estados Unidos, George Bush, que firmó la Ley de Protección de Comercio Lícito de Armas el 26 de octubre de 2005. Y bueno, en el libro, como bien dices, nos vas platicando de una forma muy, muy sencilla de entender cómo se va dando todo esto. Es decir, cómo llegan las armas de Estados Unidos a México, porque además dices algo muy importante en el libro, la violencia que hoy devasta a México, que es mucha, que es grande, que es pues terrible, no habría alcanzado esta escala sin esas armas, armas ilegales que provienen de Estados Unidos, máxime cuando hoy nos encontramos bajo una exigencia de Estados Unidos de terminar con el narcotráfico y demás, pero pues tenemos sus armas aquí. ¿Cómo entender toda esta exigencia cuando de ahí vienen las armas?
8: Exactamente. Mira, lo que yo intento hacer es, como decimos en ciencia social, reconstruir una cadena causal. Es decir, diferentes etapas de un mismo proceso. Y que empieza en el momento en que en Estados Unidos, al principio de los 2000, comenzaron a flexibilizarse ciertas leyes que habilitaron o que permitieron que se pudiera vender con mayor extensión, mucho más barato, producir mucho más armamento en los Estados Unidos. Entonces yo reconstruyo esa cadena causal que empieza ahí, con la liberalización de ese mercado de armas en Estados Unidos. Esa foto que tú mencionas es muy particular, uh-huh, porque es el presidente Bush aprobando una ley que vuelve inmune a la industria armamentista de cualquier demanda en su contra. Y cómo ese conjunto de leyes comienza a permitir que se venda más, que se venda más barato, que se eliminen las regulaciones que existían y que llevó a que también se traficaran más armas a México. Para darte un ejemplo de, uh-huh, esos números, en el año 2000 se producían algo así como 3 millones de armas en Estados Unidos. En el año 2015 ya eran 15 millones las que se producían. Es decir, se cuadriplicó la producción de armamento en apenas 15 años, y lógicamente muchas de estas armas terminaron en territorio mexicano, que después ese proceso llevó a la diversificación del mercado de armas, del comportamiento de los grupos criminales. Es decir, grupos empezaron a tener más armas, y tener más armas llevó también a que ingresaran nuevos mercados ilegales. Es decir, si solamente vendían marihuana o cocaína o traficaban, pues comenzaron a extorsionar a los migrantes, uh-huh, comenzaron a extorsionar a comerciantes, etcétera, y eso llevó también a que se volvieran más violentos. Uh-huh. Entonces, es un libro que reconstruye también cómo ha cambiado el panorama criminal en México, pero cómo nada de eso, nada de lo que ha pasado en México se explica sin el hecho de que allá comenzaron a venderse más armas, mucho más baratas, y que fuera cada vez más fácil ingresarlas a nuestro territorio.
7: Así es, un arma que además, pues un arma da mucho poder de hacer y de generar justamente esta violencia. Y hablas de un fenómeno estructural, Carlos, porque pues dices que el acceso masivo a las armas no solo agravó la violencia, sino que la volvió inevitable, y que este mercado legal, tolerado y lucrativo convirtió una crisis contenible en una tragedia estructural. Y además nos preguntamos, ¿y cómo llegan tantas armas a México? ¿Cómo es que llega? ¿Cómo es esta parte estructural de la que nos hablas?
8: Son armas que normalmente son introducidas por redes de tráfico en Estados Unidos, gente muy poco organizada, pero que puede comprar un arma a los 20 años solamente mostrando una identificación. En Estados Unidos es más fácil comprar un cuerno de chivo cuando se tiene 20, 21 años, que comprar una cerveza. Es, uh-huh, realmente una paradoja, una de esas, uh-huh, cosas que no se pueden explicar, ¿no? Uh-huh. Nosotros calculamos, citamos ahí un estudio, el mejor estudio que conozco, sí, que cada año se trafican a México 145 mil armas de Estados Unidos. Uh-huh. Esto básicamente es el equivalente a si se estuvieran traficando algo así como 450 armas todos los días. Uh-huh. Más de unas 17 o 18 por hora, ¿no? Uh-huh. Estamos hablando de un río de acero que no se ha detenido por los últimos 20 años y que se atiza la violencia en nuestro país. Uh-huh. Son armas que se compran con profunda facilidad allá, luego que se traen a México, bueno, prácticamente sin resistencia, y que terminan por afectando, ¿no?, nuestro propio país, ¿no? Es realmente terrible que no hayamos logrado identificar esta cadena causal justamente en su debida proporción.
7: Así es, y es un tema pues muy complejo también, porque pues desde aquí de México se han hecho pues varias estrategias, digamos, para tratar de acabar o por lo menos pegarle al crimen organizado, al narcotráfico, y sin embargo no se ha logrado como quisiéramos. Y hay algo que tú dices muy bien aquí, que una buena parte de las personas que pues son muertas, son asesinadas con alguna de estas armas, son jóvenes. Esa es una parte muy triste, y además pues todo este tema de los operativos que en su momento se dieron, cómo pues generaron una violencia también increíble en el país.
8: Es una cuestión terrible, porque quienes terminan por ser afectados son casi siempre los más pobres, jóvenes, uh-huh, que son el caldo de cultivo para toda esta violencia, ¿no?, que le importan a muy pocos. Hay muy pocos estudios sobre el tamaño de esta violencia. Nosotros hemos trabajado eso a nivel latinoamericano y hemos logrando detectar que las personas, los hombres pobres urbanos entre 18 y 23 años, tienen algo así como 30 veces más de posibilidades de sufrir un homicidio que, digamos, una mujer universitaria en una zona rica o de clase media. Son siempre las mismas personas las que terminan siendo dañadas justamente por este flujo de armas, ¿no? Y así como son incontables la cantidad de pobres urbanos, pues mucha gente lo ve como si fueran ellas los victimarios, y en realidad son víctimas de una violencia que no ha tenido fin y que ha lastimado ya a dos generaciones enteras de jóvenes, ¿no?
7: Así es.
8: Esos terminan siendo las principales víctimas de esta violencia que viene del norte.
7: Así es. Los estragos de las armas en Estados Unidos, pero también en México. Hablas también muy interesante de las ferias de armas, que es un punto ciego del sistema, las ventas en línea, en fin, pues un comercio tremendo. Quienes son dueños de estas empresas se han vuelto muy ricas, pero sobre todo también pues se han vuelto una parte importante de la violencia que se genera no solamente en su país, en cierto sentido, sino también en México, porque llegan de contrabando muchas ocasiones, escondidas por donde sea, y se da toda esta situación. Pues esta editorial Debate, que publica tu libro, pues ya lo podemos encontrar en todas las tiendas para que puedan nuestro público pues adquirirlo.
8: El libro ya está en prácticamente todas las librerías de la Ciudad de México y fuera de la Ciudad de México. Está también ya disponible de manera electrónica, quien los prefiera consultar en una plataforma. Y yo le diría al público que lo compre, sobre todo si está interesado en entender las raíces de esta violencia. Yo no niego que haya otras variables, otros factores. Siempre cuando hablamos de fenómenos sociales complejos, pues referimos necesariamente a diferentes factores que llevan a un resultado como este, el de la violencia que tenemos hoy en nuestro país. Pero me parece que no habían hasta ahora una obra que condensara gran parte del conocimiento que sí se tiene sobre el papel de las armas, ¿no?
7: Así es.
8: Entonces, cualquier persona que esté interesada en conocer algo más sobre pues qué papel han tenido las armas que vienen de Estados Unidos, el 70% de los homicidios cometidos en México se cometen con armas que vinieron de Estados Unidos, ¿no? De qué partes vienen, quiénes trafican, cómo está compuesto este sistema de tráfico, y sobre todo, cuáles son las innovaciones, ¿no? Porque decías tú muy bien que hay cada vez más, hablamos de un mercado mucho más sofisticado en términos de apropiarse de nuevas tecnologías, impresoras 3D, etcétera, etcétera. Pues cualquier persona que le interese este tema, creo que encontrará aquí una muy buena introducción al tráfico de armas en la frontera, y que me parece que al final reconocerá en estas páginas un poco la historia del México contemporáneo, y al final también apunta unas claves de cómo salir de esto, ¿no? Mejorar la infraestructura en la frontera, mejorar nuestra infraestructura de investigación balística, ser capaces de detectar de dónde viene esa violencia del norte y también cómo podemos detenerla.
7: Así es. Ese mar de sangre en México, que es generado por un río de arsenales estadounidenses. Les recomendamos este libro, La violencia vino del norte, cómo el flujo de armas desde Estados Unidos alimenta la violencia en México. Pues Carlos Pérez Ricard, muchas gracias por conversar con nosotros aquí en Prisma RU de Radio UNAM. Un tema muy importante, y sobre todo creo que es importantísimo conocer de cerca cómo se gesta, se genera esta violencia en México, más allá de otras cosas, con armas estadounidenses. Muchas gracias.
8: Un abrazo muy grande y hasta pronto.
7: Hasta pronto. Muchas gracias. Carlos Pérez Ricard, profesor investigador de la División de Estudios Internacionales del Centro de Investigaciones y Docencia Económicas. Este libro que nos explica, como él ya decía, muy claramente estos pormenores. Así que continuamos.
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7: Fíjense que hace unos días tuvimos la oportunidad de leer un texto que se publicó en el diario El Universal y que habla acerca de la eutanasia, que, pues, como sabemos, es, pues, poner fin a la vida de un paciente que tiene una enfermedad terminal o irreversible, o a petición expresa también del propio, de la propia persona, para, pues, evitar el sufrimiento, y que, pues, generalmente se lleva a cabo por un médico, y se habla en este entorno de la muerte digna, y que en algunos países ya está regulada. Hoy vamos a platicar con Samara Martínez. Ella es periodista, es académica, es activista, y pues se ha dado a conocer también por impulsar la Ley Trasciende. Y hoy tenemos la oportunidad de platicar con ella para que nos hable un poco de todo ese trabajo que lleva haciendo, y que, pues, obviamente desde su particular vivencia también, y que esto, pues, puede ayudar a muchas personas. Te doy la bienvenida con muchísimo gusto, Samara Martínez, aquí a Prisma RU de Radio UNAM.
9: Hola, ¿qué tal? Muy buenas tardes. Muchísimas gracias por la invitación. Para mí es un placer estar contigo y con toda tu audiencia.
7: Muchas gracias, Samara. Un gusto poder conversar contigo en esta tarde, que me gustaría que, pues, en principio nos pongas en contexto, que nos compartas de tu caso y de esta notoriedad pública que has tenido en los últimos meses, porque, pues, eres una mujer y paciente que, pues, ha hecho mucho esfuerzo por hacer legal la eutanasia en México. Cuéntanos cómo, en qué contexto y cómo se enmarca esta, pues, esta lucha tuya.
9: Bueno, llevo yo casi la mitad de mi vida viviendo con enfermedades crónico-degenerativas, y médicamente lo he intentado todo, pues, para tener una buena calidad de vida, ¿no? Yo vivo con pues, padecimientos que actualmente me tienen viviendo conectada a una máquina 10 horas al día, todos los días, y ya no tengo una esperanza de mejorar. Es decir, médicamente, pues, alcancé el límite, ¿no? A lo largo de todos estos años, pues, obviamente he visto cómo muchos, muchos pacientes, pues, pierden la batalla en condiciones lamentables y muy tristes, y que aun cuando no quieren seguir, pues, no queda de otra, porque no tenemos justamente una figura del Estado, como es el caso de la asistencia médica, pues, para morir, cuando en pacientes, sobre todo en estado terminales o de enfermedades incurables, pues, no hay más que hacer. Y, pues, que no se respeta la individualidad ni la dignidad, y sobre todo no se respeta la autonomía del paciente, es decir, de quien sufre. Ante esa cuestión y ante este escenario en donde, pues, todos nos vamos a morir, sí, pero en mi caso y en el caso de muchas personas con enfermedades, pues, lo ves más cerca, te hace replantearte muchas cosas. Y una cosa es precisamente el, pues, yo sé que me voy a morir, pero quiero morir con dignidad. Quiero morir en compañía de las personas que amo, pero también desde el amor y no desde el miedo o desde un hospital, ¿no?, sufriendo. Uh-huh. Y, pues, realmente Ley Trasciende nace desde la experiencia propia, sí, pero empujada por miles, miles, miles de personas que han pasado de manera directa o indirecta por situaciones en donde incluso, pues, han tenido familiares que, tras años de lucha y de no querer seguir luchando, pero tras verse obligados, pues, se ven en esa penosa necesidad de irse de una manera, pues, muy triste, ¿no? Entonces, lo que se busca es hacer precisamente una reforma a la Ley General de Salud, en donde se legalice la eutanasia, se despenalice, y a su vez, bueno, pues, también se regule para que se pueda ofertar como una opción cuando médicamente la medicina ya tiene sus límites y no hay más que hacer por el paciente.
7: Así es, Samara. Pues, preguntarte, ¿qué puertas has tocado y cómo ha sido la recepción? Porque sé que esta ley denominada Trasciende, pues, llegará al Senado. Cuéntame cómo ha sido, pues, el buscar también eco en, pues, en personas, en autoridades que tengan la posibilidad de legislar al respecto.
9: En octubre del año pasado, el 28 y el 29, estuvimos en Senado de la República y en Cámara de Diputados correspondientemente, donde se presentó la iniciativa. La iniciativa está presentada en pleno. Ahorita, que es el trabajo que se nos viene, sobre todo a partir de mediados de febrero, todo marzo, toda esta cuestión de parlamentos abiertos, conversatorios directamente en el legislativo, pues, para llegar, ¿no?, a ver cuál es la manera de implementarlo. que si bien nosotros traemos la ruta estipulada en las iniciativas presentadas, quien guste leerlas las puede encontrar en www.letrasciende.org. Uh-huh. Traemos apoyo de todos los grupos parlamentarios, exceptuando PAN, y se recibió, y la verdad es que fue acogida de muy buena manera. Simplemente, bueno, ahora se viene mucho trabajo, pues, de conversatorio, ¿no? De ver todas las instancias públicas que tienen injerencia directa en esto, para ver de qué manera se puede. Para mí el no es aceptable, porque creo que nada debe estar por arriba de la dignidad y la autonomía humana. Entonces es encontrar el cómo, bajo las condiciones de nuestro país, debemos y podemos implementarlo. Y eso es lo que se viene ahora en este periodo legislativo, con el propósito de que se dictamine, se pase a pleno y que podemos estar teniendo una votación, ya sea a favor o en contra, aproximadamente en septiembre, octubre. Así que se viene, pues, en un año de mucho trabajo, pero también de mucha concientización con respecto a lo importante que es, así como todos merecemos tener una vida digna, merecemos también tener una muerte digna.
7: Samara, en este sentido, y pues confieso que te escuchas con mucho ánimo, que te escuchas muy bien, pese a todo lo que nos dices que hay en tu salud y que no hay pues mucha esperanza en este sentido, y hay mucha gente que pues no está de acuerdo con este tipo de decisiones o con la eutanasia. Muchas veces se alude a la ley de Dios, ¿no? Que pues suele ser la máxima cuando Dios lo decida en un país donde pues la gente mayormente es católica. Pero ¿cómo es, digamos, cómo hacerle entender a las personas? Finalmente es una decisión personal, pero que atraviesa también pues la parte médica, la parte de legislar, de reconocer esta figura. ¿Cómo lo comentas para el público que te está escuchando?
9: Claro. Bueno, yo entiendo, ¿verdad?, que todos tenemos diferentes opiniones. Uh-huh. Y sobre todo diferentes ideologías. Esta no es una ley que imponga nada, es decir, o sea, si alguna persona que lamentablemente esté muy mal de salud quiere seguir luchando hasta el final, ¿no?, y dedicarle ese dolor a Dios, pues adelante. Sin embargo, ese tipo de ideología no debe de frenar, ¿no?, a quienes queremos y necesitamos el derecho, porque el derecho no nos hace retroceder como sociedad, al contrario, nos hace avanzar. Y además, bueno, que la mayoría de las personas que opinan, pues opinan desde el gran privilegio de tener salud, porque nadie se quiere morir hasta que se está muriendo, y esa es la realidad. Y que en estos casos es preferible tener el derecho y no necesitarlo, que necesitarlo y no tenerlo. Y justamente, pues yo lucho porque las personas, quienes quieran, repito, puedan tenerlo cuando ya no ven más opción, cuando el cuerpo cansa, porque claro que cansa estar en una situación así, en donde vives con dolor, en donde sabes que pues no hay más mejora médica. Y al final, si estamos hablando de compasión, pues qué más amor por el prójimo puedes tener que respetar su decisión hasta el último suspiro de su vida, ¿no? Uh-huh. Yo solamente es como pues hacer la pregunta: si el día de mañana, desafortunadamente, tú te encuentras en una situación así, ¿no te gustaría tener la decisión de decidir sobre tu propio cuerpo?
7: Uh-huh. Ahí dejamos esta pregunta. Y me gustaría también pues preguntarte acerca de tu día a día. Muchas veces cuando escuchamos testimonios como el tuyo, pues nos abre la perspectiva más allá de lo que podamos pensar de manera personal y con las ideas propias. Pero ¿cómo es tu día a día? ¿Cómo es que pues llegas a esta decisión finalmente y dedicar tu vida, tu esfuerzo para que se pueda hacer posible esta ley trasciende?
9: Bueno, cabe mencionar, yo he pasado ya por varios trasplantes de órganos. Uh-huh. Y un sinfín de tratamientos, ¿no? Y actualmente, justo mis noches las paso 10 horas conectadas a mi máquina, entonces me despierto pues tras mi sesión. Trato de tener una vida muy activa, precisamente dejando que la enfermedad no se apodere, ¿no?, por completo de mí. Pero ahorita mi vida está dedicada 100% a esta lucha, porque creo que es el propósito de mi vida. Soy catedrática, soy investigadora en nivel posgrado y universidad, entonces tengo, uh-huh, digo, mi trabajo en esa parte. pero pues la realidad es que gran parte de mi trabajo, un tanto, pues sí, de manera altruista, ¿verdad? Porque el activismo es hermoso, pero no te pagan por hacerlo, pues es justo desde las entrevistas, conversatorios, pláticas, juntas, todo lo que luego a veces como ciudadanos no nos imaginamos que implica legislar algo y aparte algo que cambia y rompe paradigmas, ¿no? Esto acompañado pues de un sinfín de medicamentos diarios, pues dolores, fatigas crónicas, para en la noche volver a conectarme. Y esa es la realidad, y yo nada más pido pues que el cuerpo aguante para ver esto materializado, y si no, pues al menos haber dejado un buen camino trazado y entender que a pesar de las condiciones de la vida, la dignidad es algo que no podemos permitirnos perder, incluso en la enfermedad, y que las demás personas pues lo sirvan como ejemplo de que si ellos están sanos y que pueden luchar por su futuro, no un tanto incierto, pero al final de cuentas por su futuro, pues ¿qué les hace falta para cambiar su realidad, su destino y su final?
7: ¿Qué esperas para este 2026 que va arrancando, ya pasó el primer mes? ¿Se ha acercado más gente a ti? ¿Cómo ha sido también todo este trabajo que se vuelve una lucha, que se vuelve un activismo, como tú dices? ¿Qué esperas para este año?
9: Este año, pues yo espero que se cumplan las promesas hechas el año pasado, ¿no? O sea, que los legisladores que se comprometieron, que fueron de, como te comentaba, la mayoría de los grupos parlamentarios, cumplan su promesa de dictaminar y de pasar a pleno. Entonces yo esperaría que este año se vote en pleno, ¿no? Para pues para tener este derecho. Una cosa es la votación en pleno y otra es la cuestión de la implementación y todo lo que esto contempla. Pero que esperaría que al menos, así como lo ha dicho la presidenta Claudia Sheinbaum en las mañaneras, que se abra el debate, pues el debate ya lo hemos abierto y estamos por abrirlo en marzo. Esperamos llevar todas estas pláticas y estos conversatorios con especialistas e investigadores, justamente de la UNAM y otros académicos importantes en el tema, tanto en el Senado de la República como en Cámara de Diputados, pues para que se discuta y precisamente se encuentre la mejor manera de hacerlo y que para el segundo semestre de este año pues tengamos una votación muy bien pensada y de una manera muy estratégica para que esto pueda ser favorable para todos a quienes lo necesiten.
7: Muy bien, bueno, pues Samara Martínez, muchas gracias por compartirnos con el público pues esta historia de vida tuya y además esta lucha que en 2006 pues esperas tenga pues un resultado favorable, porque pues además mucha gente también se ve reflejado, ve pues esta intención también que tú tienes, pues la ve reflejada en su día a día y se lo ha planteado. Es una decisión sin duda alguna muy difícil, pero que es importante hablar de ello y escuchar a las personas que están en una situación que, pues más, por más que queramos entender o lo que está pasando, pues nunca estamos en sus pies, pero nos ayudan a entender y a tener el panorama claro de lo que está sucediendo cuando se promueve una ley como esta. Te agradezco muchísimo, Samara Martínez.
9: Nada que agradecer, al contrario, un fuerte abrazo y estamos en contacto.
7: Gracias, hasta luego. Samara Martínez, periodista académica y activista, reconocida por impulsar la ley Trasciende. Continuamos.
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12: Entonces yo fui un participante activísimo de todas estas cosas y antes de que vayamos al corte, diré tres cosas muy rápidas. El libro lo censuró el rector de la Universidad Autónoma de Puebla. ¿Por qué lo censuró? No lo sabemos. Son 68,000 ejemplares que están embodegados, porque se le iba a repartir un ejemplar gratuito a cada estudiante, profesor, investigador. No sabemos por qué está censurado. Segundo lugar, me da mucho gusto esta mesa, porque acaban de salir dos libros que yo creo que son la locura total. Uno que se llama Adiós al 68,
7: de
12: Joel Ortega Juárez, que además dice mentiras, como dice Pepe Reveles, porque toma los datos del fiscal de Merengue, alias el señor Carrillo Prieto, para decir cómo fue la matanza.
7: Y que prácticamente nos despidamos del 68.
12: Exacto. Y dos, otro libro que ni siquiera lo he visto, pero dicen que me lo van a mandar, El 68 fue un mito, de Carlos Ramírez. Y yo digo, ¡ah, caray!
7: Bueno, pues es la voz de Jorge Meléndez Preciado, periodista.

0: independiente que se llama Periodistas Unidos, y pues queremos recordarlo. Laila Sánchez Curi y yo, a través de este espacio. Laila, pues, es periodista, es profesora universitaria y forma parte también de este esfuerzo que Jorge Meléndez vio nacer y que, pues, hasta las últimas fechas, pues, tenía esta posibilidad de estar al aire y conocer, dar a conocer este trabajo que se hace desde, que se hacía y que se seguirá haciendo de Periodistas Unidos. Te saludo con mucho gusto, Laila. Muy buenas tardes.
1: Hola, buenas tardes, Deyanira. Muchas gracias por la invitación.
0: Pues gracias por estar aquí, y creo que bien vale la pena, Laila, recordar cómo, pues, cómo Jorge Meléndez se hizo de un nombre en el medio periodístico y que, pues, se le va a extrañar muchísimo, no solamente como periodista, también siempre muy abierto, una persona, un amigo siempre, y además también de estas causas del de los periodistas que siempre, pues, dentro de la ciudad, fuera de ella, en el mundo, siempre tenía esta posibilidad de generar esta amistad entre periodistas.
1: Pues así es, vamos a extrañar mucho la crítica, la voz crítica de Jorge Meléndez, porque no fue un periodista de reflectores que ayer en el velorio comentábamos, sino un periodista a cabal que trabajó día y noche en el periodismo y por los y las periodistas, ¿no? Él, pues la gente debe saber que hizo una gran lucha para que se defendieran los derechos de las y los periodistas, ¿no? Cosas como tener un salario digno, un pago, todos los derechos laborales, etcétera. Para eso fundó organizaciones como la Unión Democrática de Periodistas, ¿no? Y algunas otras en las que participó, pero siempre estuvo, aunque no estuviera en una organización, siempre él fue un luchador, ¿no? Por la libertad de expresión, por los periodistas y las periodistas asesinadas, estuvo en la investigación del asesinato de Manuel Buendía, que podríamos tomarlo como, pues, el primer, ¿no?, asesinato que causa gran conmoción en la sociedad. Y bueno, pues la labor periodística de Jorge trasciende porque fue un hombre de muchas convicciones, fue coherente en sus ideas y en su vida. Quienes estuvimos cerca de él, conviviendo día y noche, pues sabemos que no era una persona que viviera con lujos ni le interesaba, ¿no? Pues más bien todo su tiempo y todo su esfuerzo lo dio al periodismo. Fui testiga de que incluso, ¿no?, llegando de reuniones, de festejos, etcétera, se sentaba a la máquina a escribir antes que cualquier cosa su artículo, lo que tuviera que enviar, ¿no? Siempre muy puntual. Entonces, pues una voz crítica que nos va a hacer mucha falta, sobre todo ahora que esas voces críticas que se quieren estar acallando o ya se les censura de muchas maneras, ¿no?
0: Así es. Bueno, una persona que además, como bien dices, pues escribió durante décadas, durante toda su vida profesional, y además, pues, cuestionaba, ¿no? Analizaba la realidad, pero también cuestionaba, y siempre era algo muy distintivo en él, no importara qué partido, sino, pues, él destacaba los datos duros, y además, pues como académico, por supuesto, también recordarlo, 50 años estuvo como maestro y pues formador de muchas generaciones de periodistas, que también tú y yo lo fuimos, y pues eso, recordar y tener presente lo difícil que puede ser un periodista, ser un periodista independiente, pero él lo logró hasta el final de sus días, Laila.
1: Así es, pues fuimos afortunadas, Deyanira, de tenerlo como maestro, como amigo. Porque como lo digo siempre, platicar con él, y espero que sea la misma experiencia para ti, era una gran clase maestra, ¿no? Una gran clase maestra de periodismo, todo lo que sabía. Fue un hombre que vivió muchos años y que vivió y fue protagonista de la historia, no solamente la documentó, sino que fue parte muchas veces de esa historia, conoció pues a todo mundo, tuvo también una vida política

0: iba, entonces platicar con él era un agasajo, ¿no? Como profesor, pues unas clases súper interesantes, pues con toda esa experiencia y conociendo por dentro al sistema político mexicano, además él de formación economista, uh-huh. así que también era entendido en esas, en esos temas, y bueno, pues era una ampliación de conocimientos cada vez que uno se sentaba a platicar con él, ¿no?
1: Sí, porque fíjate, a mí me parecía, Jorge era como una máquina de datos y de experiencia, siempre tenía el año, siempre tenía pues ese dato que de pronto podíamos olvidar, nombres, los tejes y manejes, por supuesto, durante tantos años, imagínate, pues tenía mucha información además de primera mano, recordaba pasajes, digo, era muy interesante, por ejemplo, escucharlo cuando hablaba del 68, desde su propia vivencia, pero también de este análisis con el pasar de los años, porque pasaron muchas cosas, aquí mismo lo tuvimos en alguna mesa donde hubo una pues represión en el 2 de octubre, años después, porque no actuó de manera cabal la policía, y bueno, todo esto, pues él lo siguió año con año, no solamente la vivencia en sí, sino año con año, qué libros nuevos iban saliendo, cómo entenderlos, él hacía énfasis en todo lo que había pasado, y sobre todo, pues nos dejaba con esa pues grata impresión a quienes le escuchábamos de acercarnos a lo que fue ese movimiento desde dentro, una lucha pues de los estudiantes y que se reflejaba siempre en toda esta información que poseía, y solamente tomé este ejemplo, pero de muchos otros momentos, cambios políticos, cambios de sexenio, en fin, era, pues tenía demasiados datos siempre presentes, Laila.
0: Era increíble, yo a veces no me acuerdo ni qué comí ayer, se acordaba de datos, fechas, hasta bueno, cómo iba vestida una persona, ¿no? Uh-huh. Era una mente increíble, una máquina de datos, como dices, una biblioteca andando, pero sí. No nada más datos duros, sino pues el análisis, ¿no? Uh-huh. Y pues nos enseñó también la ética periodística, la ética profesional en su andar, en su práctica cotidiana, porque pues él no le importaba, como dices, ni partidos ni amistades tampoco, ¿no? Uh-huh, podía uh-huh. ser un amigo, una amiga, pero si está haciendo las cosas mal en el servicio público, pues hay que decírselo y uh-huh. hay que analizar y hay que hacer la crítica, ¿no? Así y pues es así, como dice en el argot coloquial, no tenía pelos en la lengua para hacerlo. Entonces, uh-huh. pues también esas son lecciones nos enseñó, por eso digo que quienes pasamos por sus aulas, pues fuimos personas privilegiadas uh-huh. porque nos enseñó ese compromiso, ya uh-huh. quien lo siga, quien no, pues ya ese es otro asunto, pero uh-huh. bueno, pues tengo muchos ejemplos como el tuyo. Que dejó buena semilla nuestro querido Jorge Meléndez, ¿no?
1: Así es, y también pues esto que mencionabas, una vida política activa desde que él formó parte del Partido Comunista, y que también tuvo amigos que sucumbieron al poder, Laila, y que él siempre se mantuvo firme con sus ideales, con su presencia periodística independiente, que pues lo llevó a generar este proyecto de Periodistas Unidos, donde tú participas, y que seguirá además este proyecto que seguirá vivo y que pues siempre estará ahí su huella, Laila.
0: Sí, mira, Jorge también, ¿no? Fue una muestra de muchos buenos ejemplos para la vida, no nada más de un periodista, de cualquier persona, así como dices tú, amigos, amigas en el poder, de hecho ahorita hay bastantes, ¿no? Y pues nunca se dejó comprar, nunca vendió sus ideas y pues tuvo, ¿no? Yo fui testiga también, tuvo uh-huh. algunas ofertas muy tentadoras, que yo creo que casi nadie podría decir que no, uh-huh. que resolverían la vida de varias generaciones familiares, y él dijo no, porque lo que me van a pedir es no decir lo que yo pienso, amoldarme a la política editorial de cierto medio, ¿no? A que yo no pueda ejercer la libertad de expresión y deje de hacer el trabajo que he hecho por tantos años. Entonces, no. Uh-huh. Y bueno, pues a mí esas cosas me impactaban, porque además las viví muy de cerca con él, ¿no? Uh-huh. Y como te digo, para mí fue una gran escuela. Jorge, hace rato que oía la cápsula este libro del 68, que prohibido, pues quiero decirles que hubo un número anterior o una edición anterior a los de, este fue de los 50 años del movimiento, y se sacó uno de los 25 años, ahí me tocó participar apoyando a Jorge a escribir su el capítulo que le tocó, ¿no? Y entonces ahí, como tú dices, ¿no? Siempre como maestro darnos una formación, me dio la oportunidad, porque yo lo veo así, no era tanto que él no pudiera hacerlo, pero como que me dio a mí la oportunidad de, a ver, atrévete a ser una buena entrevistadora, y pues me mandó a entrevistar a muchos de los líderes del movimiento del 68, del Consejo General de Huelga, ¿no? Así que entrevisté a muchos de ellos que están en ese número de los 25 años, y pues para mí fue una experiencia maravillosa porque fue como hacer una maestría en periodismo, ¿no?
1: Así es. Bueno, pues Laila, muchas gracias por estar aquí con nosotros, recordar a Jorge Meléndez, y como decíamos, pues seguiremos escuchando, viendo este esfuerzo que ahora continuará, a quien le mandamos muchos saludos también, a Alejandro, su hijo Alejandro Meléndez, y a su familia, a Rosy, a Luna, a Lucía, a todos un abrazo, pero que va a continuar y hay que decir este proyecto.
0: Muchas gracias, Deyanira. Pues sí, Periodistas Unidos, seguimos, los vamos a renovar, así que sigan por ahí los canales del YouTube y del Facebook para que vean pues las novedades que traerá. Nos deja un hueco gigante Jorge Meléndez, que bueno, pues siempre va a estar su espíritu acompañando. Y nada más cerrar con que Jorge, además de un cabal periodista, fue un buen hombre, una buena persona, y eso pues es lo que trasciende.
1: Así es. Laila Sánchez Curi, un gran abrazo. Muchas gracias.
0: Gracias, Deyanira. Abrazo para ti.
1: Hasta luego. Muy buenas tardes. Gracias a Laila Sánchez Curi, periodista, profesora universitaria. Continuamos.
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0: Es momento de la sección de cultura con Tamara Quiroz. Adelante, Tamara.
1: Deyanira, qué gusto saludarte y saludar a la audiencia de Prisma RU. Esta tarde les tenemos una invitación para que acudan al Museo Universitario del Chopo, donde se expone Bajo la niebla, fantasmas florecen, un trabajo del artista visual Saúl Hamed. Originario de la Ciudad de México, él pasó sus primeros años en Tláhuac, donde tuvo un periodo de introspección en talleres de filosofía que le permitió desarrollar interés por la creación artística. En 2015, Saúl realizó una carrera técnica en propagación de plantas y diseño de áreas verdes. Posteriormente, cursó la licenciatura en Artes Visuales en la Facultad de Artes y Diseño de la UNAM y desde entonces ha participado en exposiciones colectivas en distintos estados de México. En esta ocasión, Bajo la niebla, fantasmas florecen, se presenta en este recinto universitario, partiendo desde el hogar familiar de Saúl Hamed en la alcaldía Tláhuac, donde se sitúa en las inmediaciones del Tempiluli, un área natural protegida con remanentes lacustres. Bajo el flujo de las transiciones políticas locales en ese territorio, se ha consolidado una dinámica violenta de especulación, edificación y demolición con mayor intensidad desde la construcción de la línea 12 del metro y se ha convertido tanto en un vertedero ilegal de cascajo como en un asentamiento irregular. En estas derivas por estos paisajes, Saúl recolectó restos materiales, desde escombros hasta elementos naturales, que reflejan la memoria del entorno urbano en transformación. A partir de estos fragmentos, el artista presenta aquí una grieta personal. Aquello que alguna vez simbolizaba el anhelo de tener un espacio propio, ha sido neutralizado por procesos sistemáticos de despojo y reconfiguración territorial. Los proyectos habitacionales en la zona recurren con frecuencia a la autoconstrucción como estrategia, lo cual emerge de la urgencia por hacerse, entre comillas, de un lugar. Al quedar frecuentemente inconclusas o en deterioro, estas construcciones habitan un espacio nebuloso donde convergen la nostalgia por el sueño original y la ilusión de su posible consolidación. Vamos a conversar con Saúl Hamed de cómo surge esta propuesta que lleva por título Bajo la niebla, fantasmas florecen. Saúl, bienvenido a este espacio radiofónico. Cuéntanos más detalles de esta exposición.
2: De lo que va a esta instalación es que a partir de elementos recuperados, una reserva ecológica en Tláhuac, a través de muchos cambios de política y de territorio, se ha estado vendiendo, pero ilegalmente, y luego cuando la gente ya construye sus o edifica sus casas, estas son demolidas, ¿no? Entonces la gente es desplazada o mandada a otras partes, pero el lugar se construye y se destruye al mismo tiempo. Entonces yo visitaba mucho este lugar cuando era niño, me gustaba perderme por estos lugares, cuando antes de que todo esto pasara, y ya encontraba como ciertas cosas que me llamaran la atención. Tiempo después tuve la oportunidad de regresar y de volver a transitar, pero pues ya era muy distinto. Y estas últimas veces que había ido, pues ya está como en ruinas, ¿no? O sea, sí hay partes todavía de casas, hay pilares, traves y muchos elementos de construcción como varillas, tabiques, rocas, alambres y todo esto. Y es de ahí que recupero los elementos para hablar como de esta situación, de un constante cambio en el paisaje en el cual se trata de algo liminal, ¿no? Algo que es y que no es al mismo tiempo, que no es urbanidad y tampoco es paisaje, así como pues tampoco es naturaleza ni desecho. Es un espacio en constante tránsito.
1: En estas revisitaciones, Sergio, ¿a qué te enfrentaste? Bueno, o sea, Tláhuac está, digamos, como hacia la periferia, pero justo es esta línea delgada entre las construcciones y las destrucciones, como bien lo mencionas, y han sucedido muchas cosas en esta parte oriente de la Ciudad de México, ¿no? Desgracias y bueno, también pues gente que sigue viviendo ahí y tratando de que el espacio sea habitable.
2: Sí, justo, es digamos que también lo asocio mucho y es algo que noto mucho en esta parte y de lo cual ha marcado bastante mi obra. Es la resistencia, justo, porque tanto el espacio natural se resiste a desaparecer, como la misma gente se resiste a ser desplazada o a no tener como un espacio donde poder habitar. Entonces, me llama mucho la atención, la ambivalencia, el trabajo mutuo en donde ambas cosas resisten y sobreviven a pesar de las condiciones y de los percances. Entonces, muchas de estas construcciones, digamos que de esta zona de Tepeluli, pues eran autoconstrucción, ¿no? Pero desde el inicio, cuando recién llegó mi familia a habitar a Tláhuac y todo esto, pues siempre me platicaban que era igual puro terreno baldío, ¿no? O bueno, puro campo. Entonces, la casa nunca se construyó con ayuda de un arquitecto, o nunca hubo una planificación, o nunca hubo como una forma de ver algo terminado, concluido. Entonces, mi casa, aunque ya tiene como 40 años o 50, creo, pues ha estado siempre en remodelación o en reconstrucción, y siempre he visto estos materiales como grava, varillas, castillos, elementos para edificar, pero que no siempre se concluye, ¿no? Ha habido muchas cosas que incluso me encontré que eran como de cuando recién se iba a poner o se iba a echar el techo, o de cuando se iba a aplanar, ¿no? Y mi casa, pues, bueno, su casa, cuando gusten, no está terminada. Hay algunas partes que todavía son como piedra dura o tabique pelón. Entonces, pues me llama mucho la atención que al final de cuentas nos adaptamos y habitamos este espacio de una forma resiliente, en el cual siempre pues tratamos de hacerlo mejor, pero nunca se ha podido concretar esa esperanza, ¿no? Ese sueño de poder tener una casa en términos formales.
1: Uh-huh. Esta parte está bien interesante, Saúl, porque vaya, estas varillas que están a la espera, ¿no? Con la esperanza de crecer, que muchas casas pues así están. En ese sentido, tú como diseñador, ¿qué nos puedes compartir? Porque entiendo que estuviste en la Facultad de Artes y Diseños de la UNAM.
2: Sí. Yo nací y crecí allá en Tláhuac, y ya después de ahí me vine aquí a estudiar a la Facultad de Artes, pero no en Xochimilco, me vine a Taxco, justamente porque estaba buscando un espacio más abierto, sin tanta urbanización, sin tanto ajetreo, el ruido, el constante, la pérdida de tiempo en el traslado y todas estas cosas, pues sí fueron como muy agobiantes, y pues yo siempre fui como de irme al parque, al bosque, a las zonas estas protegidas. Ajá. A tratar como de encontrar un momento de calma. Entonces, eso fue lo que me llamó la atención de venirme aquí a Taxco, y cada vez que iba yo allá, pues lo veía distinto, ¿no? Lo repensaba más y decía, ok, pues que así es. Y qué mal que las nuevas generaciones pues no tienen como esa oportunidad de poder ir a buscar esto, ¿no? Porque incluso cuando antes de que me viniera, pues estaba el bosque de Tláhuac, pero con el temblor del 2017 estuvo destruido, o sea, no se le dio mantenimiento, el lago se secó, estuvo como muy descuidado y pues tampoco ya no podías acceder, ¿no? Ahorita ya se remodeló de alguna forma, pero ya no es lo mismo a como cuando yo lo visitaba de niño. Entonces, pues fue lo que me hizo venirme para acá, y estuve en la licenciatura de Artes Visuales, y a partir de ahí pues me llamó mucho la escultura. Me acuerdo que mi primer ejercicio de escultura fue una deriva. El profesor nos dijo como que saliéramos a visitar la escuela y encontráramos elementos que nos llamaran la atención. Entonces yo encontré como estos alambres, encontré plantas, encontré estas cosas que ya para mí tenían una historia y un atractivo visual y estético. Entonces, ya después repensándolo, me di cuenta que esto era lo mismo que yo hacía de niño, ¿no? Cuando salía a caminar por este espacio. Y de ahí, a partir de eso, es que empiezo a formar y a repensar el espacio habitable.
1: En esta reconstrucción, Saúl, entiendo que la práctica artística también se descentraliza, ¿no? Y creo que eso es importante mencionarlo. No todo es la Ciudad de México, sino también hay otros proyectos. Digo, ahora tú que estás en Taxco, hay un cierto contraste en el paisaje, me imagino.
2: Sí, no, muchísimo. Es muy distinto, pero también encuentra sus problemáticas, ¿sabes? Entonces, aunque no se plantea, incluso creo que no hay como una forma de poder llevarlo, porque aquí tienen una junta de conservación que te dice cómo tienen que ser las cosas. Para mí fue muy importante y muy significante el hecho de poder manifestarse a través del espacio, ¿no? O sea, yo creo que a veces nos creamos, o bueno, nos formulamos a través de cómo nos desplazamos y de cómo habitamos, y el hecho de que te restrinjan eso, pues es como muy cortante, ¿no? Muy agobiante.
1: Sí, claro. Oye, ¿y cómo pensaste este título de la exposición? Si nos puedes compartir un poco de dónde nace.
2: Sí, claro. El título, pues al final de cuentas, Fantasmas, bueno, Bajo la Niebla, es porque este espacio de Tempiloler al comienzo, ¿no? O sea, en sus inicios, pues, recordemos que la Ciudad de México era más agua que terreno. Entonces, pues ya tiene como su connotación lacustre, la neblina, ¿no? Que al final de cuentas es una condensación. Y el proyecto iba más que nada como que a través de las densidades existe la refracción y se perciben las cosas de otra forma. Entonces pensé en que tal vez los fantasmas de alguna forma podían estar, pero era a través de la refracción que la gente los podía ver, ¿no? Como que dependiendo de la materia por la cual estés observando, es por la cual se hacen presentes. Entonces, en este caso, el título Bajo la Niebla nos coloca dentro de este paisaje, ¿no? Dentro de esta memoria acuática o lacustre, y dentro de su importancia dentro de estos espacios. Y los fantasmas florecen, pues eran repensar no tanto en fantasmas humanos o corpóreos de alguna forma, sino en los fantasmas materiales, en lo mismo de que algo cuando deja de cumplir como pared, como techo, como barda, pues queda como remanente, ¿no? Pero no deja de existir, se mantiene ahí sobreviviendo y existiendo de otra forma. Entonces, pues también son fantasmas materiales estos blogs, las varillas, los alambres, y al mismo tiempo también las plantas siguen siendo fantasmas porque aunque ya no tienen un hábitat, siguen existiendo y resistiendo a través de estas grietas que se forman, y pues que me llama mucho la atención, ¿no? Cómo se mantiene y pues florecen, ¿no? Al final de cuentas, tienen vida, siguen permaneciendo aún a pesar de no ser útiles.
1: Sí, claro, estructuras que siguen, que a lo mejor no son habitables o que no las utilizamos, pero son parte del paisaje, o como cuando la naturaleza florece, ¿no? En medio del concreto, eso es bastante resiliente, diría yo. Saúl, sí. ¿Hasta cuándo estará disponible esta exposición?
2: Me parece que va a estar disponible hasta finales de septiembre.
1: Okay.
2: Hay un ratito para que la puedan ver.
1: Ajá.
2: Hay una sorpresa dentro de esto y que pues te va a invitar como a repensarte, ¿no? Que este no son espacios únicamente de Tláhuac, sino que al final de cuentas muchos compartimos, y los invito a que lo visiten para que puedan habitar este espacio que tal vez ya no existe, ¿no? O que muchas veces ya no pudimos poder transitar. Entonces recreo este paisaje para que todos podamos ser parte y al mismo tiempo pensar en cómo convivimos con el ambiente.
1: Por supuesto. Invitamos a nuestra audiencia que conozca más de tu trabajo. Gracias por acompañarnos.
2: No, muchas gracias a ustedes por justamente descentralizar los proyectos, de darnos voz. Me gusta mucho hablar del lugar donde soy, ¿no? Porque ocurren muchas cosas políticas y violentas dentro de Tláhuac y la parte cultural se pierde, ¿no? O sea, queda como relegada a toda esta lluvia de balazos, digamos. Entonces, muchas gracias por darnos la oportunidad de decir, ok, aquí estamos, ¿no? Existimos y seguimos resistiendo junto con nuestro paisaje.
1: Saúl Hamed es artista visual, egresado de la Facultad de Artes y Diseño de la UNAM, y es el autor de la exposición Bajo la niebla, fantasmas florecen, disponible en el Museo Universitario del Chopo. Deyanira, regreso contigo y que tengan excelente tarde.
0: Gracias, Tamara.

0: Y hemos llegado al final de la emisión de este día lunes 13 de julio del año 2026. Gracias por su compañía, gracias por sintonizar el 96.1 de FM o www.radio.unam.mx. Ha sido un placer informarle en esta tarde. Le esperamos mañana en punto de la una de la tarde. Gracias a todo el equipo que hace posible esta transmisión. A nombre de todos, soy Deyanira Morán. Gracias, buenas tardes y buen provecho.
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4: Marilyn Monroe, una adorable criatura. 2026, 100 años de su nacimiento.
5: En Blonde, Joyce Carol Oates escribe: los organizadores de la fiesta de cumpleaños del presidente pagarían sus gastos, incluido el vestido. De modo que allí estaba, probándoselo, nerviosa y emocionada como cualquier colegiala estadounidense, probándose el vestido para el baile de graduación. ¿Y qué vestido? Una tela muy, muy fina, transparente, mágicamente cubierto de centenares, miles, de piedras de strass, para que Marilyn Monroe brillara, reluciera, pareciera estallar bajo el delirante remolino de luces del Madison Square Garden.
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7: Permítanme citar para ustedes, por curiosidad, la lista de los 13 compositores que participaron en la Misa en Memoria de Rossini, que está siendo objeto de estos programas de concilio de voces. Ellos son, o fueron, Antonio Buzzola, Antonio Bazzini, Carlo Pedrotti, Antonio Cagnoni, Federico Ricci, Alessandro Nini, Raimondo Boucheron, Carlo Coccia, Gaetano Gaspari, Pietro Platania, Lauro Rossi, Teodulo Mabellini y Giuseppe Verdi. Seguramente ustedes solamente identificaron el nombre de Verdi. No se mortifiquen, yo tampoco conocía ni de nombre a ninguno de los otros. Para concluir con nuestro contacto con esta misa de Requiem en memoria de Joaquín Rossini, vamos a escuchar enseguida dos números: Agnus Dei de Lauro Rossi y Libérame de Giuseppe Verdi. Antes de escucharlos, hago la aclaración de que cuando el proyecto tronó, por así decirlo, Giuseppe Verdi conservó este Libérame que había escrito originalmente para esta misa de Rossini y, por supuesto, lo incorporó a su espléndido Requiem, su espléndida misa de muertos. Interpreta el ensamble Gehringer Cantorei.

0: Hasta aquí, pues, nuestro contacto con algunos de los números de la Misa en Memoria de Rossini, compuesta por los 13 compositores que mencioné. Un dato de interés, el ensamble que está interpretando lo que ustedes escuchan, Gachinger Cantorei, bajo la dirección de Helmut Rehring, fue precisamente el ensamble y el mismo director que participaron en el tardío estreno. Sí, ellos participan en esta grabación y además tres de los solistas que participaron en aquel estreno en Stuttgart también participan en esta grabación. Por cierto, aquí el Gachinger Cantorei cuenta con la colaboración del Coro Filarmónico de Praga.
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1: Para quien ha dado por muerta la magia y la teoría mágica en general, y un dominio absoluto del pensamiento científico, pues creo que hay malas noticias. Primero, porque el pensamiento mágico no solo no ha desaparecido por el avance de la ciencia, sino que se ha transformado de muchas maneras. Para mí, por ejemplo, ha sido una sorpresa encontrarme con Peter Carroll y su libro Liber Null. Él es un autodefinido mago del caos californiano y uno de los introductores de la magia del caos. Y es muy simpático cómo él define su curso de magia y sobre todo el papel que le va a asignar al diario mágico. Miren, les leo. Este curso es un ejercicio en las disciplinas del trance mágico, una forma de control mental que guarda similitudes con el yoga, la metamorfosis personal y las técnicas básicas de la magia. El dominio de estas técnicas es un requisito previo para cualquier progreso real en el programa iniciático. Y es obvio, se ve ahí cómo este pensamiento, este nuevo pensamiento mágico, combina distintas tradiciones esotéricas y de autodisciplina en un mismo dominio. Pero luego añade, el diario mágico es la herramienta más esencial y poderosa del mago. Debe ser lo suficientemente grande como para permitir una página completa por día. Los estudiantes deben registrar la hora, la duración y el grado de éxito de cualquier práctica realizada. También deben anotar los factores ambientales que resulten propicios o no para el trabajo. Y esto me lleva a una reflexión. ¿Por qué llevar un diario es un trabajo mágico? ¿Cuál es la función que se le otorga a este diario? ¿Por qué dejar registro de lo que hacemos, de lo que practicamos, es tan relevante para el mago? Y quiero pensar que lo es, porque en realidad lo es para cualquier persona. Tener la oportunidad de llevar un registro y confrontar lo que ha hecho, lo que ha alcanzado, lo que ha logrado y lo que falta. Y es interesante entonces que rescaten una técnica que viene además del siglo XVII, XVIII, para un diario mágico contemporáneo. Al final el diario es, quizás, sobre todas las cosas, un instrumento de autoconocimiento, y eso está ahí, en este mar del caos.
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2: Son ya las 15 horas 3 de la tarde con 19 minutos en la capital de la República Mexicana. Y continuamos acompañándole en directo, en vivo, desde nuestros estudios aquí en Adolfo Prieto número 133, en la Colonia del Valle, al sur de la Ciudad de México, domicilio de Radio UNAM. Arturo González continúa en los controles técnicos. Yo soy Antonio Arias. Sí, Antonio Arias, y en nombre de todo el equipo de Radio UNAM, le deseamos que tenga usted una excelente tarde de lunes. Vamos a continuar con un álbum que lleva por título Il respiro de la terra, Romances Opus 1 para guitarra, interpretaciones de Simonetta Camilletti, y la producción de este disco se realizó en 2018 por el sello Da Vinci Classics. Esperamos que usted lo disfrute.

0: Acabamos de escuchar música del álbum
1: Organización Civil va por sus derechos.
0: Vamos a continuar con nuestra programación. Acabamos de escuchar una selección de Il Respiro de la Terra, un álbum de que contiene Romances, Opus 1 para guitarra. La interpretación corrió a cargo de Simonetta Camilletti. Esta producción se realizó en 2018 por el sello Da Vinci Classics.
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10: ¿Cómo están? Soy Claudia Mejía. Una nueva semana, un nuevo episodio. Hay un tema que, pues como mujeres tal vez sepamos cómo manejarlo, pero tal vez haya mujeres o adolescentes que aún no, y es este tema de la higiene menstrual. Y para eso tenemos a nuestra querida doctora Carelia Mendoza, ella es ginecóloga. ¿Cómo estás, doctora?
11: Muy bien, muchísimas gracias, un gusto estar con ustedes.
10: Hablemos de la higiene menstrual, pero sí quisiera como una guía, ¿no? O sea, saber el paso a paso.
11: Claro.
10: De una buena higiene menstrual.
11: Hablar de higiene menstrual es un tema bastante amplio en el sentido de que hay muchas cosas que aún no sabemos. Sin embargo, pues la mayor parte de nosotras tenemos el contacto o de alguna manera nos introducimos a la higiene menstrual como Dios nos da a entender.
10: Sí.
11: Porque nadie nos explica qué usar, cómo usar, cada cuánto cambiarlo. En el mejor de los casos, nuestra mamá, prima, tía, amiga nos orientará un poco. Pero a pesar de todo lo que hemos avanzado en comunicación, en normalización del periodo menstrual, pues finalmente no hemos logrado que esto sea hablado de manera amplia, ¿no? Porque todo el mundo esconde como esa parte todavía. En muchas ocasiones pensamos que esto es como algo que es sucio, ¿no?
10: Mucho tabú.
11: Mucho tabú, justamente. Lo primero que debemos de saber es, cada mujer es única, cada mujer tiene afinidades o facilidades para determinados productos de higiene menstrual. Pero lo más importante es a ti que te sirve y a ti que te acomoda.
10: Esto de las copas no es tan nuevo, ya tiene tiempo. Pero el otro día yo hablando con una prima le decía, bueno, ¿por qué no intentas usar la copa? Dice, es que no he tenido relaciones. Y yo me quedé como en ceros y en blanco porque no supe qué decirle, porque no estoy informada sobre esta parte, este producto de la copa. Entonces, ¿esto es un mito? ¿Es real? ¿Quién puede usar la copa? Bueno, tú nos acabas de decir lo que mejor te acomode y te funcione.
11: Estos dos elementos, al igual que los tampones, son situaciones que tenemos o objetos que tenemos que introducir dentro de la vagina. Aquí el por qué usarlos o no usarlos cuando se ha tenido o no se ha tenido vida sexual depende precisamente de un mito que tenemos muy arraigado, de la cuestión de virginidad. Tenemos muchas veces esa idea de que si no se han tenido relaciones sexuales, no se pueden utilizar este tipo de copas o de discos o de tampones. Si la paciente está consciente de que su virginidad está únicamente dada por una estructura anatómica que puede o no estar presente, puede o no romperse en el momento de la primera relación sexual, y para ella es mucho más fácil utilizar mediante educación que nosotros le damos a veces en el consultorio para la utilización de tampones o copas menstruales, pues adelante. Aquí la única situación es que cuando no han tenido vida sexual, utilizar este tipo de elementos puede llegar a producir un poco de dolor o incomodidad. Por eso es que muchas veces pues no se les recomienda, pero no propiamente está prohibido.
10: ¿Cuál sería la opción?

0: para las personas que no tienen un fácil acceso a estos productos?
1: En muchas zonas rurales incluso todavía utilizan telas como tal para absorbentes y no utilizar productos que sean desechables, y precisamente por el alto costo que tienen. Entonces son regiones en donde están acostumbrados a utilizar los recursos propios, porque no hay forma de que ellos tengan acceso a otro tipo de procesos o de materiales como las toallas sanitarias.
0: Y, por ejemplo, si estas mujeres utilizan estas, supongo que son como los pañales que usan para los niños.
1: Sí, o incluso, por ejemplo, algunas telas absorbentes como los tipo toalla, la toalla para lavarse las manos pueden llegar a utilizar. Y lo único que se les recomienda es que estén perfectamente lavadas, perfectamente secas antes de utilizarlas, porque esto puede ser un factor de riesgo para infección. La copa menstrual es una excelente opción, pero también tiene ciertas situaciones que debemos de tomar en cuenta. Entiendas que tienes que cambiarlo cada 6 a 8 horas recomendablemente, incluso de acuerdo a la cantidad de flujo que tienes puede ser esto más frecuente. Al igual que con la toalla sanitaria, se recomienda cambiarla entre cada 6 a 8 horas para evitar algún accidente o alguna situación de infección.
0: Tipo de ropa interior,
1: ok,
0: o sea, que podamos utilizar.
1: Bien. Independientemente de que estemos o no en un ciclo menstrual, nosotros debemos utilizar ropa interior que sea completamente algodón, es la recomendación siempre, completamente de algodón. Tratar de evitar que tenga colores, porque se ha visto que incluso los colores pueden llegar a tener algunos elementos que pueden ser disruptores endocrinos. Tratar de evitar telas sintéticas precisamente por el contacto con estos disruptores endocrinos o por contaminación. Y ropa que no sea muy ajustada, porque pues nos encanta meternos en esos pantalones súper embarrados que nos ponemos con calzador, pero no es como lo más sano, ¿no? Entonces, en cuanto a la ropa interior, pues no debe ser ajustada y debe ser de algodón preferentemente.
0: El lavado de manos. O sea, yo creo que debe ser el primer paso, así uses lo que estés usando, lavarte las manos.
1: Sí, independientemente del producto que nosotros utilicemos, siempre se recomienda para remover cualquier producto de higiene menstrual lavarse las manos previamente, porque vamos a tocar nuestra área genital todo lo que traemos en las manos, o sea, todo lo que toca nuestras manos en todos lados, pues tiene mucha contaminación de muchas cosas. Entonces, lo ideal es sí lavarnos las manos antes de ir al baño.
0: Por favor, y después también, ¿no? Digo, la preciosa hay que cuidarla. A la hora de lavar tu área genital, hay demasiados productos también. Existen muchísimos productos, jabones, lociones, etcétera, etcétera, etcétera. ¿Qué es lo recomendable para la limpieza?
1: Lo recomendable es no utilizar productos perfumados, que eso es fundamental. Bañarnos únicamente con agua y jabón, jabón neutro de preferencia, sin aromas, sin olores añadidos, porque estos pueden llegar a generar contaminación como lo hablamos con los productos de higiene menstrual. Entonces, realmente, otra vez venimos de campañas publicitarias en donde dicen que nuestro cuerpo tiene que oler a flores del campo y pues la realidad es que no es cierto.
0: No.
1: Entonces, pues nos hemos acostumbrado a que debemos de oler perfumadas todo el tiempo y esto no es necesario. Con que nosotros tengamos una higiene con un jabón neutro, un jabón de baño que no sea perfumado, es suficiente. Existen muchos productos, mientras estos no tengan algunos fenoles, algún aromatizante, podemos utilizarlos.
0: La limpieza para ir al baño, ¿cómo debería de ser?
1: Siempre tratamos de encontrar productos que nos puedan ayudar en nuestra vida diaria. Entonces, hay, por ejemplo, a quienes se les facilita las toallitas húmedas. La realidad es que dentro de todo lo que se ha estudiado, lo único que se pide es que si se utilizan, por ejemplo, toallitas húmedas, estas no sean con alcohol y no tengan ningún tipo de perfume. Entonces, lo que hacemos habitualmente y la práctica común es el uso de papel higiénico, con lo cual tendría que ser suficiente. Lo ideal es que nosotros tuviéramos un lavado con agua y posteriormente solamente secar a palmaditas con el papel higiénico, pero se considera que utilizar únicamente el papel higiénico y limpiarnos de adelante hacia atrás, pues tiene que ser suficiente para nuestra higiene.
0: ¿Y baño diario?
1: Baño diario, sí, por supuesto.
0: ¿Estés o no estés en tu periodo?
1: Así es.
0: Okay. Bueno, digo baño diario, porque bueno, una sabe de eso, ¿no? Entonces claro. Ya una a los 2 días, si no te bañas, ya estás como de...
1: Exacto,
0: es como
1: pero
0: incómodo,
1: también
0: ¿no?
1: tratar de no exagerar en nuestro aseo diario, porque pues hay pacientes que se lavan con ciertos jabones que son muy abrasivos para la piel, entonces este tipo de jabones está prohibido.
0: ¿Cómo abordar este tema con las niñas, con las hijas?
1: Primero debemos de aprender nosotros, quitarnos todos los tabús, todos los mitos que tenemos en la cabeza, quitarnos las dudas. Y segundo, pues entender que también nuestros hijos ahora tienen acceso a otro tipo de elementos que a veces pues llegan a conocer más de ciertos temas que nosotros. Entonces, entre mejor estemos preparados, podemos pedir apoyo de un médico para poder orientar a nuestros hijos sobre estos temas.
0: Pues muchísimas gracias por estar aquí y por darnos estos tips. Soy Claudia Mejía. Bye.

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5: Son ya las 3 de la tarde con 42 minutos en la capital de la República Mexicana y continuamos acompañándole con nuestra programación. Le vamos a presentar a usted un álbum que lleva por título Impresiones y Paisajes, como el primer libro de Lorca. Así es el título completo de este disco, Piezas para guitarra de Rosa García Ascot y Salvador Bacarice. También música de Manuel de Falla y de Juan José Mantecón. Interpreta Samuel Diz en la guitarra y esta producción se realizó en 2015 por el sello Poliédrica.

0: Le hemos compartido a usted esta tarde el álbum Impresiones y paisajes como el primer libro de Lorca. Piezas para guitarra de Rosa García Ascot, Salvador Bacariz, Manuel de Falla y Juan José Mantecón. Interpretaciones en la guitarra de Samuel Diz y la producción se realizó en 2015 por el sello Poliédrica. Continuamos con unos mensajes y cápsulas y después no se pierda un programa más de la serie Habitare.
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2: Diego Muñoz Valenzuela, autor chileno. Ateísmo. 1.
3: Soy ateo. Por esa causa Dios se enfureció conmigo y me sometió a un vendaval de infortunios. Soporté todo con dignidad y tesón. Le dije que tanto abuso era prueba de su inexistencia, o al menos de su inutilidad. Desde entonces, no me ha molestado.
2: 2. Dios no cree en mí. En reciprocidad, yo no creo en él.
3: 3. Yo no sería ateo si Dios existiera. Esa es mi prueba.
4: 15.
3: Si de vez en cuando me ocurrieran algunas cosas buenas, creería en ti.
2: 16. Lo lamento. Convéncete. No existes.
5: Como todo ser humano, he tenido que enfrentar en distintos momentos y de modos muy diferentes la idea de la concepción de la posibilidad o imposibilidad de la existencia de Dios. Eso, no sé, desde la más temprana infancia era una pregunta que se alzaba. ¿Existe Dios? ¿Por qué Dios podría existir? ¿Hay alguna razón? ¿Hay alguna forma de constatar su existencia? ¿Acaso tanto sufrimiento, tanta injusticia que uno observa en nuestro mundo es una manifestación de ese poder? ¿Por qué? ¿Por qué nos deja ahí? ¿Por qué nos abandona? ¿Por qué existen estas cosas terribles? ¿O por qué la felicidad favorece a algunos y no a otros? ¿Hay realmente, existe la bondad? ¿Qué es lo que es la bondad? ¿Qué es lo que es la maldad? ¿Qué es lo que es la violencia? ¿Qué sé yo? ¿Por qué existe la guerra? ¿Hay guerra justa, guerra injusta? Bueno, es todo un dilema filosófico más allá de Dios. Y todas esas inquietudes que todos hemos tenido me llevaron a pensar en esto y a ir haciendo apuntes que en el tiempo se reunieron y conformaron un conjunto que tiene casi 30 minificciones sobre el tema del ateísmo, digamos, ¿no? Donde hay algunas que son apenas unas líneas, como dice, apenas creo en mí mismo y voy a creer en otro, dice una. Bueno, todos estos delirios, interrogaciones, están en esa sección de Universos Imposibles, Ciencia y Minificción.
2: Diego Muñoz Valenzuela, Universos Imposibles, Ciencia y Minificción, La Tinta del Silencio, Ciudad de México, 2023. Marilyn Monroe, Una Adorable Criatura, 2026, 100 años de su nacimiento.
4: El escritor mexicano Rafael Ramírez Heredia no fue inmune a la atracción de esta actriz. En su novela Con M de Marilyn, se concentra en los breves días que la gran señora, como le llama en esa obra, estuvo en nuestro país meses antes de su fatídica muerte o suicidio.
6: Las implicaciones, la historia, todo lo que rodea a este libro, los datos que tomé, las historias que conforman la novela o la anécdota que la hace posible, pues a mí me parecieron muy ricas en cuanto a su forma, la anécdotaísta y que era necesario que alguien la escribiera. Yo creo que era un elemento que estaba ahí por ahí flotando en el ambiente de la literatura y que, bueno, que no había habido escritor que la hubiera tomado. Por suerte lo hice yo, pero estoy seguro que otros muchos colegas y compañeros lo hubieran podido hacer.
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7: 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Androcentrismo. Es la organización de las estructuras económicas, socioculturales y políticas a partir de la imagen del hombre. El androcentrismo invisibiliza las realidades, experiencias y aportaciones de las mujeres.
8: El androcentrismo es cuando todos entramos en la figura específica del hombre, porque fue creado toda la estructura, todas las instituciones fueron a partir de quien ejercía el poder, que eran los hombres. Entonces, ¿por qué es importante erradicar esta idea del androcentrismo? Porque, por supuesto, limita el desarrollo de las mujeres, por supuesto, genera estas acciones en donde las realidades y las expectativas de las mujeres en alcanzarlo, pues se limitan. Porque se creó una organización económica, social, política, cultural, basada en lo que podía hacer el hombre. Erradicar el androcentrismo es necesario, porque tiene que estar basado en las capacidades de las personas, no importando su sexo o su género también. Soy Alejandra Carmona Castañeda, coordinadora institucional de equidad de género de la Universidad Autónoma del Estado de México. 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
17: Agave Karwinski, Diversidad y Desafíos del Maguey de Mil Caras. Capítulo 2. Escenarios de manejo del Agave Karwinski.
18: Actualmente, el principal uso del agave Karwinski es para la obtención de mezcal. Sin embargo, por las características de la planta, también la usan como leña, como material de construcción, y en cercos vivos para delimitar terrenos. De manera histórica, se han documentado otros usos, como el aprovechamiento de las pencas para obtener fibra o en la medicina tradicional. Para la producción de mezcal, estas plantas son de acompañamiento, ya que con excepción de la Sierra Sur, las piñas de este agave se cuecen con las de otras especies para completar el lote de producción y hacer ensambles. Un ensamble es la combinación de dos o más tipos de agave para elaborar un solo mezcal. Es común encontrar ensambles entre aquellos agaves de difícil extracción, ya sea por su tamaño reducido o por contener baja cantidad de azúcares y alta de saponinas, por lo que se mezclan con especies muy productivas como el espadín de Oaxaca.
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20: Hola, bienvenidas y bienvenidos a Habitare, agenda ambiental inaplazable. Me da muchísimo gusto saludarles en un programa más. Yo soy Mariana Vega y cada semana me ilusiona bastante lo que nos cuenten nuestras invitadas e invitados sobre aquello que muchas veces no consideramos de la vida en nuestro planeta. Y para eso también me da muchísimo gusto acompañar a la doctora Clementina Equiwa. ¿Cómo estás para este programa?
21: Muy bien, Mariana. Muy contenta que con la magia de las comunicaciones modernas podemos irnos a Tabasco a conversar sobre un tema que a mí me parece sorprendente, ¿no? Siempre hemos hablado del chocolate. Este grupo de organismos, lo voy a decir así, no solamente es la especie que incluye al chocolate, sino que hay otra. Ahorita nos van a platicar nuestras invitadas, Jari Sánchez Chino, que es investigadora por México del Departamento de Salud en Ecosur Villahermosa, y Gabriela Castellanos Morales, que es investigadora del Departamento de Conservación de la Biodiversidad en Ecosur, también allá en Villahermosa. Bienvenidas, Gaby y Jari.
22: Muchas gracias, Clementina. Nos da muchísimo gusto estar aquí con ustedes. Gracias, Mariana, por la invitación también.
23: Sí, pues me sumo, la verdad es que para nosotras también, pues es un placer poder compartir, pues la historia del patasté, ¿no? Lo que hemos estudiado hasta ahorita, lo que sabemos, a lo mejor hasta contarles cómo lo descubrimos. Nosotras tampoco lo conocíamos. Bueno, yo ni siquiera conocía la mazorca de cacao aquí en Tabasco, la vine a conocer y sorpresa, ¿no? Porque dos por uno, vine a conocer cacao y conocí el patasté.
20: ¡Qué emoción! Muchísimas gracias a ambas por unírsenos en este programa desde Tabasco. Y ustedes que nos escuchan, quédense porque vamos a platicar de otro cacao. Si tienen duda, quédense. Esto es Habitare, Agenda Ambiental Inaplazable.
21: ¡Empezamos!
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20: Pues bien, el título de este programa, que es Otro Cacao, nos deja pues con muy buen sabor de boca, porque seguramente asociamos esta palabra a sabores intensos, a sabores además que nos han acompañado desde hace muchísimos años en nuestro país. Y ya nos comentaban un poco Gaby, Jaris, que desde Tabasco han hecho un gran descubrimiento, Clemente.
21: Sí, que me parece increíble, porque yo creo que todas sabemos que Tabasco es la tierra del chocolate. Y es el lugar en donde es famoso por los cacaos. Y el cacao técnicamente pertenece a la especie Theobroma cacao, precisamente. Y como bien nos hizo un preámbulo Jaris, hay otra especie. Entonces quizá podemos empezar por eso. No sé si quieres empezar tú, Gaby, contando de este otro cacao.
22: Pues sí, bueno, en realidad, dentro de este género Theobroma, donde está el cacao, hay 23 especies, nada más que la mayoría se encuentran en Sudamérica. Y aquí en México tenemos
23: tres de esas especies. Como bien decías, tenemos al cacao, el teobroma cacao, que es la materia prima con la que se hace el delicioso chocolate, que ahorita nada más que mencionaban chocolate, la verdad es que se me hizo agua la boca. Tenemos a este otro cacao, que es un primo, que se llama teobroma bicolor, que lo conocemos como pataste, pataste, pataste. Patastle, ¿no? Dependiendo de la región en México, en Sudamérica le dicen mocambo. Y aquí en México hay otro que se considera incluso un cacao, pues el silvestre, que le dicen cacao de montaña, que es la especie de Teobroma angustifolium. Nada más que esa solo se encuentra en la región, o solo se ha encontrado en la región del Soconusco, en Chiapas. Y entonces cuando nosotros pues empezamos a explorar un poquito pues qué había aquí como para empezar nuestros proyectos de investigación cuando llegamos a Ecosur Villahermosa, porque ninguna de las dos somos originarias de aquí de Tabasco, nos encontramos con que pues estaba este otro cacao, ¿no? El primo del cacao, el pataste. Y pues nos empezó obviamente a surgir curiosidad respecto a, pues, qué se sabía de esta planta, y encontramos que hay bien poquita información disponible respecto a esta planta. El cacao, pues, por su valor e importancia económica se ha estudiado ampliamente en México y en diferentes partes del mundo, pero el pataste realmente tiene muy poquitos estudios. Y entonces, pues, lo primero que quisimos, pues, tratar de responder es, ¿solo hay un tipo de pataste en México o hay más de un tipo de pataste en México? Y entonces, pues, ahí fue donde empezó este proyecto de investigación y esta aventura para conocer al otro cacao, al teobroma bicolor.
0: ¡Qué impresionante! Antes de que nos cuentes más de este primo de lo que solemos conocer como cacao, Haris, tengo una duda. En todos lados, cuando vamos a las tiendas, centros comerciales, incluso en las calles, tenemos a nuestro alcance chocolate. Pero quiero que nos desmitifiques un poco si todo lo que conocemos como chocolate contiene realmente cacao.
23: Híjole, pues es muy penoso, pero no, pues realmente, si bien sí tienen cacao como tal, tienen variedades que pues han sido pues mejoradas como para tener mayor volumen quizá, aunque no tanto sabor, y por ahí no sé si te haya pasado que de repente no comas chocolate porque engordas o porque te va a salir un barrito o porque pues al final es una golosina y hace daño, y esto más bien tiene que ver con la cantidad de azúcar que tienen estos chocolates comerciales, ¿no? Que realmente tienen 30% de cacao, si bien va, o menos, pero ya si bien les va el 30, un montón de azúcar y manteca de, pues puede ser de palma, puede ser cualquier otro sustituto, porque pues también la manteca del cacao es muy valiosa y se utiliza para cosméticos. Entonces, sí tienen ahí unos granitos de cacao, unos poquitos, pues lo que más estamos comiendo es azúcar. Los chocolates que son amargos, pues son muy recomendables porque pues tienen por lo menos el 70% del cacao.
21: Bueno, y ahorita que dices esto del chocolate amargo y bueno, que estamos con el pretexto y ubicados en Tabasco, como dije al principio, en la tierra del chocolate, ¿qué diferencia hay entre el cacao tradicional y el pataxte?
23: Fíjate que eso es como muy interesante. O sea, en las semillas tanto de cacao como de pataste, pues son los reservorios, ¿no? O sea, ahí la planta lo que hace pues es ahí guardarse sus nutrientes, pues mientras es una semillita, para que posteriormente cuando tengan las condiciones de dar vida a un nuevo individuo, un nuevo árbol, pues se desarrolle, ¿no? Entonces, bueno, tienen muchas proteínas, tienen grasas, tienen carbohidratos. Y aquí algo muy interesante en cuanto a las grasas, es que yo ya me voy a delatar con la edad, pero cuando yo era niña, por ahí había un comercial que decía que el chocolate se tenía que derretir en tu boca y no en tu mano, y es porque tiene que ver con los ácidos grasos que comparten la molécula. Parece que me estoy yendo por otro lado, pero ahorita regresamos. Pues en estos viajes que han sido a Oaxaca y en Tabasco, pues algunos productores nos han comentado de que les gustaría hacer una barra, pero este cacao no hace barras, ¿no? Entonces, bueno, lo que nosotras vimos es que evaluamos el perfil de ácidos grasos y vimos que es diferente. Más o menos tienen la misma concentración, no es tan diferente. Digamos que el pataste tiene 56, el cacao 63, y digamos, pues no, o sea, son que 7-8% pareciera nada. Pero ya cuando haces fino, que te pones a ver nombres y apellidos, sí te das cuenta que el perfil es diferente. Y que esto sea diferente, pues cada ácido graso tiene una propiedad de solidificar, de fundirse a diferentes temperaturas. Entonces, podría ser un problema y no el que no haga la barra, Sin embargo, pues bueno, también los mexicanos tenemos mucha creatividad y yo creo que conociendo la semilla podemos pues proponer un montón de usos donde se honren esos sabores, esas propiedades del patastén.
1: Pues realmente el sabor que tiene, justamente por estas diferencias en composición química que tiene la semilla de patastén respecto a la semilla de cacao, pues el sabor también es bien diferente. Entonces el patastén tiene una concentración menor de cafeína y teobromina que el cacao y eso hace que sea mucho menos amargo. De hecho, no tiene, carece de amargor. Entonces cuando uno lo prueba, el sabor, pues algunas personas nos han dicho así como que, ay, me recuerda un poco más al sabor del cacahuate o al sabor de una nuez. Entonces tiene un sabor mucho más parecido a realmente un cacahuate. Y entonces hay algunos productores que están haciendo combinaciones, por ejemplo, de chocolate con trocitos de patastén, que sería equivalente a estos que hay, ¿no? Como de chocolate con cacahuate, que tiene un sabor muy rico. E incluso sí hay algunos productores que están haciendo estas barras de patastén, pero la textura y el sabor es más parecido a la de un mazapán, más que un chocolate, ¿no? Y entonces, por esta razón también, pues de repente encuentra uno en la literatura, ah, no, bueno, es que el patastén no es un buen producto para hacer chocolate porque hace un chocolate de muy mala calidad. Y entonces, un poco nosotros lo que queremos resaltar también al hacer estos análisis que está haciendo Harry respecto al contenido nutricional del patastén, pues sus características químicas, es que es un producto diferente, ¿no? Que debe ser tratado de una manera diferente al chocolate, no como un chocolate, ¿no?
0: Hace un momento decías algo que me parece maravilloso, Gaby, y es el tema de honrar las propiedades que tiene. Me gustaría que nos hables un poco más sobre eso, Haris, pensando al patastén justo como alimento de los dioses. ¿Cuál es la importancia cultural que tiene, sobre todo en la parte sur de nuestro país?
23: Pues fíjate que culturalmente se preparan bebidas, rituales, sobre todo hay algunas espumas. La verdad es que ahí todavía no tenemos los análisis, solo son ideas que hacen espumas y ellos dicen que es necesario como hacer estas bebidas de maíz, cacao y patastén. Y pues ellos dicen que es para el ritual es necesario que estén las tres y se hace una espuma muy estable y muy bonita. Entonces, platicando con Gaby y con otros colegas, decíamos pues que tiene que ser por las proteínas que tenga el patastén. Es algo de las curiosidades que tenemos todavía, ¿no? Porque las proteínas tienen estas posibilidades, ¿no? Si alguna vez han hecho alguna comida capeada, pues que el huevo haga como merengue, que haga estas espumas, tiene mucho que ver que sus proteínas sean capaces de atrapar el aire, ¿no? Entonces, por ahí podría ser, ¿no? De que en estos rituales y bebidas que no pueden faltar en ciertas ceremonias, pues hacer uso de estas propiedades químicas, también, como decía Gaby, los sabores, ¿no? Es un sabor más ligero, que algunos he escuchado como que la contaminan tantito, ¿no? Ponen 80 cacao, 20 patastén, pues no es contaminación, ¿no? Es un sabor diferente y a lo mejor se me ocurre que lo que decía Clemen, ¿no? De poner un 100% de cacao que si te da un amargor y que necesitas azúcar, a lo mejor si le pones 80 cacao, 20 patastén, ya no sea tan amargo y sepa rico. Gaby también hace rato comentaba sobre los alcaloides, ¿no? No tiene tanta teobromina, no tiene tanta cafeína, pero pues es pariente y seguramente tiene vías metabólicas que nos lleven a desarrollar otros alcaloides que también nos den esta felicidad que nos da el cacao, ¿no?
1: Entonces, a nivel cultural, pues sí hay una cultura muy rica relacionada también con el patastén, o sea, es prehispánica, es ancestral, ¿no? Es prehispánica.
21: Increíble.
1: Entonces, sí, tiene una importancia cultural bastante alta, según nosotras, ¿no?
21: Me parece increíble porque, pues sí, estamos súper acostumbrados a ciertas cosas, digo, y el chocolate no solamente ha sido un protagonista de nuestra cultura, sino que ha conquistado al mundo. Pero mi pregunta ahora va en el sentido de que, ¿por qué o cómo descubriste, Gaby, esta planta llegando a Tabasco? Digo brevemente, porque nos podríamos estar toda la tarde aquí conversando sobre el tema,
1: claro,
21: ¿no?
1: Claro,
21: pero yo creo que es una historia bonita porque pues siempre estamos hablando de las especies domesticadas, pero se nos olvida que hay algunas que por ahí todavía merecen este tipo de investigación como la que están haciendo ustedes.
1: Sí, pues mira, realmente fue, ya sabes, ¿no? Siempre que platica uno con otros amigos que se dedican a lo mismo que uno hace, pues hay chismecito científico. Entonces, platicando con una amiga muy querida, que es la doctora Alejandra Moreno Letelier, que está ahí en el Instituto de Biología de la UNAM, Esta ya me platicó, oye, es que estaba yo revisando en el herbario y fíjate que están estas otras especies de teobroma en México. Y yo dije, ¿what? Entonces ahí fue que ya empecé justamente a buscar información y a buscar la planta, porque pues, o sea, sabía pues que en el herbario había algunas, ¿no? Algunos ejemplares, pero pues yo no la había visto en vivo y a todo color, aunque ya había visto, ya había ido de paseo a las haciendas cacauteras a pues a ver justo todo el proceso que tiene que ver con el cacao, porque bueno, además es un paseo turístico que se oferta aquí, ¿no? Adentrarse un poco en la cultura regional. Y bueno, ya una vez que ya uno sabe que existe, entonces ya las empieza a buscar, entonces empezamos a preguntar y llegamos a Comalcalco, ¿no? Y ahí fue donde por primera vez, no es cierto, en una feria, en la feria de chocolate que se hace a finales de año, en noviembre cada año, aquí en Villahermosa, encontramos un puesto que estaba ofreciendo unas congeladas o bolis, como les dicen en algunos lugares, que estaban hechas de mucílago de pataste. Y ahí tenían unos arbolitos de cacao y unos arbolitos de, bueno, unas plántulas, ¿no? De cacao y unas plántulas de pataste. Y entonces ahí conseguimos nuestra primera plantita, que de hecho está sembrada aquí en la unidad Villahermosa, ya está bastante grande. Esperamos que este año ya, o el próximo ya nos empieza a dar flores y frutos. Y así fue como empezamos con el pataste y bueno, ya ahí pues empezamos a preguntar. Luego me contacté con otro compañero que estaba en Oaxaca y él me dijo que allá en la China lo estaban sembrando y así poco a poco pues fuimos ampliando la red de colaboradores y personas que pues sabían un poquito el pataste y a trabajar juntos para pues tratar de conocer un poquito más sobre esta planta.
0: Justo sobre ese trabajo me gustaría lanzarle una pregunta a ambas porque si bien ya conocimos un poco mejor este porcentaje del cacao que existe en los productos comerciales de chocolate, me llama la atención si en el caso del pataste existe algún riesgo, es decir, que sea mucho mejor o preferible que compremos este producto directamente a las personas que los cultivan. Ya mencionaron varios de los estados, sobre todo los que dijeron que tienen una variedad gastronómica riquísima y muy importante. Pero ¿qué ocurre si, por ejemplo, llega la industria y lo monopoliza?
23: Híjole, pues yo creo que siempre pues va a ser bueno que nosotros como consumidores propiciemos el consumo justo, ¿no? El comercio justo, perdón, que pues sí nos preocupemos por de dónde viene nuestra comida y no solo con el pataste, ¿no? Con todo, con los limones, con el tomate, con el aguacate, ¿no? También creo que es muy importante pues respetar las temporadas, ¿no? Eso también creo que hace que de pronto alguien monopolice y tenga todo. Entonces, bueno, hay temporadas y en las temporadas del pataste hay que disfrutar el pataste y cuando no hay pataste, pues hay otra cosa. Entonces, creo que eso también es sumamente importante. También algo que pues yo digo mucho, dedicándome a los alimentos, es que uno le exige mucho a nuestra comida, ¿no? O sea, quieres que un mismo té te cure de todo, pero si te compras un juguito industrializado, nomás quieres que te sepa rico. Entonces, bueno, pues como todo, ¿no? No sobreexplotar la especie, sí tratar de acercarnos a los mercados locales, aunque también entiendo que a veces es muy difícil llegar hasta ahí el acceso, la cadena. Pero bueno, también tal vez trabajar de la mano con otras cosas, ¿no? A veces vemos, se paga la alimentación, pero quizá con turismo, ¿no? Si hay turismo respetuoso y llegas hasta Oaxaca y puedes comprar ahí tu semilla, pues estaría muy bueno, ¿no? Yo creo que el riesgo siempre va a estar, pero también creo que a medida de que nosotros consumamos los productos, pues también el productor le va a ver un beneficio a tener ese árbol, ¿no? Porque también pienso que algo por el que hay poquito es porque como el cacao deja dinero, pues prefieren la gente, y obviamente yo también creo que yo también lo haría, pues tengo más del que me está dando dinero y pues a lo mejor tengo uno del que me sabe rico, pues nada más por cariño o para consumo personal, pero pues eso, creo que también el que nosotros lo estudiemos, bueno, no nosotras dos, sino como comunidad científica, como comunidad académica, hace que la gente lo conozca y lo empiece a buscar y que no sea como una cosa exótica que solo por ser exótico se paga de más, ¿no?
1: Pero pues el riesgo por otro lado, en efecto, es que se vuelva un superfood, estos superalimentos en donde se le atribuyen miles de propiedades curativas y entonces ya todo el mundo quiera consumirlos y se fomente pues una sobreproducción, sobreexplotación, lo que conlleva pues esta, ¿no? El monocultivo, etcétera, etcétera. Entonces es un balance muy complicado que pues en la medida de lo posible pues hay que tratar de optar por ello y pues parte de eso es lo que mencionaba Haris, ¿no? De pues tratar de consumir local, tratar de conocer de dónde vienen los productos, tratar en la medida de lo posible comprar directamente a los productores,
23: y pues este tipo de acciones, ¿no?
21: Y consumir variado, ¿no? Lo que describían un poquito de estos campos en donde se cultiva el cacao, que necesita una sombra, pues también nos ilustran el espacio que no tiene que ser, como bien lo describen, un monocultivo, sino que se necesitan otras plantas que arropen a la especie de mayor interés. De alguna manera, pues aparentemente los antiguos mexicanos descubrieron que podían utilizar más especies que el solo cacao, ¿no? Y eso me parece que es muy bonito. Ya para cerrar, nada más quisiera preguntarles, ¿qué le recomiendan a la gente que se asoma por allá para conocer un poquito de este otro cacao? Que yo creo que es una gran experiencia culinaria y como bien decías, Gaby, no verlo como un cacao de mala calidad, sino verlo como una estrella que está brillando por sí misma.
23: Pues yo les diría que se animen a probar cosas nuevas, ¿no? Que a veces uno dice, mi paladar no más acepta esto, anímense, prueben. Ojalá puedan venir a Tabasco, a Oaxaca, a Guerrero o a Chiapas, pero también en muchas ciudades pues de repente se hacen tianguis de productores que son tianguis especiales. Pues anímense, pruébenlo, no nada más zapataste, sino cualquier fruta nueva, ¿no? A veces uno no está abierto a nuevos sabores. Creo que es importante y uno descubre cosas muy interesantes, también entre más se aproveche, ¿no? Gaby hace rato hablaba de las congeladas, bolis, paletas, helados, porque pues también, ¿no? Hay más productos que solo un chocolate, se puede comer en diferentes maneras, en diferentes formas, y pues eso, ojalá que se animen a venir a Tabasco, que Tabasco es un Edén.
2: Sí, pues eso, pues lo que yo les comentaba, ¿no? Pues aquí en Tabasco, como parte de la oferta para el turismo, pues están las visitas a las haciendas cacauteras, entonces si hacen alguna de esas, o sea, si tienen la fortuna de venir a conocer Tabasco y hacen alguna de esas visitas, pues pregunten por el pataste y pues en una de esas, si tienen suerte, es temporada y el productor tiene, pues se los puede presentar. Ya hay algunas

0: algunos emprendimientos también en donde están ofreciendo, por ejemplo, algunos productos, atoles y cosas en algunos mercaditos, ¿no? En donde se puede conseguir el fruto o las bebidas tradicionales de Pataste que son de allá, ¿no? El último viaje que hice en un pueblito ahí junto a la carretera había una señora que estaba vendiendo popo, entonces nos acercamos ahí a tomar el popo, muy rico, por cierto.
1: Qué padre. Bueno, pues ahí está la experiencia, Mariana. Una visita a Tabasco te lleva a conocer, además del chocolate, porque es famoso, también a conocer otro cacao.
2: Qué maravilla, acabamos de escuchar una aventura impresionante, además de cómo pueden trabajar juntas la biología, la nutrición y desde luego también la historia para conocer estas riquezas que abundan en nuestro país. Es impresionante, Clemén, seguramente a más de uno se nos quedaron las ganas de ir a probar el Papasté. Sin embargo, este programa se termina y le queremos agradecer muchísimo a Shari Sánchez y Gabriela Castellanos por habernos acompañado en este programa y muchas felicidades por narrarnos con su voz una riqueza que sin duda vale la pena probar.
0: Bueno, pues muchas gracias por la invitación y si se vale hacer comerciales, pues los invitamos a descargar el libro que publicamos este año, que se llama Pataste, Alimento de los Dioses, que está disponible de manera gratuita desde el CIBE, que es la biblioteca de Ecosur.
2: Qué gusto que nos hayan acompañado y ustedes que nos escuchan, no se queden con las ganas de leer el libro, de conocer más. Vayan a comentarnos y a compartir la experiencia a través de las redes sociales.
1: Claro que sí, estamos en Facebook, Instituto de Ecología UNAM, en X, arroba y Ecología UNAM, y en Instagram, Instituto-Ecología UNAM. Y les recordamos que todos nuestros programas están en radiopodcast.unam.mx. Y como siempre, le agradecemos al Instituto de Ecología de la UNAM, a Radio UNAM y a Iniciativa Climática de México. Por la información, a Ana Paulina Sánchez del Instituto de Ecología. En los controles y operación técnica a Lisbeth Mancilla, la producción de la misma Lisbeth Mancilla y Paco Ángeles.
2: Y en las voces les acompañamos la doctora Clementina Equigua
1: y Mariana Vega.
2: No se pierdan la próxima emisión de Habitare, Agenda Ambiental Inaplazable.
1: Hasta la próxima.
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0: Muchas gracias por escucharnos. Estamos con ustedes, Sabrina Gómez Madrid y Ernesto Medina, en la última parte de nuestra serie sobre el estilo de vida y la obesidad infantil y juvenil en México.
1: Y para darnos unas útiles recomendaciones para un estilo de vida saludable, tenemos a la doctora Desiree López González, legitimada por el Consejo Mexicano de Certificación en Pediatría y especialista en este tema. Bienvenida.
2: Muchas gracias.
0: Según la Organización Mundial de la Salud, los estilos de vida saludable son formas generales de vida basadas en la interacción entre condiciones de vida y patrones individuales de conducta.
1: Es importante crear este tipo de hábitos desde edades tempranas, como tener una dieta balanceada y acorde a la edad, llevar a cabo una actividad

0: Actividad física regular, limitar el tiempo sedentario frente a las pantallas y dormir al menos 8 horas diarias por la noche. De no hacerlo, se incrementa la posibilidad de generar enfermedades cardiometabólicas.
1: Doctora Desiree López, para iniciar nuestra charla, atendiendo a estas recomendaciones y según la Asociación Americana del Corazón, ¿qué criterios debe cumplir una dieta ideal en la infancia y en la adolescencia?
2: Esta Academia Americana del Corazón nos manda 5 puntos esenciales para la dieta. Uno de ellos es el consumo adecuado de frutas y verduras, idealmente 4.5 tazas, aproximadamente son 3 verduras, 3 porciones de verduras y 2 de frutas diariamente, así como también incrementar el consumo de pescado, idealmente si puede ser fresco. Sé que vivimos en una ciudad donde es complicado, pero idealmente fresco y si no al menos de lata. ¿Por qué el pescado? Porque el pescado es una muy buena fuente de proteínas y de grasas saludables, a diferencia de algunas carnes rojas o industrializadas con muchos conservadores. El pescado fresco es una muy buena fuente biodisponible, esto quiere decir que mi organismo lo puede usar fácilmente, de estas proteínas. Entonces, idealmente 2 veces por semana, sustituir carnes rojas mejor por pescado. También disminuir el consumo de sodio específicamente. Muchos tenemos idea de que el sodio es el salero que ponemos en la mesa, pero no. Nuestra principal fuente de sodio son las latas o los embutidos como el jamón y las salchichas. Entonces, reducir el consumo de esto a no más de 1.5 gramos al día. También reducir el consumo de bebidas azucaradas. Sabemos que no lo podemos eliminar ni prohibir por completo porque está ahí en cualquier fiestecita infantil, la van a ver nuestros hijos, pero que lo dejen justo para esos momentos, solo para estas fiestas o salidas en la calle, no que sea una costumbre del diario, que del diario ellos se acostumbren a tomar agua simple y en muy contadas ocasiones bebidas con azúcar y no más de 4 vasitos a la semana. Y también vamos a favorecer el consumo de granos integrales. ¿Cómo es esto? Cuando yo coma o tortillas o pan, voy a preferir siempre lo integral sobre lo blanco o refinado.
0: Y bueno, algo que se ha perdido mucho es la actividad física. ¿Qué recomienda la Organización Mundial de la Salud a este respecto y por qué es importante fomentar el ejercicio diario en las primeras décadas de vida y limitar el uso de tiempo de pantallas?
2: La Organización Mundial de la Salud nos recomienda al menos 60 minutos de actividad física de moderada a vigorosa diariamente. ¿Cómo es esto de moderado a vigoroso? Quiere decir que mi niño se sienta cansado, que se agite la respiración y el corazón cuando hace esta actividad física. El hacer este ejercicio, aparte de traerme buenos resultados a la salud física, también va a tener resultados en mi salud mental. El niño va a sentirse más despierto, más activo, con mayor vitalidad. También va a aumentar su masa muscular, que esta es muy importante como una reserva para prevenir cuando yo me enfermo, y me va obviamente a disminuir el acúmulo de grasa en el cuerpo.
1: Y doctora, ¿qué es lo que sugiere la Academia Americana de Medicina del sueño para nuestros niños y jóvenes, para que descansen adecuadamente, y qué beneficios tiene el sueño en nuestra salud?
2: Para niños, idealmente es dormir al menos 9 horas y para los adolescentes al menos 8 horas. Pero no es solo cumplir este tiempo de sueño como tal. Lo ideal también es formar una cultura de hábitos o de higiene del sueño. ¿Esto qué quiere decir? Que yo evite, por ejemplo, las pantallas al menos una hora antes de acostarme por estos estímulos luminosos y constantes que me está infiriendo tanto el internet como la televisión como el celular. Idealmente que no haya pantallas en las habitaciones de los niños, que no haya luz, las típicas lamparitas o luces nocturnas, idealmente también apagarlas, y que este sueño sea nocturno, valga la redundancia. Hay adolescentes que dicen, bueno, cumplo mis 8 horas, pero me voy a dormir a las 2 de la mañana y me paro a las 10 de la mañana. Entonces, lo ideal es que sea mientras está de noche este sueño.
0: Claro, ¿y qué deben hacer y a dónde pueden acudir los interesados en obtener mayor información respecto a la obesidad en niños y adolescentes para generar mayor conciencia y cambios en su estilo de vida?
2: Muchas gracias. Esto es muy importante, hay que acudir con personal de salud capacitado. Ahorita están muy de moda los famosos influencers, que no todos tienen la suficiente educación en salud y sobre todo para dejar en las manos la salud de nuestros niños, que es lo más valioso que tenemos. Entonces, centros de salud hay con mucha disponibilidad para atenderlos. Todos están capacitados. Ahorita surgieron por el Consejo de Salubridad Nacional se publicaron los PRONAMS, que son protocolos de atención a salud. Todos están capacitados para prevenir la obesidad infantil. Entonces, acérquense con ellos, con su pediatra, con su nutriólogo de confianza que tenga los suficientes estudios y certificados para orientarlos al respecto.
1: Bien, pues gracias a ustedes y sobre todo a nuestra invitada, la doctora Desiree López González, por haber participado en este programa. Muchas gracias, doctor.
2: Gracias a ustedes por la invitación.
0: Coordinación General Química, Berta Rodríguez Sámano.
1: Participamos en esta serie Oscar Guerra, Daniela López, Ernesto Medina y Sabrina Gómez Madrid.
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5: Continuamos esta tarde con música de China, de Wen Chengqin, que nace precisamente en China en 1966, y esto será su concierto para Suona. Suona es una trompeta china. El título de esta obra es Llamado del Fénix, de 1996-2010, pieza inspirada en la obra pictórica de Xiao He Tang y Li Cheng. El ave fénix es un símbolo de virtud, gracia, lealtad y honestidad en la tradición china. Esta obra musical intenta representar la determinación del mundo natural para crear y perpetuar la vida contra todos los obstáculos y en las circunstancias más difíciles. Vamos a escuchar la interpretación de Qian Yuan Shang en la trompeta china o suona. Le acompaña la Orquesta Sinfónica de la Radio de Viena bajo la dirección de Gottfried Rabl. La producción de este disco fue en 2017 por el sello Naxos.

0: Así concluye el concierto para suona, trompeta china, de Wenchen Qin, llamado Del Fénix, composición entre 1996 y 2010. Hemos escuchado la interpretación de Qian Yuan Shang en la trompeta china o suona, y le acompañó la Orquesta Sinfónica de la Radio de Viena, bajo la dirección de Gottfried Rabl. La producción de este disco fue en 2017 por el sello Naxos. Continuamos con unos mensajes y después música de Igor Stravinsky.
1: Marilyn Monroe, una adorable criatura. 2026, 100 años de su nacimiento.
2: Novela histórica podría ser, aunque pues, la novela histórica está tan transformada, porque si no fuera transformación pues sería historia, pero que también el que quiera leer esta novela desde el punto de vista como una expresión de novelística pasional, erótica o romántica, también puede hacerlo, pero alguien podría pensar que es una novela de nota roja, o alguien podría pensar que es una novela urbana, o alguien podría pensar que es una novela de espionaje, o alguien podría pensar que es una novela de detectives. O sea, yo creo que la novela tiene muchas lecturas.
1: Rafael Ramírez Heredia, escritor mexicano, autor de Con M de Marilyn.
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6: Del compositor ruso Igor Stravinsky, nacido en 1882, fallecido en 1971, vamos a escuchar su suite del ballet El pájaro de fuego. Una versión de 1919 es lo que vamos a escuchar en la interpretación de la Orquesta Sinfónica de la Radio de Berlín. Es una grabación histórica realizada en 1958 y la dirección de Lorin Maazel. La producción de este disco en 1995 por el sello Deutsche Grammophon.

0: Acaba usted de escuchar del compositor ruso Igor Stravinsky, fallecido en 1971, la suite del ballet El pájaro de fuego. Hemos escuchado la versión de 1919, interpretó la Orquesta Sinfónica de la Radio de Berlín. Esta fue una grabación histórica en 1958. La dirección corrió a cargo por Lorin Maazel. Esta producción se realizó en 1995 por el sello Deutsche Grammophon y esperamos que usted lo haya disfrutado. Continuamos con una cápsula y después más música.
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2: En el tercer número de Fósforo UNAM, revista digital de crítica cinematográfica, y en el marco de la edición 2026 del Festival Internacional de Cine de Morelia, Camila González, egresada del Colegio de Letras Hispánicas de la Facultad de Filosofía y Letras de la UNAM, entrevistó a Andrea Stavenhagen, coordinadora de Impulso Morelia. ¿Cómo sabemos cuando una película ya está lista? ¿Cómo se involucran las empresas y los festivales de cine para que las nuevas propuestas lleguen a nuestras pantallas? Un vistazo a la programación del Festival Internacional de Cine de Morelia es suficiente para darnos cuenta de que los festivales de vanguardia se comprometen desde la curaduría hasta los proyectos colaborativos a diseñar espacios que propicien la diversidad, el diálogo y la profesionalización de cada proceso en las películas que están por venir. Así sucede en Impulso Morelia, que si bien no es un programa único en su especie, se ha convertido en el más importante a nivel nacional con 10 años de trayectoria y una larga lista de casos de éxito. Desde la fundación de Impulso Morelia, José María Riva, destacado crítico y programador del festival, propuso seguir el ejemplo de otros festivales con espacios de work in progress, como el Festival Internacional de Cine de San Sebastián, en España. Chicas Tristes de Fernanda Tovar, Guerras Invisibles de Marcela Arteaga y La Gran Familia de Matías Meyer fueron algunos de los proyectos seleccionados para participar en la 11ª edición de Impulso Morelia en 2025. Entre trabajos de cine documental y óperas primas de ficción, el festival anunció los 6 títulos que participaron para ganar, además del enriquecedor diálogo con expertos de la escena mundial, los reconocimientos que el proyecto otorga a través de este Work in Progress en colaboración con Cinépolis, Estudios Churubusco, Estudios Esplendor Omnia, Caffeine Post y LatamCinema.com, para facilitar los gastos de edición y distribución de las cintas. Camila González conversó con Andrea Stavenhagen, curadora de cine y coordinadora de esta iniciativa, sobre las fortalezas de esta iniciativa, el diálogo y la comunidad que se ha formado a lo largo de 11 años. Impulso Morelia es un espacio que anualmente convoca a realizadores que tengan películas en postproducción para que dialoguen ante un panel de expertos y sus pares sobre los últimos detalles de sus rodajes. Es por eso que, para Andrea Stavenhagen, las películas seleccionadas no llegan a Impulso Morelia para señalarles errores durante el encuentro, sino que encaran los retos de la postproducción y tienen cada una necesidades distintas para lograr su conclusión,

0: de la crítica especializada. Impulso Morelia se ha consolidado entonces como un proyecto exitoso para destacar el talento mexicano, pues no solo comprende la diversidad y compromiso con la innovación, sino que apuesta por él y lo acerca a los sitios correctos. ¿Qué seguimiento le han dado a los proyectos después de su paso por Impulso Morelia? Para Andrea Stavenhagen, entre las fortalezas que han posicionado a este proyecto frente a otros festivales con programas y objetivos afines, recae en la oportunidad de entablar un diálogo creativo y constructivo sobre sus cortes de trabajo con reconocidos profesionales de la industria cinematográfica internacional. Se trata de un espacio que permite y alienta la reflexión y el intercambio de ideas. Proyectar la obra en pantalla grande ante un público profesional sensible que ofrecerá después opinión y quizás recomendaciones o consejos, es sin duda una oportunidad única que los equipos de las películas valoran mucho. Si quieres saber más sobre Impulso Morelia y quiénes lo hacen posible, te invito a leer el texto Los Cines por Venir, en el tercer número de Fósforo UNAM, revista digital de crítica cinematográfica de la Filmoteca UNAM. 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
2: Las 5 de la tarde con 34 minutos en la capital de la República Mexicana y continuamos con música de la compositora inglesa Lydia Cacabatze, que nace en 1955. De su producción vamos a escuchar Cuadros Rusos de 2009 para cuarteto de cuerdas y Rapsodia Árabe de 2007, suite para cuarteto de cuerdas. Vamos a escuchar a Madeleine Easton en el violín, Sarah Jane Bradley en la viola, en el violonchelo Bosidar Bukotic y el contrabajo está a cargo de Ben Griffiths. Una selección del álbum producido en 2011 por el sello Naxos.

0: Acaba usted de escuchar música de la compositora inglesa Lidia Cacabatze, nacida en 1955. Esto fue Cuadros rusos en la primera parte, composición de 2009 para cuarteto de cuerdas, y Rapsodia árabe de 2007, suite para cuarteto de cuerdas. Hemos escuchado a Madeleine Easton en el violín, Sarah Jane Bradley en la viola, Bozidar Vukotic en el violonchelo y en el contrabajo Ben Griffiths. Esta fue una selección del disco producido en 2011 por el sello Naxos. Continuamos con una cápsula y después no se pierda un programa más de la serie Gabinete de Curiosidades.
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2: Mis queridas almas hercianas, en esta ocasión queremos presentarles en la voz de Silvia Eugenia Castillero para Descarga Cultura una selección de su poesía que se enmarca en el libro Soliloquios, Historia No Natural, en la cual pues ella misma nos lee algunos de los poemas que se encuentran en este su primer libro, como ella lo menciona, que se puede mostrar, que recopila varios de sus poemas. Les invitamos a que escuchen todos los libros y las selecciones de poemas que ella grabó desde la FIL Guadalajara en 2025 en su propia voz, Silvia Eugenia Castillero. La poesía de Silvia Eugenia Castillero habita una región singular, un territorio donde la materia parece estar siempre al borde de la transformación. Piedra, agua, luz, cuerpos, animales, ruinas y resplandores comparecen en sus versos como formas inestables, sujetas a un proceso continuo de mutación. Silvia Eugenia Castillero nació en 1963 en la Ciudad de México, es poeta y ensayista, ha recibido diversos reconocimientos, entre ellos el Premio Internacional de Poesía Jaime Sabines, el Premio Jalisco